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1: Creo que el nombre de la filial es algo de Cejas, que era un jugador de... Sí.

0: 556, premio número 3.
1: La caída, la caída. En un ratito, el favorito José Ángel Tuana. Para hablar de todo un poco de lo que ha pasado en las últimas horas, en fin, del algo con la fecha siempre tiene también, 21 de julio. Me va a decir que estoy con la plata porque salió el 45 la vespertina. Y tenemos la lotería, el gordo de invierno este viernes. Primer premio, 90 millones de pesos. Se juega la 20 del Escano, Ramón Anador y Andrés Aguiar. También con los Vergara, también con los Viera en la 42. Beloni Marrubio, Beloni Matilde Pacheco. También nos vamos con Mario y Gustavo en Nápoles y Camino Maldonado. La lotería de este viernes.

0: 1231, premio número 18.
1: Y todo acumulado ayer en el 5 de oro, tanto el pozo de oro, pozo de plata, pozo revancha, todo acumulado para este jueves que tenemos en pozos acumulados. La cifra exacta ya se la voy a decir. Valenti, cálmese, calme los nervios, Valenti. Lo noto muy alterado últimamente.
2: El mate.
1: 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Premio.

0: 1846, premio número 19.
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2: Dice acá el amigo Federico, buenas noches, saludos desde Durazno.
1: Federico Durazno.
2: Saludos para Fica y el Fico. Bueno.
1: Muy bien, muy bien. Abrazo grande para ellos.

0: 426, premio número 15.
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2: sí,
1: el Puma Juan Cerveto, y me comentó que mucha gente en su zona de influencia, ¿no? Él tiene como zona de influencia todo el país, pero principalmente sí, donde reside hace muchísimos años, por no decir toda la vida, en la zona de Yandilá.
2: Sí.
1: Y mucha gente le comenta que escuchan La Guiñela y algunos me los mandó y voy a retribuir ese saludo.
2: Hermoso.
1: Gente que nos sigue tarde a tarde, noche a noche.
3: 161, premio número 9.
0: 161, premio número 9.
1: Debe estar en sintonía el Puma. En un ratito voy a encontrarlo, porque lo tengo por acá anotado.
2: A mí lo que me preocupa es...

0: No es que nos sigan, sino que nos alcancen.
1: No, no, ¿cómo nos van a alcanzar, Valenti? Y uno no andamos volando nosotros.
0: Apareció Eños.
1: Miguel de Pando. Este no es a través del Puma, ¿eh? Pero es Miguel de Pando a través de Gran Pedro Sajian.
0: ¡Opa!
1: Este saludo también lo debía de hace mucho tiempo. Qué lindo, yo me y después me olvido de matar saludos. Bueno, así que a Miguel de Pando, que siempre nos escucha, un gran abrazo para él.
0: Eños está brindando con unos amigos por Tigre.
2: Sí.

0: 622, premio número 16.
1: La 22 cumpleaños mañana, me dijo Valen.
2: Sí, tres amigos. Está Eños, está Jack y está Daniel. Están todos ahí. Muy bien. Brindando.
1: Abrazo grande para él, entonces.
2: Jack Eños, que el hombre anda, como dice el favorito, en el pata de goma. Sí. A ver si él recuerda haber pasado por la filial de Tigre, que no es una filial oficial, ¿no? Es un emprendimiento de un muchacho que yo conocí, que hace un tiempo que ya ha fallecido. Qué hermosa historia, porque el hombre era argentino e hincha de Tigre.
1: Muy bien.
2: Pero no demos más datos por la duda que el asunto.

0: 656, premio número 20.
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2: ¡Cálmese! Elba, del Banero Bella Vista. Buenas noches, saludos, suerte para todos. Acá está muy frío, con luz.
1: Muy bien, Elba.
2: Va luz.

0: 503, premio número 17.
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2: Saludos para Néstor, el Barro Gómez, siempre presente.
1: Grande Néstor.
2: Muy bien. Los estoy escuchando, ¿cómo están? ¿Cómo está todo? Por suerte, bien. Y el favorito, ¿cómo sigue? Dice acá el amigo Gustavo.
1: Lo vamos a tener en unos minutos, el favorito.

0: 439, premio número 8.
1: Gustavo de Marco, ¿no?
2: De Marco, grande de Marco. 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
1: Dice bueno, su amigo, sí.
2: Sí, no tengo amigos.
1: Su amigo Cococho, ¿cierto?
2: Ah, sí, sí, el Cococho.
1: Cachorrón, abrazo grande. Poneme el 519.
2: Bueno, vamos arriba, Cococho.
1: ¿A quién estás llamando? ¿Por este asunto es? No, ¿eh?
2: No, cálmese. No, estoy buscando los saludos todavía. 8.

0: Número 6.
1: 828, premio número 6.
2: La gente que le ha comentado a Juan Cerveto. Yo lo digo como me los envió él, Betty la peluquera. Pocha.
3: Bueno.
2: Vivian. Mercedes. Rosana. Víctor Hugo Diogo, el grande. Marita. Roberto. En fin, un montón de gente que nos sigue tarde a tarde, noche a noche, a quien estamos muy agradecidos y que cada tanto nos manden al 092-085-580 para sentirnos más acompañados.
3: Y los domingos podemos hacer un bingo con chocolate con todos los oyentes.
2: Cómo no, le debemos. Recorrido por todo el país.
3: Raspaditas así.

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2: Un hombre de 51 años murió en La Valleja al ser arrastrado por la corriente de un arroyo, mientras que copiosas lluvias en el norte y este provocaron inundaciones con evacuados en Durazno y mantienen en alerta al departamento de 33.
3: Unos 300 productores de Salto afectados por el temporal quedaron comprendidos dentro de la emergencia agropecuaria que detectó el Ministerio de Ganadería.
2: Llegaron a Uruguay casi 4.000 nuevas dosis de la vacuna Menactra contra el meningococo.
3: El ministro Gabriel Odone presentó modificaciones al sistema previsional para reducir las comisiones de la SAFAB y mejorar la rentabilidad de los fondos.
2: La Confederación de Cámaras Empresariales rechazó discutir la reducción de la jornada laboral y pidió priorizar la competitividad.
3: Uruguay y Brasil negocian un intercambio de cuotas cárnicas para los mercados de China y la Unión Europea.
2: El Partido Nacional y el senador Andrés Ojeda reclamaron la renuncia del ministro del Interior, Carlos Negro, tras el aumento de los homicidios.
3: 40 familias de los asentamientos Los Eucaliptus y Nueva Esperanza de Maldonado iniciaron la mudanza a sus nuevos hogares.
2: El diputado Andrés Gressi presentó un proyecto para fortalecer los recursos humanos en la salud del interior.
3: El fiscal Gilberto Rodríguez investigará la denuncia contra el ex dirigente sindical Jorge Bermúdez por presunto desvío de fondos en la FUS.
2: Los damnificados por la estafa de Conexión Ganadera cobrarán 35 millones de dólares tras la venta del ganado recuperado.
3: La fiscal de corte, Mónica Ferrero, advirtió en el Parlamento sobre los riesgos de seguridad para legisladores y fiscales ante el avance del narcotráfico.
2: La justicia de Maldonado condenó a 18 meses de prisión al responsable de una serie de estafas por Marketplace.
3: El karateca Juan Macedo obtuvo la primera medalla de oro para Uruguay en la Serie A del Circuito Mundial de Guadalajara.
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2: ¿Qué tal, amigos? Comenzamos a informar en este martes 21 de julio de 2026, saludando a CX277A, América FM de Salto, que hoy cumple 23 años. ¡Felicidades!
5: Aquí están los titulares de las principales noticias de esta edición de Inforami.
2: Un hombre de 51 años murió en La Valleja al ser arrastrado por la corriente de un arroyo, mientras que copiosas lluvias en el norte y este provocaron inundaciones con evacuados en Durazno y mantienen en alerta al departamento de 33.
3: Unos 300 productores de Salto afectados por el temporal quedaron comprendidos dentro de la emergencia agropecuaria que detectó el Ministerio de Ganadería.
2: Llegaron a Uruguay casi 4.000 nuevas dosis de la vacuna Menactra contra el meningococo.
3: El ministro Gabriel Odone presentó modificaciones al sistema previsional para reducir las comisiones de la SAFAB y mejorar la rentabilidad de los fondos.
2: La Confederación de Cámaras Empresariales rechazó discutir la reducción de la jornada laboral y pidió priorizar la competitividad.
3: Uruguay y Brasil negocian un intercambio de cuotas cárnicas para los mercados de China y la Unión Europea.
2: El Partido Nacional y el senador Andrés Ojeda reclamaron la renuncia del ministro del Interior, Carlos Negro, tras el aumento de los homicidios.
3: 40 familias de los asentamientos Los Eucaliptus y Nueva Esperanza de Maldonado iniciaron la mudanza a sus nuevos hogares.
2: El diputado Andrés Gressi presentó un proyecto para fortalecer los recursos humanos en la salud del interior.
3: El fiscal Gilberto Rodríguez investigará la denuncia contra el ex dirigente sindical Jorge Bermúdez por presunto desvío de fondos en la FUS.
2: Los damnificados por la estafa de Conexión Ganadera cobrarán 35 millones de dólares tras la venta del ganado recuperado.
3: La fiscal de corte Mónica Ferrero advirtió en el Parlamento sobre los riesgos de seguridad para legisladores y fiscales ante el avance del narcotráfico.
2: La justicia de Maldonado condenó a 18 meses de prisión al responsable de una serie de estafas por Marketplace.
3: El karateca Juan Macedo obtuvo la primera medalla de oro para Uruguay en la Serie A del Circuito Mundial de Guadalajara.
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2: Desde la Asociación de Radios del Interior, para todas sus emisoras afiliadas, y cuando estamos comenzando a promediar la jornada de este martes 21 de julio, iniciamos el desarrollo de la información adelantada en titulares.
3: Sigue surgiendo información sobre las consecuencias de las intensas lluvias de estas últimas horas en distintos puntos del interior. Un hombre de 51 años murió en La Valleja al ser arrastrado por la corriente del arroyo Chamamé, mientras que copiosas lluvias en el norte y este provocaron inundaciones con evacuados en Durazno y mantienen en alerta al departamento de 33. La víctima perdió pie al intentar cruzar el curso de agua crecido en Paso a Villeira, a pesar de las advertencias de sus acompañantes, siendo localizado su cuerpo sin vida por bomberos y la policía. En Durazno, el río Yi supera los 6 metros y se aguarda que alcance los 8 metros entre hoy y mañana, lo que generó la evacuación y autoevacuación de 11 personas y el anegamiento de accesos principales. En tanto, las autoridades de 33 monitorean el crecimiento del río Olimar, que ya supera los 7 metros de altura, y exhortaron a las familias de las zonas vulnerables a tomar precauciones de forma preventiva. Varios días demandará la reparación total del servicio eléctrico en Salto y otras zonas del país, debido a los destrozos provocados por el temporal del fin de semana, según confirmó la presidenta de UTE, Andrea Cabrera. La empresa trabaja en la reposición a medida que el clima lo permite por razones de seguridad, priorizando las áreas más complejas donde la caída de más de 500 postes y tendidos afecta la reconexión. En Salto, una de las zonas más castigadas por las rachas de viento y la rotura de infraestructura, la atención de los casos más aislados llevará entre 3 y 5 días de labor continua.
2: El Ministerio de Ganadería, Avicultura y Pesca declaró la emergencia granjera en Salto tras el temporal del pasado sábado 18 de julio. El ministro Alfredo Fratti confirmó que el fenómeno afectó a unos 300 productores y provocó daños en alrededor de 300 hectáreas de invernáculos. Asimismo, el jerarca indicó que se atenderán de forma individual los casos de productores damnificados en Artigas y Cerro Largo. Fratti recordó que el ministerio subsidia el 70% del costo de los seguros agrícolas y exhortó a contratar cobertura, dado que el 70% de la producción afectada no contaba con seguro.
4: Lo importante de esto es decir que este evento que se ocurrió en la madrugada, el sábado, el domingo, ya estaba yendo para el territorio el director técnico de la granja, Ramiro Vaca, junto al secretario de la UAM, Fernando López, es junto al director departamental y a Martínez, que es el delegado de la granja en Salto, nos remitieron un informe que fue el que trasladamos a la Junta de la Granja, que es quien decide la declaración de emergencia, cosa que ocurrió hace poco rato. Y como le decía, estamos esperando el acta para darle el trámite formal. Hoy también está el presidente y el subsecretario. Nos vamos a constituir con la directora de la granja ya para poder comunicar cuáles son las medidas que se empiezan a implementar una vez que fue decretada la emergencia agropecuaria. Ya nos comunicamos con Microfinanza, con el Ministerio de Economía, así que, bueno, hemos actuado lo más rápido posible. Hay un 85% más o menos de afectación de aquellos que están inscritos en la Digegra, y calculamos en el entorno de unos 300 productores afectados, ¿no? Las afectaciones edilicia, de casa y demás, la está atendiendo. Hoy también nos comunicamos con Palomeque y nos dijeron que el tema de chapa, colchones, ellos están atendiendo, así que nosotros vamos a ver básicamente los daños en los invernáculos y en la parte productiva.
3: Luego de 60 días de intercambio en la mesa de trabajo, se conocieron oficialmente las líneas de acción que se implementarán desde el Poder Ejecutivo a partir de los resultados del diálogo social. El proyecto de ley habilitará la jubilación anticipada a los 60 años con 30 años de aportes, y creará una asignación única para la infancia, según confirmó el Poder Ejecutivo tras evaluar las recomendaciones del diálogo social. La iniciativa sobre el retiro anticipado buscará contemplar a quienes enfrenten dificultades para mantenerse en el mercado laboral antes de llegar a la edad normal de 65 años, sin eliminar los incentivos para postergar la jubilación ni ser compatible con el trabajo. En paralelo, el gobierno impulsará cambios en el sistema de ahorro individual para reducir comisiones y costos de seguros colectivos de las AFAP, además de centralizar los trámites en el Banco de Previsión Social. Respecto a la infancia, la nueva asignación unificará desde 2027 las transferencias a hogares con niños de hasta 2 años, con un aumento promedio del 84% en las prestaciones, que alcanzará más de 50.000 menores. Entre un 5 y un 10% bajará el costo de las comisiones en las AFAP con las reformas previstas en la Seguridad Social, según lo estimó el ministro de Economía, Gabriel Odone.
5: Bueno, según nuestras estimaciones y a partir de la evaluación que hacemos de las medidas que estamos promoviendo, que vamos a promover, una vez que todas ellas estén implementadas, eso requiere un paquete legal que tenemos que remitir al Parlamento en el segundo semestre del año, como fue señalado por el presidente de la República, vamos a poder lograr, cuando todas las medidas estén implementadas, un ahorro en las comisiones que deberían rondar entre el 5 y el 10%, es una estimación inicial, pero bueno, estamos trabajando en esa dirección. Bueno, lo que estamos haciendo son una serie de modificaciones que van a mejorar el funcionamiento del sistema, permitiendo aumento de eficiencia por parte del sistema. Y eso tiene que ver con, en primer lugar, más posibilidad de rentabilizar el Fondo de Ahorro Provisional, mejoras en la capacidad de gestión de los costos operativos, esencialmente centralizando sistemas de información, centralizando sistemas de gestión, centralizando sistemas de contratación de seguros, de invalidez y de enfermedad, que hoy se contratan de manera individual. Y diferente, y por tanto todas esas centralizaciones van a permitir ganancia y eficiencia para el conjunto del sistema, lo cual debería traducirse en una combinación de menores costos y por lo tanto menores comisiones y a su vez una mayor posibilidad de rentabilizar el fondo, básicamente ampliando las oportunidades de inversión para las AFAPs. Las AFAPs siguen siendo las responsables del manejo del Fondo de Ahorro Provisional, las AFAPs siguen manteniendo un vínculo con el afiliado. El afiliado sigue decidiendo de manera individual a qué AFAP elige, con el asesoramiento del Banco de Previsión Social o de otro organismo que eventualmente en algún momento se creará. Pero diría que desde el punto de vista del rol, el rol que tienen las AFAP hoy esencialmente es el mismo. Lo que sí tenemos es, las AFAP van a tener que colaborar en un sistema de información integrado, de manera tal que los ciudadanos, los afiliados, van a poder, con esa información integrada, conocer mejor, tempranamente, cuáles son las opciones del sistema.
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2: Retomamos la información aquí en Inforami de este martes para continuar con más noticias que interesan a todo el país.
3: El Ministerio de Salud Pública recibió 3.800 nuevas dosis de la vacuna Menactra contra el meningococo. La ministra de Salud Pública, Cristina Lustenberg, confirmó la llegada del embarque en una reunión con la Federación Uruguaya del Magisterio. Desde el gremio docente, la secretaria general Alejandra Pereira transmitió tranquilidad a la población y destacó el acuerdo para volver a vacunar en las escuelas con autorización de los padres. Un equipo médico técnico del Ministerio de Salud Pública determinará en las próximas horas qué etapas del esquema de vacunación se van a ampliar.
2: El senador Javier García compareció ante la comisión parlamentaria que investiga la compra de dos patrulleras oceánicas a la empresa Cardama. El exministro de Defensa asumió la responsabilidad política de la gestión y afirmó que tomó la decisión basándose en informes técnicos.
4: No conozco un ministro que no sea responsable políticamente. Aquí en la comisión había dos exministros más. Sería una ofensa hacia ellos mismos decir que fueron ministros irresponsables. Los ministros toman resoluciones políticas, obviamente. ¿Cuál es la diferencia? ¿Con qué criterio la toman? Y nosotros tomamos, yo particularmente, una decisión basada en informes técnicos. ¿Cuál es la institución del país que asesora en materia naval? La Armada Nacional. Bueno, no hubo uno, hubo dos informes técnicos de la Armada Nacional que recomendaron la decisión que nosotros adoptamos. Se dijo que habíamos optado por un astillero que ofrecía un precio temerario, es decir, absolutamente bajo, fuera de mercado, que era llamativo. Yo dije, qué cosa rara que se diga que es un precio temerario cuando el astillero, otro astillero muy reconocido que venía en segundo lugar, apenas estaba a 10% de diferencia de precio. Y dije, y agrego, yo creo que es el similar razonamiento y respaldo que está haciendo el gobierno actual con respecto a la empresa GIF Global en Paysandú de hidrógeno verde. Yo estamos casi en agosto, 8 meses después, y todavía no lo han podido resolver, y yo creo que el gobierno uruguayo, el actual, está actuando bien. Está tratando de salvar, de lograr una inversión para Paysandú y para el país, que es muy importante. Y bueno, el criterio que utilizó el Ministerio de Defensa de la época respecto a esto era obtener el bien mayor, nuestras aguas protegidas del narcotráfico y el robo de los recursos naturales.
5: Ahora, el Piazo también advertía sobre ciertas irregularidades para la conformación de la garantía. En ese sentido, ¿qué puede decir?
4: Lo que dijo el propio estudio del Piazo aquí, cuando vino, tanto en actas, cuando vino hace unos pocos días atrás, que independientemente de las conversaciones, desde el punto de vista jurídico, que es lo que ellos pueden asesorar, es que estaban dadas las formas y que nunca sospecharon, todo esto que estoy diciendo está en actas, que nunca sospecharon de que había una garantía que era falsa.
2: Por su parte, el diputado del Frente Amplio, Joaquín Garlo, cuestionó la argumentación vertida por el legislador nacionalista durante la sesión.
6: En primer lugar, que a pesar de que el exministro afirma que las decisiones se sostuvieron en aspectos técnicos e informes técnicos, no se ha podido esclarecer por qué entre 2022 y 2023 el Ministerio de Defensa desoyó la Comisión Técnica de la Armada, que había establecido más de 80 requisitos para la contratación de un astillero para la adquisición de patrulleros oceánicos. De esos 80 requisitos del 2022 pasamos a 3 en el 2023. Ese es un punto que también le preguntamos al exministro, el tema de las garantías. ¿Por qué si él, siendo ministro en febrero del 2024, le dijo a Cardama, esta es la última prórroga que le damos, no le vamos a dar más prórrogas? Eso dijo el exministro García. En septiembre de ese mismo año, el entonces ministro Castaindebat le otorga una nueva prórroga de 72 horas, 72 horas en las que Cardama termina constituyendo las garantías truchas.
5: Javier García mencionaba y hacía un paralelismo en cuanto a los plazos, decía que con GIF pasa lo mismo, que el gobierno le está otorgando plazos para no perder esa inversión y que en ese caso sucedió lo mismo con Cardama.
6: Es una muy buena pregunta porque es una falsa analogía, es una comparación totalmente falsa la que hizo el exministro, porque la situación actual con GIF es de un memorándum de entendimiento, no hay un contrato firmado. Con Cardama había un contrato firmado que tenía como condición para su entrada en vigor
7: que las garantías se constituyeran. Y el Ministerio lo fue prorrogando, prorrogando hasta 11 meses. No tiene nada que ver con la situación de GIF. No se puede comparar una cosa con la otra. Como decía un viejo dirigente político de Maldonado, es mezclar chorizo con bicicleta.
3: La Confederación de Cámaras Empresariales rechazó la propuesta de discutir la reducción de la jornada laboral impulsada por el PIT-CNT. El presidente de la gremial, Leonardo García, afirmó que la prioridad del país debe enfocarse en mejorar la competitividad y la productividad antes de abordar cambios en la agenda social. En tanto, las cámaras empresariales mantuvieron un encuentro con el canciller Mario Lubetkin para evaluar la agenda de inserción internacional, donde valoraron el avance de los acuerdos comerciales del Mercosur con la Unión Europea y el bloque EFTA.
2: El directorio del Partido Nacional reclamó al presidente Yamandú Orsi la remoción del ministro del Interior, Carlos Negro. En tanto, el senador colorado Andrés Ojeda sostuvo que el gobierno está improvisando en la lucha contra el narcotráfico y propuso implementar medidas de control territorial inspiradas en las experiencias de Rosario y El Salvador.
8: En efecto, el Partido Nacional emitió un comunicado en el que reclama la remoción de Carlos Negro como ministro del Interior tras conocerse el aumento de los homicidios. Considera que no ha estado a la altura, que tiene falta de liderazgo y conducción. La policía está trabajando bajo las órdenes de un jerarca ausente, errático y debilitado, aseguran. Desde el inicio, la gestión del ministro del Interior ha estado caracterizada por la inoperancia, falta de autocrítica e improvisación, señalan. Indicaron que se registró el segundo peor primer semestre desde que comenzaron los registros en el año 2013, pese a que en el mes de abril hablaron de baja histórica y consolidada. Estos números solo fueron empeorados en el año 2018 en la gestión de Bonomi. Para los blancos, el plan de seguridad fue de anuncios y promesas inconsistentes y su impacto no se ve en la realidad. También aseguran que hay falta de planificación y gestión para cubrir las vacantes en la policía. Además, se refirieron a la expresión del ministro al comienzo de la gestión sobre que la guerra contra el narco estaba perdida. Por otra parte, el Partido Nacional considera que el ministro Negro minimizó propuestas presentadas en la convocatoria por seguridad. Por su parte, desde el Partido Colorado, el senador Andrés Ojeda consideró dramático el aumento en el número de homicidios en el primer semestre. Es el peor semestre del año 2015 y confirmado. Negro es peor que Bonomi, dijo Ojeda.
9: Bueno, la verdad que no son nuevas las cifras y confirmado, ¿no? Negro es peor que Bonomi. O sea, claramente, lo que esa duda que teníamos hace unos días, hoy se confirma, Negro es peor que Bonomi. Este es el peor dato de homicidios desde el año 2015. Recordemos que el peor dato quizá anual fue en el año 2018, pero este es el peor semestre en materia de homicidio desde 2015. Y esto no es un tema estadístico, ustedes lo ven todo el tiempo, prenden la tele, quíntuple homicidio, varias personas asesinadas por temas narco. Entonces nos va de las manos, ¿eh? El país y la seguridad y la pelea contra el narco necesitan una conducción sustantiva.
8: Eran palabras del senador Andrés Ojeda. Desde Montevideo, Mariana Benítez, para Inforrami.
3: El mercado de haciendas con destino a Faena mantuvo la firmeza durante la última semana, impulsado principalmente por la demanda de ganados especiales y de mayor peso. Según el análisis de la Asociación de Consignatarios de Ganado, las referencias operativas fijaron el novillo gordo en $5.64 el kilo carcasa, la vaca en $5.27 y la vaquillona en $5.51. En el mercado de reposición se constató una demanda más cautelosa pero firme, al tiempo que en la planilla de ovinos se registró un escenario demandado por todas las categorías, con los corderos cotizando a $6.20 a la carne.
2: Uruguay y Brasil negocian un acuerdo bilateral de intercambio de cuotas cárnicas para los mercados de China y la Unión Europea. Según trascendió, el gobierno brasileño busca ceder unas 7.000 toneladas de su cupo de carne enfriada destinado al mercado europeo a cambio de utilizar 100.000 toneladas de la cuota que Uruguay tiene asignada para exportar a China. La propuesta no generaría un impacto negativo en la producción local, considerando que el país se encuentra lejos de cubrir el cupo total habilitado por el mercado chino.
3: El Poder Ejecutivo remitirá en las próximas semanas un proyecto de ley para habilitar la jubilación anticipada a los 60 años con 30 años de aportes. La medida surge del análisis de las recomendaciones del diálogo social y busca atender a trabajadores con dificultades de permanencia en el mercado laboral. Además, el plan contempla reformas en el sistema de ahorro individual para reducir comisiones de las AFAP y la creación de una asignación única para la infancia y la adolescencia que comenzará a regir en 2027.
2: 40 familias de los asentamientos Los Eucaliptus y Nueva Esperanza de Maldonado iniciaron la mudanza hacia sus nuevos hogares en el marco de la segunda etapa de realojos del Ministerio de Vivienda. El proyecto integral contempla una inversión cercana a 20 millones de dólares y abarcará a más de 870 hogares. Desde la cartera explicaron que las entregas se realizan de forma gradual a medida que se completan las conexiones de agua potable, energía eléctrica y saneamiento.
3: El diputado del Partido Nacional, Andrés Gressi, presentó un proyecto de ley para crear el Programa Nacional de Fortalecimiento de los Recursos Humanos en Salud del Interior. La iniciativa encomienda al Ministerio de Salud Pública la elaboración de un informe anual para identificar las especialidades y regiones con déficit de profesionales. A su vez, propone aumentar las plazas de residencia e incorporar incentivos económicos, vivienda y becas para los médicos que se radiquen en localidades de difícil cobertura.
2: El fiscal Gilberto Rodríguez fue designado a través del sistema aleatorio en la Fiscalía de Delitos Complejos para investigar la denuncia contra el ex dirigente sindical de la Federación Uruguaya de la Salud, Jorge Bermúdez, por presunto desvío de fondos. La denuncia fue presentada por la propia FUS tras una auditoría que detectó irregularidades durante los últimos 10 años por un monto estimado en 5 millones de pesos. El informe señala retiro de dinero bajo falsas asignaciones de viáticos, gastos no justificados en un 90% y el pago de tarjetas personales con recursos del gremio.
3: La fiscal de corte subrogante Mónica Ferrero advirtió ante la Comisión de Presupuesto en el Parlamento que el avance del narcotráfico representa un riesgo directo para la seguridad de fiscales y legisladores. La jerarca explicó que las organizaciones criminales cuentan con despliegue territorial suficiente para seguir los movimientos de dirigentes políticos y ejercer presiones en respuesta a las medidas aprobadas en su contra. En el marco de la rendición de cuentas, Ferrero solicitó revisar el incremento del 3% asignado a la institución, lejos del 30% pretendido originalmente, para poder reforzar la protección de los fiscales que actúan en el interior. Asimismo, remarcó la importancia de destinar fondos para la creación de 2 sedes especializadas en ciberdelitos y lavados de activos, al tiempo que volvió a defender la implementación de los allanamientos nocturnos como herramienta clave para combatir al crimen organizado.
2: Unos 4.000 acreedores de la estafa de Conexión Ganadera cobrarán un total de 35 millones de dólares tras alcanzarse un acuerdo concursal para la comercialización del ganado recuperado. El abogado representante de un grupo de afectados, Ignacio Durán, confirmó la venta de unas 60.000 cabezas que encontradas por la sindicatura y destacó la trascendencia del entendimiento, al tiempo que remarcó que las actuaciones continuarán en el ámbito penal para intentar recuperar otros activos vinculados a la causa.
3: El senador nacionalista Sebastián da Silva presentó un pedido de informe sobre el resultado financiero de la transmisión del Mundial 2026 a través de Canal 5. El legislador solicitó a la presidencia del Senado detalles del contrato, los costos por los derechos de emisión de los 32 partidos y los ingresos generados por patrocinio. La solicitud se realiza luego de que la transmisión del encuentro entre Inglaterra y Argentina registrara picos de audiencia en la pantalla estatal.
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3: Uruguay cerró el primer semestre de 2026 con 195 homicidios, un aumento del 6,6% frente al mismo periodo de 2025, el más alto desde 2018 con 224 homicidios. Se registraron 195 asesinatos entre enero y junio. El aumento que se concentró durante el segundo trimestre en Montevideo y Canelones, estuvo marcado por un mayor uso de armas de fuego.
11: El Boletín Semestral de Estadísticas Criminales correspondiente al periodo enero-junio de 2026, presentado este lunes, integra información proveniente del Sistema de Gestión de Seguridad Pública, del Sistema de Gestión Carcelaria y de la Dirección Nacional de Políticas de Género. Con relación al mismo periodo del año anterior, el primer semestre de este año marca que los homicidios crecieron 6,6%. El aumento se concentró en abril, mayo y junio, y tuvo como epicentro a Montevideo y Canelones, mientras que departamentos como Rivera y Durazno registraron descensos significativos. Los heridos por arma de fuego también aumentaron 7,4%, en contraste con variaciones menores en lesiones y amenazas. En materia de violencia basada en género, se verificó una caída general. Los homicidios por esta causa disminuyeron 16,7%, las denuncias de violencia doméstica y asociadas bajaron 1,1% y los delitos sexuales descendieron 7,1%. Los delitos contra la propiedad mostraron un descenso sostenido respecto al primer semestre de 2025. Las rapiñas disminuyeron 4%, los hurtos 7,5%, los vehículos hurtados 8,3%, los abigeatos 20,1% y los daños 7,1%. La única excepción fue el indicador de estafas y fraudes informáticos, que retomó su tendencia ascendente con un incremento de 1,9%. En el ámbito de la criminalidad compleja, el panorama fue mixto. Las extorsiones descendieron 12,5%, mientras que los secuestros se mantuvieron en niveles idénticos a los de 2025, con un solo caso durante el semestre. El volumen total de delitos denunciados se redujo 3,7%, consolidando una tendencia general de moderación en la mayoría de los indicadores.
3: La justicia de Maldonado condenó a 18 meses de prisión efectiva a un hombre de 32 años por reiterados delitos de estafa cometidos a través de la plataforma Marketplace de Facebook. El imputado publicaba muebles y artículos de electrónica, cobraba las señas o pagos mediante transferencias bancarias y luego bloqueaba a los compradores sin entregar la mercadería. La investigación policial permitió identificar al estafador, que ya contaba con antecedentes y fue detenido en Montevideo tras presentarse en una seccional.
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3: El karate uruguayo logró una actuación histórica al conquistar la medalla de oro en la Serie A disputada en Guadalajara bajo la organización de la Federación Mundial de Karate. El deportista de Maldonado, Juan Macedo, se consagró campeón en la categoría de hasta 75 kilogramos, marcando la primera presea dorada del país en el máximo circuito mundial de este deporte. La delegación sumó además una medalla de bronce obtenida por Juan Carlos Pita en la categoría de hasta 67 kilogramos.
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3: La jornada continuará con cielo nuboso cubierto en todo el país y máximas que oscilarán entre los 14 y los 18 grados según el pronóstico oficial para este martes. En el área metropolitana, la temperatura alcanzará los 14 grados con precipitaciones probables y vientos del sudeste con rachas de hasta 50 kilómetros por hora en zonas costeras. En el este, la máxima llegará a 16 grados con nieblas, neblinas y probables lluvias, mientras que en el centro se prevén 15 grados con condiciones similares. Para el norte se esperan las temperaturas más altas del día, con 18 grados de máxima y una mejora paulatina hacia la noche.
2: Hasta aquí la edición de este martes de Inforra.
3: Estas fueron las principales informaciones al promediar la jornada.
2: Volvemos mañana a esta hora.
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2: En un pueblo, ni muy grande ni muy chico de Entre Ríos, parecido a tantos pueblos que jalonan lo largo y lo ancho de nuestro bendito territorio, pueblo que suele definir el comentario popular como pueblos donde nunca pasa nada, y cosa con la que yo no estoy de acuerdo tampoco para nada, porque ¿qué es que pase algo? Aparecer en los diarios. Desgraciadamente, cada vez que un pueblo chico aparece en los diarios, por alguna cosa ingrata. Porque los diarios no se ocupan de las cosas cotidianas, de las cosas simples, donde las noticias de policía llegan a ser hechos exclusivamente accidentales, porque no hay delitos premeditados, porque todo el mundo se conoce. Y nadie cometería la torpeza de robar ni siquiera un timbre de bicicleta, o estaría en el comentario de todo el pueblo al otro día. Y el comisario de ese pueblo, un poco de tanto no anotar nada, porque escuché, anotaba nomás lo esencial, las cosas, estaba, no pasaba de ahí, de un partido de básquet, un partido de fútbol con el otro pueblo. Una noche cualquiera le dijo a los amigos: che, vamos a hacer un asado esta noche, para romper la rutina. Asado de hombre, pues en la comisaría no van a ir con mujeres. ¿Y quién eran los hombres invitados? Los hombres sobresalientes del pueblo: juez de paz, jefe correo, jefe estación, boticario, gerente de la tienda, el dueño de los almacenes Ramos Generales, el presidente de la cooperadora policial, el carnicero que puso la carne, abogado, médico, intendente. Y te dirán: ¿y para comer asado no vas a juntar? No, el asado era un pretexto para estar un rato juntos, jugar algún truco, contar algún cuento, reírse un rato. Y empezaron temprano, con lo que nosotros llamamos comúnmente el vermucito, y que nunca es vermucito, porque es la picada con el mismo vino con el que vamos a acompañar el asado. Ya arrancamos con la picada organizada por una mujer. Al no querer, siempre tiene cierto detalle estético, cosa que no ocurre cuando la reunión es de hombres solo. El hombre es muy guasuncho para la cosa, y estos eran todos hombres solos, que nunca entran a la cocina para nada. Entonces, te imaginas, se organiza la picada, mortadela, bola cortada a los guasos, queso duro y picante para hacerse, y aceituna de las ordinarionas, estas que le arrima el escarbadiente y rajan para afuera, que llegas a comer un 25%, las otras están todas en el suelo. Y empezaron con eso, y con algún truco, algún tute, y se hicieron mesas así, y el asado era entrerriano, despacito, casi al resplandor del abrazo, porque no había ningún apuro. Se hicieron las 2 de la mañana en estos trámites, 2 y pico, y se terminó el vino. Y el comisario lo llama al cabo de cuarto, porque era en el patio de la comisaría, y le dice al cabo de la guardia: Medina, hermano, vení. Y viene Medina: orden, señor. Que le hizo el saludo porque había gente, si no, nunca le decía. Y le dice: haceme el favor de llamar Boliche Cabral y decirle que manden vino. Del que a mí me gusta, decirle para el comisario, él ya sabe el que a mí me gusta. Una dama Juana, decirle que mande, decirle que yo después paso a arreglar con él. A la orden. Y pega la vuelta y sobre el mismo talón vuelve a girar y le dice: discúlpeme, señor, ¿te recuerda el número del Boliche Cabral? Se memoria el comisario y le dice: 2232. Muchas gracias, señor. Y se va. Ustedes estarán pensando, en un pueblo chico, a las 2:30 puede haber un boliche capaz de atender un pedido telefónico. Ahí está la cuestión. Este es un boliche de doble juego, o sea, de dudosa reputación. No sé si me explico, para los más grandes. Vendía pimentón y otras cosas. Y va este y de apurado, che, mete mal el dedo. Y en vez de 2232, que era el boliche Cabral, marca 2222. Y ese no era el boliche Cabral, era la parroquia del pueblo. Dos y media de la mañana suena el timbre en el teléfono, en la mesa de luz del cura párroco. Un salto así pegó el curita porque dijo, extrema unción clavada. Nadie va a llamar para un bautismo a esa hora. Y casi con temor de una mala noticia de alguno de los compueblanos, el sacerdote dice, hola, sí, el cabo de cuarto acá en la comisaría local, el cabo Medina le habla. Dice el comisario que le mande vino. Dice, ¿cómo? Que dice el comisario que le mande vino. Le dice, ¿está seguro? Sí, sí, del que usted ya sabe. Y le puso tanta voz de cómplice que se desorientó el cura porque ahí recordó que lo había convidado con vino de misa al comisario. Y pensó para adentro, estará de antojo, pero no le entendía el horario. Entonces le dice, pero a esta hora, sí, sí. Y una dama, Juana, dice que le mandé. Ahí se dio cuenta el cura párroco que estaba equivocada la dama. Y como buen cura párroco, decidió investigar qué estaba pasando en su pueblo para ver si tenía argumentos para el sermón del domingo. Le dice, ¿para qué quiere vino el comisario, si es que se puede saber? Ah, ese está con los amigos acá, tan de farra. Ah, no me diga. ¿Y quiénes son los amigos? Y le da la lista el otro. Ah, dice, están todos, sí, sí. Y seguramente desde temprano. ¡Ja! Desde las 9 están chupando tupido y meta con ta cuentos verdes tan. Ah, qué bien. ¿Y qué hora es ahora, cabo? Y miran el reloj de la guardia y dice, ahora son 3:20 de la mañana. Ah, 3:20 de la mañana. Así que están chupando de las 9, se terminó el vino. Y el mismo comisario en persona pide más vino para seguir chupando en la misma comisaría a las 3:20 de la mañana. Un ejemplo el comisario, ¿eh? Habría que destacarlo esto en los diarios porque es un ejemplo para la comunidad. Lo felicito por el jefe que tiene. ¡Oh! Se quedó duro el cabo. Y pensó para sus adentro, ¿quién es el atrevido este que se permite poner en tela de juicio las actitudes de mi jefe? Y endureció el tono. ¿Quién habla de ese lado? Y del otro lado, con no menos firmeza en el tono de voz, dice, para que sepa mi amigo, de este lado habla el cura párroco. ¡Ja! ¡El cura párroco! ¡Ja! Y lindo cura tenemos en el pueblo, ¿eh? A las 3:20 en el boliche de Cabral. ¡Ja!

Bueno, y hay también el gusto de los cuentos, o por los cuentos de parte de la gente. A veces me llegan cartas, a veces me paran en la calle, a veces me paran después de una actuación y me dicen, ay, qué cuentos me gustan, tal o cual, o de tal tipo. Y uno de los cuentos que más les gusta a la gente son los cuentos de Opa. Yo he comentado que en mi familia tengo varios, entonces tengo testimonios cerca. Llevo a mi primo, por ejemplo, con el Julián, otro Opa del pueblo, abanderado y escolta. Iban caminando y le dice mi primo al Julián, Julián, mira, ¿qué? Mira, hay un paquete. Uy, tenés razón, es un paquete. ¿Lo levantamos? Lo levantemos. Lo levantan. Mi primo le dice al Julián, ¿lo abrimos? Lo abramos. Lo abren y era un libro, o sea, aprenda a cabalgar en 20 lecciones. Mi primo dice, yo voy a aprender. El otro dice, ¿tenés caballo vos? No, dice, pues tengo escoba. ¿Y cómo vas a practicar primero? Después le pido el caballo a Samaniego, mi vecino. Ah, meta. ¿Crees que yo te tome la lesión? Meta. Y le tomaba las lesiones y venía lindo la cosa. Al quinto día le pidió el caballo a Samaniego. Y le dijo mi primo al Julián, vamos ahí mañana al terraplén del cementerio que hay poca gente y vos te vas a parar en la cuneta con el libro y me vas a corregir, ¿querés? La mañana tempranito le habían prestado el caballo bien ensillado y bien enfrenado. Mi primo se había puesto la ropa de montar, que era la misma de todos los días, pero atada con un hilo abajo. Y agregado espuela, porque las espuelas venían como parte de la pesca. Lindas espuelas, Pigüelo el Arco. Salieron para el lado del terraplén, cuando llegaron, llamó, parate ahí, corregimos. Julián se para, abre el libro y... ¿Estás listo? Estoy listo. Bueno. Calzar el pie izquierdo en el estribo izquierdo, revolear la pierna derecha por encima de la montura y calzarlo inmediatamente en el estribo derecho. Sin descuidar la rienda, dice acá, ¿eh? Bueno. El otro se sube al pie de la letra todo y queda hecho una estatua. Entonces Julián le dice, ¡hacele muy, muy, muy! Le da arranque y sale. Entra a caminar 30, 40, 60 metros. Y a los 60 metros escucha el grito del instructor que dice, ¡volvé, che! Y vuelve mi primo. Hace el giro completo. Entra a desandar el camino andado y en la mitad del trayecto se le da por clavarle la espuela para ver qué pasa. Se las clavó muy de golpe. Y se enteró enseguida lo que pasaba. Se estaba tratando de desenredar de los alambrados el costado del camino cuando venía corriendo el otro en sentido contrario y a los gritos y flameando el libro. Está mal, te equivocaste, te equivocaste. Mi primo en el suelo dice, ¿en qué me equivoqué? Acá no dice que tenés que bajar tan rápido. Bueno, yo los quise reunir conmigo para contarles una intención que tengo, la intención de grabar una contata criolla. Ustedes dirán, ¿por qué ese ribombante título, no? Y ustedes vieron que cuando alguien quiere dignificar algo, le pone así un gran título, un gran nombre. Yo hice lo mismo, contata criolla. Ustedes dirán, ¿qué es la contata criolla? Y bueno, es una pile cuento, son cuentos. Lo de la contata... tiene una intención, contar los cuentos que cuenta el pueblo. Los cuenta a veces eligiendo de distintos casilleros el cuento que va a contar, porque los cuentos tienen casillero. Hay cuentos de borracho, hay cuentos de locos, cuentos de tontos, cuentos de opas, cuentos de animales, cuentos de mentirosos, o sea, los exagerados. Y claro, lo que más gracia le causa a la gente, por ejemplo, son los cuentos de mamá. Los cuentos de mamá son los que causan más gracia porque, sobre todo si el contador de cuentos sabe imitar bien al borracho, ¿no es cierto? Como yo conozco amigos míos, por ejemplo, que un amigo de mi pueblo se llamaba Juan, que le decía a la mujer que no tomó más, no tomó más, y la mujer le dijo, mirá, no, a mí no me jorobés, a mí no me tomes el pelo, porque ya va para 6 meses que me decís, no tomo más, no tomo más.
Y le dice, Juan le dice, está bien, dice, no tomo más, dice, pero menos tampoco. Él ya tenía, tenía su cuota. Claro, uno sigue por los caminos del cuento y encuentra cosas, por ejemplo, en los festivales, nosotros andamos mucho en los festivales. Y a veces observamos lo que hace la gente. Y casi siempre, además de los conjuntos, en los festivales, aunque no estén contratados, están los que llamamos comúnmente los mamás. O sea, se contratan conjuntos, conjuntos de danza, de baile, de canto, de zapateo, de bombo. Pero los que no están contratados y están en todos los festivales son los mamás. Y estábamos observando uno que le decía piropo a las mujeres al entrar. Era un lujo el tipo, porque no era atrevido. Porque el mamau que es atrevido y grosero no tiene gracia. Lo lindo es cuando, además de mamau, es galano, ¿viste? Y le decía, por ejemplo, a alguno, las miraba, sobre todo en los festivales las mujeres usan mucho el pantalón para estar cómoda en la tribuna. Entonces la mira, cuando cruzaba, ¿no? De atrás le decía, si el pantalón era ajustado, por ejemplo, dice, adiós, no se vaya a agachar de golpe. Sea hasta atento con la sugerencia, mamau y todo. Y una agudeza para observar una cosa bárbara, porque el tipo miraba, por ejemplo, y le decía, adiós, rubia, raíces negras, clavao. Clavao que era teñida, ¿viste? Este que se había olvidado la refregada la última semana. Y por ahí, como a la media hora, lo volvimos a observar y ahí nos dimos cuenta que estaba muy mamado ya. Y por un detalle, por el requiebro, casi se agachó para el piropoche. Y la siguió con la mirada y dice, adiós, de luto la gordita, y era el cura que entraba. Suele ocurrir que cuando cuento este cuento y digo, llegó fulano a la casa y menciono el oficio, la gente, algunas se estremece. Porque yo digo, llegó el sepulturero a la casa. Y la gente, claro, le entra un, ay, el sepulturero, como si no fuera un oficio. Y como si no fuera necesario ese oficio. Y como si no fuera necesario de que hubiera hombres capaces de hacerlo, porque hay muchos que le hacen asco a ese tipo de oficio, pero que es necesario, como la muerte y como la vida. Entonces este señor, que tiene un oficio que no todos agarran, pero que tiene que haber quien lo haga, llega a la casa muerto, cansado, le dice a la mujer, tuvimos un día hoy. Y la mujer lo, alcanzándole las chancletas, ¿viste? Mucho trabajo, una cosa de loco, mucho finado. No, dice uno solo. Sí, pero no dice que tuvieron mucho trabajo. Sí, sí, pero uno solo. ¿Pero y qué? ¿Era tan gordo que te dio tanto trabajo? No, dice, no sabe quién era el muerto. ¿Quién era el muerto? Y el usurero del pueblo, el prestamista. Y cada vez que lo bajamos a la fosa, la gente aplaudía, decía, ¡oh, otra vez lo teníamos que sacar! Inmediatamente después, los que éramos creyentes y sobre todo de la confesión católica, a buscar en el santoral del almanaque qué santo estaba de turno para ponerle el nombre al chico. Algunos están agradecidos con el santo que le tocó en suelo. Pero la gran mayoría. Nosotros tenemos en el pueblo uno que nació el primero de enero, apellido Ramírez. ¿Saben cómo se llama? Circuncisión del Señor Ramírez. Porque lo que han querido es ser fieles a lo que estaba en el almanaque. Y le podría enumerar de estos hasta el cansancio. Nombres que tienen que ver con santos que son larguísimos, ¿sí? O hay un tal González en Barranquera, provincia del Chaco, que nació el 12 de octubre y se llama Día de la Raza. Pero que lo que les quiero contar es del año pasado. Hay un cura amigo que me cuenta
Casi siempre, a los que contamos cuentos, cuando sale algo gracioso, che, te tengo que contar algo que por ahí te sirve. Dice que cayó uno a anotar el chico. Y venía con cara de contento. Dice, vengo a anotar el chico. Bueno, dice, se ve que es primerizo por la alegría. No, el cuarto es. Pero lo que pasa es que las otras tres eran chancletas. Y yo ya estaba con miedo que me dijeran que era otra mujer. No es porque uno las desprecie, pero uno quiere estar en su varón, ¿no? Como para que no se pierda el apellido. Qué bien, dice, ¿cómo se llama? Dice García. Claro, por ahí eran los de la rama de él que él no quería que se pierda. Y le dije, bueno, pase, pase, dice, ¿qué nombre le va a poner? Dice, Agosto Catedral. El cura medio lo miró como para carnearlo. Dice, ¿cómo le va a poner ese nombre? Dice, ¿por qué? ¿Cómo le va a poner Agosto Catedral? ¿Y qué tiene? ¿Pero cómo le va a poner Agosto Catedral, mi amigo? Vea, yo soy sacerdote y le agradezco más que nadie que sea creyente. Es más, es parte de la creencia hacer alguna promesa de vez en cuando. Pero el sacrificio de la promesa tiene que ser para el que hace la promesa, no para el otro. ¿Pero por qué? ¿Cómo le va a poner Agosto Catedral? ¿Y por qué no se puede? No es que no se pueda. Creo que no se debe. Ah, el tipo ya... Debe ser porque yo no tengo plata. Dice el cura, ¿qué tiene que ver la plata con esto si yo no le voy a cobrar para anotarlo? ¿Y por qué no le puedo poner Agosto Catedral? Me parece que no. ¿Y si cuánto pagó el otro? ¿Cuál? El famoso. ¿Cuál? El Julio Iglesias.

Bueno, aprovechando de que nos juntamos para matear, entre mate y mate yo les voy a ir contando algunos de los cuentos, para mí incluso algunos de los mejores cuentos que me mandaron para el certamen de cuentos argentinísimo. Yo quiero conformar con esto, larga duración, que se llame El humor de mi país. Por supuesto, algunas provincias van a estar ausentes, pero no puedo poner las 24. Pero voy a empezar contándole, por ejemplo, el cuento que ganó la primera rueda del certamen de cuentos, que me mandó el señor Osvaldo Gómez, de Los Álamos, Lonchamp. Este señor es oriundo de Corrientes, pero hace mucho que está acá. Y el cuento este, según el jurado, reunía las condiciones para ganar como cuento criollo, porque tenía picardía, tenía intención, tenía costumbrismo. Y relata el hecho de un muchacho de la ciudad que fue a pasar unos días a una estancia con un amigo y, podando una parra, se cae de la escalera y casi se descaderó el muchacho. Bueno, entonces, como había llovido, no podían ir al pueblo por la ruta de tierra. El hijo del dueño de la estancia, el compañero del accidentado, le dice: mira, dice, acá cerca hay una curandera muy famosa, es doña Agripina, y esta mujer cura cualquier cosa. Entonces dice: ah, déjame bromar, ¿cómo me venía a esta altura del campeonato, ha llegado el hombre a la luna a hablar de curandera? Bueno, mirá, yo no te voy a decir que yo creo, pero acá en el pago es famosa la mano santa, hay gente que se ha curado, pero mirá, hasta de cualquier cosa, ¿eh? Gente que tenía úlceras perforadas, que ya, pero toman vinagre puro que no les pasa nada. Entonces le dice: mira, si querés, yo te llevo. Bueno, mira, lo haría por curiosidad, pero no porque crees. Yo no voy a creer una curandera. Bueno, mira, vamos. Total, no vamos a perder nada. No podemos ir al pueblo, por lo menos por ahí te dan unas friegas y te acomoda la cadera. Bueno, vamos. Llegan allá. Claro, era un rancho partido en dos. De un lado estaba la curandera, ¿no es cierto? Y del otro lado estaba una chica, que era la parte del consultorio, una criadita que tenía la curandera, de unas 12 o 13 años, que tomaba todos los datos de los pacientes. Entonces, el mecanismo era que mientras le tomaba los datos, la vieja escuchaba, y cuando entraba el paciente con la botella con las aguas, ella ya sabía todo. Entonces, le toca entrar al asientado, este muchacho de la ciudad, dice: buenas tardes. Buenas tardes. ¿Y se trajo las aguas? Sí. Alcanza la botella con las aguas y mira a la vieja hacia el trasluz. Uy, usted no es de acá, ¿no? Y muchacho dice: no. Y la deja mirando la botella, ¿no? Usted se ha pegado un porrazo bárbaro. Y asombrándose el tipo dice: sí, sí, en realidad sí, un porrazo bárbaro. Uy, usted se cayó una escalera. Y el tipo no podía creer lo que estaba escuchando. Dice: sí, se me caí de una escalera. ¡Oh! Y usted debe tener 29 años, recién cumplido. Sí, señora, dice, 29 años, recién cumplido. Y él no se podía convencer lo que estaba escuchando. Entonces, y la señora, está la curandera, dice: mire, no se aflija, dice, porque le vamos a preparar unos ungüentos y en 3, 4 días va a estar para jugar al fútbol, mire. Una cosa de... Entonces el tipo, como no podía creer lo que estaba escuchando, dice: dígame, dice, así que usted vio ahí de que yo soy de la ciudad, que tengo 29 años y que me... Por supuesto, dice, usted cree que el oficio, no, este es un oficio que no es cualquiera, yo tengo la vista ya para esto, para otra cosa no, pero para esto yo le leo cualquier cosa. Dígame, dice, ya que sabe que me caí de una escalera, dice, ¿de cuántos escalones me caí? Y ahí la refundió a la vieja porque no tenía ese dato. Y la vieja calcula más o menos, así le carbura rápido la... Porque es muy pícara. Y usted se tiene que haber caído de 8 escalones. Y el tipo le dice: no. Dice: fíjese que no, de 11 me caí. Entonces la vieja, sobre el pucho, me dice: dígame, usted me trajo todas las aguas, dice. Entonces él le dice: bueno, no, mire, dice, porque no entró todo en la botella, le traje lo que entró en la botella. Y claro, dice, en las aguas que faltan están los otros 3 escalones. Bueno, por supuesto, no todos los cuentos fueron ganadores, ¿no es cierto? Este es como la elección de la reina. Uno quisiera que todas fueran reinas, porque a veces son todas lindas, pero siempre eligen una. Y acá había algunos muy lindos también que no fueron ganadores. Hay uno que es
Yo lo siempre lo cuento, me lo mandó un paisano mío, un tal Víctor Álvarez de Las Breñas, Chaco. Y habla de un gringo, que colono, que andaba mal en las cosas, la había fracasado 5 veces seguida la cosecha. Entonces viene al banco, lo habían mandado a llamar al banco, el gerente del banco le dice, mire, don fulano, no vamos a decirle apellido porque allá todos los apellidos son parecidos, por ahí van a creer que es alguno. Entonces, Miriam Fulano, lo llamamos para avisarle que, bueno, se estableció que le vamos a tener que hacer el remate legal de la chacra. Y el gringo dice, ¿cómo, hija? Que le vamos a hacer el remate legal de la chacra, porque nosotros podíamos prorrogarle la cuenta, el plazo, 2 años, pero no 5. Pero ¿y cómo no va a esperar si yo voy a andar cosecha este año? Entonces dice, mire, yo lo lamento más que usted, dice, para mí no me gusta hacer estas cosas, no vaya a creer que a mí me alegra, le dice el gerente del banco, usted cree que yo me alegro, pero es una orden de arriba, vino el inspector y dice que, está bien, va a rematar, está bien, pero no se ponga así, no, ¿qué quiere que me ponga? ¿Que aplauda? ¿Quiere que aplauda? Bueno, no, está bien, y sale el gringo, cabrerísimo. Y ante la impotencia de poder solucionar su problema, llega a la decisión esta tremenda de suicidarse. Se va al campo, a la chacra de él, hay un mogote, un montecito no muy bajo ni muy alto. Se saca la faja el gringo, se ata la punta de la faja al cuello, se sube al algarrobo, ata la otra punta de la faja al algarrobo y se larga. Ahora, hasta ese momento era un gringo bien comido, como 130 kilos tenía el gringo. Y te imaginas 130 kilos de gringo, ni faja ni llama que lo aguante. Se largó el gringo y se pasó de largo. Y quedó en el suelo desparramado como tornudo ñato. Claro, el tipo se estaba tratando de enderezar. Y en eso pasa un vecino en una volanta, la volanta de la jardinera, nosotros le decimos volanta, ¿verdad? Y lo ve al gringo para, se tira del carro, ¡Don José! Dice, ¿qué le pasó? Y le dice el gringo, ¡deja de embromar! Dice que por ahorcarme casi me mato. Bueno, alcanzarle una masa a Julio, que tiene cara de... ustedes saben que Julio es paisano mío, es del Chaco, somos viejos amigos. Y mira, a propósito de Chaco, voy a contar de una vecina nuestra, una muchacha de Corrientes. Va, yo digo muchacha, Nelly Davés Sánchez me mandó este cuento. Ella es de Felipe Joffre, puede ser, así el, ¿no? Bueno, dice que una pareja de novio de acá de Buenos Aires estaban próximos a casarse, entonces él la llama a ella y le dice, mira querida, nosotros no vamos a hacer como hace todo el mundo, dice que se casa y llevan de luna de miel a Bariloche, a Mar del Plata, a Punta del Este, a seguirse intoxicando, dice, con el aglomeramiento de gente. Nosotros vamos a casarnos y vamos a alquilar un chalecito por ahí en algún pueblo de provincia. Está bien, dice, querido, como vos digas, te imaginás, ya que lo había agarrado no le iba a poner contra, no digo lo que vos digas. Bueno, se realiza el casamiento, efectivamente alquilaron un chalecito en un pueblo de alguna provincia del país. Y bueno, después del tercer, cuarto día, que ya conocían bien la casa, todo, él le dice, mira querida, si vos no te opones, acá cerca me dijeron que hay un campo con alfalfa, que está lleno de perdices. El tío Miguel me regaló una escopeta, yo en Buenos Aires nunca había tenido oportunidad de ir a tirar unos tiros, así que si no te opones, dice, yo voy a tirar unos tiros mientras vos compras el pan y regalas plantas, que es lo que nos recomendó el dueño del chalet. Sí, sí, lo que vos quieras, querido. Efectivamente sale él a tirar unos tiros y ella sale a regalar plantas, y pasa un paisano del lugar y la ve nueva en el pago, buena moza, rozagante. Entonces la mira y le dice, adiós, envío. Y esta media tontona ahí, ¿sabes? Miró y se metió para adentro. Y al segundo día, cuando el marido salió a comprar pan, el paisano le pasa y la cabecea otra vez y le dice, adiós, envío. Y esta no sabía si contestarle o no, te imaginas, tenía un julepe arriba, más recién arrancada y de afuera.
Y entonces ya para el cuarto día no aguantó más y le dijo, mira querido, le dice al marido, yo te tengo que contar algo. Cada vez que vos salís pasa un paisanito de acá y me dice adiós y envido. Y el marido, te imaginas, porteñazo, le dice, ah, sí. Bueno, macanudo, yo mañana voy a hacer que salgo a comprar pan y voy a volver a entrar por la parte de atrás, me voy a esconder detrás de la persiana. Y vos salís afuera para cualquier cosa, como a baldear la vereda, como a regar las plantas. Y cuando él pase y te diga adiós y envido, decirle quiero y truco a ver qué pasa. Dicho y hecho, al otro día sale el marido con la bolsa del pan, pega la vuelta y se queda escondido detrás de la persiana. Y ya se seña, salí, salí. Y sale ella con la regadera. Y estaba ahí haciéndose la tonta como perro que volteó la olla, ¿sabes? Y en eso pasa el paisano, la mira y le dice, adiós, envío. Y entonces ella con así, con toda la gracia e insinuante le dice, quiero y truco. Y él mira así, el paisano le dice, yo no quiero, dice, porque lo vi a las de espada. Vos sabés que también ahí Félix González, Corriente, me mandó una... esas cosas tontitas, ¿no? Así de estas que empiezan a hablar, dice, vos sabés que fulano, dice, lo estoy escuchando, dice a Guillermo Rico, dice al que era de los cinco grandes, dice, ¿cómo lo imita este muchacho? Dice a Castillo, al del Jopo,

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9: Me contaba Fernando Ciro, mi compañero de trabajo ahí en la estación, programa que se han perdido hoy. El doctor Bedoya Campo, Ciro, me contó de, bueno, un chico de 9, 10 años, hijo único, cuyo padre era viajante de comercio, había salido de viaje, entonces dice que le comenta a la madre, mamá, dice, papá, dice, ¿cuándo vuelve? Y bueno, el papá recién se fue, empieza la gira de ventas y bueno, en una de esas nos da la sorpresa, viene el fin de semana, pero si lo agarra lejos, que no le conviene ir, volver acá y volverse a ir, entonces se queda por allá y viene el otro fin de semana. Ah. Entonces ya que él no va a estar, mamá, ¿no querés que juguemos que yo era el papá y vos era mi señora? En vez de mi mamazo. Al papá y la mamá, pero yo soy el papá. Bueno. ¿Y cómo querés que juguemos? Y yo voy a hacer todo lo que hace el papá. ¿Y cómo empezamos? Esperá, y se pone la bata y se viene a sentarse en eso. Llévame unos mates, vieja. Le pareció gracioso la mamá. Dice, bueno, seguimos. Y bueno, ¿y con qué querés seguir jugando? Y bueno, cuando estás llevando mate a papá, ¿qué le preguntás? Ah, claro. Viejo, ¿qué querés comer hoy al mediodía? ¿Viste? Ahí está. Entonces yo te contesto. Tiene que ser todo como el papá y la mamá. Bueno, vieja, a mí me gustaría comer un pollito al horno con papitas doradas. Pollito al horno, entre semanas. Vos me preguntaste, vieja. Yo te digo lo que quisiera comer. Vos, está bien. Entonces la vieja hace la papita al horno. Están almorzando y dice, bueno, vieja, me voy a hacer una siestita. ¿Qué siestita ni siestita? Vos a la escuela. Pero yo estoy jugando, yo soy papá. No, no, no. Papá después que vuelva a la escuela. Ahora interrumpimos el juego y a la escuela, ¿eh? Te hagas el pícaro. Y cuando vuelve, nos dice, mami, prepárame la leche que ya vine del cole. Él dice, vieja, volví, prepárame la merienda. O sea que no se había olvidado del juego, él seguía. Llegan a la cena, dice, bueno, cepillate los dientes y anda para la cama. No, dice yo, a tu cama voy yo. ¿Cómo a tu cama? Y si yo soy tu esposo. No, no, pero ahora, no, no. ¿Estamos jugando o aceptaste las reglas del juego? Y yo sé que lo más importante de un matrimonio pasa en la cama. La madre es como si le hubieran pegado un martillazo en la cabeza. Y entró a pensar, dice, a ver qué información le han dado a la bomba o este. A ver si lo tengo que acostar de un sopapo todavía. Pero no quiso adelantarse a los hechos. Bueno, está bien, dijo. Quería ver hasta dónde llegaba, incluso para averiguar. A ver qué idea deformada o cosa tenía. Entonces él se cepilla los dientes, se pone su pijama y va a la cama, agarra el diario como si fuera el papá. Vieja, ponete el camisón, dice. Pero, ¿por qué no te va? No, no, no, no. Yo sé que las cosas importantes pasan en la cama, así que vení para acá y sé que tenemos que conversar. Viene la madre, se sienta en la cama. Bueno, acostate, chiles. ¿Qué? Tenemos que hablar, como hablan los matrimonios. La madre dice, ¿de qué quieres hablar? Acostate primero. Se acuesta y, mírame a mí, no vas a mirar para el otro lado. Y él se pone así de costado, como afirmado en la almohada, tenemos que hablar. Y la madre tenía como revoleado el sopapo. Y si, ¿qué me quieres decir? Mira, vieja, ¿qué te parece si le compramos la bicicleta al chiquilín?

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Cuando el hombre trabaja, Dios lo respeta. Pero cuando el hombre canta, Dios lo ama. San Agustín decía que cuando el hombre cantaba, rezaba dos veces.

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usted, señor? ¿A usted que sabe tanto? ¿A usted que cuando llega una fiesta de esas fiestas gloriosas de mi tierra, o simplemente una doma que le llaman, y que de doma, señor, no tiene nada, porque el que sabe le llama jineteada? Pa' usted. Pa' usted y pa' muchos que pa' probar a un criollo quieren hacerlo al volcao de una pialada, o al bellaquear de un mancarrón mañero acostumbrado a que el hombre clave guampa. A usted quiero aclararle la mirada. Le voy a decir nomás de cosas que conozco. De lo que me han contado, no diré nada. Pa' que vea que no me voy del surco pa' esquivar el cueverío y la vizcachada. Y le voy a contar de tiempos de aura, no de aquellos tiempos que habrá pasado mi tata. Allá en mi pago está el que se le sienta la potrada, y está el que piala, y el que arrea, y el que marca, y el que en un tú se deja el apellido, y el que con tientos teje una esperanza. Gente que el tiempo no logrará borrarla, porque son hombres puntales de mi patria. Pero en mi pago también está el que alambra, y sin saber tal vez montar un flete, monta la pala, mocha la barreta, hace maneas California y sangra. Ese también es criollo, compañero. También está el varón que haciendo hilacha va pechando una tropa leñatera, novillada de piquillín, caldenes, con un pingo al que le llaman hacha. Ese también es criollo, compañero. Y hay otros que aguantan bellaqueada, y en el tuce de una melga bien cortada dejan marcas con letras de semilla en las noches de fría tratoreada. Esos también son criollos, compañero. Y está el que corta el yuyo, y el que ordeña, y el que esquila, y el que cura, y el que baña, el que a fragua y bigornia nutra el nervio, el que ama, el que aprende, el que enseña. Por oficio hay miles pa' nombrarle, y van todos trenzados con el criollismo. No pretenda buscarle diferencia, unifique, es ley de patriotismo. Es por eso que quiero que comprenda, ciertas cosas a veces duelen fiero. Yo no pialo, pero he clavado la reja, y soy criollo lo mismo que el que muenta. Y sepa, señor, que no digo lo que digo porque soy maestro o que me sobra ciencia. Lo mismo es criollo el que puntea la tierra que el que hace un libro con criolla conciencia. Orgullo limpio de ser argentino, orgullo macho de honor y decencia. Por eso, señor, pa' saber le falta saber lo que es prudencia, y pa' aprender, señor, le sobra si tiene vergüenza.

Bueno, ¿qué te puedo decir? Contentazo con el nuevo trabajo. En mi vida me había visto de camisita, de pantaloncito de vestir, de mocasín, bien lustrado y una buena corbata, ¿no? Mírame, yo estoy una mantequita, ¿no? La verdad, demasiado para mí, para este rico muñeco, demasiado. Y un buen perfume. Estoy de guardia de chofer. En cuestión es así, hace un ratito me vino un papel para anotar las quejas y las cosas que podría cambiar la empresa. Anoté un montón de cosas en una hoja blanca. Lo primero, yo soy de los que digo que el que sube tiene que le cortar el boleto y tiene que darse quietito. Si tiene a 126 y hay uno sentado al 26, que no complique. Se siente en la falda, lo contrario, se siente al lado. Está pelado. No estoy para que me complique en la cabeza y mucho menos un viaje largo. Segundo, la bodega. Vamos a cargar un poquitito cada uno. Porque de a granito la gallina es en el buche. Si entre todos cargamos un poquitito, menos trabajo para mí y al mismo tiempo da para llevar todo, porque tienen que ir todo, que sea compañero. Tercero, de la gatera al disco. Me parece a mí que de tres cruces hasta donde vaya. Eso anda pijeando y parando y parando. Para eso no va. Eso no es una buena cosa porque estamos pijeando al chofer. Por el bicho que va sentado, manejando y que frene, y que arranque y que pare. No, si a usted le gusta parar, con el auto pare cuando quiera. Así que de la gatera al disco, como dice Maroña. Cuarto, anoté la hoja. Cuarto, para tomar mate. La hora del mate, la hora del mate, esas dos horas entre yo y el chofer, es sagrada. No me molesta ni el viejo la bolsa. No se puede hablar conmigo. Así que pueden, después de cerrar esa puerta, se pueden matar. A mí no me interesa, no los conozco para nada. A complicar en otro lado. Y quinto, y bien grande, con mi camarada, que es el chofer, soy el único que puedo conversar. Nadie más tiene que conversar con él, no se puede hablar con el conductor, no sé si no sabían. Desde luego yo estoy bien empapado ahora, ¿no? Y después, que se cuiden la lanzada, ¿no? Que se cuiden la lanzada. La gente que se cuide la lanzada, porque si está mal director, mal lo que fuere, bueno, que se vea, que lanza afuera, no venga a lanzar galónico y después uno tiene que estar limpiado, pasar un trabajo al pedo. Bueno. Y anoté bien abajo, como último coso, que no hay ni chicoleo, ni jugo, ni nada. No. Eso no corre más. Antiguamente se daba alfajor y cuanta cosa, pero después ya no daba más nada. Así que está. Viene con hambre, bueno, pare, compre y sube y coma. Porque al fin de cuentas, un medio viejo todo, un montón de mugre, y uno tiene que andar activando y limpiando para después, para poder reenganchar con 99 para atrás de vuelta. Bien derechito. Estoy contentazo con la hoja que di, sin el buzón de queja. Yo acho que banda. Y medio me quieren, ¿no? Medio me quieren porque yo ando en la vuelta, corriendo la vuelta del león y muy golpeo las ruedas para si tiene aire. No sé ni cuánto aire lleva, pero por lo menos sirvo para eso, para golpear. Asco aire tiene. Y le hago seña, dobla para aquí, agarra para allá. Y el chofer, camarada. Ando con un buen perfume, bien afeitadito. La gente me mira, ya soy otro tuturano. No soy aquel bichito del campo, soy otro.

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0: Gracias.
1: Por ejemplo, los judíos me llevaron a mí a Israel y ellos mismos me recomendaban en las cartas de que no me olvide llevar cuentos judíos, porque una de las colectividades que más se ríen de sí mismos son los judíos. Y yo aprendí en el viaje un par de cosas. Yo iba con toda la batería cargada. Llego allá, yo pensaba de que iba a escuchar el sonido de los judíos que yo tenía amigos acá que habían venido de Europa, porque la mayoría de los judíos que están en el Río de la Plata son de origen europeo. Los judíos de la diáspora en Europa tuvieron que inventarse una lengua que es el yiddish. Cuando el judío habla yiddish y después quiere hablar castellano, la manera del castellano ya tiene un sello que viene del paladar acomodado para el yiddish. Porque ella tiene el paladar acomodado para otra lengua. Cuando habla castellano tiene problemas. Entonces ya se sabe que se habla yiddish. Entonces yo llego a Tel Aviv, yo pienso, todo el mundo, cuando baja a Tel Aviv, todo el mundo habla así. Nadie habla así. Allá se habla hebreo. Y las diferencias de la dicción tienen que ver porque una lengua es de origen europeo y la otra de origen oriental. Así de simple la cosa. Y el hebreo se parece mucho al árabe. A tal punto que yo aprendí por fonética a decir algunas cosas que eran necesarias, como pedir agua caliente para mate. Entonces iba a decir, Bakashama en Jamín. Con eso quería decir, por favor, agua caliente. Y fíjense cómo suena, Bakashama en Jamín. ¿No le suena a turco tienda? Parece más para este lado que para el otro. De cualquier manera, yo iba con los cuentos de la colectividad. Y les conté a ellos un viejo cuento de que yo contaba de un matrimonio judío que vivían en Santa Fe, que se fueron con el hijo integrando una excursión a Europa. Ahora le llaman tour a eso. Y es así, antes era excursión, ahora es tour. Y llegan a cumplir el periplo a Roma y el guía turístico que iba a cargo de esa delegación le dice a don Samuel, que así se llamaba el judío este, don Samuel, dice, usted que venía protestando de que no le damos tiempo para nada y que mucho trajín y que está cansado, hoy se quiere quedarse a dormir. Dice, ¿por qué? Porque hoy la visita es al Vaticano, es a la Basílica de San Pedro. ¿Y qué? Dice, ¿no puede ir yo? Y sí, no, pero como usted no es católico, ¿no? ¿Y si qué tiene que no estoy católico? Yo cuando contrato un viaje no es para comer y dormir, es para conocer otros pueblos, otras creencias, otra manera de hablar, manera de comer. No, no, yo le aviso porque por ahí usted llega allá y se desayuna recién que es una iglesia y me dice a mí, ¿por qué no me avisó que es una iglesia? Pero esta no es cualquier iglesia, esta es el Vaticano. Yo tengo amigas cristianas en la Argentina, cuando yo vuelvo allá, ellas me dicen, estuvo en Roma. ¿Y qué tal el Vaticano? ¿Y qué le digo yo? No voy porque estoy judío. No, y si usted quiere ir, yo quiero ir. Bueno, entonces súbase y no hablemos más, métase. Suben al colectivo, llega la delegación allá y con el guía entran a recorrer. Y yo les voy a decir algo que no es una bravuconada. Ni. Habrá gente que conoce el Vaticano y gente que no. Otros que lo vieron en revistas. No hace falta ser ni católico, ni creyente, ni cristiano. Usted tiene un grado de sensibilidad y entra ahí y se tiene que conmover. Porque en las paredes nomás de la basílica, usted tiene testimonio de siglos del arte del mundo. Desde Greco para atrás y de Miguel Ángel para adelante, lo que quiera. Además de orfebrería en las formas más exquisitas, en plata, en oro, en piedras preciosas, se vuelve loco. Y Samuel, el tipo de sensibilidad, se entró a conmover y lo agarraba al hijo del hombro, dice, mire bien, Isaac, mire bien de esta gente que aprender, este es un ejemplo. No tenía que andar paviando por ahí, esta gente que aprender. Pensar que esta gente empezó con un pesebre.

averiguó, incluso se interesó por mi color favorito. Le dije, aunque no concuerde con mi vestimenta actual, por ser de cuna rural me apasiona el color verde. No hay verdor que no recuerde del lejano pago mío, desde el más simple plantío que le da vida al paraje, hasta el verde cotorraje que destroza el choclerío. De tantos verdes diversos, me encanta el de los chilcales que fueron confidenciales amigos de mis esfuerzos. Cuando en mis primeros versos me escondía para pensar, o aquel verde singular que la hoguera guampas corta.

verde que me fascina, aún más que el de los hinojos, es el verde de los ojos de la hija de mi vecina. Tanto que hasta me domina cuando me mira y se muerde, hasta que un día ni recuerde que ya pasé los 40, y entonces sí me dé cuenta que me volví un viejo verde. Me encantan los verdes mares de la arboleda tranquila que inunda de clorofila la atmósfera de mis lares, el verde de los talares, del sauce y la cinacina, pero el que más me ilumina con su llamita caliente es el verde transparente del camisón de mi china. Pero el verde que despierta tantas ambiciones mías no es el verde de las guías del boniatal en la huerta, ni el de la loma desierta, ni el del pastizal del llano, sino que es el verde vano de mi esperanza imposible, porque es el verde increíble del dólar americano. En cambio, creo que no es justo que sea verde un cuento verde, porque el humorismo pierde su pureza y su buen gusto. Para evitar el disgusto de pasar un mal momento, yo no los oigo y me siento a tomar mi mate amargo.

último dinero, lo gasté con el potero que me echó la retrasada. 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

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Este que está como ajeno soy yo, tirado con la vida, después de la cambullita. Por suerte estaba allí, me tiene agarrado así con la bendita esperanza de desaguarme la palma para hacerme volver en mí. 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

Otro señor quiso regalarle a su mujer para su cumpleaños, en vez de una foto artística, un cuadro pintado por un pintor de nota, de muy buena firma y no poco precio. Le llevó algo de 10 días de posar a la mujer y el pintor, mientras tanto, no toleró que lo viera nadie, ni la propia agasajada, ¿no? A los 10 días, sí, dice: señora, usted ya puede ver mi obra y a ver su parecer. La mujer quedó gratamente impresionada. Dice: pero estoy muy favorecida, dices. Dice: no, no hice nada más que hacer justicia con su belleza. Una manera de elaborar una propina aparte de lo que le dio. Y la mujer dice: qué lindo, dice. Además, ya me dijo su esposo que va a quedar en el lugar central de la sala, presidiendo toda la sala de invitados de su casa. Así que la felicito. Dice: discúlpeme, ¿usted no lo ve un poco como desnudo? No, dice, es un escote de un vestido de fiesta. No es para mí, no es nada atrevido. No, no, no es del atrevimiento del escote. No, no es como que le falta. ¿Qué dice usted? A mí me gustaría un alhaja importante. Una gargantilla, no sé, en oro, brillante, lo que a usted le parezca. Dice: si usted quiere, yo le hago una alhaja que puede ser la envidia del joyero más importante del mundo. ¿Se anima? Hágame el favor, le dice el pintor. Y le hice una gargantilla, con oro, con brillantes, con diamantes, una cosa de loco. La mujer encantadísima. Dice: pero fíjese cómo tengo la mano, que usted me hizo ponerla así. Y esto está sin nada. Dice: ¿quiere un brazalete? Dice: que haga juego con la cosa, es una cosa fina. Ah, le hace un brazalete mejor que el... Dice: y haría falta el anillo también. Póngale dos. ¿Qué hace el otro si no tenía problema? Si era cuestión de pintura. Dice: y los pendientes tienen que ser de la dignidad. Y le metió los pendientes. Terminó, quedó una hermosura. Y ya cuando habían arreglado con... Le dice: bueno, señora, yo me voy. Ahí queda mi obra y queda perpetuada su figura para siempre. Tengo una curiosidad que no quiero que la tome a mal. El cuadro era muy digno, sin ninguna alhaja. ¿Por qué usted le quiso agregar alhaja al cuadro? Bueno, vea, dice. Yo soy una mujer con una salud muy frágil. Y en cualquier momento puede desaparecer. Y mi marido es un gran tipo, pero es muy mujeriego. No va a pasar un año que ya va a estar casado de nuevo. Y quiero que la otra que venga se vuelva loca buscando las alhajas.

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Muchísimas gracias por la presencia, porque el día no era el mejor, pero si lo vemos desde el punto de vista de los usos y las costumbres, este es el día para cuento. Estoy celebrando 30 años de haber llegado a Cosquín con la misma ilusión que mucha gente empieza una carrera que puede ser profesional, puede ser deportiva. Yo cuando fui a Cosquín quería nada más y nada menos que nombre en mi pueblo, por radio. Con eso ya me daba por bien pagado. ¿Y qué es lo que va a pasar esta noche acá? Esto iba a ser esta noche sola, porque yo voy a grabar y vamos a video grabar, para que quede ahí y con esto celebramos los 30 años y a otra cosa mariposa. Gracias a ustedes hubo que agregar otra función más para mañana, pero es la última, esa es. Porque estaba libre, estábamos al cohete, bueno. Pero quiero resaltar de que el que va a dirigir las cámaras para hacer mi primer video profesional es un amigo del alma, compañero de trabajo, que para mí es un gran director, pero es un gran actor, que es Fernando Ciro, y anda por ahí atrás tocando las teclas. El técnico que me acompañó toda la vida a todos los lugares a grabar mis discos en vivo, que es el Negrito Flores, está por ahí entre las cortinas, escondido. Pero yo les quiero rendir un homenaje porque todos los discos míos los grabó él y los compaginó él. Así que es parte de la historia mía. Me decía un periodista la vez pasada, y con esto arrancamos. Landricina, yo lo escucho a menudo usted hablar sobre el humor del pueblo, de que el humor popular, que esto. ¿Usted no cree que la gente copia? ¿Usted no cree que la gente escucha la radio y si le gustó un chiste va y después lo cuenta en la esquina o en el club? ¿Usted no cree que no ven los programas cómicos de televisión y el que es más ligerito roba el cuento y va rápido al bar y lo cuenta? Sí, también es cierto. Pero yo le voy a dar el argumento por el cual creo que existe un ingenio para que exista el humor popular. Le pregunto yo a usted ahora, le digo al periodista. ¿Usted cree que la gente en el interior contrata a un libretista de Buenos Aires para ponerlo sobrenombre? Y lo descoloqué para siempre. Me dice, no. Bueno, ahí, para mí el primer gesto del humor popular es la puesta del sobrenombre. Lo he dicho siempre. Para poner un sobrenombre tenés que tener sentido del humor, poder de observación y poder de síntesis, porque no vas a ser un sobrenombre que tenés que ir con un libro. A este le dicen tal cosa, no. Tenés que ser tac. Y vos sabés que los cordobeses son especialistas en eso. Sobrenombre cordobés es arrosca, para siempre. Pero en todas partes hay ingenio para el humor en el sobrenombre. Tengo amigos que me proveen de historias, hasta por teléfono. Tengo un amigo que arregla heladeras en Gualeguaychú y me llama la vez pasada. Che Luis, oh, no sabe cómo le dicen a fulano. Esto obviamos, porque el fulano existe. ¿Sabe cómo le dicen? No, hijo único. Digo, ¿por qué? Dice, porque cuando le vienen a cobrar, dice, no tengo hermano. De ahí mismo, el año pasado me habían tirado con otro que es por lo mismo, a un tipo que le decían pan fresco porque cuando le venían a cobrar la mujer decía recién salió. Y esto es ingenioso. Yo podría estar aquí hasta el otro sábado dándole muestras de sobrenombre y de capacidad para inventar. Había uno que le decían cheque cobrado porque el perro le había arrancado un talón. Pero también le quiero dar muestras de lo que es el ejercicio de la picardía. La picardía es fundamental en el humor popular. ¿Y qué es la picardía?
manejar con inteligencia el lenguaje para no subestimar la inteligencia del que escuche. Entonces, si la cosa tiene alguna intención, que tenga la suficiente delicadeza y buen gusto para no salpicar la ropa tendida. Entonces, descuelga la ropa el que tiene estatura, el que no, se queda sin ver la ropa. O sea, el ave se ríe, pero no sabe bien si era sábana o toalla. ¿Está claro? Esto que les voy a contar es de algún lugar del país. Con esto dejamos los sobrenombres. Señor de buena posición, tuvo un accidente, perdió un ojo. Como tiene buena posición, lo primero que hizo fue hacerse colocar un ojo de vidrio. La señora de él, un tanto más joven que él, no es atleta, pero es ligera. Más fino no lo voy a poder hacer. O sea que ya saben que tiene algunas carreras corridas y es conocida su capacidad para ese tipo de carrera. Entonces, en el pago al tipo este le han puesto de sobrenombre Ciervo Embalsamado. Porque el ojo es de vidrio, pero los cuernos son en serio, dice. Les voy a contar un cuento que yo contaba en Villa Ángela antes de ir a Cosquín. Y acá debe haber gente que es de campo o que vivió en el campo. ¿Ha visto? Y sabe lo que voy a decir, porque eso es lo bueno para tener testigo de lo que uno dice. En el campo hay que levantarse temprano. Y el peón que es lerdo dura poco. Y el de la historia mía llegaba tarde siempre. Se dormía. Y llegó a oídos del patrón. Y el patrón lo encaró. Che, Barito, ¿vos crees que es hotel esto? ¿Por qué, patrón? ¿Cómo, por qué, patrón? ¿Cómo vas a llegar a 7:30 de la mañana? A las 6 ya están todos trabajando por los corrales, los potreros. El trabajo de campo es temprano. Sí, patrón, pero usted sabe que yo no soy así de mezquinarle el lomo al trabajo, pero me duermo, patrón. Es una cosa que, no sé, pero me duermo. Y no es mala voluntad, para colmo yo vivo allá en el rancho atrás del puestito último, así que no hay nadie que me patee la puerta para que me despierte. Me despierto solo cuando ya me da la luz en la cara, si no tampoco. Bueno, está bien, yo te resuelvo el problema. Ahora después venís a la tardecita, pasás por casa, yo te voy a dar un despertador viejo que tengo ahí, a ver si... Y mañana te quiero ver con toda la peonada, ¿eh? En la matera a la hora que están todos tomando mate. El único que no estaba el otro día era Levaristo. 8:20, aparece. Y le dice el patrón, dice, ¿vos me estás tomando el pelo a mí? Pero no, patrón, no sonó. Si yo, en serio, yo qué más quiero que trabajar si yo vine a pedir trabajo acá, no es que me agarraron al cruce y me dijeron quiere trabajar. Yo vine a ofertarme porque yo necesito trabajar. Y como yo, usted piensa, además usted me vio que cuando yo entro a cintear ya no, yo ni pregunto la hora y yo voy para adelante. Sí, en eso no te puedo negar. Y bueno, entonces, pero mi problema es que me duermo. A veces a la noche doy vuelta y vuelta y no... Y después me duermo, después todo. Dice, bueno, a la tardecita me traes el reloj, yo te lo voy a poner en hora porque por ahí vos no lo sabes poner. Y le traes la tardecita el reloj y se lo mete. 6:05 se lo puso. 8:15 llegó el otro día. A mí me parece que vos me estás tomando para el churrete. Pero no, patrón, a mí se me cae la cara de vergüenza, pero me dormí porque no sonó tu reloj, amigo. No sonó. Anda a traer el reloj. Y trae el reloj, efectivamente, lo prueba en una hora y no sonó. Te pido disculpas, tenés razón. Pero no te vas a salvar mañana.
¿Ensilla el morito? ¿Te vas hasta el pueblo? ¿Entre el juzgado de paz y el Banco Nación? Ahí está el boliche del ruso Banibeski, el relojero. Decile que te manda el patrón de la estancia Las Garzas. Él ya me conoce a mí. Decile don Esteve. Que te arregle el reloj delante tuyo. Y le pagás lo que sea. Y si no te alcanza, vení a buscar. Pero yo mañana quiero que ese reloj ande y que vos te levantes horario. ¿Estamos? Porque si yo me enojo, me va a costar agüenarme. ¿Estamos? Sí, patrón. Y agarró su morito y metió, envolvió en una toalla el reloj, esos reloj de antes, viste, grandote, con las campanas arriba, ¿se acuerda que tenía una, que tocaban las dos campanas? Unas mariposas. Y bueno, y se fue de un galopito hasta el pueblo y llegó. Dice, yo soy el Evaristo, empleado de don Esteve de la estancia Las Garzas. Y me mandó mi patrón, me dijo, allá entre el juzgado de paz y el Banco Nación está el relojero, el ruso Benibeski. Dice, ¿cómo? Benibeski dijo que te quiera. Y que me arregle el reloj acá delante mío y que yo le voy a pagar la plata y no me alcanza, ya voy y busco y ya traigo la plata y ya me tengo que llevar el reloj también porque... Pero delante mío dijo que arregle. Viste, los relojeros solían tener como un bajo mesa, así que era un bastidor con tela o lona para que no se le caigan las... Cuando se arreglaban los relojes, que eran con todos esos engranajecitos. Y entra a sacarle la mariposa. Tres tornillos que tenía. Y cuando saca la tapa, se ve el tiempo sin usar, cae una cucaracha muerta. Y mira el Evaristo, pero como para andar también si estaba el maquinista muerto.

Los que viven en Buenos Aires conocen bien los ferrocarriles porque los usan todos los días. Pero los que viven en Buenos Aires y usan los ferrocarriles de Buenos Aires tienen que entender que no es lo mismo un tren suburbano que un tren de pueblo, un tren que pase por un pueblo. Y acá debe haber gente de provincia que sabe lo que estoy diciendo. Para nosotros el tren, hermano, era un acontecimiento. La estación era una fiesta una hora antes que saliera el tren del otro pueblo. La gente iba y se paseaba en el andén como si fuera un paseo público. Las mujeres mayores, che, del brazo, charlando. Algunas, yo me acuerdo de la gallega que me crió a mí, doña Margarita, iba con el tejido, iba con un delantal, con los dos bolsillos acá, con dos ovillos, por acá salía la lana de uno y por acá la lana de otro. Y le mandaban a la sin hueso y a tejer, iban y venían. Los mozos se juntaban ahí porque las chicas en edad de merecer venían también y se paseaban del bracete. Las chicas iban para allá, los muchachos para este lado, un sentido contrario, y a los cabezazos como pato atorado con tripa y te cae. Y muchos romances nacieron ahí. Para los que somos del norte, el tren del sur era... Ahí venían las revistas, hermano, y venía gente linda. Entonces, si el tren paraba a tomar agua, a nosotros nos gustaba más, porque paraba un rato más. Y para los más chicos, le aclaro que tomar agua era ponerle agua al tanque para que funcionara a vapor. En ese entonces los trenes eran tracción a vapor. Entonces se le llamaba, el 723 va a tomar agua, porque le ponían número. Los convoy tenían número, el 723, el 635, eran todos así. Y los ferroviarios hacían con su precisión de llegada que la gente ponga el reloj por el pito del tren. Igual que ahora. Está la estación, la casa del jefe, la casa del auxiliar, y en las puntas de un pueblo, en aquel paso a nivel y en aquel paso a nivel, la casilla del cambista. El cambista es el que hace las maniobras, que hace. Anda colgado en los vagones, se tira, tiene que saber subirse. Y eran unas casas hechas en machimbre y chapas de zinc, hechas por empresas extranjeras, ingleses, franceses, a la orilla de la vía. Cuando pasaba uno de estos trenes a vapor, hermanito, te temblaba todo. Las cacerolas que en ese entonces las colgaban en la pared, porque eran paredes machimbres, decían clan, clan, clan, clan, clan, clan, clan, cada tren que pasaba. Las lechugas te flameaban en la quinta, se te volcaba el agua de la pava, era una cosa. Estaba sentado, se te caía la caspa sola cuando pasaba. Y el cambista tenía un loro, el Arturo, que vivía su vida del oro en un arco. Los arcos se hacían en aquel entonces con suncho de bordaleza, porque el vino venía a granel, y vuelta a vuelta se desarmaba al tirar del vagón. Una bordaleza se desarmaba y entonces quedaban los sunchos sueltos, y con esos sunchos se hacía el arco para ponerle un palo al medio para que ande el loro ahí. El aro esto se lo ataba con un alambre, se lo pasaba por una botella de sidra agujereada para que el loro no se suba al árbol. Y ahí se le ponía en cada punta una lata de picadillo, una para papa y la otra para agua. Y ahí estaba el loro pasando su vida debajo de un paraíso. Y el loro, si había una cosa que lo tenía molesto, era el tren. Le temblaba el agua, se le caían las papas, era una cosa. Y el loro ya había hecho el comentario en voz alta, dice, me tiene harto el de la maquinita. Y dijo un día me va a agarrar cruzado, voy a hacer un desastre con la máquina. Porque encima era loro correntino, bravísimo. Y un día de viento norte, hermano. Los que no sufrieron el viento norte no saben que el viento norte genera rencilla, mal carácter y exaspera hasta los animales. El loro andaba con toda la mostaza revuelta.
Y ese día se le da por hacer maniobra en esa zona. El tren que iba para allá sacaba dos vagones de la vía 3, sacaba tres de la 2 y la ponía en la 1, después lo mandaba a la vía muerta, sacaba una chata, lo mandaba para allá. Y pasaba, y cada vez que pasaba el loro le temblequeaba todo. Tuvo que soltar la papa para agarrarse con las dos patas porque casi se cae. Así que una calentura el loro. Y dijo, bueno, se terminó lo que se daba, dijo el Artur. Yo te voy a enseñar. Y se tiró, che. Y se fue al medio de la vía y se paró el loro alas a la cintura. Nunca es una patada la maquinita. ¿Cómo los maquinistas van asomados así para ver las señas que hace el cambista? Lo ve al loro, que era conocido, era el loro del cambista. Y le dice al foguista, che, ¿aquel no es el Arturo, el loro del cambista? Parado en un durmiente, estaba como Rambo, ¿viste? Le faltaba el... ¿Y si que se querrá suicidar? Echale un chorro de vapor y espantalo. ¿Se acuerdan cuando hacían las purgadas? Los chorros de vapor y salían. Le largaron un chorro de vapor, hermano. Medio mal sancochao cayó a los revolcones. Fusilao. Y quedó ahí el loro mal muerto y pasa una viejita. Con la ternura de las viejitas, ve, ay, pobre lorito. Dijo, ni pensó que podía ser el del cambista. Lo vio aterido ahí y lo alzó. Y lo llevó así, al lado de su pecho, y pasó por la ferretería y compró una jaula para loro. En vez de tener un arco, jaula. Las jaulas para loros eran unas jaulas redondas, barrotes de lata, para que no te mastiquen la madera, porque vos lo pones en una jaula de las comunes, te come la madera. El loro, hasta que no te hace bolsa la madera, no se queda tranquilo. Entonces, las jaulas para loros son redondas y con barrotes de lata, como si fueran cañitos. Y lo puso entre unos trapitos ahí, con ternura, la viejita. Y dijo, está de Dios que viva o que muera, Dios dirá. Y lo dejó colgado debajo de la galería. Y al rato se entró a recuperar el Arturo, porque estaba desmayado. Y entró a hacer unos movimientos. Miró alrededor y se vio en la jaula. Y engrupido era. No te digo yo, lo tengo que haber hecho bolsa al de la máquina y decir, ya estoy en cana. Me estaba acordando a propósito de esto de las estaciones, que cuando el tren paraba a tomar agua era una fiesta para los gurisitos, para los changuitos que vendían cosas. Y allá en la zona nuestra era influencia santiagueña, entonces los santiagueñitos vendían las cosas que hacían las mamás, las rosquitas, los pastelitos de carne. ¿Viste? ¿Cómo pastel de carne? Porque el santiagueño no le llama empanada cuando es frito. Puede tener la forma de empanada, pero si es frito, pastel de carne. Y no lo vas a sacar de ahí. Sí, pero tiene forma de empanada, pero es frito. ¿La empanada al horno o no es? Y andaba un changuito, esto hace muchos años, con el canastito que le ponían alambrado de atrapa que no le afanen los otros changuitos. Tapado con un trapito blanco, inmaculado. Pastel de carne, pastel de carne, pastel de carne. Una señora que se ve que era viajaba y era una señora de muy buena posición, se verá que era de acá de la capital, le dio pena verlo al changuito y de alpargatitas vendiendo y quiso ser solidaria con él. Pibe, querido, vení. ¿Qué vendés, tesoro? Pastel de carne vendo. ¿Cuántos pasteles de carne tenés? Levanta el trapito el changuito. 12 tengo. Bueno, le dice, ya pasé una obra de bien, te compro los 12. Ajá, ¿y después qué vendo? Esos son los gestos de la inocencia, ¿no? Si yo le digo a los seguidores míos que voy a hablar de una fiesta un 20 de junio en una escuela del Chaco,
te la entrega una bandera de ceremonia. Presidente de la cooperadora era un tano, don Seferino. La escuela que les voy a contar era una escuela, las aulas una al lado de otra, así, como cachetada de loca, todo seguido, y una galería para todas las aulas. Esa era la escuela. Y era nuestra escuela. La cooperadora, cada vez que se reunía, parecía una reunión de las Naciones Unidas. Porque el Chaco es un crisol de raza. El presidente era italiano, el vicepresidente era mi padrino, que era gallego, español, ¿va? Uno le dice gallego para unificar, ¿viste? Y había un ucraniano, había un tal Petkov, que era búlgaro, había un polaco, y así, y criollo, y se hacían las reuniones esas, y habían hecho unos beneficios para comprar la bandera de ceremonia. Y le dice la vicedirectora, don Seferino, mire que el 20 es el día de la bandera, hacemos la entrega de la bandera de ceremonia que compró la cooperadora, y como usted es el presidente, quisiéramos que diga unas palabras. A mí me gustaría, me parece que no, porque la gente se ríe porque yo no entiendo la Castilla, y yo me pongo a decir una palabrita y la gente va a empezar a reír. Yo soy de poca pulga. Don Seferino, me extraña. No creo que haya algún imbécil que confunda las cosas. Usted es un italiano que tiene un hijo que nació acá, y esa bandera es de su hijo. Y acá lo que se va a destacar es que un italiano es presidente de una cooperadora en la escuela argentina, y han comprado con esfuerzo una bandera de ceremonia para que se haga cargo el abanderado. Yo no creo que nadie se ponga a pensar que no habla bien el castellano. Hágame el favor. Y el tano, así como estaba dubitativo, agarró voleo. Bueno, si vos te parece, te digo una palabrita, no mucho, pero alguna cosita te digo. Porque yo soy hijo italiano, ¿no? Y los italianos son... piensen en sordi, ¿viste la cosa? Cuando agarrás voleo, que te pare quién. Y lo primero que fue a sacar el traje del baúl, un olor a naftalina, traje marrón, me acuerdo como si fuera hoy, y consiguió moñito, porque él había traído moñito. Nunca se puso porque el pueblo no daba para más. Pero la fiesta de una cooperadora de escuela, una fiesta patria en una escuela, es un acontecimiento en los pueblos, porque está toda la familia. Ya no está ocurriendo así, eso es lo que a mí me duele un poco, porque ya la familia no participa con el chico de la celebración de la fiesta patria, y se ha convertido la fiesta patria en un feriado para ir a pescar. Entonces se está perdiendo de vista la unción, la mística y el compartir en familia, algo que nos tiene que tocar a todos. Y esto era ahí. Entonces el acto era en la misma escuela. Estaban todos. No quedaba guardia ni en la estación. Todo el mundo estaba. Y el tano en lo que vendría a ser el camarín, que era un aula, porque el escenario era debajo de la galería y el público en el patio. Parado todo. Y el tano dice, tengo que subir ya, ya le van a avisar a don Seferino, ya. ¿Cuándo subo yo? Ya le van a avisar a don Seferino. Así como estaba dubitativo, una gana de salir no tenía, ¿verdad? Antes de él iba una nena que tenía que decir un verso. Hagan memoria porque alguno de ustedes lo habrá vivido. Viste, cuando vos vas a la escuela tenés el maestro o la maestra que es una suerte de puntal espiritual que está ahí, por si vos te olvidás, está ahí al lado tuyo. Viste, por si te olvidás. Y esta sale y tenía que decir mi bandera, poema de fulano de tal. Y dijo, mi bandera. Y la entró a buscar a la maestra y no la encontró. Se había olvidado hasta del autor. Hizo así, cambió el gesto y salió corriendo para adentro. Así que se apuró el trámite. Don Seferino, prepárese que va usted ahora, va usted. Le habían puesto en una pizarra la bandera de ceremonia extendida con el talí, con la bandolera. Y sale el tano. Acá estaba el futuro abanderado,
almidonado y un moño así, parecía Gato es Rico, ¿eh? Y ahí se encontró con su pueblo, don Ceferino, y es como que... Bueno, señores directores generales, señora vicedirectora, autoridades, maestra y chica. Como presidente de la cooperadora de la Escuela Nacional, el número 137. Estoy muy contenta, muy orgulloso que hicimos el campeonato de truco para la compra de la bandera. Fue el primer macanazo porque no tenía que decir cuál fue la manera de juntar plata. Se juntó y basta. Y la vicedirectora, que era la que había promovido la cosa, le decía, de la bandera, de la bandera, de la bandera. Somos comprata la bandera con el esfuerzo de cada uno de los miembros de la Comisión Cooperadora, cosa que quiero agradecer, además de los miembros de la comunidad que han hecho su aporte cada uno. Y voy a entregar esta bandera y hace así... Y la ve por primera vez extendida. Él la había visto en la caja dobladita con unos papeles arriba. Y la ve tan hermosa que le pareció que era una falta de respeto agarrar la bandera y entregársela al chico y que salga con la bandera. Él pensó que era una oportunidad para decir algo poético. Y voy a entregar esta bandera de ceremonia a la mano del futuro abanderado, mejor alumno que tiene más 10 chile aritmética y mejor conducta, cosa que se le ocurrió a él, porque por ahí era chupa media y estaba ahí por chupa media. Pero él se le ocurrió. Esta bandera de ceremonia, con el sol refolquente al medio que descansa sobre el color blanco que simboliza la pureza, y el color azul y el acostado que simboliza el asunto de la... El asunto de la... El sol es refolquente al medio. Sobre el color blanco que simboliza la pureza. Y el azul celeste al costado que vendría a ser el asunto de la... Lo mismo que le está pasando a usted entró a pasar con la gente. Y se entró a poner nervioso, pobre. Y se le aflautaba la voz. El sol es refolquente al medio. Sobre el color es blanco. Y se convirtió en esto, una carcajada general. Y él había advertido, yo soy medio calentito, dice. Era calentito. Ya cuando vio que sonaba cargada la cosa, cortó por los años. Bueno. Como os he dicho hace un momento, el color es blanco que simboliza la pureza y el azul que si fuera verde sería los campos de la patria.

0: Este cuento que viene ahora, más que un cuento, es casi un planteo filosófico. Fue cuando el Mundial del 78. No sé si ustedes se acuerdan que las compañías de turismo organizaban con buen criterio pequeñas giras turísticas o a Bariloche, o al Ventisquero, o a Salta, o a Cuyo, o al Litoral, o a Misiones. Y entonces los que tenían descanso 4 días, los equipos, los que habían venido a ver, por ejemplo, los holandeses, si esos 4 días que no iba a jugar su equipo, aprovechaban para ir y conocer algo de Argentina, que es un país continente con todos los paisajes, con todos los climas. Entre estos turistas, en un viaje al norte, zona de Salta, Jujuy, un turista norteamericano. Norteamericano se distingue por la elegancia cuando se viste de turista. Enseguida decir que es norteamericano por eso. Qué elegante. Zapato con unas plataformas así, medias verdes a raya, las tenés que pisar antes de ponértela. Los pantalones casi siempre son verde, amarillo, con unas rayas negras y otras atravesadas. Y el saco a cuadro también, pero cuadro de 12 centímetros los cuadros. Y las camisas muy discretas, unos dragones peleando, un potro levantado, así unas mariposas atrás, dos máquinas colgadas y como detalle de cordialidad turística se ponen un sombrero de la zona que andan visitando. Así que este estaba vestido así, con un sombrero de colla hasta las orejas. Era una hermosura. Como se hablaba tanto de la Argentina, que él pensó, si voy con el guía, este me va a llevar para donde él quiere, como hacen en la Unión Soviética, yo voy a ir por mi cuenta y yo voy a averiguar las cosas acá. Entonces le dijo, me va a disculpar, le dice el guía, pero yo no voy a ir con el contingente, yo voy a ir solo con una taxi. Y el guía le dijo, cantado el guía. Y salió para la zona del valle, norteamericano, con un taxi. Le quería que me muestra alguna zona típico para sacar fotos y poquito hablar con la gente. Y así se encuentra con un coche bajo un árbol con el sombrerito echado así. Y se le arrima a él. Buenas tardes.
1: Buenas tardes.
0: Yo soy turista norteamericano y estoy para la Mundial de la Fútbol. Y estamos recorriendo esto. Discúlpame que yo no entiende bien el castellano, pero quisiera, si no le molestia, hacer algunas preguntas.
1: Pregunte.
0: ¿Qué está haciendo usted en este momento aquí? Porque ellos hacen lo mismo que hacemos nosotros cuando tratamos de hablar inglés. ¿Viste? Yo querer bife. ¿Viste que hacemos? Y entonces el cosa le dice, estoy cuidando a esas cabras. ¡Oh, qué bonitos cabras! ¿Son suyos?
1: Dice, sí.
0: ¿Me permite que saque fotos?
1: Saque.
0: Y el tipo, clic, clic, y foto, y foto, y foto, y cambiaba de cámara y sacaba la de color y ponía la...
1: Yo no quiero que usted se molesta para que piense que yo me voy a poner, a meter en su vida. Pero, ¿por qué no vende cabras y compra vacas?
0: ¿Para qué?
1: Si usted vende cabras y compra vacas, el volumen de venta será superior y el negocio es mucho más interesante.
0: ¿Para qué?
1: Querido amigo, si usted en vez de cabras vende vacas, el caudal de dinero es otro. Entonces usted vende vacas, con la mitad compra más vacas y con la mitad compra campo.
0: ¿Para qué?
1: ¿Cómo para qué? En el campo usted alambra y pone vacas adentro y usted ya no tiene que quedar como ahora cuidando las cabras para que no se le escapen o no se le roban. Usted ya tiene su campo y tiene manos libres para hacer otra cosa y hacer funcionar la cabeza para mejorar negocio. ¿Y qué hago? Ya teniendo campo y vacas, acá hay muy buenos técnicos, y entonces usted pide que le hagan inseminación artificial o transferencia embrionaria, y usted mejora el nivel de sus planteles, la calidad de sus planteles, y tiene carne interesante para exportar. ¿Para qué? ¿Cómo para qué? Si usted tiene carne, en vez de para una carnicería de acá para exportar, usted ya vende al frigorífico para que vaya para afuera. Y cuando usted ya tiene buen dinero, compra más campo y más vacas. Y cuando ya tiene mucho dinero y tiene más campo y más vaca, vende una parte y con esa parte compra por un lado vaca y por el otro lado camiones. ¿Para qué? Para no tener que gastar en el transporte. Usted hace economía y se va haciendo fuerte. Tiene campos, tiene vacas, tiene su propio transporte. ¿Y después qué hago? Cuando ya tiene todo eso, usted vende sus mejores vacas al frigorífico para exportar. Hasta que un día no vende más. ¿Y qué hago? Pone su propio frigorífico. ¿Y para qué? Si usted tiene campos, vacas, tiene sus camiones y su propio frigorífico, falta un solo eslabón de esta cadena para que todo el dinero quede para usted. Cuando usted ya tiene vacas, campos, tiene camiones y tiene frigorífico, lo único que le falta, querido amigo, es barcos. ¿Y para qué? ¿Cómo para qué, querido amigo? Ya teniendo barcos, ya usted ha redondeado todo la frecuencia de su negocio. Tiene de la A a la Z. Usted tiene todo para usted. Campo, vacas, frigorífico, camiones, barcos. Y exporta la carne argentina, que goza de muy buen prestigio en todo el mundo. ¿Y para qué? Cuando usted ya tiene una sólida empresa, querido amigo, ¿cómo para qué? Cuando tiene una sólida empresa que ya funciona solo, usted pone a sus empleados que trabajen por usted y usted se dedica a descansar. Dice, ¿qué estoy haciendo?

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3: Aquí en Río Branco, si vos querés venir aquí, yo soy el Jaca. Aquí podés venir y preguntar por más que Lili nomás. Pues sabés que en estas criollas quedé respetado. Estamos de prosa y le digo para el capataz de campo, le digo, ¿usted es el encargado de todo este menester? Sí, yo soy el hombre acá, sí. Y va, perfecto. Yo quiero que me echen el animal más malo que hay ahí adentro, el podrido de los diablos. Si no, dice, ¿qué pasa? Dice que acá hay un caballo que le dicen Satanás. Dice, no, más que le dicen, este es muy malo. No, yo quiero ir con el Satanás. Chime pa' aquí el Satanás. Y estábamos tomando mate de tarde, no quise ni a mirarlo, ¿viste? Es que malísimo. De tarde, cuando quiero ver, después que tomamos mate, vos sabés que el loco Enrique me decía, dice, vos estás seguro, más que le digo, no, estoy bien seguro, ¿viste? Cuando me conocés bien clarito, ¿no? Cuando tú sabes que yo soy metido como dedo en la nariz, ¿qué me estás preguntando de qué? O vos ves que me tiemblan las patas o alguna cuestión. No, dice, yo sé que vos tenés una coraje como un león, dice, pero ¿qué va a hacer? Bueno, cuestión. Llegó la tarde, el tuturano me lo traen ya dos caballos, embozalado, para allí, para donde se amarran las necesidades del pueblo. Y el alto parlante que grita, Majelele, preséntese, yo con las tuturanas enganchadas ya en los tobillos. Tientito, bien tranquilo así, y el rebenquito, ¿no? El rebenquito metido bien atrás, así del anca, ¿viste? Como el juez de cuchillo, ¿no? Con el sombrero tapiado para atrás y jugando con el tiente, nomás caminando al lado de loco Enrique. El loco Enrique me dice, ¿estás seguro? Más que le digo, no, yo estoy seguro, que sí, tranquilo, hermano. Bueno, resulta que un tostado malo, bueno, por algo, sin nombre Satanás, ¿no? Che, pues sabes que cuando subí para arriba me hizo calcito, el loco Enrique me hizo calcito y me trepé para arriba, así, pocas clinas tenía el desgraciado. Y lo sabía, y parecía que me estaba mirando, y podría, es que tengo un ojo tapado, vos sabés que se dio contra el palenque. Pegó en el pecho mío, che, caí pata para arriba, caballo para un lado y yo para otro. Y él siempre ha estado, ¿no? Ahí lo levantaron y yo, me masajeaba un poco el pecho, no pasa nada, aquí no pasa nada. Y me decía el tropillero, y si yo le dije que era malo, y yo, no pasa nada. Loco Enrique daba una sabiada de vuelta y me decía, dice, no, y se para, y lo purraba, viste, lo purraba para que él se acomodara, viste, para salir bien, viste. De vuelta me hizo calcito y yo me acomodé arriba de él, me acomodé. Primero me di una sabiada ahí contra, una contrapelo para adelante y para atrás, bien acomodado. Estiraba las patitas, viste, hacía un masajito con las patitas. Me impresioné. Tapié el sombrero para arriba, mirando para el cielo, como diciendo, me encomiendo para vos. Crucé el rebenquito y le dije, digo, calma, Satanás. Fue lo primero que me salió, viste. ¡Ja! Y dice loco Enrique, si te deseo lo mejor. Digo, no se asustado, loco Enrique, no tenga miedo. Usted va a ver. Digo, mande decir así para el hombre que está relatando que es conmigo ambulancia de ruedo o vuelta de honor. No hay mucho para elegir. Che, vos sabés que en ese momento lo soltaron, che. Cuando lo soltaron, lo até en la guacha. Y vos sabés que él se largó así para el costado, así hurgando como chancho. No, nunca en mi vida, che, vos sabés que nunca en mi vida había visto un batallón tan grande. Pero mirá que me estuvo de la sala a la cocina, de la cocina al cuarto, del cuarto a la sala. No. Impresionante, che. Y este loco bien sentado, bien enganchado y echándole el palo, ¿no? Qué disparate. Batallón y vengan a ver, che, pero picaba para arriba, che, loco viejo, y cuando pegaba el enterrón, yo le echaba a los coronillos a rasquín, así, le echaba el rebenque, ¿no? Yo no. En eso yo me defiendo, ¿no? Así, me defiendo. Che, vos sabés que en una de esas, bueno, cuando sonó la campana, abrí los brazos, viste, como pájaro que quiere volar, viste, y me acarrearon, así me levantaron. Y cuando bajé así, vos sabés que vino el loco Enrique corriendo, así abrazando. Y el capataz de campo me dice, ¿qué batallón? Dice, hacía tiempo. Digo, no, quédese tranquilo. Se lo conrique y dice, orgullo me da ese tu amigo. Digo, no, es que vos sabés que yo no tengo miedo, muchacho. Pero vos sabés que yo soy de atraco, soy totoco y atraco con eso en la boca, muchacho. Dice, no, dice, pero está, dice, y bueno, y ahora me regalaron cuchillo, plata y oro, una fusta, una rastra, y me dijeron que estaba exclusivamente invitado para la próxima criolla que viene. Así que eso te quería decir. Aquí en Río Branco soy jaca, sí.

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decir que uno es amigo encierra un compromiso, que la amistad lo hizo calor, amor y abrigo, calor que se mantenga amor sincero y puro, abrigo en trances duros convenga o no convenga, amigo es cosa seria, amigo es gran prudencia, amigo es esa arteria que en el alma es vivencia.

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traiciones ni mentiras, ni frías especulaciones. La amistad crea dos dones para esta y la otra vida. Miremos no de frente sin medir nuestras fuerzas. Dime cómo sientes, te diré cómo piensas. Y unidos por la gracia de la amistad sincera, los dos, sin diplomacia, seremos.

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0: Tú eres grande, Dios. Eres grande, Rey. Eres digno. Entre aplausos y júbilo, el reina. Gloria a tu nombre, te exaltamos, Señor. Y te bendecimos porque estás sentado en tu trono, coronado en majestad, soberano Dios, inmutable, incambiable. Tú no varías, tú no cambias. Eres el mismo ayer, hoy y por los siglos. Y en esta noche levantamos tu nombre que es sobre todo nombre. Tu nombre es digno de ser exaltado. Y si tú lo crees, dame un grito de júbilo. Recíbelo, Señor. Recíbelo, mi bien. Nos unimos a los ángeles, serafines y querubines que en esta noche están alabando tu trono. Y desde México, Distrito Federal, aleluya, coronamos a Jesús como Rey de Reyes.
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0: 6:53.
1: Estado del tiempo.
0: 11 grados 4 décimas. Cubierto el cielo con lloviznas.
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0: Nuevos ataques de Estados Unidos activaron este miércoles los sistemas de defensa aérea en Teherán, después que el presidente Donald Trump advirtiera que no ha terminado con la guerra contra Irán, que ya le ha costado 37.500 millones de dólares. Líbano trabaja por una retirada israelí total, afirmó el primer ministro Nawaf Jalam desde la localidad del sur del país, donde su ejército se desplegó el día anterior en cumplimiento de un acuerdo con Israel. Seguiremos movilizando los esfuerzos políticos y diplomáticos para lograr una retirada israelí total del sur, dijo el jefe de gobierno después de izar una bandera libanesa en Sabtar al-Garbiya. El alcalde de Nueva York, Soran Mamdani, dijo que su oficina no tiene autoridad para ejecutar la orden de arresto de la Corte Penal Internacional contra el primer ministro de Israel, Benjamin Netanyahu, y pidió a las autoridades federales estadounidenses que intervengan. Mi administración ha examinado todas las vías disponibles conforme a la ley aplicable para determinar si la ciudad de Nueva York puede ejecutar la orden de arresto de la Corte Penal Internacional si Benjamin Netanyahu viniera aquí, dijo Mamdani en un breve mensaje en video publicado en redes sociales. Está claro que no tenemos la autoridad legal, dijo, para hacer cumplir esta orden. El gobierno federal, sin embargo, sí la tiene y lo llamó a que se unan a la Corte Penal Internacional y ejecuten esta orden, agregó el alcalde de Nueva York. Las calles de Italia se llenan de disturbios e indignación en protesta por el asesinato de un hombre de origen marroquí a manos de la policía el pasado domingo en Bolonia. La primera ministra de Italia, Giorgia Meloni, ha tachado de inaceptable la muerte de esta persona. El nuevo arancel estadounidense dirigido a Brasil entró en vigor este miércoles y Donald Trump está tratando de impulsar al presidente de la FIFA, Gianni Infantino, para liderar la ONU, según el New York Post. Señoras y señores, ya llegan Emiliano Cotelo y Romina Andrioli. Comienza En Perspectiva.
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0: Señoras y señores, tengan ustedes muy buenos días. ¿Qué tal? ¿Cómo están? Son de los que creían que había que liquidar al Mundial y a la FIFA de nuestra agenda. Lamento interrumpirlos en ese propósito. Misterio. ¿Qué día estamos? Es miércoles, ¿no? Miércoles 22 de julio del año 2026 y nosotros abrimos una nueva emisión de En Perspectiva. Los saludamos con Romina, buen día.
1: Muy buenos días para todos, ¿cómo andan? ¿Cómo les va?
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0: Sí, para aquellos que están hartos del Mundial y de la FIFA, les pregunto, ¿cómo les suena la posibilidad que Gianni Infantino sea el próximo secretario general de las Naciones Unidas? Esa alternativa está arriba de la mesa. ¿Qué pasa? El presidente de Estados Unidos, Donald Trump, quiere impulsar al presidente de la FIFA como candidato a secretario general de Naciones Unidas, según lo informó en el día de ayer el diario The New York Post, citando a fuentes cercanas al mandatario. De acuerdo con esos informantes, Trump entiende que Infantino, este hombre de 56 años y doble nacionalidad suizo-italiana, es una persona respetada a nivel internacional y con capacidad para unir a diferentes sectores. Este artículo que estoy leyendo recuerda que la relación entre ambos, que ya era estrecha, se profundizó todavía más ahora, en estas semanas, en estas largas semanas del Mundial de Fútbol este que organizaron Estados Unidos, México y Canadá. Ha dado lugar a episodios muy, recuerdan ustedes, podríamos mencionar dos por lo menos, cuando Infantino creó en diciembre el primer paso y allá se lo otorgó a Trump, que otro lado acababa de quedarse Nobel de la Paz. Otro de vínculo estrecho entre ambos.
1: Y eso mencionaba Romina cuando le tocaba
0: pedirle que se revisara una tarjeta roja impuesta al máximo goleador del equipo. Una tarjeta le impedía jugar el partido que se venía, que era justamente el partido de octavos de final.
1: También lo convenció,
0: efectivamente. No ofendió de esa manera a Trump. Trump no se fastidió, porque miren lo que piensa, ¿no?
1: Bueno, ¿cuál es el contexto de todo esto? Se viene la renovación del cargo de secretario general de Naciones Unidas. El nuevo titular será elegido este año para suceder al portugués Antonio Guterres, cuyo mandato termina a fines de diciembre. Y resulta que el nombre que vaya para ese puesto debe contar primero con la recomendación del Consejo de Seguridad. Y en el Consejo de Seguridad, Estados Unidos tiene poder de veto.
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0: ¿Cómo está? ¿Cómo está Montevideo? ¿Cómo se presenta este desagradable miércoles?
3: Bueno, continuamos con este desagradable clima, porque tenemos, mira, la llovizna sigue, continúa. La temperatura a esta hora, 11 grados, la sensación térmica está un poco por debajo de eso, anda en 8, la visibilidad está reducida desde 4 kilómetros y la humedad alta, obviamente 97%. Los vientos soplan del sur y sureste a 9 kilómetros por hora.
0: ¿Pronóstico?
3: Pronóstico para hoy, 13 grados la máxima aquí en el área metropolitana, en la mañana un cielo nuboso y cubierto con precipitaciones aisladas, nieblas y neblinas, y después de la tarde-noche nuboso y cubierto con periodos de algo nuboso nada más y al parecer sin precipitaciones, que sí se registraban ahora en la madrugada.
0: El sol sale hoy 7:47 y se pone 17:56. La luna en fase creciente, 6 noches faltan para que lleguemos a luna llena.
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14: Mientras los oyentes digieren pacientemente la novedad, esta, que por ahora es un trascendido, aclaro, ¿no? Es un trascendido. Donald Trump considera promover a Gianni Infantino como nuevo secretario general de Naciones Unidas, mientras los oyentes lentamente mandan sus comentarios, algunos pasibles de ser leídos al aire, otros mejor no, otros mejor no. Yo puedo agregar algún antecedente más. Trump, digamos que ha tenido una relación complicada con Naciones Unidas, ¿no? No solamente con la ONU en concreto, sino además con algunos organismos multilaterales. Por ejemplo, tomó la decisión de retirar a Estados Unidos del Acuerdo de París sobre el clima, anunció su salida de la Organización Mundial de la Salud, abandonó el Consejo de Derechos Humanos de la ONU durante su primer mandato. Esos son los antecedentes, sí. ¿No?
3: Vos sabés que cuando lo decías eso, si era como que se estaban pasando favores, ¿no? Entre destaques y destaques, entre el premio de la paz para Trump y esta aparente postulación, pensaba en eso, ¿no? ¿Lo está resaltando o lo está tirando a un organismo que lo está postulando, entre comillas, a un organismo que lo considera como ya en retirada y de segundo orden?
14: Esa es una posibilidad. La otra es que lo considere el salvador posible para la ONU, ¿no? 7:11, vamos con las noticias, traemos los titulares de este miércoles.
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14: El PIT-CNT manifestó su malestar con la decisión del gobierno, que descartó la posibilidad de que un organismo estatal centralice la administración de los ahorros jubilatorios individuales en lugar de la SAFAP, una de las recomendaciones que estaban incluidas en el documento final del diálogo social sobre temas previsionales que culminó en abril.
3: Tras reunirse con el ministro de Economía, Gabriel Ogone, del PIT-CNT, y el presidente del PIT-CNT, Marcelo Gala, aseguró que hubo un incumplimiento por parte del gobierno.
16: Y nosotros con don José Pepe de Lía, que nos educó en esta materia, creemos que los acuerdos son para respetarse.
14: A su vez, el secretariado ejecutivo del PIT-CNT expresó en un comunicado que crear un organismo

0: público para administrar las cuentas de ahorro individual no implicaba eliminar las AFAP, como pretende la central, pero sí era al menos un avance regulatorio en la dirección correcta. Lamentamos que el Poder Ejecutivo, que fue quien propuso esa iniciativa en línea con las promesas efectuadas durante la campaña electoral, haya eludido el compromiso de implementarla, afectando de esta forma la confiabilidad de los ámbitos de diálogo social en general, sostiene el comunicado del PITCENETE.
1: El lunes el gobierno informó las líneas de acción que va a tomar a partir de las recomendaciones surgidas del diálogo social.
0: En un comunicado ese día, el Ministerio de Economía señaló que, después de analizar las recomendaciones formuladas en ese ámbito, las AFAP seguirán a cargo de las cuentas de ahorro individual, aunque con reformas destinadas a bajar el costo a los afiliados. Concretamente, una reducción de entre 5 y 10% en comisiones y en el seguro colectivo, una ventanilla única para los trámites jubilatorios, más facilidades para cambiar de administradora y un nuevo mecanismo de asignación de afiliados que priorizará mejor rentabilidad y menores costos sin que se pierda la libertad de elección del trabajador.
1: Además, el Poder Ejecutivo habilitará una mayor diversificación de las inversiones de los fondos previsionales con una ampliación gradual de los activos elegibles en el exterior para aumentar la rentabilidad esperada de los ahorros.
0: El senador del Movimiento de Participación Popular, Daniel Cayani, aseguró que con el diario del lunes quizás hubiera sido mejor que ningún representante del Estado uruguayo participara en la cumbre ministerial que organizó la semana pasada el gobierno de Estados Unidos contra lo que Washington denominó terrorismo político de izquierda.
1: En la reunión participó el embajador de Estados Unidos, Daniel Castillo, lo que generó malestar en el Frente Amplio, según informó ayer el Observador.
0: Recordemos que fuentes de la Cancillería habían dicho el sábado a la diaria que la representación de nuestro país había estado a cargo de un funcionario de la embajada, que además tenía instrucciones de limitarse a escuchar.
1: Fuentes de Cancillería, consultadas ayer por En Perspectiva, consideraron que la participación de Castillos no fue un error, ya que se lo considera un funcionario diplomático de segunda línea, por debajo del ministro Mario Lubetkin.
0: En declaraciones que formuló ayer al streaming del diario El País, el senador Cayani destacó que el encuentro no fue ni el canciller ni un funcionario de rango político.
2: Eso creo que es importante, porque en realidad lo que se hizo fue participar, se supone que de una convocatoria que era para hablar sobre el terrorismo en general, y se convirtió en una acción aparentemente de campaña electoral en las elecciones de Estados Unidos, ¿no? Es decir, se tomó como sentido. Pero bueno, con el diario del lunes yo creo que hasta quizás hubiera sido mejor no participar.
1: Cayani dio el asunto por cerrado y consideró ajustada la respuesta que dio el lunes el canciller Mario Lubetkin, quien rechazó las expresiones del secretario de Estado estadounidense Marco Rubio durante la conferencia.
0: Sí, a ver, recordemos, en ese encuentro internacional dedicado al análisis del resurgimiento del terrorismo político, Marco Rubio sostuvo que el terrorismo de extrema izquierda representa una amenaza transnacional vigente y repasó distintos episodios de violencia ocurridos en América Latina. Entre ellos, mencionó lo que llamó el terror violento de los tupamaros en Uruguay.
1: Para Cayani no corresponde entrometerse en los asuntos internos de otros países, como entiende que hace Estados Unidos en Uruguay con las declaraciones de Rubio.
0: La ministra de Industria, Energía y Minería, Fernanda Cardona, aclaró en el Parlamento que no hay ningún contrato firmado con la empresa HIF Global para la instalación de una planta de combustibles sintéticos en Paysandú, y dijo que lo que se está cerrando es un memorándum de entendimiento entre el Estado uruguayo y la compañía para sentar bases mínimas de trabajo.
1: A partir de ahí, señaló Cardona, la compañía buscará financiamiento y recién va a tomar la decisión final de inversión el año que viene, según sostuvo la ministra.
0: Cardona defendió la continuidad de las negociaciones y aseguró que el gobierno le pidió a la empresa de capitales chilenos un derrame para el Uruguay que vaya más allá de la exportación, la ganancia o la inversión pura.
1: En ese sentido, indicó que el Ministerio de Industrias mantiene intercambios con las carteras de Ambiente, Economía y Transporte para poder cerrarlo, con el objetivo declarado de que el proyecto no se pierda y logre viabilidad final.
0: ¿Algo más?
1: Bueno, la ministra compareció en la Comisión de Presupuesto integrada con Hacienda de la Cámara de Diputados por el tema rendición de cuentas, pero varios legisladores le consultaron sobre el estado de esta inversión luego de que el intendente de Paysandú, Nicolás Olivera, dijera que el acuerdo estaba a días de definirse.
0: Seguimos, hay más noticias.
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0: Son 7 y 18 minutos ahora, llega Gabriela Puntos. ¿Qué tal? Buen día.
4: Muy buenos días para...
0: ¿Cómo? Estabas como lejos.
4: Ahí, ahora seguí, venía corriendo. Muy buenos días para todos, ¿cómo andan?
0: Todo bien, vamos con la información internacional. El presidente de Estados Unidos, Donald Trump, dijo que aún no ha terminado con Irán.
4: El mandatario afirmó que su próximo objetivo será un complejo nuclear subterráneo conocido como Montaña Pickax, cerca de Natanz, donde los servicios de inteligencia occidentales sospechan que Irán construye una planta de enriquecimiento no declarada.
0: Estas advertencias llegaron cuando en la región, Jordania, Kuwait y Bahrein denunciaron haber recibido ataques iraníes y luego de que rebeldes hutíes que controlan amplias zonas de Yemen anunciaran una nueva complicación, un bloqueo marítimo contra Arabia Saudita, aliado de Estados Unidos.
4: Trump agregó que Irán necesitaría mucho tiempo para recuperarse del daño infligido. Si no fuéramos ahora mismo, a Irán le tomaría 20, 25 años reconstruirse, dijo.
0: Más noticias vinculadas con aquella región del mundo. También vienen de la Casa Blanca en este caso. El presidente Donald Trump prometió ayudar mucho a Líbano. Lo dijo al recibir al mandatario Joseph Aoun en momentos en que el acuerdo con Israel, patrocinado por Washington, comienza a implementarse.
4: Aoun, el primer presidente libanés invitado a Washington desde 2009, pidió a Trump apoyo político y el mantenimiento del respaldo al ejército de su país, que ha comenzado a desplegarse en zonas del sur con miras a desarmar a Hezbollah.
0: Trump afirmó que el Líbano había sido un país muy maltratado durante décadas. Vamos a ayudarlo mucho, aseguró. Tras las conversaciones, Trump dijo que concretamente autorizará la reanudación de vuelos directos de aerolíneas estadounidenses al Líbano, que están suspendidos desde hace más de 40 años, luego del secuestro en 1985 por militantes islamistas libaneses de un vuelo con 39 estadounidenses a bordo.
4: El primer ministro libanés, Nawaf Salam, celebró el anuncio y afirmó que representa una importante oportunidad para mejorar los viajes y la conectividad entre el Líbano y Estados Unidos y para apoyar la economía libanesa.
0: Nos corremos a la Franja de Gaza. Ahora, 12 palestinos, entre ellos 6 miembros de una misma familia, incluidos varios niños, murieron ayer en distintos ataques en esa región, según informaron los equipos de rescate y testigos.
4: Según la defensa civil de Gaza, que opera bajo la autoridad de Hamas, un bombardeo alcanzó de madrugada la vivienda de la familia Al-Masri, en Ciudad de Gaza, en el norte del territorio.
0: Una fuente militar israelí declaró a la agencia France Press que uno de los ataques tenía como objetivo a un terrorista de Hamas en esa zona.
4: Por otro lado, la defensa civil reportó otras 6 personas fallecidas durante el día en el territorio palestino. El ejército israelí dijo haber realizado un ataque aéreo contra varios terroristas armados que transportaban armas en un vehículo en el sur de la Franja de Gaza.
0: El alto comisionado de Naciones Unidas para los Derechos Humanos denunció la reciente intensificación de los ataques del ejército de Israel en la Franja de Gaza, que han causado al menos 57 muertos entre el 13 y el 20 de este mes.
4: 9 meses después del anuncio del alto el fuego, todavía no hay ningún lugar seguro para los palestinos en Gaza, destacó ante la prensa en Ginebra el portavoz del alto comisionado, Tamim Al-Kitan, quien lamentó que el ejército israelí hubiera intensificado en los últimos días sus ataques en el territorio.
0: Según este funcionario, estos bombardeos han afectado a edificios residenciales, al menos una tienda de campaña que albergaba a desplazados y otras zonas densamente pobladas.
4: Así, entre el 13 y el 20 de julio, el alto comisionado ha registrado al menos 57 palestinos muertos, entre ellos 6 niños y 8 mujeres. Vamos con otros temas en el panorama internacional.
0: Vamos a hablar de otras tensiones, de otro foco de tensión que nos acompaña desde hace meses. Bueno, esta noticia llega del Reino Unido. Un buque de guerra ruso llevó a cabo maniobras con fuego real en aguas internacionales del Canal de la Mancha, según informó el Ministerio de Defensa británico.
4: El nuevo titular de esa cartera, Wes Streeting, calificó de irresponsables dichas maniobras que tuvieron lugar a unas 40 millas náuticas, o sea, unos 75 kilómetros de Plymouth, según indicó el portavoz de la Cancillería.
0: No es la primera vez que Rusia actúa de esta forma y, francamente, esto es solo la punta del iceberg de las amenazas cotidianas a las que se enfrenta Reino Unido, igual que nuestros aliados, declaró Streeting, designado el lunes titular de defensa por el nuevo primer ministro laborista Andy Burnham.
4: Las maniobras tuvieron lugar el mismo día en que asumió Burnham como primer ministro, en un contexto de crecientes tensiones con Rusia en el Canal de la Mancha y en general en las aguas del norte de Europa.
0: Y hablando de estos asuntos, vamos a Ucrania. El presidente Volodymyr Zelensky destituyó a Oleksandr Sirsky, comandante en jefe del ejército, y lo sustituyó por el popular comandante de las fuerzas conjuntas, Mikhailo Drapaty, en medio del descontento de la población por la salida, hace pocos días, del ministro de Defensa.
4: He decidido que el nuevo comandante en jefe de las Fuerzas Armadas de Ucrania sea Mikhailo Drapaty. Estoy agradecido a Oleksandr Sirsky y a cada uno de nuestros combatientes por las sólidas posiciones de Ucrania en la línea del frente, dijo Zelensky en una publicación en redes.
0: Oleksandr Sirsky, de 60 años, que ocupaba el cargo desde el año 2024, jefe del ejército, dirigió la defensa de Kiev al comienzo de la invasión rusa en el año 2022. Ese es uno de sus antecedentes más recordados.
4: Su destitución se produce después de varios días de manifestaciones en apoyo al ministro de Defensa, Mikhailo Fedorov, destituido el 14 de julio. Este último acusó a Sirsky de haber presionado a la salida y de obstaculizar su intento de reformar el ejército.
0: Pasemos a otro tema reiterativo. Siempre hay novedades en esta materia, por lo visto. El gobierno de Estados Unidos prepara nuevos aranceles que podrían afectar a decenas de países, según señaló el representante comercial de la Casa Blanca, Jamison Greer, 3 días antes de que expiren los gravámenes globales temporales impuestos ya por el presidente Donald Trump.
4: La administración Trump anunciará nuevos aranceles a unos 60 socios comerciales en los próximos días, anticipó Greer durante una entrevista con CNBC.
0: Sus servicios iniciaron a mediados de marzo investigaciones sobre ciertas prácticas comerciales, en especial la integración de materias primas procedentes del trabajo forzoso en la fabricación de bienes enviados a Estados Unidos, por lo que se espera que las conclusiones se conozcan esta semana.
4: Cuando se le preguntó en CNBC por el tema, Greer dijo: esperamos ver algunas acciones pronto, pero sin precisión.
0: Por su lado, Trump ayer anunció la imposición de nuevos aranceles del 100% sobre los medicamentos genéricos importados. La medida entrará en vigor a partir de agosto 2028. La tasa pasará posteriormente al 200% en 2029.
4: Los nuevos aranceles buscan reemplazar a los impuestos aduaneros temporales del 10% instaurados por Trump tras la invalidación por la Corte Suprema de los recargos que se habían aplicado el año pasado.
0: Ahora nos vamos más lejos, vamos a la India. La policía arrestó ayer al líder opositor Rahul Gandhi después de que pidiera la dimisión del primer ministro Narendra Modi en medio de las protestas de jóvenes en Nueva Delhi que exigen reformas educativas.
4: La capital india, Nueva Delhi, vivió un segundo día de manifestaciones lideradas por el creciente movimiento de las cucarachas que exige cambios en el sistema educativo y la renuncia del ministro de Educación tras repetidos escándalos en los exámenes.
0: Miles de personas salieron a las calles en marchas que derivaron en violentos enfrentamientos con la policía, que a su vez lanzó gases lacrimógenos.
4: Durante la manifestación del lunes, una de las más importantes desde que Modi llegó al poder en 2014, al menos 180 personas resultaron heridas, según la policía.
0: En España, el incendio forestal que se desató a un centenar de kilómetros al norte de Madrid y calcinó 30.000 hectáreas es el más complejo de extinguir de la historia reciente, según alertó ayer el presidente regional de Castilla-La Mancha.
4: El fuego en la provincia de Guadalajara, considerado como el más importante del año en el país, preocupa seriamente a las autoridades justo cuando acaba de comenzar una nueva ola de calor. El incidente obligó al mayor despliegue de bomberos de la historia de la región, según afirmó el presidente de Castilla-La Mancha, Emiliano García Palle, en declaraciones a periodistas.
0: En Francia, el Parlamento aprobó un proyecto de ley que prohíbe el acceso a las redes sociales a los menores de 15 años, lo que sitúa a ese país a la vanguardia de estas iniciativas en la Unión Europea.
4: Tras el visto bueno del Senado, los diputados de la Asamblea Nacional también aprobaron la ley por 279 votos a favor y 81 en contra.
0: La resolución allana el camino para que Francia se sume al creciente número de países que están tomando medidas para restringir el acceso a las redes sociales ante las crecientes advertencias sobre los efectos de estas, los efectos nocivos para los menores.
4: En un video difundido en redes, el presidente francés Emmanuel Macron declaró: Francia abre el camino en Europa para la protección de nuestros niños y adolescentes. Seguimos adelante. La prohibición se implementaría en 2 etapas. A partir del 1 de septiembre, cuando los alumnos regresen a las aulas tras las vacaciones, los menores de 15 años no podrán crear nuevas cuentas. Según el texto, la prohibición se aplicaría a partir de enero de 2027 a las cuentas ya existentes.
0: Y para cerrar, dos de esta zona del mundo. La primera, Colombia. El presidente electo Abelardo de la Espriella anunció que la ciudad de Medellín tendrá una oficina del llamado Escudo de las Américas, la alianza de países liderada por Donald Trump para combatir el narcotráfico.
4: El abogado millonario que asumirá el poder el 7 de agosto prometió estrechar las relaciones con Estados Unidos como parte de su plan para combatir con mano dura a los grupos armados que operan en el país que más produce cocaína en el mundo.
0: Recordemos que Colombia fue excluida en marzo de la creación del Escudo de las Américas porque por los constantes choques entre el presidente saliente Gustavo Petro y Donald Trump.
4: 16 aliados de Washington, como Argentina, Ecuador y El Salvador, sí forman parte, aunque países clave en la cadena del narco, como México y Brasil, no se han sumado a la iniciativa.
0: Y la última, Nicaragua. Estados Unidos advirtió que no se quedará de brazos cruzados tras el anuncio del presidente Daniel Ortega de que ese país no tendrá más elecciones, lo que hace temer un avance hacia un modelo de partido único.
4: Ortega, este guerrillero de izquierda, en el poder desde hace casi dos décadas, realizó el anuncio en momentos en que grupos opositores en el exilio se mostraban esperanzados en que la presión de Estados Unidos y otros países lograse una transición o comicios libres.
0: Lo más nuevo es que la Asamblea Nacional de Nicaragua informó ayer que inició el análisis de las reformas para cumplir las orientaciones presidenciales.
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0: 7:32.
1: Volvemos al panorama nacional.
0: El El presidente Yamandú Orsi y el ministro de Trabajo Juan Castillo recibieron ayer a representantes del SUNCA, el Sindicato Único Nacional de la Construcción y Anexos, quienes manifestaron su preocupación por la falta de avances en la negociación del nuevo convenio colectivo del sector.
1: Al término de la reunión, Castillo dijo que uno de los aspectos el cierre del convenio es la propuesta sindical de reducir la jornada laboral a 40 horas semanales, una iniciativa que el SUNCA considera prioritaria.
17: Ese es uno de los puntos principales. Yo no sé si el único el que está trancando todo, pero es un punto muy importante. Ellos lo han destacado hoy, ese objetivo que se había marcado el sector trabajador. En la construcción se viene trabajando ya desde hace más de 15, 16 años con una reducción del tiempo de trabajo que pasaron de 48 a 44 horas. Bueno, ahora ya están en otra etapa para saltar a las 40 horas de trabajo. Y eso es lo que está llevando ámbitos de negociación, distintas miradas, distintas propuestas. Veamos con qué situación está para ver si se puede concretar.
1: El secretario de Estado reconoció además la preocupación del gremio por la prolongación de las negociaciones, ya que esto podría derivar en un aumento de las movilizaciones y medidas de paro.
0: Por su parte, el presidente del SUNCA, Richard Ferreira, señaló que el sindicato trasladó al mandatario su inquietud por la ausencia de respuesta de la parte empresarial a los planteos presentados en la negociación.
1: Explicó que las principales reivindicaciones apuntan a mejorar las condiciones laborales, así como los estándares de salud y seguridad de la industria, y lamentó que hasta el momento solo haya recibido negativas o pedidos de postergación para seguir discutiendo. El sindicato y las cámaras empresariales llevan más de 110 días sin alcanzar un acuerdo.
0: El concurso de acreedores de Conexión Ganadera confirmó un fuerte desbalance patrimonial entre los activos y las deudas del grupo.
1: Según informó El Observador, el síndico Alfredo Chiavatone presentó ante la justicia un informe en el que verificó un pasivo de aproximadamente 387 millones de dólares frente a un activo de 115 millones de dólares, aunque advirtió que una parte importante de esos bienes corresponde a créditos de muy difícil recuperación.
0: En el documento, el síndico sostuvo que los más de 4.300 acreedores poseen créditos derivados de los perjuicios ocasionados por la presunta malversación de los fondos invertidos.
1: Además, señaló que los rendimientos prometidos nunca llegaron a generarse y que, con los activos disponibles, ni siquiera será posible devolver íntegramente el capital aportado por los inversores. Entre los principales activos figuran cuentas por cobrar a empresas y establecimientos vinculados al grupo, muchas de las cuales también son investigadas en la causa penal.
0: Funcionarios del Instituto de Investigaciones Biológicas Clemente Estable cortaron el tránsito ayer en la intersección de Avenida Italia y Magariños Cervantes, cerca de esa organización, para rechazar la eliminación de 18 vacantes prevista en el proyecto de rendición de cuentas.
1: Durante la protesta, los trabajadores exhibieron carteles en los que advertían que el instituto está en peligro de extinción y reclamaban la regularización de los cargos en lugar de nuevos recortes.
0: Desde el Instituto de Investigaciones Biológicas sostienen que la supresión de esas vacantes impedirá incorporar investigadores, técnicos y personal de apoyo, lo que agravará la falta de recursos humanos y la precarización laboral. Asimismo, señalaron que los puestos permanecen sin cubrir porque el Ministerio de Educación y Cultura, del cual depende el instituto, no ha autorizado los concursos correspondientes.
1: Según datos del instituto, de los 86 cargos presupuestados, solo 46 están ocupados, mientras que las 40 vacantes restantes corresponden a funcionarios de investigación, técnicas y administrativas. La institución advirtió que eliminar casi la mitad de esos puestos afectaría su capacidad para desarrollar proyectos científicos, formar nuevos investigadores y mantener actividades de extensión en todo el país.
0: El Poder Ejecutivo resolvió convocar una licitación pública internacional para vender el edificio ubicado en la esquina de Cerrito y Zavala, en Ciudad Vieja, que había sido adquirido en 2017 con el objetivo de convertirse en la nueva sede del Ministerio de Turismo.
1: El inmueble, de más de 4.000 metros cuadrados y conocido como el antiguo edificio Banco de Londres, fue comprado por $1.5 millones, pero nunca llegó a utilizarse por la cartera y actualmente permanece sin actividad. El proyecto de traslado quedó descartado debido a que la adecuación del edificio requería una inversión adicional de unos $2.5 millones.
0: El Ministerio del Interior resolvió relevar a la cúpula de la Dirección Nacional de Sanidad Policial, que administra el Hospital Policial. La medida alcanza al director Julio Rapa, la subdirectora Dayana Farto y la directora técnica Verónica Pérez Papadopoulos.
1: Según informó El País, desde la cartera señalaron que la decisión responde a razones de servicio y porque se busca darle un perfil policial a la dirección.
0: 7:37.
1: Vamos a noticias de economía y empresas.
0: La marca uruguaya de alfajores Juana la Loca fue adquirida por los propietarios de la empresa de galletas La Trigueña en una operación realizada a título personal por los directores de la compañía familiar fundada en el año 1987.
1: Según trascendió, ambas empresas continúan funcionando de forma independiente, manteniendo sus equipos de trabajo y sus canales de distribución, aunque se prevé que en el futuro desarrollen proyectos conjuntos y generen sinergias.
0: El monto de la transacción no fue dado a conocer.
1: Juana la Loca nació en 2019 de la mano de Matías Larrañaga y Daniel Regalía y se hizo conocida por lanzar el primer alfajor de salchichón de chocolate del país.
0: 7:38.
1: Cerramos con otras noticias.
0: Un ómnibus que trasladaba hinchas del club argentino Tigre fue baleado anoche cuando la caravana de 16 vehículos abandonaba Montevideo tras el partido ante Nacional por la Copa Sudamericana disputado en el Gran Parque Central.
1: El ataque se produjo en Ruta 1 y Camino Civils y dejó un saldo de un hincha herido con impactos de bala en un brazo y una mano que fue trasladado a un centro de salud.
0: Según la información policial a la que accedió Subrayado, los disparos partieron de personas que se desplazaban en moto.
1: Por el momento se maneja como hipótesis primaria mientras continúa la investigación para dar con los responsables del ataque.
0: La policía investiga el homicidio de un hombre de 31 años ocurrido en la noche del lunes en la esquina de San Martín y en el barrio Cerrito, acá en Montevideo.
1: Los efectivos llegaron al lugar tras recibir una denuncia por una persona herida en la vía pública y encontraron a la víctima con un disparo en el pecho. Según la información primaria, el fallecido no tenía antecedentes penales.
0: Ya seguimos, ya continuamos observando el Uruguay y el mundo en perspectiva.
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3: Una precisión antes de seguir. Desde la audiencia, Alicia nos hace una aclaración. Habíamos dicho que funcionarios del Instituto de Investigaciones Biológicas Clemente Estable cortaron el tránsito ayer en Avenida Italia y Magariño Cervantes. Lo que ella señala es que no hubo corte de tránsito. Cada vez que cambiaba el semáforo a rojo, los funcionarios se movían para mostrar las pancartas, pero no molestaron, no interfirieron, simplemente hicieron conocer sus reivindicaciones de manera muy educada. Le agradezco a Alicia la aclaración. Nos interesa especialmente que la información sea precisa.
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3: Vamos con la información de mercados, Romina.
4: Les cuento que el dólar en nuestro país ayer subió levemente, tuvo un incremento de 0,08%. El Interbancario Fondo se negoció en promedio a 40 pesos con 143. El dólar minorista en pizarra del Banco República ayer culminó la jornada cotizando a 38 pesos con 95 para la compra y 45 con 35 para la venta. Si vamos a Brasil, allí el dólar bajó y cerró en 5 reales con 0,78. En la República Argentina, el dólar oficial también tuvo una leve baja ayer y finalizó en 1.477 pesos con 70. ¿Qué pasa con el barril de petróleo? El barril de crudo, tras estos intercambios de ataques entre Irán y Estados Unidos nuevamente, bueno, hace que los precios de vuelta estén al alza, concretamente en el mercado asiático, ahora en la madrugada nuestra, subieron. El barril Brent, por ejemplo, del Mar del Norte, alcanzó su nivel más alto desde junio. ¿A cuánto está en este momento? Cotiza a 94 dólares con 4. Y el West Texas a 87 con 33. Es decir, para que tengan una diferencia, previo al inicio del conflicto, en febrero, el barril de crudo, tanto el Brent como el West Texas, recordemos, estaba en el entorno de los 70 y poquito. Bueno, hemos tenido subas y bajas. En el pico de la tensión geopolítica, llegó a estar cerca de 120 dólares, luego bajó, se acercó a niveles previos al estallido de la guerra, ahora de vuelta retoma la senda alcista y anda por los, en el entorno de los 90 dólares entre uno y otro, ¿no? 87 decía el WTI y el Brent ya por 94.
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3: Los oyentes con sus mensajes nos reportan a propósito de cómo está el tiempo y sobre todo qué pasa en materia de lluvias, niebla, viento, todo esto de estas horas, ¿no? Alejandro, por ejemplo, describe muchísima agua y humedad, ¿dónde? En Tacuarembó, concretamente. Y después tenemos el video que manda Camilo, llueve por Durazno, no está fácil la ruta, sí, y eso es lo que se ve en la grabación que nos manda.
4: Se escucha la lluvia.
3: Sí, sí, sí, y además el limpia parabrisas hace lo que puede.
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3: Ahora están faltando 9 para las 8.
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3: Argentina, el informe es de Fernando Gutiérrez.
19: ¿Qué tal? Buen día. Está ocurriendo un fenómeno llamativo en Argentina, y es que después de la derrota en la final del Mundial, se está hablando en los medios sobre una campaña internacional anti-Argentina, supuestamente orquestada para desprestigiar al país. Es algo que no se escuchaba desde los lejanos días del Mundial del 78, cuando el entonces gobierno militar denunció que la izquierda internacional difundía noticias falsas sobre desapariciones y torturas, y respondió con el famoso eslogan: los argentinos somos derechos y humanos. Ahora, bueno, el debate comenzó al principio dentro de los límites de lo futbolístico. Como siempre, se discutía sobre si los medios europeos, en particular de España e Inglaterra, y algunos americanos, en particular de México, estaban inundando las redes con noticias falsas para crear la idea de que la selección argentina era favorecida por la FIFA. No faltaron las teorías conspirativas respecto de que la apática actuación de los futbolistas argentinos en la final respondió a que habían sido amenazados por el incidente diplomático luego de que los jugadores sostuvieran el cartel con la leyenda "Las Malvinas son argentinas" cuando se enfrentaron a la selección inglesa. Hasta ahí todo estuvo más o menos dentro del folclore del debate mundialista en el mundillo de las redes sociales. Pero en las últimas horas se produjeron hechos que exceden lo futbolístico y que causaron preocupación en el ámbito político. Para empezar, porque hubo actos de violencia contra argentinos en el exterior y una serie de acusaciones sobre que Argentina es uno de los países más racistas del mundo. En ese discurso se han destacado figuras de la cultura y la política estadounidense, por ejemplo el actor Samuel Jackson y la congresista demócrata Jasmine Crockett, quien en el propio Congreso planteó esa acusación. Y lo que más llamó la atención es el hecho de que muchas figuras que condenan a Argentina suelen tener una adhesión a causas de la izquierda, como el economista griego Yanis Varoufakis, el alcalde neoyorquino Solomon Mamani, la cantante Patti Smith y actores como Pedro Pascal. Hasta la artista española Rosalía, que había publicado un mensaje crítico hacia Argentina, está sufriendo ahora la devolución de entradas para un concierto en Buenos Aires. Las críticas que se hacen en el país van desde la violencia de los jugadores argentinos y su condición de malos perdedores, hasta la acusación a todos los argentinos de defender causas racistas. Esto generó una polémica interna en el país, porque desde la izquierda se plantea que la culpa es del gobierno de Javier Milei por haber adoptado un alineamiento incondicional con Israel en su disputa con Palestina. Y muchos de estos personajes de la izquierda global asumieron que Argentina cultiva un odio hacia el Islam, al tiempo que tomaron por ciertas imágenes falsas, por ejemplo, la de Lamine Yamal con la bandera palestina. Del otro lado del mostrador, la derecha argentina acusa a la izquierda por haber fomentado un revisionismo histórico según el cual en Argentina hubo un genocidio indígena en el siglo XIX durante la campaña del desierto, y según el cual la población negra fue exterminada al ser reclutada para las guerras civiles. Pero lo que nadie ha podido responder es: ¿quién estaría detrás de la supuesta campaña anti-Argentina? Porque los expertos en redes sociales afirman que esto que está ocurriendo responde a un plan que no puede ser ejecutado sin financiación y sin conocimiento técnico. Es el tema entonces que va a mantener ocupados a los argentinos en los próximos días, y el gobierno de Javier Milei de momento no ha hecho comentarios sobre el tema.
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3: En Brasil, el presidente Lula acusó al gobierno de Estados Unidos de intentar influir en las elecciones de octubre y desafió al secretario de Estado, Marco Rubio, a que monte un comité en favor del candidato opositor. En medio de esa tensión creciente que se está viendo a medida que se acerca la fecha de los comicios, Lula habló sobre el respaldo de Washington al candidato Flavio Bolsonaro, el candidato de derecha, el hijo de Jair. Lula criticó la actitud de Marco Rubio en medio del deterioro de las relaciones bilaterales, que tiene otro componente importante, ¿no? La imposición la semana pasada de aranceles adicionales de 25% a parte de las exportaciones brasileñas.
17: E hoje nós temos não um, nós temos vários traidores que vão aos Estados Unidos pedir para os Estados Unidos impor punição ao Brasil. Aliás, eu estou convidando quem quiser
3: no mundo para fazer isso. Temos vários traidores que vão aos Estados Unidos a pedir que se impongam castigos contra Brasil, decía Lula. Por certo, invito a qualquer pessoa de qualquer parte do mundo que quiera venir a ver as eleições de Brasil. Todo aquel que quiera é bem-vindo a venir e seguirlas, afirmou Lula. Y luego dijo, si el secretario de Estado, Marco Rubio, quiere venir a apoyar a mi adversario, que venga, que monte un comité, porque vamos a derrotarlos a todos en nombre de la defensa de la democracia de este país, enfatizó. Y la última de esta recorrida, Romina.
4: Nos lleva a Chile, porque allí el Congreso aprobó ayer casi la totalidad de la mega reforma legislativa con la que el gobierno busca cambiar el rumbo económico del país y atraer más inversiones, que recordemos es una de las principales promesas de campaña que había hecho el presidente José Antonio Kast. El proyecto es muy resistido por la oposición, que considera que con esta iniciativa solo se favorece a los sectores más ricos y que podría reducir esta iniciativa a los presupuestos estatales para ayudas sociales. La propuesta de Kast incluye varios beneficios tributarios, como por ejemplo una rebaja gradual del impuesto a la renta de las grandes empresas, del 27 al 23%, cercano al promedio de los países desarrollados. Tenemos la reforma aprobada, en lo que es lo esencial, dijo a la prensa el ministro de Hacienda, Jorge Quirós, tras la votación legislativa. Solo resta la discusión de una última norma en el Parlamento para que la ley entonces sea finalmente promulgada.
3: Y si te parece, agregamos otra faceta de Chile por estas horas. La aporta uno de nuestros oyentes, Rodrigo, que vive allí. Dice, acá en Santiago tenemos el primer día sin lluvias desde hace más de una semana. Sí, ese ha sido todo un asunto en Chile, ¿no? Las lluvias, los temporales, bueno, las inundaciones y todos sus impactos. De todos modos, agrega, mañana sigue, mañana vuelve el agua. Los cerros llenos de nieve. Nunca había visto tantas precipitaciones acá. No sé qué hacer para secar la ropa, dice, llevado al plano estrictamente doméstico, ¿no? De un fenómeno que ha tenido otro tipo de consecuencias también.
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3: Mientras en el gobierno se avanza en el diseño final de la reforma del sistema de transporte metropolitano en base a buses biarticulados BRT, las autoridades acaban de recibir una iniciativa privada que podría reabrir el debate. Concretamente, la compañía de origen suizo Stadler, que en su momento propuso un tren tram para unir la Plaza Independencia con el Pinar, ahora sube la apuesta y ofrece una red de varias líneas de tranvía para cubrir los principales corredores al este, al oeste y al norte, incluyendo además el uso de las vías del ferrocarril central. ¿En qué consiste este proyecto, que también incluye las obras, la operación y el financiamiento a largo plazo? ¿Por qué sus promotores insisten en que es mejor el tranvía que los BRT? A las 8:30, en la entrevista central, recibimos a José Luis Peloni, que es representante de Stadler para Uruguay y Paraguay, junto con tres de los técnicos que elaboraron este planteo.
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3: Antes estaremos con un par de asuntos de la actualidad. Uno del Parlamento, con el foco puesto en la Fiscalía General de la Nación. Otro, el análisis económico mirando al ejercicio agropecuario 2025-2026. Después, si seguimos en la agenda de En Perspectiva, 9:30 tendremos la tertulia. Van a acompañarnos en la mesa Martín Bueno, Pablo Díaz, Juan Erosa y Patricia González. Y luego a las 11, Romina, volvemos a la actualidad.
4: Sí, porque como ustedes escuchaban en nuestros titulares, el gobierno resolvió realizar algunos cambios en el funcionamiento de las AFAPs, pero descartó la idea de centralizar la administración de las cuentas de ahorro individual en un organismo estatal, tal como había surgido del diálogo social en una propuesta que había sido acordada entre representantes del Poder Ejecutivo y, entre otros, el PIT-CNT. Bueno, esta decisión molestó a la central sindical, que ayer aseguró que los acuerdos están para cumplirse. ¿Qué implica entonces esta postura del PIT-CNT? A las 11 lo conversamos con el presidente de la central sindical, Marcelo Abdala.
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5: Ahora son 8 y 9.
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5: Ahora son las 8 y 9 minutos cuando seguimos observando el Uruguay y el mundo en perspectiva.
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5: La Fiscalía al límite. Vacantes que se cancelan para poder pagar gastos como el alquiler, un caso resuelto con Google Translate y una fiscal que no responde si Uruguay es o no un estado fallido. La Fiscalía General de la Nación fue la segunda delegación que compareció ante la Comisión de Presupuestos Integrada con Hacienda el lunes pasado como parte del tratamiento del proyecto de ley de rendición de cuentas. Y lo que expuso la fiscal de corte subrogante, Mónica Ferrero, junto a su equipo, no fue solo un repaso de artículos y créditos. Fue el relato de un organismo que administra su escasez transformando sus propias vacantes en la fuente principal de financiamiento de su funcionamiento diario. Nos llamó la atención cómo transcurrió la exposición de la doctora Ferrero en comisión. Por eso hicimos un resumen junto a Romina. ¿Empezás tú? ¿Vas por uno de los capítulos?
7: Sí, ahí señalando algo de lo que comentabas, ¿verdad? ¿Cómo cubre sus recursos o las necesidades que tiene en materia presupuestal la Fiscalía hoy en día? Bueno, el dato capaz más elocuente en ese sentido lo dio el contador Pablo Velasco, secretario general de la Fiscalía, cuando explicó de dónde sale el dinero para pagar los gastos corrientes del organismo. Y ahí es que aparece este 72%. Sí, el 72% de la ejecución de gastos de funcionamiento e inversiones sale justamente de no cubrir vacantes, de utilizar esos cargos que son necesarios para destinarlos, dijo, a funcionamiento e inversiones, porque si no, la Fiscalía no vive. Es decir, la Fiscalía deja adrede, digamos, sin llenar una enorme proporción de sus cargos presupuestados, estamos hablando de fiscales, adscriptos, administrativos, para poder pagar alquileres, limpieza, vigilancia y servicios informáticos con la plata que esos sueldos no se llevan, ¿no? Al no estar vacantes esos cargos, entonces se queda con recursos para eso. El artículo 20 del proyecto de la Fiscalía pide justamente salir de esa lógica. Un refuerzo de aproximadamente 150 millones de pesos para no depender de las vacantes. Y el contador Sebastián Domínguez, de la propia Fiscalía, fue explícito por ese lado sobre qué representa esa cifra. Dijo, esos 150 millones nos permitirían desengancharnos, salir de esta lógica de no llenar vacantes o de llenar vacantes lo menos posible y pasar a financiar nosotros, con nuestros créditos, los gastos de funcionamiento. Según detalló, ese monto equivale a la mitad de todo lo que la Fiscalía gastó en funcionamiento e inversión durante el año pasado. Y ahí hizo un desglose el propio Domínguez de los rubros que más pesan en el presupuesto de la Fiscalía. Por ejemplo, el que lidera es el arrendamiento de inmuebles. Después, limpieza, vigilancia de las sedes de Montevideo, servicios informáticos y el data center de Antel, que es donde se resguarda el CIPAU, que es el Sistema de Información de Procesos Penal Acusatorio, que cuesta, por ejemplo, unos 26 millones de pesos anuales. La Fiscalía dijo haber logrado igual bajar algunos de estos costos. Por ejemplo, mudó su sede en la calle Uruguay a

0: un local en 25 de mayo que cuesta menos de la mitad del alquiler. Pasó concretamente a pagar por ese rubro 390 mil pesos mensuales contra 850 mil pesos que pagaba anteriormente.
1: Del paquete de creaciones de cargos y fiscalías que propuso la Fiscalía General de la Nación, el Poder Ejecutivo recogió muy poco. Apenas la Fiscalía Especializada en Cibercrimen, ya creada en el presupuesto anterior, pero con un solo fiscal y un adscripto, y los cargos para poner en funcionamiento la Fiscalía de Toledo. Quedaron afuera del mensaje oficial, del mensaje del Poder Ejecutivo, entre otras, la segunda Fiscalía de Cibercrimen, la creación de cuatro fiscalías de ejecución de penas y una segunda Fiscalía Especializada en Lavado de Activos. Sobre cibercrimen en particular, la doctora Ferrero insistió en el argumento de la aleatoriedad que el propio Parlamento reclama para la asignación de denuncias. Preguntó, ¿cómo vamos a hacer para que sean aleatorios los fiscales si tenemos una sola fiscalía de lavado y una sola fiscalía de cibercrimen? Siempre va a ser el mismo fiscal, enfatizó. Y explicó la fragilidad actual de esa fiscalía armada a costa de otra. Dijo, quedó nada más que con el titular y un adscripto, porque desgraciadamente no tenemos gente. Yo estoy desvistiendo una fiscalía para vestir a otra, apuntó. Sigo, en cuanto a las fiscalías de ejecución de penas, el reclamo fue casi una súplica. Comillas, yo les pido que por lo menos en la solicitud de creación de fiscalías de ejecución de penas, aunque sea nos den dos. Fíjense cómo se expresó, ¿no? Aunque sea nos den dos. ¿Saben por qué? Preguntó. Porque ya hay juzgados de ejecución creados. Están trabajando. Son 8 o 9 juzgados los que están trabajando. Y no hay fiscalía de ejecución. Explicó que, a diferencia de otras fiscalías nuevas que se crean en espejo con juzgados nuevos, en este caso, los juzgados ya existen desde hace tiempo y la fiscalía nunca fue acompañada con la estructura correspondiente. Sobre la segunda fiscalía de lavado de activos, recordó que en el presupuesto anterior hubo toda una discusión de si la eliminábamos, si la dejábamos, y defendió su necesidad vinculándola a delitos que hoy no tienen quien los investigue desde la fiscalía, en particular el contrabando. ¿Quién es el que se está enriqueciendo trayendo contrabando? ¿A quién va? ¿Dónde lo destina? ¿Dónde están las cuentas del que se está favoreciendo? Si no tengo gente, ¿qué hago? ¿Cómo investigan? Preguntó otra vez, en un lenguaje muy contundente, la doctora Ferrero. Y otro ejemplo, en otro pasaje señaló, vi que el Ministerio del Interior pidió 300 policías. Me parece genial que tengan 300 policías más, porque lo amerita la situación. Ahora bien, imaginen una cosa, que yo ya me imaginé en mi casa, con los años que tengo a caballo luchando contra la delincuencia. Va a haber 300 policías, y seguramente van a traernos más detenidos, y van a ser los mismos jueces y los mismos fiscales. ¿Vamos a hacer? Los mismos para esa nueva realidad. ¿Y qué van a demandar? Van a demandar que nosotros respondamos. Porque a ningún policía que está en el terreno luchando y combatiendo contra el delito, que trae a los detenidos con la evidencia, etcétera, le va a gustar que le digamos, no, pará, hoy tenemos 10 y no nos dan los juzgados, y no nos dan los plazos, y no nos da nada. Creo que cada cosa que vayan haciendo, dijo la doctora Ferrero dirigiéndose a los legisladores, la tienen que ir pensando, porque van concomitantemente encadenadas. Me parece genial que haya 300 policías más. Capaz que podrían ser más todavía. Pero es la realidad y con algo empezamos. Bueno, pero por favor, la otra pata somos nosotros. Somos la pata que investiga los delitos, la que lleva a los presos ante un juez. El juez solo los espera. Es el fiscal el que les dice a los jueces, continuó diciendo la doctora Ferrero.
0: Después, en otro pasaje que se dio ya en la parte de y en lo que era la ronda de respuestas de la propia fiscal, la doctora Ferrero ejemplificó las carencias del organismo con un caso concreto de crimen organizado internacional. ¿Qué dijo al respecto Ferrero? Bueno, señaló, recuerdo un juicio en el que teníamos montenegrinos y nadie sabía el idioma. Había que llevar un traductor y no teníamos, relató. El equipo entonces agotó opciones. Que dijo, llamamos a todas las provincias de Argentina para ver si habían tenido algún caso para contar con un traductor. Llegamos a llamar a España para ver si por Skype nos ayudaban con la traducción. Bueno, la solución final, contó Ferrero, fue recurrir a un traductor automático con el aval de la jueza actuante. La doctora Chamsarian dijo, habilitó hacer la traducción por Google porque en todos los demás juzgados de Argentina se había utilizado esta herramienta y las sentencias finalmente habían quedado firmes. Ferrero defendió entonces esa salida de emergencia que utilizaron con una pregunta retórica que resume de alguna forma su diagnóstico sobre lo que es la falta de recursos. Dijo, ¿qué vamos a decirle al narco que entró con una gran cantidad de droga? ¿Vamos a decirle, andate que este país no tiene traductor, te salvaste? No, de ninguna manera, punto Ferrero. Buscamos la forma de resolverlo. Y luego reflexionó, quizás acá, que tenemos poco dinero para pagarle a un traductor, también nos sirve este tipo de norma y este tipo de herramientas. Hemos ido pensando de dónde sacar. Como verán, dijo la doctora Ferrero, es como en sus respectivas casas. Quien lleva las cuentas, la mujer o el hombre, va bichando qué se puede sacar de acá, qué se puede sacar de allá. Eso es lo que estamos haciendo. Buscamos, de alguna manera, cómo ir sobreviviendo, como dice la canción. Punto.
1: Y para terminar, otro capítulo revelador que estuvo en conversación en la comisión fue el caso de la contadora Liguori, la única especialista en pericia contable para casos de lavado de activos con la que contó la fiscalía durante un tiempo, y que no era personal propio, era una funcionaria cedida por el Banco Central. Ferrero, la doctora Ferrero, lo contó así. Ustedes vieron por la prensa todo el lío que se armó con la parte de lavado de activos y la famosa contadora Liguori, a quien el Banco Central nos había dado en préstamo. Ella sacó los dictámenes de 5 causas grandes, como República Ganadera, que está en trámite, Conexión Ganadera, el caso Larrarte, Berruti, y algún otro que puede ser que se me escape. Bueno, ¿por qué era indispensable? Dijo la doctora Ferrero. Necesitábamos el informe de un contador para rebatir, porque el lavado de activos justamente va por la pericia contable. ¿Pero qué pasó? El préstamo de esa funcionaria terminó. La contadora Liguori vino en paz en comisión, después me la reclamó el Banco Central y se la llevó. Sobrevivimos y sacamos esos juicios gracias a que trajimos a esa contadora por unos meses. Y remató sin matices sobre la situación actual. Hoy no tenemos contador, ya se fue la contadora Liguori. La doctora Ferrero llegó a relatar que en una oportunidad debió disculparse por no poder concurrir a una convocatoria parlamentaria porque ese mismo día le habían retirado en comisión a la contadora que necesitaba para otro trámite. Era ir al Parlamento un día, al Ministerio de Economía al otro día, y nos quedábamos sin la contadora. Era de locos, siguió. El episodio tiene que ver con otro reclamo planteado por el organismo, la eliminación de la preceptividad para los pases en comisión entrantes de personal hacia Fiscalía. ¿Cómo es eso? Hoy la Fiscalía tiene un cupo de 10 cargos para recibir funcionarios de otros lados en comisión. En su proyecto pide duplicarlo, 10 más, pero el reclamo central no es la cantidad, sino que sean preceptivos, es decir, que si un organismo autoriza a un funcionario suyo a pasar en comisión a la Fiscalía, esa autorización se conceda automáticamente y no pueda negarse. Hoy es discrecional, y según contó el contador Velasco, en la práctica, cada vez que se piden, se niegan. Puso un ejemplo concreto. Pidieron el pase de un simple administrativo de grado de ingreso a un organismo grande y les dijeron que no. ¿Cuál es el reclamo? Los legisladores sí tienen esos pases garantizados por ley de manera preceptiva y la Fiscalía no.
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4: Lo que expone la fiscal Ferrero es increíble, imposible de entender. Y nosotros angustiamos por no haber pasado la primera fase del Mundial. Esto que relata es lo que verdaderamente importa. Estaba leyendo uno de los mensajes, Romina, varios que llegaron después del informe este. Vamos a poner, claro, completo ese informe, incluso con algunos párrafos adicionales. Fue difícil elegir lo que poníamos al aire, ¿no?
5: Sí, había mucho material. Siempre que va la doctora Ferrero a comisión, allí se explaya sobre distintos puntos. Nosotros agarramos por este lado, ¿no? Sobre todo las carencias que tiene un organismo tan importante como la Fiscalía General de la Nación.
4: Bueno, va a estar en nuestro sitio web, en audio, en texto, y va a estar también, bueno, la versión completa, la versión taquigráfica completa, ¿no?
5: Por supuesto.
4: Pero ahora son las 8:25.
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4: El 30 de junio cerró un nuevo ejercicio agropecuario acá en nuestro país, el ejercicio 2025-2026. Y como ya es prácticamente una tradición, Exante publicó en redes un material gráfico repasando las claves de este último ciclo a nivel de las principales actividades dentro de este rubro. Bueno, con ese material sobre la mesa, les proponemos que en los próximos minutos escuchemos qué es lo que dejó el ejercicio agropecuario 2025-2026, y para eso estamos con la economista Florencia Carriquiri, socia en Exante.
5: Florencia, ¿qué tal? Buen día, ¿cómo estás? Un gusto saludarte.
8: Hola, Emiliano.
5: Ahí, a ver si te escuchamos bien. Pero bueno, ay, sí, perfecto, perfecto. A ver, Florencia, como comentaba Emiliano, recientemente finalizó este nuevo ejercicio agropecuario. Mirando al sector en su conjunto, ¿cuál sería el principal titular del ejercicio 2025-2026?
8: Bien, a ver, en términos generales, creo que el titular o el mensaje principal podría ser que fue un ejercicio de resultados muy heterogéneos al interior del sector agropecuario. De hecho, en el material que justamente colgamos en redes, destacábamos que fue un ejercicio de contrastes claros entre la ganadería y la agricultura. Mientras la ganadería de carne y en alguna medida también la lechería tuvieron un año muy positivo, la agricultura tuvo un ejercicio bastante más difícil en términos generales.
5: Si te parece entonces, vayamos por rubros. A ver, ¿cuáles fueron las claves entonces del buen ejercicio que decís que tuvo la ganadería de carne?
8: La ganadería de carne se vio muy beneficiada por un escenario de precios excepcional a nivel de la cadena, en un contexto de relativa escasez de carne a nivel global, una demanda firme. Los precios de exportación de la carne vacuna aumentaron sostenidamente y en el promedio del ejercicio acumularon una suba de casi 20%, llegaron a superar incluso los $6,000 la tonelada carcasa sobre el cierre del ciclo en el mes de junio. Y en ese marco los valores del ganado también tuvieron aumentos muy significativos. El precio del novillo gordo llegó a superar los $5.50 por kilo en cuarta balanza al cierre del ejercicio, mientras que el ternero cotizaba en torno a más de $4 por kilo en pie hacia el cierre del ejercicio también. Lo cierto es que en el promedio de lo que es el periodo julio 2025, junio 2026, las cotizaciones del ganado en prácticamente todas las categorías subieron en torno a 30% respecto al ejercicio previo, y eso supuso una mejora realmente muy importante de ingresos y también de resultados económicos en lo que son los productores ganaderos.
5: Ahora, Florencia, en el material que ustedes subieron a redes, allí advertían que esos precios tan altos del ganado están al mismo tiempo generando una caída en la faena, ¿verdad?
8: Sí, es así. Los precios actuales de ganado son, por supuesto, una excelente noticia para el productor que vende ganado, pero plantean una ecuación mucho más exigente para la industria frigorífica, porque si bien, como decía recién, el valor de la carne exportada subió, los precios del ganado aumentaron mucho más y eso deterioró de forma realmente muy marcada la relación entre lo que es el ingreso que obtiene el frigorífico por la carne y el costo de comprar la hacienda. En ese contexto es que la industria redujo el ritmo de actividad en el transcurso del año, con varias plantas de hecho parando, aprovechando dar licencias o enviando a seguros de paro a su personal, y la faena vacuna cayó 5% frente al ejercicio previo, se ubicó en poco menos de 2,2 millones de cabezas. Es una caída de la actividad entonces que no responde a falta de demanda, sino a un costo de materia prima que se hizo de alguna manera insostenible en un marco donde además estamos viendo relativa escasez de oferta de ganado pronto en nuestro país, ¿no? Recordemos que estamos sufriendo de alguna manera todavía los efectos de la sequía del 2023, que nos dejó con un nivel de nacimientos de terneros muy bajo ese año, y esa es la generación que está ahora en edad de faena o entrando en la edad de faena, y bueno, y al mismo tiempo no podemos dejar de mencionar que la exportación en pie también ha sido muy alta en estos últimos años. En ese sentido, es una buena noticia que en este ejercicio 2025-2026 habríamos vuelto a ver niveles de preñez relativamente altos que permiten prever más de 3 millones de nacimientos en esta primavera por tercer año consecutivo, ¿no? Es esperable que en este contexto veamos cierto alivio hacia adelante a nivel de lo que es la restricción de oferta.
5: Bien. Florencia, ¿y qué pasó a nivel de la lechería ya en este último ejercicio?
8: Bueno, la lechería también tuvo un buen ejercicio, se combinaron precios relativamente buenos con condiciones climáticas favorables que alentaron un crecimiento realmente muy importante de la remisión de leche a plantas industriales. Según la última información disponible, en los 12 meses a mayo se remitieron casi 2.300 millones de litros, que es un registro históricamente alto y es 10% superior al del mismo periodo de un año atrás. Como siempre advertimos, al interior de la lechería conviven modelos productivos muy diferentes, ¿no? Diferentes en escala, en nivel de inversión, en tecnologías aplicadas, en productividad, por supuesto, y por lo tanto hay una heterogeneidad muy significativa a nivel de resultados económicos, pero en promedio fue un año también de mejores márgenes a nivel de los tambos.
5: Bien, está claro entonces sí que la ganadería cerró un buen ejercicio. Pasemos ahora a la agricultura. ¿Cuáles fueron las claves allí del ejercicio agrícola 2025-2026?
8: A ver, a nivel de la agricultura ahí tenemos que necesariamente diferenciar entre lo que fue el invierno 2025 y lo que fue la zafra de verano 2025-2026. Y a su vez, dentro de lo que son los cultivos de invierno, también hubo evoluciones mixtas, podríamos decir, entre la colza y los cereales. Esto es el trigo y la cebada, que son los cereales de invierno. Mientras que los precios de la colza se mantuvieron firmes en torno a los $480 la tonelada a nivel local, y eso alentó, de hecho, un aumento importante del área sembrada con esta oleaginosa, en los cereales los precios cayeron entre 7 y 8% respecto a la zafra previa, y se ubicaron en torno a los $200 la tonelada, y bueno, y en ese marco, con costos que siguen siendo altos, bajaron de manera muy importante las áreas sembradas tanto con trigo como con cebada. Lo positivo, si se quiere, es que la campaña de invierno fue productivamente buena, se lograron rendimientos superiores a los 5.000 kilos por hectárea a nivel del trigo, mayores a 4.700 kilos por hectárea a nivel de la cebada, y eso fue clave como sostén de los resultados económicos, que no fueron excelentes, pero que fueron similares a los del ejercicio anterior. Y en la colza, los rindes no tuvieron una gran mejora, en promedio se mantuvieron en torno a los 1.700 kilogramos por hectárea, los rindes promedio, pero los márgenes tuvieron cierto aumento, instancias de precios que, como decíamos, permanecieron firmes.
5: ¿Y qué pasó a nivel de la zafra agrícola de verano? La sequía fue un golpe duro ahí, ¿no?
8: Sí, en los granos de secano claramente hubo una afectación muy muy severa por lo que fue el déficit hídrico del verano. En particular, si bien todavía no tenemos cifras oficiales, las estimaciones apuntan a que los rendimientos promedio de la soja habrían estado en unos 1.600 kilogramos por hectárea a nivel país, y que la cosecha habría caído más de 50% respecto a la zafra anterior, que había sido, recordemos, históricamente alta, ¿no? Con esa caída tan fuerte de rendimientos, estimamos que el cultivo de soja, de hecho, habría dejado pérdidas en promedio, probablemente de más de $80 por hectárea, y esa es una cifra además que es antes de renta de la tierra, ¿no? Con lo cual para el arrendatario realmente habría sido una, habrían sido pérdidas bastante más cuantiosas. Y por otra parte, a nivel de lo que es el arroz, los rendimientos de cultivos allí sí volvieron a ser excelentes, de hecho se volvieron a superar los 9.000 kilogramos por hectárea, pero los precios tuvieron un descenso muy marcado, recogiendo lo que fue la caída de los precios internacionales del último año, el precio provisorio que acordaron recientemente la industria y los productores para lo que fue esta última zafra, se ubicó en $9.10 por bolsa de 50 kilos, que es el menor valor de las últimas 7 zafras, ¿no? Con esos precios, incluso pese a buenas productividades, el cultivo de arroz también habría dejado resultados negativos.
5: Para cerrar, Florencia, entonces, a ver, ¿con qué balance nos deberíamos quedar respecto a este ejercicio agropecuario?
8: Y bueno, como decía al comienzo, creo que cerramos un ejercicio que no fue abiertamente malo para el agro, pero que sí encerró situaciones muy dispares por rubro y seguramente a nivel de productores. Fue un ejercicio en que la ganadería fue la gran protagonista, como decía al inicio, con precios extraordinarios, márgenes muy elevados para los productores. Hoy no me detuve en eso, pero también fue un ejercicio de mejora fuerte de precios a nivel de la ganadería ovina, que viene de un periodo largo de retracción y se vio beneficiada por una valorización realmente muy importante tanto de la lana como de la carne ovina en este último año. En cambio, bueno, la agricultura enfrentó un panorama bastante más desafiante, con precios que en general fueron menores, un escenario de costos altos y un clima que jugó muy negativamente, sobre todo en lo que fueron los granos de secano de verano.
5: Florencia, gracias por este análisis sobre el ejercicio agropecuario 2025-2026 y les recordamos a los oyentes, como siempre, bueno, que pueden consultar el material gráfico que ustedes prepararon en Exante, en las redes de Exante mismo o directamente en la página web nuestra o de Exante, ¿verdad?
8: Perfecta.
5: Un abrazo.
8: Chao, Florencia. Muchísimas gracias. Chao, chao.
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7: Señoras y señores, estamos en las 8 y 39 minutos en este miércoles 22 de julio del año 2026. Pronto para ingresar en la entrevista central, pero antes, como siempre, corresponde preguntar por el tiempo. Perspectivas para hoy, Gaby, brevemente. No te estoy escuchando. Yo no te escucho.
8: ¿Perspectivas para hoy?
7: Ahora sí. Ahora sí.
8: No, lo que pasa es que no se ve nada, está horrible. Perspectivas son muy malas, Emiliano. Esta llovizna va a continuar, vamos a llegar a una máxima de 13 grados, estamos en 11 grados y medio a esta hora, 95% de la humedad. Ojo para aquellos que vayan manejando porque hay poca visibilidad y continuará nuboso y cubierto con periodos de algo nuboso. Para mañana, jueves, la mínima será de 8 grados, la máxima de 15, nuboso y cubierto con neblinas matinales, nuboso y cubierto en la tarde.
7: Ahora son 8 y 40.
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7: ¿Todavía es posible un giro en la reforma del sistema de transporte metropolitano, tal cual está manejándose por las autoridades? ¿Existe una alternativa al esquema previsto hasta el momento, ese que se basa en buses biarticulados BRT, que circularían inicialmente por la avenida 18 de Julio y dos grandes corredores, avenida Italia y Yanatacio por un lado y avenida 8 de Octubre y Camino Maldonado por otro? ¿Hay una alternativa? Tal vez sí. La semana pasada, Presidencia de la República recibió una iniciativa privada disruptiva que procura que se reabra el debate. La compañía de origen suizo Stadler, que en su momento propuso un tren tram para unir la Plaza Independencia con el Pinar, ahora sube la apuesta y ofrece una red de varias líneas de tranvía para cubrir los principales corredores, al este, al oeste y al norte, incluyendo el uso de las vías del ferrocarril central para llevar pasajeros hasta San José y Florida, si es conveniente. ¿En qué consiste este paquete, que también incluye obras, operación y financiamiento a largo plazo? ¿Por qué sus promotores sostienen que es mejor el tranvía que los buses BRT? Bueno, vamos a averiguarlo en los próximos minutos con nuestros invitados. Saludo por un lado a José Luis Peloni, que es representante de Stadler Rail para Uruguay y Paraguay. José Luis, bienvenido.
2: Buenos días, Emiliano. Gracias.
7: Más cerca del micrófono.
2: Buenos días, Emiliano. Gracias por el espacio.
7: Está también con nosotros Juan Antonio García Cerezo, experto en movilidad, operación y construcción ferroviaria. Juan Antonio, bienvenido.
10: Buenos días, encantado de estar aquí.
7: Y Javier Falses, digamos, especializado en lo financiero, en particular en concesiones de obra pública, ¿no?
11: Sí, buenos días, efectivamente, así es.
7: Bueno, ya iremos distribuyendo la palabra entre ustedes, pero me parece importante, fundamental, iniciar esta charla ubicando a qué es Stadler, a pesar de que ya ha estado en otras entrevistas, ¿no?
2: Sí, bueno, Stadler es una empresa que se dedica a la construcción de material rodante. Como tú bien has dicho, es de matriz suiza y tenemos varias instalaciones en Europa. La fábrica más grande en estos momentos está en España y es grande porque en determinadas líneas lo hace del principio al fin, ¿correcto? Somos en estos momentos unos 18.000 empleados.
7: ¿18.000
2: empleados? Y bueno, estamos prácticamente en los cuatro continentes y intentando desarrollar Sudamérica.
7: Intentando desarrollar Sudamérica. ¿En esta región qué presencia tienen hasta ahora?
2: Bueno, en Bolivia tenemos unos clientes, también tenemos en Brasil, con el metro, con el tranvía que se hizo en San Pablo. Y bueno, estamos intentando desarrollar Paraguay y Uruguay.
7: Hace 3 años, fue a mediados de 2023, Stadler, en aquel caso en consorcio con dos empresas constructoras uruguayas, SACEM y Stadler, presentó una iniciativa para construir una línea de tren tranvía entre Plaza Independencia y El Pinar. Aquella posibilidad pudo quedar integrada en el proyecto que este gobierno, el de Yamandú Orsi, está preparando desde marzo del año pasado, pero finalmente se la descartó. La pregunta es, ¿por qué ahora ustedes vuelven con una propuesta diferente? ¿Cuál es el motivo?
2: Bueno, la génesis un poco de esta segunda vuelta que estamos dando es que en su momento, cuando presentamos la línea esta de Avenida Italia, era para atacar el problema directo que era toda la avenida de los vehículos que venían desde el este. Así lo entendíamos, porque las inversiones ferroviarias son fuertes, entonces queríamos atacar eso para atacar un poco la movilidad. Después, al ver el recorrido y los intercambios de comentarios y discusiones con el resto de actores de la sociedad, quisimos ampliar y tener una apuesta mucho más, más grande y realmente atacar lo que es preparar un proyecto de movilidad en toda la zona metropolitana. Por eso ahora estamos presentando cinco líneas alternativas, donde tenemos línea 1 y línea 2, que es donde los grandes corredores como 8 de Octubre y Avenida Italia. Después tenemos una línea que va desde el Buceo hasta Sayago, otra línea que también abrazaría la Ciudad Vieja y cogería la parte para Ferrocarril Central y llegar toda la parte oeste. Y la particularidad también, que así lo entendemos, es que en esta propuesta inicial de la línea 1 y 2, abrazamos lo que es el aeropuerto para darle servicio a todo lo que se entiende. La movilidad va enganchada mucho también con vivienda, con turismo, todo es lo que implica. Es un gran impacto.
7: Sí, queda claro que este planteo que ustedes efectúan en 2026 es más ambicioso, bastante más ambicioso, bastante más abierto que el de 2023.
2: Sí, todo esto resulta por la consecuencia de que la administración actual entiende que hay que hacer un gran proyecto de movilidad y así lo entendemos nosotros, ¿no? La movilidad, la conectividad por tranvía, que no descarta ningún otro modo, ¿no? ¿Verdad? Hay una convivencia natural con todos. El buen servicio es la suma de todo.
7: A ver, desarrollemos más este concepto. ¿En qué sentido?
2: Bueno, entendemos que el tranvía, para una situación de troncoalimentación de movimientos, converge mucho más y tiene mayor resultado que unos BRTs en estos momentos que se está proponiendo. Y hay que hacer una redistribución de todas las líneas para converger en un tronco alimentado donde tiene una prioridad semafórica, pues hay una incertidumbre de la llegada del tranvía. tiene una cantidad de beneficios, y es a lo que llevamos, ¿no? Lo explicamos muy bien en la iniciativa privada presentada.
7: Vamos a poner en pantalla una de las placas que muestra el conjunto de la red que ustedes están proponiendo. Allí se la ve. De todos modos, una puntualización: ustedes no están señalando que las 5 líneas comiencen a operar simultáneamente, ¿no? A ver.
10: No, en este momento la IP presentada representa lo que sería la fase 1, ¿vale? La fase 1 sería el desarrollo de las líneas 1, de lo que es desde la Paz Independencia hasta lo que es Portones, Aeropuerto y el bucle por Costa Urbana, que serían pues esos 32,6 kilómetros de longitud, y la línea 2, donde hay un tronco común con la línea 1 en el tramo común en la zona central, que sería igual desde Plaza de Independencia, Tres Cruces, hasta la intersección con Luis Alberto Herrera, y ahí se bifurcaría lo que sería la futura línea 2 ya hasta 8 de octubre. Esta etapa 1 recorre estas dos líneas. O sea, las etapas tienen una planificación tanto económica, presupuestaria y en el tiempo. No se pueden desarrollar todas las líneas a la vez. Entonces, sí que se ha desarrollado esta etapa 1, que ya entendemos que es la prioritaria, y las otras tres fases.
7: Claro, la fase 1, esta fase 1, dicen ustedes, entienden que es la prioritaria, porque es la que ha estado manejando el gobierno hasta ahora, bueno, en el plan de reforma del sistema, ¿no?
10: Y entendemos también que es la que ataca el tronco central, lo de la parte central de Montevideo, que es el núcleo donde luego el resto se van a apoyar, ¿no? A lo mejor no tiene sentido ahora empezar por lo que sería la línea 5 de San José, porque todavía no hemos llegado ahí con el tranvía, ¿no? Entonces, pues tiene un calendario. Lo que sí decimos en la IP es que la etapa 1 es la principal, y las etapas 2, 3 y 4 se desarrollarán en función de la necesidad de la movilidad y de la intendencia o el ministerio establezca, ¿no? Uh-huh. Hay 2, 3, 4 fases, pero, oye, ¿cuál es más prioritaria? ¿Sallar por buceo o llegar a General Artigas? Lógicamente, tiene que haber otro diálogo de cuáles son las prioritarias en esas fases, ¿no?
7: Bueno, volvamos a poner ahora la placa, creo que es la número 5 concretamente, para justamente hacer algunas observaciones, algunos comentarios sobre el trazado que ustedes están previendo para cada una de estas líneas. Porque incluso estas, las que irían en la fase 1, estas que coinciden con las prioridades que ha marcado el gobierno, no son exactamente iguales, no son como las hemos venido conociendo hasta ahora. Ustedes le colocan una impronta propia. Por ejemplo, la línea que une el centro de Montevideo con Canelones, con la costa de Canelones, no llega al Pinar, como se había manejado hasta ahora desde el gobierno, llega hasta Costa Urbana. ¿Por qué?
10: Bueno, al final también es, en su momento se presentó, como ha dicho Luis, lo que era un tema de movilidad, intentar apartar coches, y sí que es verdad que la demanda que hay entre Costa Urbana y el Pinar es bastante inferior al correo 8 de octubre, que no estaba recogido en su momento. Recogimos las iniciativas, tanto de Intendencia como del Ministerio, de, oye, más importante solucionar el problema centro y luego posteriormente en otras fases, uh-huh, y con planificación, tanto en tiempo como presupuestarias, ampliar la red, ¿no?
7: Así que entonces, la línea 1, a ver, para los oyentes que están siguiendo por radio, la línea 1 arranca de Plaza Independencia.
10: Plaza Independencia.
7: Va de Plaza Independencia hasta Costa Urbana.
10: Hasta Costa Urbana haciendo,
7: pasando por Tres Cruces y tomando Avenida Italia.
10: Exactamente.
7: ¿No? Bien. Y, pero, decía yo, no llega al Pinar, sin embargo, tiene un adicional que hasta ahora no habíamos escuchado. Hay una derivación en Parque Roosevelt rumbo al aeropuerto. Lo mencionaba recién José Luis.
10: Ahí lo que hacemos es, llegamos en vía doble hasta lo que es el Parque Roosevelt, ya hacemos un bucle de vía única, porque entendemos que el transporte debe unir los nodos más importantes de movilidad. Uno de los nodos más importantes de movilidad están los hospitales, universidades, y en este caso, lógicamente, el aeropuerto es un nodo de movilidad donde es muy importante poder conectar eso con lo que es el centro de Montevideo.
7: Esa es la línea 1. Hablemos de la línea 2, que de nuevo tiene sus matices, implica matices con respecto a lo que habíamos conocido hasta ahora, porque en el esquema que venía manejándose desde el gobierno, el corredor de 8 de octubre, Camino Maldonado 8 de octubre, tiene buses BRT que llegan hasta Tres Cruces por un intercambiador subterráneo, pasan y después esos mismos buses recorren 18 de julio y vuelven, ¿no? Acá eso no ocurre, a ver si queda claro para los oyentes. Hay una línea que es la que va al centro, que hace el recorrido Plaza Independencia a Tres Cruces, como veíamos recién, Costa Urbana, aeropuerto, y el recorrido por 8 de octubre, en realidad, es una derivación de la línea 1. Sí, está bien llamarlo así. La línea 2 es una derivación de la línea 1 que surge, empieza en la esquina de Avenida Italia y Luis Alberto Herrera, y va por Luis Alberto Herrera para tomar después 8 de octubre. Expliquemos este otro aspecto.
10: Hay un tronco común, lo que es en el centro, que sería desde Plaza Independencia hasta la intersección con Luis Alberto Herrera, pasando por Tres Cruces. Ese tramo es común para las dos líneas, tanto línea 1 como línea 2, utilizan el tronco común. Lo que vimos en su momento es que prolongar el trazado por 8 de octubre y salir a la principal avenida de General Artigas, creo que es.
2: Sí,
10: Boulevard Artigas. Bueno, al final generaba una intersección con tráfico muy importante, ¿no? También vimos que
7: Tres Cruces es una zona crítica
10: del tránsito de Montevideo. Dos líneas de cruce, metemos solo una línea de cruce, ¿no? Una única línea, aunque para ahí circulen lo que son las dos explotaciones de línea. Luego también vimos que 8 de octubre, en su tramo final, la avenida más estrecha, y era condenar esa avenida para lo que es la ciudadanía, la convivencia natural de esa zona. Vimos que Luis Tanto Centenario como Luis Alberto Herrera tenían un potencial mucho más alto, son con cantones centrales mucho más anchos, donde tanto un BRT como un tranvía se van a integrar mucho mejor, ya no solo como propia movilidad, sino también con vías para bicicletas, para el propio peatón, donde incluso los tiempos de viaje son los mismos, y lo que hacemos es también ciudad, ¿no? Y creo que luego también...
7: Entonces, a ver, repasemos cómo es, en definitiva, el recorrido de la línea 2 saliendo de la intersección de Luis Alberto Herrera y Avenida Italia. Se va por Luis Alberto Herrera hasta
10: llegar al intercambio de Beloni.
7: Perfecto.
10: Llegamos 8 de octubre, giramos a la derecha y
7: se llega hasta el intercambio
10: en la fase 1,
7: no hasta Zona América, que era una posibilidad que se había estado conversando en el proyecto que el gobierno manejaba.
10: Eso está en las siguientes fases. Vale, la siguiente fase es llegar a Camino Maldonado y luego una fase posterior a lo que sería Zona América, incluso hacer un bucle hasta conectar otra vez con el aeropuerto.
7: Bueno, a grandes rasgos, estas son la línea 1 y la línea 2. Le llama la atención al oyente seguramente lo que acaba de decirse en cuanto a que la línea 1 cruza Boulevard Artigas. Hay Tres Cruces, cruza. No se habla de un intercambiador subterráneo en este proyecto.
10: Nosotros entendemos que no hace falta. Nosotros solo metemos un cruce perpendicular saliendo a la calle Goes por detrás para hacer un intercambiador precisamente en superficie con lo que es Tres Cruces, ¿no? Pero entendemos que el cruce tranviario en ese punto lo tenemos en otras ciudades donde explotamos este tipo de circunstancias con intensidad media de vehículos muy altas diarias, de más de 20.000, y donde tenemos una coordinación perfecta con lo que es el tráfico rodado y funciona perfectamente.
7: Este es un diferencial significativo, ¿no? Porque el proyecto que hasta ahora conocemos, que maneja el gobierno, incluye varias obras de gran porte. Una, el intercambiador en Tres Cruces, que todo indica que es de un costo y de una complicación importante. Acá no existe, en la alternativa de ustedes no existe. Y tampoco existen los pasos a nivel, porque en el proyecto que conocemos, o el anteproyecto que conocemos hasta ahora, hay 5 pasos a desnivel. 3 en Avenida Italia y 2 en 8 de octubre. ¿En este esquema que ustedes manejan no hay ninguno?
10: No hay ninguno, todos en superficie, todos es al mismo nivel que lo que es el tráfico rodado, y, insisto, las interferencias que podemos tener, tenemos líneas donde tenemos más de 70 cruces en líneas principales, moviendo más de 10.000 viajeros en líneas, y donde, lógicamente, la frecuencia influye, ¿no? La frecuencia que proponemos en el tronco común, ¿vale?, son 3 minutos y medio, por abajo de ahí de 3 minutos sí que ya podemos llegar a zonas críticas cuando evaluamos las intensidades y los cruces en esos puntos. Tenemos que haber BRT en la propuesta que hacían inicialmente, era una frecuencia mucho mayor, y lógicamente la interferencia con el tráfico es bastante crítica, ¿no? Nosotros proponemos en el tronco común 3 minutos y medio, ¿vale? A partir de ahí incrementamos la frecuencia, ¿no? Tanto tenemos que es viable esa solución.
7: Después, para terminar, así, estos comentarios por lo menos iniciales en torno al trazado que ustedes están proponiendo, les sugiero que veamos lo que ocurre en el centro, lo que está previsto en el centro o en la zona céntrica, ¿no? Creo que hay una placa específica, ahí está, a propósito de cómo sería la circulación, digamos, entre Tres Cruces y la Plaza Independencia. Desde Tres Cruces a Plaza Independencia, la línea 1 solo va por 18 de julio en la zona del cordón, donde la avenida es más ancha. Al llegar a la zona de la Intendencia de Montevideo, se desvía y se abren dos, ¿no? Se abre en dos, si entiendo bien. Se sigue por Colonia en dirección a la Plaza Independencia, se circunvala la Plaza Independencia, después se da vuelta y se retorna por San José. ¿Podemos explicar esta solución?
10: Bueno, aquí en la iniciativa privada presentada se presentan varias alternativas, ¿vale? Se presentan tres alternativas. Entendemos que dentro de esas alternativas está la más idónea, ¿vale? Lógicamente la iniciativa está abierta a que tanto en lo que es la sociedad, lo que es el ayuntamiento o el ministerio, ellos también opinen, ¿no? Al final nosotros entendemos que está la mejor solución vistas lo que nos han trasladado en este año, ¿no? Intentamos buscar lo que es liberar el 18 de julio en el tronco principal, ¿no? La parte de Independencia, desde Plaza de Independencia hasta Intendencia, ¿no?
7: Ah, pero entonces, a ver, perdón, porque capaz que yo desde cometí aquí, alguna imprecisión.
10: Sí, aquí saliendo de Tres Cruces, ¿vale?
7: A ver, ¿cómo es la salida desde Tres Cruces?
10: De Tres Cruces iríamos a coger calle Goes, calle Juan Paulier, ¿vale? Y luego bajamos calle Colonia. Esto sería en vía única.
7: Ah, entonces, perdón. A la ida hacia Plaza Independencia no se toma para nada 18 de julio.
10: Nada. Bajamos por calle Goes, Juan Paulier y luego calle Colonia. Siempre en vía única, ¿vale? Hacemos un bucle, llegamos hasta lo que es por calle Colonia, hasta Plaza Independencia, y luego subimos por San José, ¿vale? Sí. Para coger luego 18 de julio por el cordón principal, y como has dicho,
7: ahí sí se toma 18, pero en solo la parte más ancha.
10: La parte más ancha, pero solo un carril.
7: Solo un carril.
10: Con lo cual, la avenida no se ve tan constreñida. También liberamos el cordón principal, donde se hacen todas las manifestaciones y donde normalmente pues hay un problema bastante serio de esos días de manifestaciones, ¿no? Que son bastantes durante el año.
7: Sí, sí. Ahí ha estado uno de los motivos de discusión a propósito de cómo serían los trazados, cómo sería la circulación en el centro y en 18 de julio, de qué manera interferirían o no estos vehículos, o su servicio se vería complicado cuando hay actos, manifestaciones, concentraciones.
10: El meter una vía única por estas calles es algo factible, no metemos vía doble, lo metemos los dos sentidos, la distancia que hay entre las cuadras de ellas es prácticamente asumible por el peatón, y entendemos que es la mejor solución de movilidad, sobre todo para frecuencia y velocidad.
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7: Antes de cerrar esta primera parte de la entrevista, creo que conviene ver ahora quién estuvo a cargo del diseño de esta propuesta y en qué experiencias de otros países o ciudades se basaron.
10: Bueno, la primera propuesta de iniciativa privada fue lógicamente del consorcio inicial. Uh-huh. Y a raíz de feedback, pues hace un año que contactaron con Ferrocarriles. Stadler tiene mucha relación con Ferrocarriles porque lógicamente ellos están en Valencia, nosotros estamos en Valencia, y colaboró mucho en asesoramiento y consultoría, ¿no? Y entonces, pues el año pasado me indicaron, oye, puedes hacer un análisis de la ciudad de Montevideo, tenemos este problema, tenemos este feedback. Vinimos, hicimos un análisis y vimos cuáles eran las mejores propuestas de alternativas, y vimos que no es un problema de BRT o de tranvías, de movilidad conjunta, hay que hacer una planificación de movilidad a largo plazo, ¿vale? Lo que yo les hice ver, esto no se planifica por una línea que va al Pinar, hay que planificar para 10, 15, 20 años, la ciudad sigue creciendo, y si diseñamos ahora una línea para ahora, lo evitamos ahora, a lo mejor nos equivocamos para un futuro, ¿no? Uh-huh. Entonces les hice un plan más ambicioso, que al principio me miraban con una cara de estupor, ¿no? Le dije, claro, lógicamente.
7: Juan Antonio, en definitiva, fue quien lideró este diseño.
10: Bueno, junto con ellos, ya al final apoyé la...
7: No, le pregunto a Luis.
2: No, vamos a ver, yo creo que cuando tienes un problema cardíaco, quieres que te opere un buen médico, ¿no? Un cardiólogo especialista, en este caso es él. Nosotros fuimos con la idea general, y él se divide la baja tierra y toma toda la problemática, porque convive diariamente con eso, ¿no? El
7: como así la tarea habitual de Juan Antonio, sí, es en Ferrocarriles de la Generalitat de Valencia.
2: Correcto. Ahí es una empresa pública, él lo puede explicar mejor que yo, cuál es el impacto. Él convive todos los días con lo que es la movilidad, la convivencia de una ciudad, la conectividad con otras ciudades, entre buses, tranvías, tren tram, y bueno, fuimos a buscar la idoneidad.
7: Entonces, ¿qué conocimiento de Montevideo tenía para hacer eso?
10: Bueno, de Montevideo en aquel momento no conocía nada, y como todo, por lo que hay que hacer es leer mucho, preguntar, analizar, trabajar, vale, no correr. Es verdad que hemos tardado un año en hacer una propuesta, como tú dices, insistimos, hemos tardado en analizar esa propuesta, hemos tenido bastantes debates, hasta que ya hemos llegado a una propuesta, creo que seria y realizable, y al final es una planificación global, no pensamos en algo concreto, ¿no?
7: Uh-huh. Yo preguntaba por otras experiencias, ¿dónde últimamente han trabajado? ¿En qué proyectos recientes han estado con soluciones de este tipo? con esta compañía, con Stadler?
10: Nosotros como Ferrocarriles de la Generalitat Valenciana explotamos lo que es la red de metro de Valencia, explotamos la red de tranvía de Valencia y explotamos lo que es la red de tranvía Trentrán de Alicante. Montevideo, por circunferencia geográfica y también por circunferencia en el tema de transporte, muy parecido a Alicante. Estamos hablando de Montevideo, tiene 1,9 millones de habitantes, 1,3, Montevideo 600.000, la periferia, lo que sería Canelones y el resto de tendencias. Alicante tenemos 600.000 habitantes, en Paronados más o menos 1.200.000 con turistas y el resto de poblaciones que tenemos alrededor, ¿no? Aquí nació un proyecto en el año 2000, hicimos un proyecto piloto en el año 96, esto no se implantó de golpe, se hizo una planificación, un proyecto piloto, y luego la sociedad asumió que eso era factible, eso era lo que se necesitaba, y desde el año 2000 se han desarrollado en Alicante 5 líneas de tranvía Trentrán, ¿vale? Porque como vemos es una planificación a largo plazo. No solo es una planificación de la red tranviaria, sino también una planificación conjunta con la red de autobuses, ¿no?
7: Recordemos acá el término Trentrán, que apareció en 2023 cuando presentaron ustedes la primera iniciativa. Ahora, acá más bien hablamos de tranvías. ¿Trentrán, cómo es esto?
10: No, al final el vehículo que propone Stadler para esta plataforma, ahí sí que es lógicamente el experto, es él, propone el vehículo CityLink, es un vehículo Trentrán también, tranviario.
7: ¿Qué quiere decir Trentrán?
10: Que
7: cumple las dos funciones.
10: Que cumple las dos funciones.
7: Puede ser tranvía, puede ser
10: ferrocarril. En zona urbana se comporta a 50 km por hora con la capacidad de aceleración y deceleración de un tranvía, y en tramos interurbanos es capaz de alcanzar la velocidad de 100 km por hora, con lo cual en esos tramos interurbanos donde la distancia entre paradas puede ser algo mayor, de kilómetros, kilómetros 200, lógicamente optimizamos la velocidad para acortar los tiempos de viaje.
7: Uh-huh. Esa característica de los vehículos, esa característica Trentrán, ¿aparecería dónde en todo este planteo que ahora ustedes están haciendo, José Luis?
2: Bueno, en definitiva, el corazón, elegimos ese modelo de vehículo simplemente porque se optimiza y se puede montar arriba del ferrocarril central, ¿no? Para darle vida a todo lo que es el transporte de pasajeros hacia el interior, ¿no?
7: Una información que conviene sumar acá, las locomotoras que se están utilizando hoy en el ferrocarril central son Stadler.
2: Sí, tuvimos el honor de ser los primeros, los que proveímos el material rodante para esta tan importante actividad. Son 7 locomotoras a nivel de gama tope, ¿vale? Y una buena elección y bueno.
7: Así que ustedes conocen bien el ferrocarril central, el proyecto del ferrocarril central y su funcionamiento. Pero entonces, estos vehículos que ahora vamos a ver con un poco más de detalle, tienen la posibilidad de subirse al ferrocarril central, de sin tener que hacer ninguna adaptación, continuar de largo.
2: Sí, ya estuviese desarrollada toda la red tranviaria, podríamos ir en el futuro desde el Pinar hasta Florida o hasta San José sin bajarnos del vehículo. ¿Por qué? Porque puede coger las dos, ¿no? Comportarse en ciudad como si fuese un tranvía a velocidades reducidas, y cuando tenga puede engancharse por la trocha, puede engancharse perfectamente al ferrocarril central y llevar, y a velocidades superiores, ¿no?
7: Enseguida retomamos la entrevista con representantes de Stadler, que acaban de presentar al Poder Ejecutivo esta iniciativa privada para instalar una red de tranvías en el nuevo sistema de transporte metropolitano.
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0: 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Mientras en el gobierno se avanza en el diseño final de la reforma del sistema de transporte metropolitano en base a buses BRT, las autoridades acaban de recibir la semana pasada una iniciativa privada que puede reabrir el debate. La compañía de origen suizo Stadler, la que en su momento propuso un tren-tram para unir la Plaza Independencia con el Pinar, ahora sube la apuesta y ofrece una red de varias líneas de tranvía para cubrir los principales corredores, al este, al oeste, al norte, incluyendo hasta el uso de las vías del ferrocarril central para llegar con pasajeros a San José y Florida. En la entrevista central estamos conversando con sus representantes, Luis Peloni, que es representante de Stadler Rail para Uruguay y Paraguay, Juan Antonio García Cerezo, ingeniero de caminos, experto en movilidad, operación y construcción ferroviaria, y Javier Falses, también ingeniero de caminos, pero experto en concesiones de obra pública.
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0: Les contaba durante la pausa que estaba mirando los mensajes de los oyentes, que son unos cuantos, incluyendo preguntas muy pertinentes. Veo, por ejemplo, este mensaje de Alejandro. Pregunten por los vehículos, por los tranvías. Capacidad, ergonomía de las instalaciones, cuántos pasajeros van sentados, cuántos parados. Es importante conocer las diferencias con el transporte tradicional. Apunta sobre todo el oyente al confort. A ver, pongamos en pantalla, justamente tenemos ahí una foto del el modelo de tranvía que ustedes están proponiendo. CityLink se llama, ¿no?
2: Sí, es una línea de la cual fabricamos. Las características es, bueno, por supuesto, la adaptabilidad a la ciudad y a lo que vendría a ser la media distancia. Tiene piso bajo, es 100% eléctrico y tiene, bueno, dos cabezas de entrada y salida, y la particularidad es que en momentos picos podemos sumarle otras unidades para ampliar la capacidad. Lleva más o menos unos 270 personas. En la parte central, donde la gente va más sentada, tenés otra distribución de asientos en las dos formaciones de extremo y gente parada. Tomamos
0: Son tres módulos.
2: Sí, son tres módulos.
0: Tienen tres módulos articulados.
2: Correcto. Y tomamos un ratio de 4 personas por metro cuadrado. Eso es un dato importante a la hora de planificar lo que es la tomando en cuenta la demanda y la frecuencia en los vehículos, ¿no?
0: Veo otros datos en la placa para los oyentes que están escuchándonos por radio. Agrego la longitud, 37 metros,
2: el ancho 265, una capacidad de 270 personas, una velocidad punta de 100 kilómetros y un radio de giro de 22 metros.
0: Quedó dicho que son vehículos eléctricos, pero no utilizan batería, ¿no? Se mueven conectados por medio de una catenaria a un tendido de cables.
2: A un tendido de cables. Bueno, también es el punto de la catenaria que hemos sentido algún comentario de que por la contaminación de cables. Hoy por hoy.
0: La contaminación visual en ese caso.
2: Sí, la contaminación visual, que está totalmente mitigada, ¿no? La conexión es sobre un punto, una T, ¿vale? Que prácticamente ni se ve.
0: Eso con respecto a la conexión eléctrica. Después, pregunta a otro oyente, ¿van a tener lugar para bicicletas? ¿Cómo es la coordinación con otros medios de transporte que obviamente forman parte de las costumbres de la gente?
2: Una pregunta interesante, ¿no? ¿Verdad? El acceso puede ser, tienen bicicletas, tienen espacio para las personas de movilidad reducida, con enganches, con cinturón de seguridad. El único momento que no se permite la subida de bicicletas es cuando hay eventos, eso porque ocupan lugar. Sí, carritos de bebé. Al ser piso bajo, la accesibilidad es 100% y no hay ningún tipo de complicación.
0: ¿Cómo es esto del piso bajo y la accesibilidad? ¿Ahí están marcando alguna diferencia, por ejemplo, con el BRT?
2: Bueno, el BRT lo que pasa es que está dentro de entre bordillos, ¿vale? Y necesitas una plataforma más o menos de unos

0: 30, 35 centímetros para subir, ¿correcto? Ahí, si quieres, Juan Antonio te puede contar más experiencias sobre qué es la convivencia con la gente.
1: Sí, bueno, al final vamos a tener andenes, proponemos andenes ya de largos, para lo que ha dicho Luis, es decir, que en momentos puntas, incluso en momento de capacidad futura, podamos meter vehículos en doble composición, con lo cual pasamos de 270 personas a 540 personas en un trayecto, y los andenes son 100% accesibles. Lo que es la altura del piso del tranvía sobre lo que es la capa de superficie son 30 centímetros, prácticamente es una acera, un poquito más, y completamente accesible. Las rampas son fáciles de ejecutar urbanísticamente y se integra perfectamente lo que es dentro de la trama urbana, ¿no?
2: ¿Qué más? ¿Qué pasa con el costo de un tranvía de este tipo? Y acá sí vamos a entrar más específicamente en la comparación con la alternativa del BRT. ¿Cómo son los precios?
0: A mí me gustaría matizar eso. A ver, esto no es un costo, esto es una inversión.
2: Bueno, hecha esa precisión, veamos los números entonces.
0: Bien, bueno, en esta etapa nosotros proponemos estas dos líneas con un costo más o menos, con una inversión de unos 780 millones de dólares, en una explotación de 25 años, 3 años de construcción y 22 años de repago, que incluye material rodante, la señalización, la electrificación, todo lo que conlleva montar el sistema, ¿no? Tiquetización.
2: Ahora vuelvo al número global, pero yendo al costo por unidad, ¿los tranvías son más caros que los BRT?
0: Bueno, caro, barato, hasta ahora le damos paso al hombre de los números. Caro, barato es en función a las soluciones que te presentan, ¿no? Te compra una cosa cara y después queda una cosa barata que después tiene una obsolescencia de 5 años, al final no te sirve, ¿vale? Sí, en el CAPEX tenemos una inversión.
2: ¿CAPEX qué es eso?
0: El CAPEX es la inversión directamente del costo que se tiene en la implementación del sistema, ¿vale? Tenemos el CAPEX inicial, es más caro, evidentemente, tiene mayor cuantía, pero en el largo plazo, toma en cuenta que estos tranvías, tranvía, tienen una vida útil entre 30 y 40 años. Entonces tú tienes, licúas todo ese costo y las inversiones iniciales, porque tú tienes que hacer talleres, parqueadoras inicialmente, que para las segundas etapas esa infraestructura ya la tienes, ya te baja un poco el costo.
2: ¿Cuál es la vida útil de un BRT?
0: Bueno, los buses más o menos son 10 años, 10 años, las baterías están hablando de 5 o 7 años, la realidad es que duran 2, 3 años, esos son los antecedentes que hay, 2, 3 años, con recargas una vez, dos veces al día, dependiendo de la cantidad de kilómetros. No es lo mismo transportar gente lleno en invierno o en verano, que la consumo de energía, dependiendo del acondicionado, calefacción, toma mucho de energía. Y bueno, nosotros hacemos una cuenta que es 3 a 1, ¿no? ¿Verdad? Por cada tranvía haces un repex de 3 buses.
3: O sea, un poco por
2: Javier, ¿sí?
3: ¿Qué tal? Un poco por matizar un poco la contestación de Lucho. Es decir, nosotros digamos la comparación entre el BRT y el tranvía es un tema histórico en Latinoamérica, siempre se ha dado esa discusión, ¿no? Y siempre la tenemos estudiada, es decir, independientemente de que la inversión inicial en un tranvía es superior, luego esa inversión superior se compensa a lo largo de la vida, de los 30 años, con los mantenimientos. Es decir, por ejemplo, puntuales, un tranvía tiene una vida útil de 30 años, un BRT tiene una vida útil de 10, con lo cual necesita renovarlo 3 veces para llegar a la vida útil del tranvía. Un BRT, como tiene menos capacidad para el tema de la operación, necesita tener 2-3 conductores más que un tren-tram, con lo cual se compensa en el tema de la operación, ¿sí? Luego hay otro tema importante, es el desgaste, digamos, del mantenimiento del firme. Un BRT pesa mucho, consume mucho, digamos, pesan mucho las ruedas, con lo cual necesitas un firme muy potente, muy fuerte, y necesitas hacer el refuerzo de ese firme cada 5 o cada 10 años. Entonces, hay una serie de circunstancias.
2: En el peso del BRT ustedes están incluyendo a los pasajeros,
3: sí, claro,
2: más las baterías.
3: Sí, claro. Entonces, un BRT es muy pesado. Es decir, la carga de un BRT es puntualmente sobre el firme es muy pesada, con lo cual necesitas un firme muy potente, muy ancho, y necesitas hacer el refuerzo de firme cada mucho tiempo, cada cinco años, con lo cual es un coste añadido más.
2: Como contrapartida, en un sistema de tranvías hay que instalar las vías, ¿no? Esa es una infraestructura aparte, es una infraestructura nueva que hay que poner.
3: La infraestructura en un tren tram es más cara, pero no mucho más cara, porque compensa el, o sea, compensa prácticamente es la parte eléctrica catenaria y la parte eléctrica la que no usa el BRT, porque el firme del BRT necesita un firme muy potente, muy muy grande para aguantar el peso, que compensa con las vías. O sea, el tren tram, al tener las vías, reparte el peso en el suelo, en el firme, mucho más uniformemente, con lo cual no necesita tanta capacidad de firme.
2: Creo que Javier iba a agregar algo.
1: No, Juan Antonio. No, nosotros hemos hecho un comentario. Nosotros en Valencia, en Tantra Alicante, la explotación de Valencia tiene 30 años y las vías, se ha hecho mantenimiento, pero no se han cambiado todas las vías, son puntuales, con lo cual, lo que decía Javier, ¿no?, con respecto a la amortización de lo que es la infraestructura ferroviaria, pues es mejor que aplicar.
3: O sea, nosotros tenemos números en los cuales a 30 años la inversión global de un BRT es superior a la inversión de un tren tram.
2: Y así, a grandes rasgos, mirando el número que acaba de mencionar Luis, ustedes plantean una inversión de 780 millones de dólares, que se parece mucho al número que está manejando el gobierno para el otro proyecto, sobre todo si se cuenta un número que todavía no está del todo definido, que es el precio de los RT, ¿no? Si se suma el precio de los RT, se ha hablado de una cifra del orden de los 800 millones de dólares, pero por lo visto la composición de cada uno de esos números sería diferente. En el caso del proyecto que maneja el gobierno, habría más obras de ingeniería vial, ¿no? La construcción del intercambiador entre cruces, la construcción de los pasos a nivel. Aquí habría menos de ese tipo de costos y habría más de inversión por el lado de los vehículos y el tendido correspondiente para los tranvías.
0: Sí, creo que hay un error instalado de ver un número en el momento. Esto me sale 10 y esto me sale 5, esto es más barato. Creo en sistemas de esto, de movilidad, que son inversiones a largo plazo, tú tienes que hacer análisis en la línea de tiempo, ¿no? ¿Verdad? Uh-huh. Y lo que decía Javier, en la línea de tiempo es mucho más barato el tranvía por un tema de lo que es el repex del material rodante, el mantenimiento y lo que tienes que hacer, ¿no? Hay otros puntos, ¿no? ¿Verdad? Accidentabilidad, emisión, contaminaciones, que nosotros lo mitigamos por otros lados, ¿no?
2: A ver, ¿cómo es eso?
0: Ahí él te puede contar un poquito más de estos de los detalles.
1: Bueno, al final, con respecto a la accidentabilidad, nosotros tenemos una accidentabilidad muy baja. Es verdad que implantar cualquier tipo de sistema BRT o también una ciudad lleva un tema educacional de la población. Al final se enfrenta a un nuevo mecanismo, pero bueno, yo creo que bien regulado, bien estructurado, al final es aceptable. Nosotros lo tenemos, ¿vale?, tanto en Alicante como en Valencia, y no solo nosotros, sino el resto de explotaciones tranviarias. En España han crecido desde hace 10 años todas las explotaciones tranviarias, todas las ciudades podemos decir que tienen una red, ya sea de metro de tranvía, en función de sus necesidades. Y nosotros, como decía Luis, la convivencia, o sea, nosotros decimos que solo tranvía, decimos tranvía, pero de BRTs, ¿por qué no el resto de la ciudad, en otras líneas, donde las capacidades pueden ser más adaptables a lo que es el BRT, se puede conjugar una planificación de convivencia de tranvía y BRT, ómnibus, o lo que sea necesario, un plan de movilidad? Nosotros lo que decimos es que hay que hacer un plan de movilidad a largo plazo, ¿vale? Una red estructurada planificando en un futuro, no en algo concreto, si es BRT o tranvía a lo mejor, ¿no? Yo creo que hay que hacer lo que la ciudad necesite, ¿no?
2: Ahí aparece otro punto delicado de toda esta discusión. En la experiencia acumulada por ustedes, ¿qué ocurre con los ómnibus? Con los ómnibus que ya existían en esas ciudades, ¿desaparecen? Parece claro que no, lo decía Luis hace un rato, hay que alimentar a estas troncales donde va a circular el tranvía. Pero en general, con el movimiento de las compañías de ómnibus, con la venta de boletos, etcétera, ¿qué es lo que pasa?
1: Bueno, tanto en Alicante como en Valencia tenemos una red integrada. En Valencia tenemos metro, tranvía y ómnibus. Los tres comparten la red de movilidad de toda la ciudad. En Alicante tenemos tranvía, tendrán y retrobuses. Y lo que se hace es una integración de todo el transporte, que hacen una renovación de todas las líneas. No alimenta solo el BRT, el ómnibus al tranvía, sino también alimenta lo que es el ómnibus. Hay que hacer una planificación de esos intercambiadores, ¿no? Entonces yo creo que es una convivencia global de todas las líneas, una planificación global de todo el sistema.
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2: Y para cerrar esta segunda parte de la entrevista, quiero preguntarles por algo que apareció dicho, pero que me gustaría que quedara un poco más ordenado. ¿Cuáles son las ventajas de esta red? ¿Qué es lo que se logra? ¿Y qué es lo que se logra en comparación con lo que las autoridades procuran con la reforma que está en curso? Por ejemplo, yo ordenaba de esta manera los objetivos que se ha trazado el gobierno. Uno, reducir los tiempos de viaje. Dos, mejorar la calidad de vida de los usuarios. Tres, desplazar usuarios desde los vehículos individuales al transporte colectivo. Una integración metropolitana real, no solo de Montevideo. Y podría seguir, pero por ahí están los objetivos principales. ¿Qué ocurre en este proyecto?
1: Bueno, aquí los objetivos que buscamos, primero es un plan de movilidad con un vehículo de alta capacidad. Tenemos que el BRT es una solución, ¿vale? Pero tenemos que el BRT hoy día en Montevideo sale ya con un infradimensionamiento. Estamos pensando lo de...
2: ¿Sale con un...?
1: Infradimensionado.
2: Infradimensionado.
1: ¿En sentido de qué? No tiene capacidad de aumentar más frecuencia, porque ya creo que eran frecuencias de un minuto y medio, dos minutos en la zona central. Claro, mañana, ante un aumento de demanda, no pueden meter más frecuencias, ¿no? Incluso, no solo eso, incluso no pueden ampliar lo que es el propio BRT, porque tiene la capacidad máxima de 220 pasajeros. El sistema que nosotros proponemos de tranvía tiene, ahora mismo proponemos una frecuencia de 3 minutos y medio, con lo cual la interferencia con el tráfico es mucho más fluida, y tenemos la capacidad de, en cualquier momento, de ampliar el vehículo en capacidad sin aumentar frecuencia, ¿no? Entonces, yo creo que los corredores de alta demanda, bueno, tenemos metro, tranvía y BRT, y en cada momento, en cada ciudad, hay que decidir cuál es el modo de transporte para esa demanda, ¿no? Entendemos que lo que estos corredores necesitan es una red tranviaria, ¿no? Y el resto de Montevideo se puede diseñar redes de ómnibus o redes de BRT complementarias, o incluso principales también en otras conexiones, ¿no?
2: Ustedes manejan en la presentación que nos hicieron llegar, manejan tiempos, ¿no? Manejan duraciones para los distintos trayectos. No, creo que no es esa placa, es otra que teníamos al principio. ¿Podemos resumir cómo son esos números?
1: Sí, al final hemos trabajado con velocidades comerciales reales, ¿no? Teníamos en el tronco común lo que era tanto para la línea 1, línea 2, lo que sería el recorrido entre Plaza Independencia hasta Luis Alberto Herrera, ¿no? Que sería la intersección de esas dos líneas, un tiempo de 15 minutos, ¿vale? Para esa, lógicamente, la velocidad comercial en ese trayecto, pues es la más baja, ¿no? Uh-huh. Teníamos velocidades comerciales de...
2: A ver, aquí está, sí. Acá.
1: Tenemos, lo que decía, 15 minutos, lo que es el tramo común, línea 1, línea 2, entre Plaza Independencia y el cruce con Luis Alberto Herrera, ¿no? A partir de ahí, lo que sería línea 1, en esa bifurcación, hasta lo que sería aeropuerto y el bucle con Costa Urbana, teníamos una duración del viaje de 40 minutos, con lo cual en total, desde Plaza Independencia hasta lo que es el bucle completo, serían sobre 55 minutos.
2: O sea, de Plaza Independencia al aeropuerto, por ejemplo.
1: Sería algo menos, porque luego hay que hacer el bucle, pues serían a lo mejor unos 48 minutos, ¿no? Uh-huh. Porque hacer el bucle de salida. Y lo que sería línea 2, igual tendríamos el tramo común de esas dos líneas de 15 minutos de Plaza Independencia hasta el cruce con Luis Alberto Herrera, y luego desde Luis Alberto Herrera hasta lo que es Intercambio Beloni, alrededor de 18 minutos. El tiempo de esa línea 2 completo serían unos 33 minutos. Manejamos velocidades comerciales, línea 2 un poquito más baja, lógicamente porque 8 de octubre y la zona central baja, y una velocidad comercial entre 19 y 20 km por hora. Y la línea 1, lógicamente, nos permite, una vez que salimos a la línea de Italia, incrementar esa velocidad a velocidades de 26. Velocidades reales que tenemos en nuestras explotaciones que son creíbles. No vamos a velocidades de 40, 35, sería mentirnos a nosotros mismos.
2: ¿Y la agilidad se logra con la sincronización de los semáforos, simplemente dando preferencia al tranvía en los semáforos que ya existen?
1: Bueno, hay que hacer una modificación, si el sistema no lo permite, lo que es la priorización semafórica, ¿no?
2: Voy a que no hace falta, que lo he dicho hace un rato, no hacen falta pasos a desnivel.
1: No. No hace falta pasos a nivel, cruces al mismo nivel con el tráfico rodado y lo que hace es prioridad semafórica. No solo eso, incluso en algún lugar, por necesidad, se puede compartir la plataforma para el tranvía y la red ómnibus. Nosotros tenemos plataformas compartidas para tranvía, red ómnibus y servicios de emergencia, porque al final, como digo, la planificación es global, no tiene por qué pasar en un tramo concreto solo el tranvía. Pueden pasar otras redes de ómnibus, por ejemplo, el 8 de octubre, se puede compartir esa plataforma, ¿no?
2: ¿Qué quiere decir compartir la plataforma?
1: Pues que al final, por donde van las vías, yo tengo una vía insertada en una trama de asfalto, ¿no? Y en tramos concretos pueden ir tras de ómnibus. No condenamos ese espacio solo para lo que es el tranvía. Lógicamente, hay que planificarlo muy bien para que se puedan cumplir esas velocidades y esas frecuencias, ¿no? Pero nosotros lo tenemos en compartido, tanto en Alicante como en Valencia, en ciertas zonas, ¿eh?
2: Enseguida, en el final, quiero preguntarles cómo sigue esta historia, tanto en cuanto al cronograma que ustedes están previendo, por ejemplo, ¿cuándo podrían quedar prontas estas obras iniciales? ¿Cuándo podría estar operativa la fase 1? Pero además, bueno, ¿en qué están en las tratativas, en las conversaciones ahora mismo con el gobierno?
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2: Ahora son las 9 y 33 minutos.
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2: Llegamos al final de la entrevista con representantes de la compañía Stadler, de origen suizo, que acaba de presentar esta iniciativa privada en Presidencia de la República para un llamado a licitación para instalar en el área metropolitana una red de tranvías que abarcaría los principales corredores que han estado en discusión y más, ¿no? Porque abarcaría el este, el oeste, el norte e incluso la posibilidad de utilizar las vías del ferrocarril central para llevar pasajeros a San José, a Florida. Un detalle a propósito de este aspecto, en esa derivación, que no está en la etapa inicial, ¿no? En esa derivación prever utilizar la estación central del ferrocarril, la patrimonial, la que acaba de recuperar el Estado.
0: Bueno, eso es un punto importante, ¿no? La estación central es lo que nosotros vemos como representando el sistema ferroviario uruguayo. Bueno, ahora ha vuelto a manos públicas y hay un plan para levantarla. Eso es un, entendemos nosotros que puede ser un nodo y un punto de partida y un punto de conversión tanto de buses como de ferrocarriles por el espacio que tiene. Es un punto importante nosotros rehabilitarla y darle servicio a todo eso.
2: ¿No está prevista esta parte en la fase 1?
0: No, está prevista en las fases siguientes. Como dijo Juan Antonio, todas línea 1 y línea 2 se ataca un poco lo que es la movilidad mayoritaria y tienes que consolidar la implantación del servicio inicial y aprender también de eso para las siguientes etapas. Por eso nosotros decimos 2, 3, 4 y 5, pero el orden lo va a disponer la administración, la intendencia o la necesidad de la sociedad.
2: La posibilidad de llegar al ferrocarril central está prevista cuando se avanza con la línea 1 en la Ciudad Vieja, ¿no? Cuando se hace una circunvalación por Ciudad Vieja.
0: Correcto, la línea 3 abraza la Ciudad Vieja, ¿vale? Y y conecta para el ferrocarril central.
2: Otra cosa también, quedó dicho al pasar, pero conviene subrayarlo, en el trazado completo, no en el inicial, ustedes están proponiendo algunas líneas transversales. Por ejemplo, la de Boulevard José Valle y Ordóñez.
0: Sí, nosotros los técnicos entienden, ¿vale?, que es una línea que atraviesa 14 avenidas de Montevideo y es una línea perfecta para la troncoalimentación y la potenciar toda esa zona con una buena redistribución de los buses, ¿no? Para mí propios es una avenida fantástica y hay mucha obra de vivienda que se está lanzando ahí, ¿no? Que también hay que atender esa demanda y esa movilidad.
2: Bueno, quedó dicho que el planteo que ustedes hacen tiene varios componentes. ¿Qué es lo que ustedes están incluyendo en la oferta, en el contrato?
1: O sea, nosotros incluimos una inversión de 780 millones. Entonces ahí, en esa inversión, incluimos toda la inversión en obra civil, toda la inversión en material rodante y todo el tema de inversión de la concesionaria.
2: O sea, infraestructura, material rodante, operación, mantenimiento y financiación.
1: Y financiación, efectivamente. Entonces, y luego ya dentro del servicio que damos en la concesión a 30 años, damos todo el servicio, damos el mantenimiento, damos la operación, damos la coordinación con la entidad metropolitana que coordine todo el sistema, es decir, todo incluido. Es decir, es un llave en mano en el cual la administración lo único que tiene que hacer es supervisar lo que estamos haciendo y, digamos, regularlo.
2: ¿Pero la operación la llevarían adelante ustedes directamente?
1: La operación está incluida dentro de la concesión y hay posibilidades de poder subcontratarla, es decir, poder hacer un contrato de operación o un subcontrato de operación dentro de la concesión o en la factibilidad que se estudie posteriormente, igual se puede en un momento segregar la operación.
2: Por ejemplo,
1: pero en la propuesta que hemos presentado nosotros, la operación está incluida.
2: Pero podría pasar que la operación terminara en manos de las compañías de ómnibus de hoy, de
1: sí,
2: Montevideo y el área metropolitana.
1: Podría pasar, es una posibilidad que está abierta.
0: Quiero remarcar un poco este punto de la operación. Cuando la idea de presentar un proyecto llave en mano es para solucionar todas las aristas de un proyecto, ¿vale? La experiencia y lo natural, esto lo hemos dicho varias veces, es que sea el operador de bus mayoritaria o más grande, o las cooperativas de buses, las que se encarguen de hacer la operación. Tenemos un ejemplo claro en el tranvía de San Pablo, donde que fue así, se presentó la operación y se le enseñó a operar a la empresa mayoritaria de buses, ¿no? Uh-huh. Eso es una cosa, y también la hizo FGV, ¿no? O sea que la experiencia está. Es simplemente para simplificar una ley y no dejar flecos sueltos en un proyecto tan importante como esto. Por eso se incluyen todas las puntas.
2: ¿Qué pasa con el boleto? Preguntan algunos oyentes. ¿Qué pasa con el precio del transporte para el pasajero?
0: Bueno, el precio del boleto lo pone la administración, ¿no? Nosotros tenemos un costo de boleto, pero hay otras incidencias que es la administración, el ministerio, son los que manejan los precios de boleto.
2: ¿Y qué les dice el cálculo que ustedes tienen?
4: O sea, nosotros lo que hemos diseñado la concesión son con tres, o sea, digamos, es una concesión a 30 años, en los cuales entre los tres primeros hacemos la construcción, los 22 restantes hacemos la operación. Y en la administración tenemos tres pagos por disponibilidad, es decir, que disponibilidad significa hay un pago por hacer la inversión, hay otro pago por que hagan los kilómetros que hacen los vehículos, y hay otro pago por las inversiones extraordinarias. Entonces el precio del boleto en tu pregunta es un precio que fija la administración, y a nosotros nos ha salido un precio de unos $1.2 el boleto, pero eso no significa que la administración pueda poner un precio inferior o realmente el mismo precio como en otras ciudades. Por ejemplo, en Madrid hay un precio único para montarse en todos los sistemas públicos, en Alicante lo mismo.
0: Hay un ejemplo de Alicante, sí, que
1: puedes consultar. El boleto que ha salido, Javier, es el coste del boleto que ha salido, pues eso, entre 1,1 y 1,2, haciendo la estimación de viajeros en los 22 años de explotación, y lógicamente ese coste del boleto incluso se ha tenido en cuenta las diferentes tarifas que existen hoy día en la ciudad de Montevideo para tronco común, estudiante, gratuito, ¿no? Entonces, más o menos salía sobre, creo que el precio del billete sencillo son 52 pesos, si no me equivoco, y más o menos sale por 55 o 56, ¿vale? Pero al final el precio marca la administración.
2: Para ir terminando, ¿cómo es el cronograma que ustedes prevén? En la presentación podemos poner en pantalla una de las placas. Hay justamente una línea del tiempo.
4: Sí.
2: ¿Cómo es?
4: O sea, a grosso modo, ahora hemos presentado la prefactibilidad. Esperamos que la administración nos conteste de forma positiva. Y una vez que nos conteste de forma positiva, iniciaríamos el tema de la factibilidad. La factibilidad, en la experiencia que tenemos nosotros en algunos otros países, por ejemplo Colombia, hemos hecho una factibilidad en 9 meses. Hemos estimado aquí que en 12 meses se podía cerrar la factibilidad. ¿Qué significa cerrar la factibilidad? Que se prepara el proyecto para poder sacarlo a licitación. Entonces, en el momento ya entra, una vez aprobada la factibilidad, entra en licitación. Licitación, estimamos un plazo de 6 a 12 meses, una licitación rápida, y luego ya entraría la fase de construcción, que serían 3 años, más 22 de explotación.
2: Estoy mirando acá el esquema. Eso. El año 2026 es el de la evaluación.
4: Eso es.
2: 2026, 2027 la factibilidad. 2027 y 2028 la contratación. Abril de 2028 la firma del contrato.
4: Eso es.
2: Aclaremos, la licitación implica que participan otros, ¿no?
4: Sí.
2: Stadler es uno de los competidores, pero pueden presentarse otros.
4: Eso es. Esto es una iniciativa privada. ¿Qué es una iniciativa privada? Nosotros hacemos todos los diseños del proyecto y nos presentamos a la licitación. En la licitación tenemos, por haber participado y por haber invertido, porque nosotros vamos a invertir en la fase de factibilidad el dinero de la ingeniería, eso lo vamos a invertir nosotros. Entonces, en la fase de licitación nosotros vamos a tener un premio en relación con otros competidores, que eso se valora y se pondrá en el pliego, y en el caso de que perdamos, el ganador nos pagaría a nosotros los estudios que hemos realizado. Pero nosotros estamos corriendo el riesgo de que la factibilidad nos la prueben.
2: Bueno, pero volviendo al cronograma, ponemos otra vez en pantalla la gráfica. La construcción y fabricación abarca los años 2028 a 2031 y la operación inicia en septiembre de 2031. Y me detengo en el final justamente en esa fecha. Difiere mucho de la que ha estado planteando como objetivo el gobierno. El gobierno se ha propuesto, señala, que la reforma que está en proceso quedaría habilitada durante el año 2029. Entonces,
0: bueno, cada uno hace sus predicciones basados en sus estudios. Nosotros trabajamos con datos reales y los tiempos de implantación que tienen sus antecedentes. Aquí Juan Antonio es el experto que trabaja, opera y construye, y los tiempos son eso, ¿no? ¿Verdad? Los tiempos de la parte financiera, los tiempos de la factibilidad, los tiempos de la construcción, el tiempo de licitación, todo eso tiene un calendario que es un poco inamovible, ¿no?
4: O sea, no debería diferir mucho el calendario nuestro del calendario del BRT.
2: Lo que dicen es que las fechas que se han manejado hasta ahora no son realistas.
4: No conocemos en qué base está, pero no debería diferir mucho.
1: Sí, bueno, los tiempos de construcción, para esto mentiríamos si decimos que hacemos la obra en 2 años, ¿no? Realmente 30, 32 meses de construcción para casi 40 kilómetros de red, o sea, estamos hablando de una importante inversión en red, y luego lógicamente requiere una puesta en servicio de 3, 4 meses de formación, habilitación, conocimiento, por eso nos vamos a esos 36 meses, unos 30, 32 meses de construcción y 4 o 5 meses de puesta en servicio y formación, ¿no?, de todo el sistema.
2: Y lo último, porque ya se nos fue el tiempo, a nosotros se nos alargó ya suficientemente esta entrevista. ¿Cómo es la relación con las autoridades? Porque, como quedó dicho al comienzo, está en marcha la elaboración en este momento de lo que se llama el diseño conceptual de la reforma. Pero hay un proceso en curso. ¿Ustedes están seguros de que existe margen para intercalar esta licitación en ese proceso?
0: Bueno, nosotros entendemos que es todavía estamos a tiempo de hacer un intercambio de experiencias, de propuestas, y en el momento que estamos, a nivel que recién creo que, según las noticias, se acaba de adjudicar a una ingeniería local el desarrollo de todo esto, hace una semana, 10 días, tomar en cuenta que hay muchos insumos que conviven con los nuestros, ¿no? ¿Verdad? Entonces creo que es un buen momento para dar esa charla técnica, ese intercambio, y buscar lo mejor para la sociedad, ¿no? Volvemos a decir una cosa que es puntual, no es una cosa o lo otro, es el entender la convivencia natural de todo los modos de transporte. Yo creo que estamos en un momento ideal.
2: Correcto. Ustedes presentaron la iniciativa, ¿pero han tenido ya reuniones con autoridades?
0: Bueno, hemos solicitado, la iniciativa va dirigida a Presidencia, Ministerio de Transporte y Obras Públicas, Ministerio de Economía y Finanzas, creo que es un actor muy relevante en estos momentos, y después, por supuesto, le hemos enviado a la Intendencia de Montevideo y la Intendencia de Canelones. Hemos solicitado, hemos contactado con Presidencia, no hemos tenido suerte en la recepción. Hemos pedido una reunión también con el Ministerio de Transporte. Por tema de agenda nos han dicho que no nos pueden recibir, y estamos esperando el tema del resto, ¿no? De Economía y Finanzas, Intendencia de Montevideo y Canelones. Creo que tenemos muchas cosas que aportar, o por lo menos intercambiar, ¿no?, para lograr lo mejor para lo que será la metropolitana.
2: Luis Peloni, representante de Stadler para Uruguay y Paraguay, Juan Antonio García Cerezo, Javier Falses, técnicos que han intervenido en la elaboración de este proyecto por Stadler también, gracias por acompañarnos esta mañana, volvemos a conversar en cualquier momento.
0: Gracias, señor. Gracias,
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2: En Océano FM ya está pronta, más bien esperando hace un rato, la propuesta de Somos Música. Nuestros oyentes allí se quedan con ese espacio. Acá en Radio Mundo nosotros continuamos en perspectiva y vamos hacia la tertulia.
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1: 12 grados la temperatura hasta ahora, continúa lloviznando. Varios se mojaron, ¿no?
3: Sí, yo
1: ensopado. ¿Ensopados?
3: Sí.
1: No, sí. ¿Juan fue el más mojado?
3: Sí.
1: ¿Viniste caminando?
3: Vine caminando como todos los días.
4: Era un día para tomarse el ómnibus.
3: Sí, no tengo un ómnibus, tengo que caminar para tomar, o sea, termino caminando lo mismo. Trabajo ahí en Cerro Largo y G.
1: Sí, de ahí no tenés.
3: Es una distancia de esas que tenés que
1: nadar. No, viniste casi.
3: No llueve tanto, pero es esa lluvia.
1: No llueve tanto, pero llueve tanto.
3: Constante.
1: O sea, llueve.
3: El poder de la constancia.
1: No es un chaparrón, pero llueve finito así, sostenido.
3: Y cuando querés ver, estás empapado. Sí.
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1: Bueno, les agrego, a ver, ¿cuándo para la lluvia? Y mañana ahora. En principio para hoy no estaba en el pronóstico de Inumet estas precipitaciones aisladas. No, ahora sí se agregan, se ajustó con esta lluvia, por lo menos ahora en la mañana. Después de la tarde-noche ya parece que no, que calma. Y mañana también un día de cielo claro, no, perdón, cielo nuboso, pero sin precipitaciones.
3: ¿Eso dice Inumet?
1: Por lo cual, hay que aprovechar mañana, porque después el viernes vuelven las precipitaciones. Si quieren secar ropa, aprovechen ahí. No vamos a hablar del tema secar ropa, ¿no? Y todo eso que ya hablamos.
3: No, no.
1: Ya lo tratamos.
3: Sí.
1: En la anterior lluvia.
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1: Vamos a dar comienzo formal y oficial a esta tertulia de miércoles 22 de julio de 2026. Estamos con Martín Bueno. ¿Cómo andas, Martín? ¿Todo bien?
8: Muy bien, buen día a todos.
1: Pablo Díaz, ¿cómo andas, Pablo?
9: Muy bien, por suerte. Bien.
1: Juan Erosa, ¿cómo andas, Juan?
10: Bien, secándome de mi tercera ducha. Estuve de la de la mañana con agua caliente y después me ensupé dos veces con agua fría en la calle.
1: En la calle.
10: Me estoy secando por tercera vez.
1: Bien. Bueno, no, pero está bien, para la cámara no se te ve el pelo mojado.
10: Como si hubiera salido de la ducha.
1: Y Patricia González, ¿cómo andas, Pata?
11: Buen día, muy bien.
1: ¿Te agarré con el mate?
11: Sí, la verdad, en el momento mate del día.
1: Bueno, vamos a lo nuestro, el primer tema que tenemos para debatir hoy. El PIT-CNT manifestó ayer su malestar con la decisión del gobierno de descartar que un organismo estatal centralice la administración de los ahorros jubilatorios individuales en lugar de las AFAPs, una de las recomendaciones que, recordemos, estaba incluida en el documento final del diálogo social sobre temas previsionales que terminó en abril. Tras reunirse con el ministro de Economía, Gabriel Odone, el presidente del PIT-CNT, Marcelo Abdala, aseguró que hubo un incumplimiento por parte del gobierno.
12: Y nosotros, con don José Pepe de Lía, que nos educó en esta materia, creemos que los acuerdos son para respetarse.
1: A su vez, el secretariado ejecutivo del PIT-CNT expresó en un comunicado que centralizar la administración de las cuentas de ahorro individual por un organismo público no implicaba eliminar las AFAPs como pretende la central, pero sí era al menos un avance regulatorio en la dirección correcta. Y continúa diciendo la misiva: lamentamos que el Poder Ejecutivo, que fue quien propuso esta iniciativa, en línea con las promesas efectuadas durante la campaña electoral, haya eludido el compromiso de implementarla, afectando de esta forma la confiabilidad de los ámbitos de diálogo social en general, sostiene el comunicado. Recordemos el contexto. Bueno, el lunes el gobierno informó las líneas de acción que va a tomar a partir de las recomendaciones surgidas del diálogo social. En un comunicado, el Ministerio de Economía y Finanzas señaló que, luego de analizar las recomendaciones formuladas en ese ámbito, las AFAP seguirán a cargo de las cuentas de ahorro individual, aunque con reformas destinadas a bajar el costo a los afiliados. Por ejemplo, una reducción de entre 5 y 10% en las comisiones y en el seguro colectivo, una ventanilla única para los trámites jubilatorios, más facilidades para cambiar de administradora y un nuevo mecanismo de asignación de afiliados que priorizará mejor rentabilidad y menos costos, sin perder así la libertad de elección del trabajador. Además, el Poder Ejecutivo habilitará una mayor diversificación de las inversiones de los fondos provisionales con una ampliación gradual de los activos elegibles en el exterior para aumentar la rentabilidad esperada de los ahorros. Asimismo, el Poder Ejecutivo confirmó el envío al Parlamento de un proyecto de ley para crear una nueva causal de retiro anticipado que permitirá jubilarse a los 60 años a quienes acrediten al menos 30 años de aporte. Bueno, ¿cómo vieron este planteo del gobierno, esta, podríamos decir, marcha atrás respecto a la decisión que había trascendido en un primer momento y cómo se planta ahora el PIT-CNT con este nuevo escenario? A ver, ¿quién arranca? Dale, Pablo.
2: Rompo el hielo. Yo miraba atentamente, más allá, creo que acá hay dos focos para hacer. Uno es la propuesta propiamente dicha, sobre lo que saca el gobierno como lo que recoge el diálogo social y su propia conclusión de los aportes que recibió tanto el diálogo social como también de las AFAPs. Y después está la objeción que le hace Marcelo Abdala, que lo cruza fuerte, suave pero fuerte. Porque si bien uno no ve con esa característica de Marcelo, que es a veces un poco más, más histrónico a la hora de hablar y un poco más, más fuerte, pero sí sale a decir que los acuerdos están para cumplirse. Entonces, directamente está diciendo que el gobierno no cumplió el acuerdo, no cumplió lo que se acordó en el diálogo social. Que en realidad, el diálogo social creo que nunca se entendió de lo que surgiera el diálogo social, era algo obligatorio o era mandatorio para el gobierno. Mi lectura del diálogo social fue simplemente que fue una forma de comprimir la presión que existía con respecto a la seguridad social de ciertos sectores de la izquierda uruguaya, que el gobierno, la forma de comprimir fue llamar al diálogo social y después recogió lo que entendió pertinente o no. Y está bien que haya sido así.
1: Pero este punto, ¿no?, de la centralización del pilar de ahorro había sido acordado, ¿no? Por el Poder Ejecutivo, o por lo menos aparecía dentro del punto.
2: Aparecía
1: como un acuerdo entre el Poder Ejecutivo y, entre otros, el PIT-CNT.
2: ¿Tuviera acuerdo o era una especie, o fue un resumen de lo que se dialogó ahí adentro? A mí se me quedó esa duda, si fue acuerdo o fue resumen de lo que surgió del diálogo social, de lo que hablaron los actores.
1: Voy a buscar exactamente en qué terminó.
2: Esa es la duda que yo tengo. Y en realidad, perdón, a mí me parece que también está bien que el gobierno no haga lo que el diálogo social le dice mandatoriamente, porque que gobierna es el gobierno, el que la gente eligió para gobernar y para tomar resoluciones y para hacer actos de gobierno, es el gobierno, es el Frente Amplio. No es al PIT-CNT y a todas las organizaciones que trabajaron en el diálogo social. Ellos dieron insumos, dieron su opinión, aportaron ideas y después se ve lo que uno recoge. Porque si no cambiaría nuestra forma republicana de gobierno, dejaríamos una democracia representativa y pasaríamos una democracia directa, y es el Demos es el que termina incidiendo cada una de las resoluciones. Entonces, para mí creo que está bien lo que hizo. No es que está bien, el gobierno lo que hizo, recogió lo que entendía que estaba de acuerdo, lo que entendía que se podía aplicar, y en base a eso, larga estas propuestas a hacer. Con respecto a las propuestas en sí, sí hay una marcha atrás, capaz que hay una marcha atrás con respecto al tema de las AFAP, y hay una profundización en las AFAPs, porque en definitiva se plantean cosas que nunca han surgido de diálogo social, sino que surgen del diálogo entre el gobierno y la AFAP, que en realidad era algo que el gobierno anterior propuso, y que en aquel momento no fue apoyado ni por Cabildo Abierto ni por el Frente Amplio.
1: Te referís a la inversión en el exterior. Ampliación de las inversiones en el exterior.
2: Exacto, que eso había sido, en el gobierno anterior, el Frente Amplio se había puesto en contra, ahora como el gobierno está a favor, algo bastante común a veces que pasa en este país, cuando soy de oposición digo que no, cuando soy gobierno digo que sí.
1: Y Cabildo Abierto no lo había llevado en aquel momento.
2: Cabildo Abierto
1: no
2: lo llevó en ese momento, hoy tengo testimonio de lo que dice Cabildo Abierto, después veremos. Pero al menos esto es lo primero que está diciendo, ¿no? Creo que eso está bien, creo que la SAFAP, hay un momento, si es un fondo de inversión, tiene que poder diversificar y tiene que poder profundizar sus inversiones para hacerlo más rentable. Lo que está buscando acá es que sea más rentable el fondo de ahorro individual de todos los ciudadanos, y a su vez también se está buscando bajar esos costos que hay de comisiones de parte de la SAFAP, que siempre cuando benefician el ahorro individual de todos los uruguayos, que van a tener más rentabilidad, creo que es beneficioso. Y por ahí la dejo, porque si no sirve.
1: Pata. Varias cosas. Me parece que este tema va a ser esta semana la semana picante. Todavía falta mañana la reunión, creo que es del secretariado del PIT-CNT, supongo que va a haber otra declaración, otras movilizaciones.
11: De la mesa, ¿no?
1: De la mesa
11: representativa. De la mesa representativa. Secretariado fue el que hizo el comunicado.
2: Perdón, ¿no hay un paro previsto? Yo escuché.
1: Sí, sí, para el 11 de agosto. ¿Entendí? ¿No? ¿11 de agosto? Sí. Yo me lo imaginé.
11: No tengo la fecha, general, ya lo busco, pero
2: fue lo que leí.
1: Entiendo que sí. A ver, varias cosas. Esto, y darle la derecha a lo que dice Pablo, sí, claramente es un punto de tensión que tiene la izquierda o el progresismo en este país. Es un rato largo y me parece que la discusión siempre ha sido mucho más profunda sobre qué nos imaginamos nosotros de la seguridad social o cómo nos imaginamos resolver el problema de la seguridad social. Tenemos acuerdo en el país que tenemos un problema con la seguridad social, tenemos diferentes versiones de mirar cómo lo resolvemos. Adentro de la izquierda también tenemos diferentes visiones de imaginar cómo lo resolvemos o cómo deberíamos resolver el asunto de que nace, ¿no? Esto que la gente ya sabe, nace menos gente, el mercado de trabajo se transforma, tenemos menos aporte, todo ese universo, digamos. Yo creo que nosotros venimos de una sucesión de estrategias distintas de distintos actores. La juntada de firmas fue una de esas, una parte del Frente Amplio junto a firmas, otra parte del Frente Amplio no estuvo de acuerdo con la juntada de firmas. El candidato que ganó las elecciones fue bastante claro. Yo creo que en ningún momento por parte del gobierno se dijo que estaban, que se iba a evaluar, que se iba a ver, que se iba a analizar, sí, que se iba a abrir el diálogo, sí. ¿Qué pasó después en las negociaciones? Yo no estuve en las mesas en las que estuvieron ellos. Por supuesto que no es que estoy... no es que no estoy dando por bueno lo que dice Abdala. Estoy diciendo, yo no estuve en esas mesas. Lo que yo veo de afuera es que siempre se dijo que la discusión de las AFAP era una de las discusiones que de las que no se iba a abrir o no se iba a habilitar. ¿Quiere decir que para mí sea el único punto importante de todo lo que se discutió del diálogo social y que el diálogo te ha sentido? No, yo no pienso eso. Yo creo que el diálogo social, por ejemplo, lo de la consolidación del el aporte a la primera infancia, también sale de ahí. Entonces me parece que hay unas cuantas cosas que salen de ahí y de conversaciones y de discusiones que salen de citar a los actores, sentar a los actores y pensar cuáles son las salidas posibles. No creo que el único resultado sea ese. Sí creo que era evidente desde un primer momento que no era una discusión que el gobierno estuviera dispuesto a dar. Esa es mi sensación, ¿no? Nunca me dio la impresión de decir, no, Don está súper abierto a mirar si podemos romper con las AFAP. Me parece que nunca estuvo eso arriba de la mesa. Digo esto porque entiendo además que el movimiento sindical tiene un posicionamiento político sobre el tema y me parece bien. Yo creo que los movimientos sindicales tienen que tener posicionamiento sobre el mundo que se imaginan. Espero eso. Y me parece bien que el movimiento sindical quiera que se resuelva esto de otra manera y que tensione para resolver de otra manera. Yo creo que eso genera contralor, creo que esas tensiones son las que construyen realidad. No me pareció escabellado, me pareció que salió a tono Abdala, no me pareció fuera de lugar, ni mucho menos. Creo que esto era algo que se estiró un poco más, pero que era evidente que en un momento iba a pasar, ¿no? Que iba a haber una ruptura en este sentido. No me sorprendió tanto, por eso no entendí cuando miré lo de las noticias, cuando empecé a mirar las noticias, no entendí cómo la... Claro, en el primer momento no dimensioné que era una noticia, porque siempre me pareció que la discusión del diálogo, y lo digo con honestidad, siempre entendí que la discusión del diálogo social era para discutir todo lo otro y alguna pequeña parte sobre los planteos económicos.
6: Sí, pero la solución. Decían que lo que se había acordado en el diálogo, ¿no? La centralización de las cuentas y el que perdieran contacto directo con los afiliados, eso sí les implicaba un cambio importante en el negocio, ¿no?
1: Bueno, eso yo no...
6: Como un cambio significativo que veían, ¿no? De hecho, se abrió esa instancia de negociación con el gobierno y las AFAPs.
1: Voy a decir una cosa. Todas las suposiciones sobre las incidencias o las reuniones o las no reuniones... El mundo funciona así, es horrible el mundo, es horrible, pero funciona así. Y los capitales de las AFAP son capitales importantes. O sea, que no tengan capacidad de incidencia sobre los gobiernos me parecería descabellado. No me gusta a mí, preferiría que no. Pero siempre me pareció obvio que, ¿no? Que hay un capital importante y que la gente y que los que manejan ese capital van a intentar tensionar para que ese capital no se toque. O sea... Me parece que, y creo que el movimiento sindical tiene que tensionar para lo contrario. Sí veo, por supuesto, voy a decir algo como tratar de ser fina con lo que voy a decir, de por supuesto que a mí me gustaría mucho más una estrategia de gobierno y de discusión e inversión pública mucho más rupturista. Pero esa discusión ya la perdimos, yo siento que ya no, yo ya sabía que no iba a ser rupturista. Entonces, entiendo que muchos de nosotros
6: podemos sentir que esto es un poco tibio, ¿no? Desde parte del Ministerio de Economía. Uh-huh. Sí, pero yo ya sabía eso, no es que me sorprendió y no me pareció una noticia nueva, y también me parece esto que lo digo en otros casos, y me parece que también aplica a este caso, es la propuesta que ganó las elecciones también. Entonces también pienso esto para el resto de mis compañeros Frente Amplistas, podrá gustarme más o podrá gustarme menos, pero me parece que también hay que ser justos sobre, uh-huh, sobre cómo viene el proceso político uruguayo. A ver, Martín.
2: Sí, no, estoy de acuerdo con Pata, es

0: porque logra dos cosas. De algo que era un lío y una tensión relevante, traccionan eso para negociar elementos con las AFAPs que, obviamente, por líneas generales, tanto cualquier actor, sea privado o público, está en su zona de confort. Las AFAP estaban en su zona de confort. Todo este proceso de diálogo social lo saca de la zona de confort, O'Donnell lo toma y logra un montón de cambios que cambian reglas de juego, que en definitiva seguramente van a beneficiar al sistema y van a beneficiar a las personas, y logra hacerlo sin afectar, diríamos, la economía, y sin afectar esas cosas que tanto le importan y que tan importantes son en el Ministerio de Economía, ¿no? Porque quitarle el negocio que querían quitarle para pasarlo a un ente público, que era eliminar una parte del negocio relevante de las AFAPs, hubiera traído varias consecuencias, seguramente no gravísimas, pero una muy mala señal. Era una muy mala señal en un momento que el Uruguay anda complicado, o sea, anda complicado en el sentido del tema fiscal. O sea, Uruguay gasta más y no logra gastar menos, y los números de déficit fiscal son complicados, y anda mal porque en Uruguay no hay crecimiento, o sea, hay un estancamiento económico, más allá de crecimientos técnicos marginales. Todos nosotros vivimos lo que fue la era de la expansión económica del Uruguay, y todos los que están más o menos al mercado saben que hay una chatura, hay que ver si ANCAP prende o no prende, si viene algo relevante o no, porque la chatura que hay en la economía es brutal. Y agregarle, en este momento, de esa chatura económica, de un déficit fiscal que cada vez está más ahí, justito, lo están manejando al límite, agregarle una señal macro que hubiera sido quitarle un negocio relevante a estos actores privados y uno estatal, hubiera sido una muy mala señal. Y la verdad que creo que era que bueno, es un muy buen trabajo, porque asegura eso, que no suceda, al mismo tiempo que logra un montón de mejoras reales, porque las mejoras son reales.
1: Puedo decir que como que siguió el manual de una buena negociación.
0: Ah, espectacular lo que hizo. Claro, lo que pasa es que no se evaluó.
1: Primero dejó jugó al límite con un cambio muy significativo.
0: Y con un resultado muy positivo. Lo que pasa es que si lo mirás con ojos políticos, es como que ahí no importa, pero si mirás con ojos de cuál era el resultado, digamos, de un ejecutivo en esto, o sea, excepcional el resultado que logró.
1: Juan.
2: A mí me cuesta estos temas porque se me hacen un capítulo más de una oportunidad que el Uruguay se perdió. Yo creo que el Uruguay, cuando reformó su seguridad social y cuando un gobierno ganó planteando modificar esa reforma que se había hecho, nos perdimos dos veces la posibilidad de hacer algo novedoso, de hacer algo importante. La seguridad social en el Uruguay tiene un problema de base fundamental que nunca está sobre la discusión, que es la cantidad de gente que nosotros tenemos por fuera del sistema. O sea, el empleo negro que no aporta. Entonces, mientras nosotros no discutamos cómo financiar la seguridad social por fuera de la vieja lógica europea de financiarlo a través de los impuestos al trabajo, al que da y al que vende trabajo, no vamos a resolverlo nunca. Entonces yo creo que el Uruguay se perdió la oportunidad de discutir la seguridad social de una forma integral, financiada a través de impuestos que paguemos todos y a través de la cual tengamos cobertura todos. Y eso creo que es una oportunidad que nos perdimos varias veces, porque hace tiempo que el sistema político uruguayo no tiene la capacidad de imaginar soluciones distintas que estén por fuera de los parámetros de las cajas en las que piensan los académicos, los políticos, la sociedad civil organizada. Hay una falta de imaginación muy, muy importante. Después, lo que me parece es que hay un montón de discusiones en torno a esto que siguen quedando por fuera. Las cajas paraestatales no se discuten. Las cajas de profesiones específicas siguen sin discutirse y son buena parte del problema. Y sí me parece que hay un desconocimiento o hay como una descoordinación entre la pretensión de que el Uruguay crezca, que el Uruguay se desarrolle, que se genere más empleo, que se genere más empleo de calidad, y el ataque permanente a uno de los principales factores de inversión que tiene el Uruguay, que son los fondos de las AFAP.

0: Eso me parece que es constante. Nosotros queremos una economía mejor, pero hay un permanente ataque a los lugares de donde viene la inversión que puede promover alguna de esas mejoras. Entonces, me parece
1: que... No, es porque las AFAP se invierten
0: en... Las AFAP se invierten...
1: En distintas
0: sí,
1: cuestiones,
0: y por están ejemplo, limitadas, es una cosa que no tiene demasiado sentido, o sea, que vos tengas fondos de inversión limitados, o sea, que puedan invertir en algunas cosas y en otras no, cuando tampoco es que nosotros tenemos AFAPs piratas, ¿no? Tenemos AFAPs de organismos que han probado una confiabilidad y en el tiempo potente, ¿no? O sea, no hay vendedores de... de espejito de color acá, y los organismos que gestionan los ahorros privados son organismos serios, ¿no? Que además pasan por todo aquel control espectacular que diseñó el Uruguay después de la crisis del 2002. Eso es muy potente y no lo vemos, no lo ponemos en la discusión. A mí me gustaría que estuviéramos discutiendo, y a mí me pasa un poco eso que dice Pata, ¿no? O sea, a mí me gustaría estar discutiendo un modelo uruguayo de seguridad social centralizado en el BPS, con colaboración de las AFAP para incrementar las rentabilidades de las inversiones de los uruguayos, pero un sistema unificado, y eso está fuera de la discusión. Entonces, después estos son todos pormenores, que me parece que al final del día terminan siendo más cuestiones simbólicas de poder. Creo que ahí comparto un poco con Martín, ahí el gobierno logra una buena gestión una vez más, pero no logra una gestión que pueda capitalizar políticamente, porque el gobierno cumple con su promesa de campaña de volver la edad de jubilatoria a los 60 años, pero tampoco se puede salir a gritar como un gol, porque está esto otro que parecía que... ¿no? Entonces, creo que es un capítulo más de un gobierno que está gestionando bien un país en un momento complicado, pero que no logra capitalizar eso políticamente, por estos tires y aflojes que me parece que al final del día terminan siendo más simbólicos que lo que pueden afectar realmente a la vida de los uruguayos.
1: Pablo, volvemos contigo, a ver.
2: Varias cosas. El problema de la seguridad social, no el problema, sino el problema de la discusión de la seguridad social, a mi entender también parte de algo que es que hay gente que todavía no entiende que Uruguay no es un estado rico y que la plata no crece en los árboles. Entonces, hay un momento que se discute la seguridad social con propuestas, con ideas que son absolutamente infinanciables en nuestro país. Y hay que a veces entender que hay cosas que, la verdad, atentan contra la sustentabilidad del país. La seguridad social es un agujero negro que estamos teniendo, que es un agujero que estamos heredando de hace años atrás, una estructura que se pensó años atrás, que está absolutamente desfinanciada porque somos un país pobre, porque no hay recursos reales. Y a la hora de discutir, ese es un tema menor que a veces creo que no lo terminamos de asumir. No lo asume el Uruguay. Cuando el tema se habla de por qué se aumenta la edad de jubilación en su momento, es porque no se podía financiar más gente jubilada a 60 años. Digo, porque no da la plata, fue por eso. Pues sí, esa razón. Nada más, no le busco otra explicación. Lo que se hizo ahora fue crear una excepción para poder jubilarse a los 60 años, pero termina haciendo la regla jubilata a los 65, pero si por determinadas circunstancias, que aún no vi el papel en sí, ¿no? Pero si por determinadas circunstancias se tiene que jubilar porque no tiene trabajo, por temas de salud, se podría jubilar a los 60. Pero la regla es 65. Los 60 son excepciones. Después, siguiendo lo que estaban diciendo la mayor, creo que decía Martín, lo que hizo, a mi entender, el gobierno fue una situación de presión existente de la izquierda, la descomprimió. Descomprimió con el diálogo social, descomprimió una situación que había de presión, con este tema la supo, la fue llevando, fue descomprimiendo una situación que había de presión, que buscaban la reforma, una gran reforma de la sociedad social, y la fue llevando. Y sí, creo que también, como otro tema más, es el triunfo de las AFAP, ganaron otra batalla más. El concepto del ahorro individual ganó otra batalla más en la discusión nacional. ¿Por qué? Porque ganó la batalla de profundizar la AFAP, por profundizar, poder tener, diversificar sus inversiones. Que quieras o no, es otra batalla más que ganan las AFAPs. Y es otra batalla más que la AFAP en el sistema se va cada vez estabilizando más. Cuando siempre se busca perforar el sistema de las AFAP o de estos sectores hasta eliminarlo, se afianza un poco más. Esto es afianzar un poco más el sistema. Y otro tema que no hemos hablado, que no es menor, yo ayer vi una declaración del ministro Castillo, que él dice que uno imaginaba, bueno, Castillo era la figura que podía llegar a ser discordante con esto y que últimamente ha hecho comentarios, a veces hasta discrepando con el gobierno, fue algo bastante tajante. Si esta es la posición del gobierno, es nuestra postura.
1: Sí. Lo dijo en ese tono, ¿no?
2: Ese tono fue lo que dijo. Y no es menor, no es menor, eso también hay que analizarlo. Castillo, creo que después de estas, de los últimos novelas que hubo de cruce de declaraciones y a veces discrepando, que pasó el último mes, Castillo no salió a objetar absolutamente nada. Tipo un soldado del gobierno calladito la boca. Y eso no es menor. Creo que como una especie de gobierno se va cuadrando para evitar, uh-huh, para batear en la opinión pública diferencias.
1: A ver, sí, me parece razonable eso.
2: Pero lo venía pasando.
1: Con relación a otros temas. Por eso, exacto, me parece que este tema no es un tema nuevo, a eso me refiero.
2: Yo,
1: no, es que...
2: yo Pata, yo los traigo el tema. Yo lo que digo es, venía pasando que iban marcando diferencias y ahora, por un tema también la situación de debilidad del gobierno, opinión pública y tal, creo que hizo lo que tenía que hacer, pero no lo que venía pasando.
1: Sí. No, hace poco estaba leyendo un informe sobre el mercado de trabajo y sobre la transformación del mercado de trabajo en Uruguay, que va a salir ahora dentro de poco, y me parece que hay una discusión también ahí en la transformación del mercado de trabajo. En esto de imaginar, me quedé con lo que decía Juan, de tener la capacidad de imaginar una seguridad social distinta o darnos la oportunidad de imaginar una forma distinta de financiamiento de la seguridad social en este país. Yo un poco creo que es difícil hacerlo porque no tenemos los consensos, y otro poco creo que nadie tiene ganas realmente de comprarse el problema, ¿no? Y de tomar decisiones, no sé, la verdad es que el gobierno de la calle tomó decisiones, a mí no me gustaron ninguna. Ninguna, ni la forma, ni nada, no me gustó nada, pero hizo algo en relación a esto, y nosotros estamos haciendo una cosa mucho más cautelosa, digamos, pero también en el punto en este país en el que estamos, que en el que nadie quiere tomar una decisión muy muy radical porque del otro lado los otros están en contra. Entonces me parece que también hay algo de cómo está el sistema político, cómo está la discusión política, que permite o no dar discusiones un poco más profundas, o sea, y creo que después hay otro asunto, que es el asunto de, bueno, esto de cuánto te enfrentás al capital en este momento, o quién ponés para enfrentarte al capital. Yo creo efectivamente que vos no podés ponerte de poncho a la SAFAP en este momento. Porque bueno, porque debería ser otro tipo de gobierno, con otro tipo de planteo, con otro tipo de propuesta, ¿no? Que no somos nosotros, ¿no? Pero creo que no somos ese país tampoco. Como que viene firmemente a decir, mira, nosotros vamos a hacer... ¿Eh?
0: ¿Qué? Si también eso te conduce a algo bueno.
1: Bueno, pero lo que te estoy diciendo es, capaz que vos me decís, no, mira, yo vengo con una estrategia, tengo una estrategia, voy a hacer esto, entonces como voy a hacer esto, no te voy a dar bola a vos, no te voy a dar bola a vos, te voy a explicar por qué, y si te sirve, te sirve, si no, no te sirve. Pero tampoco es esa la realidad, claro, la que estamos. ¿No? O sea, estamos en un punto muy, estamos viendo dónde viene la inversión, estamos viendo dónde sacar, estamos viendo cómo crecer, estamos en un punto, o sea, estamos en un momento del país, creo que del mundo, ¿no? Creo no, estamos en un momento del mundo complejo, pero estamos en un momento del país donde la estrategia nacional es la de la cautela, ¿no? Estamos siendo cautelosos ante el momento mundo en el que estamos. No estamos siendo arriesgados y tomando grandes... Esto, lo de tomar decisiones contra la SAFAP sería un poco arriesgado. Yo quiero un poco de riesgo, sí, a mí me gusta un poco el riesgo, porque me parece que no, nadie crece sin riesgo, nada cambia sin riesgo. Si no te arriesgas a nada, la vida va a ser siempre igual y siempre la misma. Seguramente tengas cosas muy buenas, sostenidas por la estabilidad, pero también tenés muy poco margen para crecer o para cambiar, o para que las cosas que tienen que cambiar cambien efectivamente. Entonces no le veo tampoco mucha posibilidad, no veo un marco de posibilidad súper abierto de decir, bueno, no tenías margen para armar una estrategia distinta y no lo hiciste. Creo que el gobierno está haciendo lo esperado. Tiene esto, es evidente que hay una parte de la izquierda a la que no le va a gustar esto. Lo entiendo, por ahí me puedo sentir un poco parte de esa izquierda en algunas cosas, en otras no, pero me parece razonable, esperable.
3: Dos comentarios. Primero, que el tema de las SAFAP en Uruguay es muy como pintoresco desde lo político, porque es tipo las empresas privadas que tienen el capital de los trabajadores. Y en definitiva es como un pequeño engaño. ¿Por qué? Porque primero que hay una SAFAP pública 100% estatal,
2: más grande,
3: que es la más grande por lejos, ¿no?
0: Es hermoso el lugar.
3: Por lejos, o sea, es del Estado. Y segundo, que obligamos a las AFAPs desde siempre a que su casi que único activo es deuda pública uruguaya. Uh-huh. Por lo cual es como que da vuelta en círculo. Ah, una FAP privada. ¿Y cuál es su activo? Compra bonos de bonos en el extranjero, compra acción. No, toda deuda pública uruguaya. Les metemos toda la deuda nuestra. Entonces...
1: Pero puede invertir en el exterior, pero ultra conservador.
3: Ahora lo quieren ampliar un poco porque se dan cuenta que los jubilados quieren agarrar un manguito y a largo plazo las inversiones en el extranjero, en índices por lo menos muy comunes y estándares, han dado infinitamente más rentabilidad en 20 años que lo que es la deuda pública uruguaya. Entonces quieren ampliarlo, pero hasta el día de hoy hicimos las AFAP malas. Las AFAPs, tenemos la más grande, es estatal, y las otras... Lo único que hacen es, hola, sí, mira, emití deuda, esto simplificándolo por hablar de otras cosas, che, emití deuda, dale, mandámela. O sea, es como el Estado las crea para...
0: Es como una puerta giratoria.
3: Es como una puerta giratoria, le encajamos la deuda, nuestra. ¿Sí? Esto no sé si es el principal, pero es un... Por eso, enfrentarse con las AFAPs que tienen nuestra propia deuda es un tema también. Pero bueno, eso me parece que es como dato que creo que tiene como un tema simbólico lo de las AFAPs, que no es tan así.
1: ¿Puedo una cosa ahí? Sí. Porque hay algo que me parece interesante del trasfondo político de eso. ¿Cuál es el trasfondo político de por qué esa plata no la tiene el Estado para vos?
3: Obvio, pero ya te lo digo.
1: Bueno, esa es la discusión.
3: Si esa plata la tuviera el Estado en vez de las AFAP, que son profesionales, se la come el Carlango. Se la comen los pases en comisión. Se la comen las partidas, bueno, los viajes. Se la come el Carlango. Esa plata no existiría. Claro.
1: En el fondo, la discusión es que hay un monto de la plata, voy a decir entre comillas, que es intocable, ¿no? Que no se puede tocar. Y que se reinvierte en deuda pública para que no se genere como parte de un capital de gasto.
3: A ver, porque somos un país que tenemos algunas facetas de seriedad y de madurez, algunas.
2: Es la única forma que el ahorro individual funcione. Si no, no hay ahorro.
3: Está bien, pero más allá...
1: Pero que comisa el individual es muy... Sí. No,
2: pero con la FAP es el ahorro individual. Si yo saco el dinero que está en los fondos y pasa a tal BPS, se acabó el ahorro individual.
3: Está bien, pero más allá de eso, está bien, eso es una faceta.
1: Está bien, pero vos podrías decir, es el ahorro individual de BPS. Lo que te quiero decir es, vos podrías hacer dentro de BPS un ahorro individual, ¿por qué no lo haces?
3: Porque históricamente no tuvo credibilidad.
0: Claro.
3: O sea, no había credibilidad, bueno, y hubo que generar un sistema que le dé credibilidad, que tuvo que ver con las privadas y con una institución pública, de derecho privado, porque es una sociedad anónima, y que aparte se formó con un nivel de profesionalismo, porque República FAP históricamente ha sido extremadamente profesional en su manejo, por un tema de credibilidad, porque el BPS nadie confiaba que si esa plata estaba en las cuentas del BPS, en el BPS digo, en el Estado. Y digo, lo último que digo es, lo otro de hacer una gran reforma, es verdad que el Uruguay no se anima, Uruguay no es osado, Uruguay no tiene las capacidades y los talentos para pensar en reformas, eso es cierto.
0: Eso no es lo que yo dije, ¿eh?
3: Bueno, eso es lo que está bien, es lo que yo digo. Pero además de eso, en algunos casos, el problema capaz que no es el sistema de seguridad social, el problema es que Uruguay necesita una economía más grande para tener más dinero, generar más valor y poder transferir más valor a la seguridad social. Para eso hay que crecer, tener economía.
0: Es parte de lo que discutimos a veces, Martín. Sí. Podríamos administrar diferente y yo creo que tendríamos resultados mejores. Yo creo que que nosotros podemos vivir mejor de lo que vivimos con lo que ya tenemos. Que para vivir mucho mejor tenemos que hacer cosas muy distintas, estoy de acuerdo. Pero creo que con lo que generamos hoy nosotros podríamos vivir mucho mejor. Yo creo que Uruguay podría haberse dado la oportunidad de discutir un sistema de seguridad social que no estuviera financiado a través de los aportes patronales y de los empleados, pues, del trabajo directo.
3: Pero eso ya pasa.
0: Eso ya pasa, pero de manera indirecta, a través del déficit. Pero vos podrías desindexar eso y reducir costos de las empresas, fomentar la contratación, eliminar la idea de empleo negro, que no tuviera un costo extra contratar a alguien, y que la seguridad social se financiara como una seguridad social ciudadana completa a través de cosas que pagamos todos, como el IVA, por ejemplo. Entonces vos tenés una jubilación mínima que se incrementa con los ahorros individuales.
1: Una renta básica, decís vos.
0: Ponele.
1: Bueno, sí.
0: O un sistema de prestación universal por ciudadano,
1: bueno,
0: financiado por algún ingreso que paguemos verdaderamente todos.
1: Lo que pasa es que todos no. porque yo ahí no quiero
0: todo lo que, todo
1: sí,
0: que
1: pero es regresivo el IVA.
0: El IVA es regresivo, inventemos otro.
1: Bueno,
0: impuesto.
1: Pero para inventar otro impuesto tiene que pagar más el que tiene más ingreso.
2: Y
1: bueno, ¿viste? Y esto no quiere pagar impuestos.
0: No,
2: claro,
1: bueno,
2: está en el recaudar. No, el empresario internacional invertir acá que paga menos y
0: el más grande.
1: Bueno, lo que pasa es que si eso pasa, si ese país. No es ese otro país.
2: No,
1: ese
2: no,
1: es
2: no.
1: El punto de
2: ojo, ojo. Ver, cuanto más vengan a invertir, más vengan a crear, más vengan a invertir,
1: no,
2: más plata.
1: No, ¿cómo? No necesariamente. Eso es una. No, por eso tiene una comilla enorme. Lo discutimos en otro momento. En el siguiente tema.
0: El planteo no implica recaudar.
1: Pues eso no genera empleo.
0: Recaudar diferente. No sintetizar, sintetizar impuestos, no aumentar impuestos.
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3: Decía.
1: Tengo la respuesta para vos, Pablo, que decías, bueno, ¿qué grado de compromiso se asumía en el diálogo social con lo que se iba a llevar a cabo? Es, literal, dice, el resultado del proceso de diálogo social reflejado en el documento no constituye un ámbito de definición de políticas públicas en el sentido estricto, ni implica compromisos automáticos de implementación por parte del gobierno. Su función declarada es generar insumos, orientaciones y acuerdos para estructurar una agenda, no decisiones ejecutables. Se plantea como base, digamos, no como mandato, y se señala que los resultados deben ser entendidos como una base para tomar de, para la toma de decisiones a futuro que deberán considerar las condiciones económicas, institucionales y políticas vigentes en cada momento.
2: Es decir, el diálogo social fue, siguió las características de las comisiones en este país.
1: Sí.
2: Es eso.
1: Pero a quienes apuntan, está bien, pero sí era apoyado o hubo representantes del gobierno que este punto, ¿no?, lo suscribieron. Pero tenías razón, ahí despejamos la duda en cuanto a que no necesariamente implicaba
2: que
1: no era vinculante.
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6: Comenzamos por el panorama nacional. Un operativo antidrogas en Tacuarembó terminó con la incautación de casi un millón de pesos, estupefacientes y armas, además de 10 detenidos. La denominada Operación Efesto comenzó a raíz de una investigación por suministro de estupefacientes a distintos puntos de la ciudad, que llevó a su vez a iniciar una investigación por lavado de activos en forma paralela a este hecho, según indicaron desde el Ministerio del Interior. El operativo estuvo a cargo de efectivos policiales de la Brigada Departamental Antidrogas, de la Jefa de Policía de Tacuarembó, de la Dirección de Investigaciones, del Grupo de Reserva Táctica, del Equipo K9 y de la Guardia Republicana, quienes llevaron adelante 7 allanamientos en distintos lugares de la ciudad de Tacuarembó. En ese marco se detuvo a 10 personas, 8 hombres, 7 de ellos con antecedentes penales, y 2 mujeres, todos mayores de edad. Además, se incautaron varios elementos, como 2 vehículos SUV, 2 camionetas, 50.855 pesos argentinos, marihuana, cocaína, pasta base, algunas armas y balanzas, además de municiones. También se decomisaron 2 bienes inmuebles que fueron dispuestos a la Junta Nacional de Drogas. Los detenidos fueron llevados ante la justicia. 4 fueron condenados por delito de lavado de activos. En el panorama internacional, la agencia de noticias iraní Tasnim afirmó hoy que Estados Unidos llevó a cabo un ataque en la isla de Larak, en el estrecho de Hormuz. A las 14:48, la isla de Larak fue blanco de un misil estadounidense, informa la agencia. Según los habitantes de la región, se escuchó una fuerte explosión cerca de la isla y precisó que las autoridades intentan determinar la magnitud de este ataque y la extensión de los daños potenciales.
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5: Ahora estamos a las 10:37 cuando volvemos a la mesa.
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5: Seguimos, estamos en la tertulia de este miércoles, 22 de julio del año 2026. Estamos con Patricia González, Juan Herosa, Pablo Díaz y Martín Bueno. El proyecto de la multinacional HIF Global para instalar en Paysandú una planta de producción de combustibles sintéticos ha tenido varias idas y vueltas en los últimos días. Ustedes recordarán, la iniciativa consiste en la instalación de una planta para producir combustibles sintéticos a partir de hidrógeno verde y dióxido de carbono capturado. El sistema incluye parques propios de energía eólica y energía solar fotovoltaica y también nuevas líneas de transmisión para conectar la infraestructura con la red de UTE. La inversión total estimada es de 5.300 millones de dólares, o sea, sería la mayor de la historia de nuestro país. Ayer, la ministra de Industria, Energía y Minería, Fernanda Cardona, aclaró en el Parlamento que no hay ningún contrato firmado con la empresa y dijo que lo que se está cerrando es en realidad un memorándum de entendimiento entre el Estado uruguayo y la compañía para sentar bases mínimas de trabajo. A partir de ahí, señaló, HIF buscará financiamiento y recién va a tomar la decisión final de inversión el año que viene. La ministra fue a la Comisión de Presupuesto integrada con Hacienda de la Cámara de Diputados por otro asunto, por la rendición de cuentas, pero varios legisladores le consultaron sobre el estado de esta inversión después de que el intendente de Paysandú, Nicolás Olivera, dijera hace pocos días que el acuerdo estaba a días de definirse. En paralelo, en los últimos días han surgido críticas al proyecto. Por ejemplo, el Sindicato de Trabajadores de UTE emitió un comunicado denunciando que la negociación entre el gobierno y la compañía se lleva a cabo a espaldas de la ciudadanía y calificó el proyecto como parte de un modelo extractivista que entrega el agua y la energía renovable de la matriz nacional a un enclave privado orientado exclusivamente a mercados externos. partir de estas idas y vueltas del caso GIF, a partir de los cuestionamientos que han ido apareciendo al proyecto, Juan tenía un tema para proponernos. Los otros tertulianos ya saben cuál es, pero le voy a pedir a él que lo plantee.
8: Sí, voy a intentar no spoilear algunas discusiones que tuvimos en la previa. A mí desde hace un tiempo me tiene obsesionado el resultado de... O mejor dicho, yo empecé a leer sobre la ética de las naciones y empecé a encontrar un montón de textos que hablaban sobre, a partir de lo que los pueblos creen que está bien y que está mal y cómo se relacionan con los distintos elementos de su cultura, obtienen distintos niveles de desarrollo, distintos niveles de bienestar social, distintos niveles de calidad de vida. Entonces siempre me hago la pregunta, en nuestro país, que tenemos las pretensiones de vivir muy bien, de vivir cada vez mejor, de tener mejores niveles de acceso a bienes, servicios, prestaciones sociales, etcétera, ¿qué es lo que los uruguayos estamos dispuestos a dar a cambio de eso, ¿no? ¿Cuánto estamos dispuestos a esforzarnos más, a trabajar más, a producir más, a generar más valor? Me parece que siempre que vienen este tipo de inversiones, que pueden ser de mayor o menor agrado de cada uno, me parece que hay una discusión importante o interesante por lo menos, en cuánto los uruguayos estamos dispuestos a sacrificar para poder vivir mejor o para poder vivir como queremos, ¿no? Eso es un poco lo que yo me vengo preguntando en torno a cuando llegan este tipo de inversiones, y aparecen, ¿no?, estos idas y vueltas que vos relatabas, Emiliano. Pero la tiro ahí y empezamos a discutir, y después yo digo lo que pienso.
5: A ver, mi postura. Un puntito más, bajando la tierra, bajando algún ejemplo.
8: Nosotros queremos vivir mejor, ¿no?
5: Sí, sí.
8: Y para vivir mejor, o necesitamos más riqueza, o necesitamos ver qué hacemos diferente. Cuando vienen inversiones de gran porte que pueden dinamizar la economía, aparecen un montón de voces que muchas veces son las que reclaman más presupuesto, más dinero, más partidas, más etcétera. Aparece voces que dicen, no, esto es espantoso, es horrible, ¿cómo van a hacer esto? ¿Cómo va a suceder así? ¿No? Esa contradicción permanente que tenemos entre querer vivir mejor, pero nunca estar dispuestos a hacer algo más o a dar algo más para poder concretar esa expectativa.
5: ¿Quién toma la posta ahora?
9: Pasa que el tema es, no es que sea, está para discutir horas y mucho más. Va de la postura que toman ciertos sectores del país con cada vez que hay una inversión. Si no, vamos a ver qué fue lo que pasó cuando vino UPM, que hubo ciertos sectores del país que estaban en contra de que instalara UPM, estaba dando la primera mega gran inversión que hubo en este país hace más de 20 años, que hay sectores del partido de gobierno que estaban en contra de la inversión, y luego con el paso del tiempo, hoy en día creo que es un tema nacional, luego el problema tuvo en la Argentina, la defensa de las pasteras, y va también con el estilo de vida Uruguay, y creo que hasta se pasa por eso, acá siempre queremos tener más, pero siempre queremos hacer lo mismo. Y el uruguayo del sacrificio, la verdad, hoy en día, el uruguayo, siempre decimos que el uruguayo es sacrificado, adelante, sí, cuando se va al exterior, pero acá, la verdad, luego de la camada de los inmigrantes, Uruguay como que se ha achatado. Eso es parte de la intoxicación, creo que es parte de la genética uruguaya, que es muy, es muy quieta, no hay ese ánimo el ser emprendedor en Uruguay. En Uruguay el ser emprendedor es algo que es el gen, está medio como de costado. Hay emprendedores, pero el uruguayo en sí no es emprendedor. El uruguayo, y eso siempre lo he discutido a veces con algunos amigos ballistas, el uruguayo, el sueño del uruguayo es el empleado público, la mayoría es el empleado público, 8 horas, está tranquilo, tiene el sueldo y no quiere arriesgarse.
10: ¿Del uruguayo?
9: Promedio.
10: No el ballista.
9: Bueno,
10: el ballista también.
11: Porque el Partido Nacional, miren que tengo una larga lista del Partido Nacional que se ha transformado en partido defensor del Estado, de las prebendas públicas, de una cosa que es impresionante.
9: Sí, sí, sí.
11: Una cosa, pero
9: si hay algo de...
11: O sea, más ballista del Partido Nacional...
9: El mal ballismo ha generado en otro país ese Estado, el Estado papá, que me tiene que solucionar los problemas. Y bueno, eso ha generado que el uruguayo, no, en vez de querer modificar, querer ser buenos amigos, espera que el otro le solucione los problemas. Y es una discusión que viene pasando a partir del siglo XX. Pero más allá de eso, es verdad que cada vez que viene una empresa multinacional a invertir, siempre es un jarbón, ojo que vienen estos, ya vienen a invertir, qué es lo que hay atrás, qué es lo que está espantoso. Y bueno, si no los traemos, no hay forma de poder crecimiento. Solo con lo que tenemos acá, la riqueza nacional y el capital nacional, en el mundo actual no alcanza.
5: Una parte de la discusión tiene que ver con factores ambientales, ¿no?
8: Sí. Pero con respecto a GIF.
12: concretamente.
5: No, pero con respecto a varios de estos proyectos.
12: Ah, bueno, está bien.
5: Con respecto a varios de estos proyectos. Porque la pregunta es, ¿está mal, digo, para picarlo un poco, no? ¿Está mal que se pongan esos reparos?
9: Está mal y está bien. Porque yo no quiero tampoco que vengan a destruir todo sin problema. Ahora, tampoco me puedo poner más realista que el Rey. Siempre cuando hay avances o hay transformaciones, lamentablemente hay cosas que van a terminar pasando. El tema que uno lo que tiene que sopesar es, bueno, ¿qué es lo que vale más? Por ejemplo, un desarrollo de inmobiliario en un lugar que puede llegar a afectar monte nativo. Yo digo, no toque ese monte nativo porque si no, no puedo hacer el desarrollo de ahí. Bueno, yo tengo que poner la balanza, ¿qué es lo que termina valiendo más?
13: Me encanta esta discusión. Primero, agradecida, Juan, del tema. No, voy a tratar de poner... No.
5: La intervención inicial de Patricia, o yo me equivoco.
13: No, porque a mí me costó hacer la conexión entre los HIF. Algo de los HIF también quiero decir, pero quiero decir dos o tres cosas en general. La discusión es sobre el desarrollo y cómo se desarrolla un país, y me parece que es una discusión importante para nosotros y que en general está bastante limitada en cómo la damos. Voy a poner tres ejemplos. Uno, la discusión sobre Unión Europea-Mercosur, es una discusión que tenemos vigente. Si vos mirás qué es lo que vamos a vender nosotros y qué es lo que vamos a comprar, nosotros vamos a vender materia prima y vamos a comprar manufactura. O sea, 1700 estamos, ¿no? 1800 capaz. Capaz que ya estamos en el 1900, pero no estamos mucho más lejos que eso. Quiere decir que nosotros no tenemos nada muy elaborado para vender, más allá de la elaboración primaria, por ejemplo, de los lácteos, ¿no? Y estamos comprando industria, tecnología, todo eso lo estamos importando. ¿Nosotros querríamos hacer otra cosa? Bueno, tenemos que poder vender otra cosa, que es lo otro que podemos vender, ¿no? Estoy al arranque, como ya un poco eso, hace un tiempo escuché a... tendría que buscar la referencia para no decir... al que escribió lo de patear la escalera, Emiliano, capaz que puede saber quién es, Han Kang, o Han Kang era la de la vegetariana o algo por el estilo, pero no me acuerdo el nombre. Hablar sobre la inversión en desarrollo que tienen distintos países, su inversión de producto bruto en investigación y desarrollo, ¿no? Entonces decía, bueno, Corea del Sur tiene el 5% de su producto en inversión pública, ¿no? Y después hay países que tienen entre el 7 y el 8% de inversión entre pública y privada. Nosotros estamos tratando de pelear la universidad, pelea el 1%, sin un ministerio, sin una institucionalización clara y sin mucha claridad sobre cómo el Estado invierte y promueve la inversión en desarrollo. ¿Qué quiere decir esto? Bueno, en este mundo en el que estamos hoy, si vos querés desarrollarte, tenés que investigar y tenés que invertir en investigación y en el desarrollo propio de tecnología. No es el camino en el que nosotros estamos como con mucha claridad. Tercero, sobre lo de HIF en concreto. Hace un tiempo, por mi trabajo en una discusión del foro de partidos, discutíamos sobre la estrategia de desarrollo sobre la energía y Pablo Bertinat, que es un profesional argentino, diría su profesión pero no la sé, pero sí es un investigador sobre estos temas, mostraba titulares en todos los países donde decían... Chile es el mejor país para producir hidrógeno verde, Uruguay es el mejor país para producir, o sea, espejito de colores en toda América Latina con la misma propuesta. ¿Y cuál es el problema que tenemos nosotros? Que no tenemos una estrategia común para discutir este tipo de inversiones, ¿no? Hace poco se publicó la tesis de maestría de Martina Casas, que hizo una tesis sobre ecología política estudiando las distintas estrategias de inversión en hidrógeno verde en América Latina, y en realidad es primarizador de las economías. Porque ¿qué propone? Un extractivismo de agua, ¿no? Hay un extractivismo de agua que además, en el caso de nosotros, siempre el estudio de impacto es muy relativo, ¿no? Porque bueno, no, porque no va a contaminar, pero vos tenés que saber que van a haber accidentes y que van a haber efluentes y que no sé qué. Segundo, se parte de una suposición de que hay una tierra que está abandonada, como que hay un lugar que no había nada, y entonces ahora vamos a poner eso. No había personas, no había comunidades locales, no había desarrollo, biodesarrollo. Siempre este tipo de inversiones son extractivas y pasan por arriba del monte nativo, de las comunidades locales, necesariamente es eso, porque es una propuesta extractivista en sí, que tiene un pequeño punto, que es lo de el desarrollo de este biocombustible, que sería, según yo lo entendí en ese momento, le pones un poquito de hidrógeno verde al combustible y eso genera que genere menos emisiones. Por tanto, formalmente el resultado sería verde o más
5: sí, mejor para sintéticos, pero combustibles amigos
13: en el resultado, pero no necesariamente justo en el proceso, sobre todo para las comunidades, para el resto de las personas. Tercero, hay que discutir si eso genera empleo o no. O sea, lo que propone la planta es una es una planta fija bastante baja de empleo permanente. Entonces, digo esto de, esto no es una estrategia para mí, yo estoy de acuerdo contigo, hay que poner más, hay que poner más pienso, hay que poner más plata, hay que poner más inversión, hay que poner más desarrollo de tecnología, hay que poner mejor capacidad para negociar regionalmente las estrategias de desarrollo energético y de desarrollo industrial. Es eso lo que hay que poner más. Yo no sé si lo que hay que hacer es traer más empresas que son extractivistas de los bienes locales para vendérselas a otro, que en el mediano plazo te deja nada, pero te resuelve en el corto plazo un puntito del PBI.
9: Fundamental el puntito del PBI. Tomamos más deuda y seguimos pagando salarios públicos. Sin ese puntito del PBI, tenemos lío con la deuda, entonces cuesta pagar el gasto público. O sea, el desvelo del ministro de Economía. El desvelo, que aumente un poquito el PBI para seguir ese modelo Uruguay, ese es el modelo Uruguay, que nada cambie, ¿no? A ver, siempre que hay proyectos de lo que sea, en Uruguay es un país que tanto los sectores empresariales, profesionales y de trabajadores son extremadamente conservadores y no quieren que nada cambie. Eso para mí es la lógica del Uruguay. No me sorprende que acá haya voces en contra. Pero ustedes se acuerdan, para mí fabuloso, el dique Maguá. Hubo una propuesta del dique Maguá que, yo no sé si era cierta o no, pero lo que presentaron era, esto está espectacular. Y hubo como una especie de reacción furibunda, que eso era horrible. ¿Y ustedes vieron lo que es el dique Maguá ahora?
8: Eso es un ejemplo espectacular.
9: ¿Ustedes vieron? Impresentable lo que se hizo ahí. En el sentido que se dijo que se abrió como espacio público, una cosa de un nivel de tristeza, y eso es el Uruguay. Le dijimos que no a algo que era revolucionario, por lo menos para ese espacio y su entorno, porque venía de la mano de el extractismo, diríamos, capitalista, pero fue furibunda para ir a la alternativa. El Estado haciendo un espacio público integrador e inclusivo, que es vergonzoso. Indigno es. Y eso es un poquito el modelo Uruguay, donde todos más o menos nos quedamos quietos. Digo eso como me parece que es muy... Y con esto, no sé si pasa lo mismo con GIF, creo que no, creo que el gobierno lo quiere, el gobierno anterior lo quería, porque en definitiva no hay otro modelo Uruguay. Y hasta ahora lo que único que hemos encontrado es pegar manotazos a este tipo de inversiones para con eso, aumentando un poquito, es derrama. Obviamente derramará menos, derramará más, pero siempre derrama algo. Y después lo otro, solamente lo dejo como imagen. Ustedes vieron que ahora los medios de prensa de primer nivel de este país publican, retuitean y ponen en sus portales web los anuncios de llamados a funcionarios públicos. Cada que hay un anuncio llamado a un funcionario público, principales medios de prensa de este país, ¿no? ¿Por qué?
8: Porque tiene demanda.
9: Porque tiene, obviamente, la gente se tira de cabeza con el clic ahí adentro. ¿Y qué es en la imagen de un llamado a trabajar en el Estado, sea de profesional o de trabajador? ¿Qué es eso? Es seguridad, mucha seguridad, ganar poco, pero suficiente, pero nunca ganar mucho. Es ganar poquito, o sea, está bien, pero me va a dar, y tranqui, y lo hago tranqui. Y eso es... Y lo que es importante, eso alcanza también al sector empresarial. O sea, el sector empresarial está atravesado también por una cultura del bajo riesgo, por una cultura, ya si funciona no toco nada, no hago un proceso de inversión, me prefiero, no reinvertir. O sea, poner un ejemplo, esto obviamente que es una generalización. Habrá de los otros como hay trabajadores de los otros, pero un empresario que tiene ganancias por 10 años y acumula 5 o 6 millones de dólares, nos dice... Yo me juego los seis que gané, me los voy a jugar, voy a hacer planta nueva, voy a traer todo. No, lo deja ahí, trata que el fierro que compró en la década de 1979 le dure 70 años. ¿Ah? Y bueno, y eso para mí es muy idiosincrasia Uruguay, y yo no veo cómo se cambia.
13: Pero,
5: el libro que hace un rato mencionaba a Patricia, ¿no? Patear la escalera.
13: Gracias.
5: ¿Por qué unos países crecen y a otros no los dejan crecer? Es del economista Ha Jung Chang. Sí, se pronuncia así. Se pronuncia así, ¿no?
13: Es el que ver la escalera y más o menos algo. No, a mí esto me parece interesante, esta discusión sobre las inversiones privadas también me parece interesante. Y este punto de la idiosincrasia, las idiosincrasias se cambian también. Claro. Yo creo que hay que nosotros tendríamos que dejar de decir, bueno, no sé, porque hay una cosa muy cómoda en esto que pasa incluso en las familias cuando uno dice, bueno, yo soy así. No, hermano, no, vos tenés que cambiar, porque si no, no podemos decir para siempre, no, yo soy así, bueno, está, y tenés que quererme como soy. No, no podemos ser así toda la vida. Y creo que ahí también hay un punto sobre una discusión sobre cuánto invierte el Estado, por ejemplo, la discusión eterna sobre los fondos para las sequías y, ¿no?, y cuándo se habilita ese fondo, y cuándo se abre el fondo, y cuándo el otro puede reclamar ese fondo, que en general, cuando se reclaman fondos del Estado, cuando el Estado va a salvar algunas inversiones privadas, porque son importantes para el desarrollo del país, que yo estoy de acuerdo con eso, y en esta discusión que tenemos de las contrapartidas, que nos pasamos discutiendo si le vamos a pedir que vayan a la escuela, que no vayan a la escuela, los niños, para darle una contrapartida, ¿por qué no le pedimos contrapartidas también a los empresarios en términos de la inversión? No pedimos contrapartida en inversión, en desarrollo, no pedimos contrapartida en fuentes de empleo, no pedimos contrapartida en nada.
5: Los proyectos entonces, promovidos tienen una serie de condiciones,
13: pero,
5: ¿no?
13: Sí. Pero a lo que me refiero
5: imprescindibles
13: es
5: que
9: el sol con limpio te tiene como contrapartida que estás generando fuente de empleo, que paga impuestos,
13: estás generando fuente de empleo. Lo que me refiero es, hay una gran discusión después en relación, por ejemplo, que es lo que dice Aute, en relación a estos grandes emprendimientos que generan poca fuente de trabajo, ¿no?, que no necesariamente generan tanta fuente de empleo y que tienen una aceleración impositiva inmensa. Por tanto, cuando mirás cuánto dejan al país efectivamente en el primer, en el segundo año, capaz que un poco más, después tenés.
9: La verdad que es eso.
13: Bueno,
9: es eso versus nada.
5: O nada.
9: La pregunta
13: es bueno, pero ¿qué es lo otro? Vos, vamos a empezar a pensar lo otro.
9: ¿Cuánto le cuesta al país que esa empresa se haya instalado y cuánto le dejó al país? La pregunta es cuánto le costó. O sea, a mí me costó como país 1.000 millones, tuve que invertir yo para que se iba a instalar. Conmigo yo es el país. Y el país invirtió 1.000 millones de dólares en X. Que gastó. No que dejó de ganar, que gastó. ¿Tá? Que no sé en qué hace. Y después la empresa me deja 10 millones por año, digo, no. No me sirve. Ahora, si yo no tengo que invertir nada, la empresa viene, hace el desarrollo él, invierte, hace todo el riesgo él, y a mí después lo que me genera son 100 puestos de empleo.
13: Los trenes. Hicimos los trenes para que trajeran, ¿no? Porque para una cuarta partida, por un mes. ¿Cuántas más cosas vienen?
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13: Yo nunca vi un tren. Además que los trenes ahora están empezando.
9: Hay un grupo económico importante que está invirtiendo mucho, que son privados, no le tienen plata al Estado, que están trayendo.
13: Está privado, no hay privado de Estado porque la infraestructura la pagó el Estado. O sea, digo, hay una infraestructura instalada del Estado.
5: La infraestructura la pagó el Estado y el que la use la va a pagar. Va a pagar por el uso.
13: Bueno, está por eso.
9: Está igual en las carreteras.
13: Está bueno, está bien, pero lo que quiero decir es, vos invertís en ese tipo de cosas. Después, ¿qué contrapartida tiene eso para el Estado? ¿Me explico lo que quiero decir? ¿Es solamente para la inversión de UPM o tiene la contrapartida para el Estado en su estrategia de desarrollo en los próximos 10 años?
9: Bueno, se supone que, a ver, que el Ferrocarril Central tenga las dos cosas. Y más, esto fue aparte obra básicamente del Frente Amplio, o lo que no durante mucho tiempo era, yo se lo voy a UPM porque lo necesita, pero además genero las condiciones que a través de este ferrocarril se generen otras cadenas de valor en el futuro, además de UPM, y creo que de manera muy lenta, porque es Uruguay, pero empezó a suceder, por lo menos empezaron a haber señales de que eso está sucediendo.
13: Capaz que mucha impaciencia la mía, ¿no?
9: No, todo lo contrario. No, yo
13: soy más muchos años que está eso, ¿no?
9: Sí, obvio, sí, es muy lento Uruguay. Pero es un poco parte del problema, ¿no? Esa lentitud y la parsimonia con la que nosotros hacemos las cosas. Yo creo que esta era un poco la discusión, me parece que salió de una cosa recontra interesante, esto que la Pata planteaba, a mí me obsesionan, la calidad, la Pata planteaba el ejemplo de Corea del Sur, ¿no? A mí me obsesionan los tigres asiáticos y su proceso de desarrollo. Pero, por ejemplo,
5: y cuando el ejemplo me toman más.
9: No,
5: somos mate también, toda la vida.
9: Pero los tigres asiáticos,
5: eso de desarrollo era por río
9: bajo gobiernos dictatoriales.
13: Está bien, entonces, pero no quiere decir que solo es hacia la forma.
9: No, pero es interesante observar cómo o qué cosas nosotros estamos dispuestos a resignar para invertir 5 puntos del PBI en innovación o en investigación. Tenemos que resignar algo. ¿Qué resignamos? O sea, ¿cuáles son las cosas que los uruguayos estamos dispuestos a perder?
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Muy buen día, amigas. Muy buen día, amigos. Estamos nuevamente en Hay Otra Historia, en Radio Fortaleza. Hoy tenemos una entrevista muy especial.

0: social. Tenemos a un dirigente político muy importante, rochense, que está teniendo una difusión, una promoción, una llegada a centenares de miles de personas. Y ya vamos a ver esto cómo es. Buenos días, Pablo Pérez, ¿cómo estás?
1: Buenos días, Juanco, buenos días a tu audiencia, un gusto hablar contigo.
0: Pablo Pérez es el presidente del Partido Negro y ya vamos a ver de qué se trata todo esto. Es un partido político que era creado, que ya vamos a ver las características de ese partido, cómo se maneja en la realidad el partido. Lo que sí podemos decir que es un fenómeno mediático, como se dice hoy, con una explosión primero en las redes sociales y ahora en los medios de Rocha, donde está siendo entrevistado por muchísimos colegas. Bueno, hoy nos toca hablar con él en Hay Otra Historia. Ya hablé demasiado. Pablo, cuéntame de ti. Primero, cuéntame de ti. ¿Cuánta edad tienes? Si tienes edad para ser presidente. Y
1: bueno, te cuento, Juanjo. Yo soy del año 1990, 35 años al día de hoy, 36 en los días.
0: Estás en fecha.
1: Así que creo que estoy en carrera.
0: Sí, estás en carrera.
1: Oriundo aquí de la ciudad de Rocha. Soy uno de siete hermanos. Estoy ahí en el medio, entre hermanas y hermanos, soy uno de los del medio. Así que bueno, toda la vida acá en nuestra ciudad.
0: ¿Y cómo surgió esto de meterte en política?
1: Bueno, el tema de meterme en política en realidad es una necesidad de hacer plata sin trabajar, así lo veo yo, directamente yo lo que quiero es hacer plata, no quiero ayudar a la gente, no quiero mentirle tampoco, yo no voy a andar recorriendo los barrios y pisando barro, y no, yo voy a arreglar mi casa, arreglar mi economía, mi futuro, a ver si puedo acomodar a mi familia, y bueno, después el otro se verá, o sea, cuando se lo vaya, que venga otro con mano solidaria y lo arregle.
0: Bueno, con esta respuesta ya vimos el carácter, el tono de esta candidatura de Pablo y de todo esto, que es un gran juego humorístico que está dando un resultado muy importante. Además, fundaste el Partido Negro. Cuéntanos un
1: poco. Sí, realmente te voy a contar, Juanjo, yo con el tema de las redes sociales, hace mucho tiempo tengo lo que es Facebook, que para mí es la red más usada acá en Rocha, al menos al principio. En sus comienzos, como que Instagram y Twitter, hoy X, TikTok es más de las nuevas generaciones. Siempre usé para mirar, en TikTok siempre publiqué algunas cosas, pero nada de videos, sino escrituras, que era más lo que se usaba. En TikTok siempre tuve para mirar TikTok, no para subir, porque tú puedes tener TikTok y mirar videos, o también mirar y subir material. Nunca subía, en realidad, hace un tiempo subía porque yo soy confitero de profesión, y hace un tiempo subía algunos videos de recetas y eso, pero con una repercusión tranquila, o sea, poquitos seguidores, pocas reproducciones, hasta que un día decidí hacer un sketch de humor con mi hija, donde yo estaba barriendo y ella me decía que mi mujer necesitaba hablar conmigo cuando terminaba de barrer, y el humor era que yo, edición mediante, iba mostrándome a mí barriendo en la vereda, en la calle, en la esquina, cada vez más lejos para no hablar con mi mujer. Uh-huh. Y terminaba barriendo en lo que es el puente del Paso Real, que queda como a 8 cuadras de mi casa. Uh-huh. Y tal, y se viralizó un poco, tuvo muchas vistas. Para lo que era en ese momento yo tenía, creo que 300, 400 seguidores, y tuvo como 15.000, 20.000, hasta 30.000 vistas ese video. Y me gustó la repercusión que tuve, seguí haciendo sketch de humor, hasta que un día hice el casting de Gran Hermano, obviamente en chiste, haciendo todo bromas. Después el casting de La Voz, todo programa de digamos, reality, donde yo apuntaba a vivir sin trabajar, que yo quería estar en la televisión para hacer plata. Y después que hice eso también se viralizaron un poco, a mediana, tampoco tanto, alcanzando un número que para mí en ese momento era muy importante, porque tenía 5.000 seguidores cuando yo había arrancado con muy poquitos, casi que nada. Y decidí, un día dije, que fue cuando cambié todo, dije, bueno, ya que no me llaman de ningún reality, voy a arrancar para la política, que es lo que da más plata en Uruguay sin trabajar, y voy a fundar el Partido Negro. Claro, yo, hay gente que no me conoce, le cuento, yo soy de raza negra, Y al decir que el partido era el partido negro, se sumó el morbo, el chiste, el reírme de mí mismo y lo que es el bullying y todas las cosas que pueden pasar en la sociedad. Y pegó, tuvo bastante movida, bastante llegada, y bueno, ahí sí, se viralizaron los videos y de ese tipo de aparte han pasado capaz que 9 o 10 meses.
0: En 9 o 10 meses has logrado más centenares de miles, cuéntame cuántas, seguidores en Instagram.
1: En lo que es la red de Facebook tengo 40.000 seguidores, en la red de Instagram tengo a este momento 238.000 seguidores, y en TikTok 300.000 seguidores.
0: Es un disparate, un buen disparate, digamos, desde el punto de vista de la cantidad de seguidores, ¿no?
1: Sí, y al momento son alrededor, no saco la cuenta exacta, pero capaz que alrededor de 600.000 seguidores, más de 500.000.
0: ¿Y esa gente tiene algún ida y vuelta contigo, se comunica contigo, cómo reacciona?
1: Sí. Realmente es impresionante la cantidad de mensajes que lamentablemente no se puede. Yo al principio contestaba todos los mensajes que me llegaban pensando de que iba a poder controlarlo, porque a mí siempre me gustó contestar los mensajes, pero llegó un punto que no pude más, no pude, realmente no me dio la cabeza ni el tiempo para hacerlo, y hoy en día tengo muchísimos mensajes que no he podido contestar. Voy tratando de contestarlos todos, pero es imposible. Por suerte no me estoy quejando, pero digo, que la gente también sepa que a veces no es que uno no quiere contestar, sino que físicamente no puedes, no te da el día para hacerlo. Y aunque me encantaría, porque a mí una cosa que me encanta cuando la gente me escribe, yo contestarle. Igual te tiras algunas historias que son muy muy fuertes, que te cuentan de que están en depresión o que tienen este problema, que perdieron un familiar y que uno les hace reír, y esos mensajes a mí me mueven mucho. Y después sí, mucha gente que si puede quiere aprovecharse del momento y bueno, pero hay que filtrar y saber cómo llevarlo, tampoco perdiendo lo que es de vista de lo que uno, ¿no? Porque tampoco es que hay todos se quieren acercar a mí para sacarme algo, no, mentira. Pero sí hay gente que piensa de que uno por tener muchos seguidores, no sé, se volvió rico de la noche a la mañana y piensa que quizá uno no me han pedido plata o te piden cosas que te dicen, no, pero no tengo, y si tuviera capaz que no la regalo tampoco.
0: O sea que hay algunos que dicen, si este quiere hacer plata, yo quiero hacer plata también.
1: Claro, porque piensan que la producción inmediata de medio millón de seguidores es plata instantánea, y no es así, realmente no es así. Y piensan que bueno, ahora que tú estás bien, me puedes ayudar, y no, ojalá pudiera, pero no es así.
0: Está bien. Cuéntame de tu infancia, de tu familia, ya me contaste la cantidad de hermanos, cuéntame cosas de ti.
1: Vamos. Yo criado en un... Yo he estado de diferenciación, ¿viste? Cuando dicen es una familia humilde, que la quieren traducir que era una familia pobre. Yo siempre digo que hay que tener cuidado con las palabras, porque ser humilde no significa ser pobre, porque hay gente rica que es humilde. O sea, ¿viste? Cuando dicen vivir en una casita humilde, no. Una casa, si quieres, no sé, modesta, una casa austera, como tenemos humilde, la palabra humilde a mí, yo no la nada traslado a lo que es la cantidad de plata que tenga en la casa. Salvando eso y mal usando el idioma, después de lo que dije, era una casa humilde, una familia humilde, por el contexto social. No de la línea de pobreza, no, ahí estaría mintiendo, nunca nos faltó comida, pero mi padre fue municipal toda la vida y nos tocó encarar aquella época donde era muy difícil, que tú recordarás que se cobraba cada 15 días 200 pesos, claro. Y bueno, mi madre con lo que es la costura y changas de por acá y de por allá, más o menos íbamos llevando lo que era la economía de la casa. Así que bueno, nunca faltó lo que es la unión en la familia. Mis padres, por suerte, en una época donde ya todas las parejas comenzaban a separarse, que antes no era tan común, ellos estuvieron siempre juntos hasta que falleció mi papá. Así que bueno, criaron una familia ensamblada, funcional, con hermanos, los cuales todos, por suerte, salimos por el buen camino. Y nada, sí, una crianza familiar típica de los 90, de jugar en la plaza, de andar en la calle, de conocernos con los vecinos, de jugar hasta tarde en la vereda sin necesidad de trancar la puerta. Así que bueno, en ese rollo me tocó crecer.
0: Está muy bien. Y algo más de después, formaste familia.
1: Claro, yo después, yo hice toda la escuela, toda la primaria, digamos, lo que fue la escuela 75, Rincón de los Barrios, en la ciudad de acá de Rocha. Después estudié en el liceo número 2, Rosalío Pereira, también, pero ya comencé a trabajar de muy joven en lo que es la panadería, la confitería, y me dediqué a aprender lo que es el oficio. Estuve trabajando en varias panaderías acá en Rocha, después también me tocó ir a trabajar a la ciudad vecina de Castillos, también acá en Rocha. y formé familia con Dayana. Yo tuve una hija primero, pero no en una familia ensamblada, sino en una relación, tuve una hija. Después de eso sí formé familia con quien hoy en día es mi mujer, hace 14 años, y me tocó perder lamentablemente un bebé, y tengo otra niña de 10 años. O sea que tengo dos niñas, una de 14 y otra de 10 años.
0: A ver si yo me equivoco, que tú has sido siempre muy de participar en la sociedad, de preocuparte de la gente que está mal.
1: Sí, me tocó, sí.
0: ¿En algún momento no organizaste una olla popular tú?
1: Correcto, sí. De hecho, creo que en alguna oportunidad hemos hablado de eso.
0: Te conozco desde que antes que fuera famoso, entonces. Te conozco.
1: Sí, en esa época se fue una cosa que se dio. Yo estaba trabajando, nunca me olvido cómo se generó. Yo estaba trabajando. Y claro, en las panaderías cuando uno trabaja siempre te dan el pan, te dan los bizcochos, sobre todo lo que queda del día anterior. Y un día llegué a mi casa con una bolsa muy grande de bizcochos y yo le dije a Diana, a mi mujer, ¿qué podemos hacer con todos estos bizcochos? Yo porque nosotros no los vamos a comer. Y yo, ¿cómo? Y agarré, publiqué en Facebook en ese momento que si alguien necesitaba algo para darle de comer a sus hijos esa noche, me acuerdo de la noche fría era, que contábamos con algunas bolsas de bizcochos. Y la gente empezó a poner, ah, qué bueno que hagas eso, qué bien, qué buen gesto. Y yo le ponía, digo, pero no, el tema no es que buen gesto, qué bien, digo, es tratar de díganme a ver si alguien lo necesita, porque todos los comentarios como que le da vergüenza decir yo quiero. Entonces, los entregamos ese día a los bizcochos compramos una leche y los entregamos. Y agarré y puse el otro día que había estado bueno el tema de ayudar, que estaría bueno generar algo para poder ayudar a más gente, y se me sumó a algunas personas, como el Pipo Pérez, que siempre lo nombro, que fue de los primeros que se acercó, y decidimos darle forma a la olla solidaria, donde nos organizamos en la casa de uno de los integrantes. En ese momento éramos 5 o 6 integrantes, cocinamos en el patio de una casa, después podemos conseguir algún lugar que se nos prestaron para trabajar más cómodo, conseguimos una olla de estilo de estas que se usan en el batallón, de las grandes. Y cuando quisimos acordar, estábamos haciendo la cena para cerca de 300 personas en las noches frías de invierno acá en Rocha, y saliendo a repartirles con varios vehículos en la modalidad de tupper. Nosotros les entregamos un tupper con comida, ellos nos entregaron uno vacío, y así íbamos haciendo la ruleta para la próxima entrega de comidas, que lo llevamos a hacer 3 veces por semana en un invierno, me acuerdo que estaba muy frío. Y pudimos hacer la olla solidaria, la cual tuvo mucha repercusión, al punto tal de que en San Carlos y en las zonas más carenciadas de Maldonado se replicó esta modalidad. De hecho, tuvimos que ir allá a indicarles cómo lo hacemos nosotros para poder hacerlo, y también se hizo allá en la ciudad de Maldonado.
0: ¿Eso cuándo, en qué año fue, Pablo?
1: ¿Eso en qué año fue? Yo calculo, no estoy seguro, pero quizás 2014, 2015, no estoy seguro en realidad. Uh-huh.
0: Sí, yo pensaba en 10 años.
1: Más o menos, sí.
0: Ahora, pero un día dijiste, esto de darle a los pobres, no, yo lo que quiero es que los pobres me den a mí.
1: Claro, no, en un momento dije, bueno, estaba bueno cuando yo le entregaba la ayuda a la gente, y ahora quiero que la gente me ayude a mí, digo, bueno, está, vamos, pues yo sigo trabajando, no estoy en la línea de necesidad, pero qué más lindo que no necesitar y recibir igual. Yo digo, bueno, yo soy político, me voy a dedicar a eso.
0: Bien, ¿y cómo empezaste con esto de la política? ¿Tienes proyectos? ¿Tienes algún programa o no?
1: No, yo voy a improvisar. Yo cuando gane, una vez que gane, ahí voy a pensar qué voy a hacer. Yo lo que quiero es ganar. Después de que yo gane, yo ahí voy a pensar, bueno, ¿qué hago ahora? Lo primero que voy a hacer va a ser ver el tema del sueldo, subírmelo, de una. No sé cuánto es que voy a ganar, pero quiero más. Eso no tengo duda ninguna. Y después, bueno, después conseguiré a ministro descartable, eso que tú lo pones y a los 2 días lo sacas, vas poniendo otro, a darle una cabecita de ministro, que vayan pasando a un casting. Y después vemos. Lo importante es que el sueldo esté a fin de mes. Después lo otro, bueno, se va viendo sobre la marcha.
0: Y no estamos pensando en chico, a nivel de Rocha, estamos pensando a nivel nacional.
1: No, o sea, acá en Rocha no voy a sacar mucho, no, yo quiero, tengo tal 19 departamentos para sacar, y la capital del país, por ejemplo, va a ser Móvil, donde yo esté dando un discurso, yo estoy en la capital en este momento.
0: Ah, muy bien, muy
1: no,
0: bien.
1: No, quiero descentralizar lo que es el gobierno.
0: Está bien, escúchame, entonces, programa no hay, ¿Hay ideología o tampoco hay ideología en tu discurso?
1: No, a mí me preguntan a mí, ¿sos de izquierda, sos de derecha? Digo, yo voy por el medio y con las manos abiertas agarrando plata de todos lados. Eso es otra cosa, yo cuando asuma, a todo lo que, yo en campaña voy a defenestrar a los rivales, a todos, de la izquierda, de la derecha, del centro, le voy a inventar delitos, expedientes, eso sí, cuando yo gane, todo eso que defenestré va a estar conmigo, yo lo voy a traer para adentro. No voy a andar metiendo gente nueva, no, gente vieja y conocida, cosa de que hoy lo voy a defenestrar, pero después lo voy a pensar, lo voy a meter conmigo.
0: Bueno, muy bueno eso, tenemos que estrechar las relaciones para que si precisa algún asesor de prensa, estar acá.
1: Ah, te quieres acomodar, sos bueno, eso me gusta de ti.
0: Y hay que buscar la vuelta, hay que acomodar.
1: Está perfecto, está perfecto.
0: Pero uno lo hace desinteresadamente como lo haces tú, por supuesto.
1: Exactamente.
0: Bueno, cuéntame más del Partido Negro. ¿Ya lo registraste? ¿Lo tienes reservado?
1: Tengo miedo de registrarlo porque si lo registro son algunos números que estamos manejando, ¿viste? Yo eso no me gusta. Yo cuando voy a comprar a algún lado me dicen tarjeta de efectivo, pero eso no se pregunta, la tarjeta deja huella. Yo voy y dejo el efectivo y no me viste más, y si es falso, mierda, va a ver. Mira si voy a andar pagando con tarjeta, que queda el nombre, queda todo. Encima que ahora no te pueden sacar un moco porque hay cámaras por todos lados. No. Tarjeta no. Eso es otra cosa, que les voy a prohibir la tarjeta. A mí cuando me vayan a hacer colaboraciones donativas al partido, ¿viste? Las colaboraciones de campaña, nada de transferencia. No, a mí me dejan la baliza en la puerta de casa, me hacen transferencia y después quedo pegado. ¿Tú sabías que la FIFA, viste el tema de la FIFA Gate, que cayeron todos presos?
0: Sí.
1: Eso fue por una transferencia mal hecha. Mirá, por una transferencia todo lo que se les cayó, en lugar de manejarse con sobre, papel, madera, como las películas. No, yo tengo una cosa, ¿eh?
0: Está muy bien.
1: Eso no se hace así, eso. La gente está tan mal acostumbrada a la transferencia, a pagar las coimas, los segundos van en efectivo y billete cara grande, sin numerar.
0: Usados además, sin numerar.
1: Claro, billete de esos que son tipo plástico nuevo, no. Cuanto más usado mejor, se pasaron por 10 manos antes, pero un lujo.
0: Bien.
1: Y después otra cosa, volviendo, yo entro y salgo del personaje, ¿no? Lo que es el tema del Partido Negro me ha generado, hablando en serio, muchas cosas que yo hasta el día de hoy me cuesta creer, como por ejemplo, vamos a incursionar en el cine, estamos por grabar una película.
0: Eso te iba a preguntar.
1: Sobre el personaje.
0: Cuéntame de la película, ¿cómo es eso?
1: El tema es que hay un muchacho argentino que está radicado en Rocha hace años, que es joven, pero ya hizo varias películas, de hecho hizo una llamada Román, que tuvo singular éxito en lo que son las muestras en las casas culturales, en los cines de Uruguay, y me propuso hacer una película usando mi persona y mi personaje, las dos cosas, una simbiosis de las dos cosas en la película, que sería justamente una película sobre mi vida, digamos, pero no de la infancia, sino ya hoy, de un creador de contenido humorístico, que sería yo, que crea contenido político con un partido ficticio como el mío, pero que él, o sea, el coprotagonista conmigo de la película, lo quiere llevar a cabo en realidad, quiere que agarrase presidente. Entonces, en eso se desarrolla la película, en el cambio de un personaje a querer ser presidente en serio, y lo que va a ser la campaña y muchos conflictos que va a tener el personaje. Así que va a estar buena y se comienza a rodar ahora esta semana acá en Rocha, así que mucha gente puede ser que nos vea por las calles haciendo algunas tomas.
0: Bueno, eso es toda una noticia, ¿no? Porque la verdad que es arrollador tu éxito como político y como humorista, ¿no? Porque ya debutar primero con esta explosión en los medios y ahora con una película no es poca cosa.
1: No, realmente que no. Yo pensaba al principio cuando él me lo propuso, yo le dije que sí, por compromiso, o sea, por el hecho de no negarme de principio, pero cuando me reuní con él, vi el guión, realmente me gustó lo que están planeando, me gustó la trama de la película. Si se logra hacer lo que estamos pensando hacer, va a ser muy, pero muy buena, de verdad, y no porque lo vayamos a hacer nosotros, sino porque digo, estaría bueno que de Rocha salga algo lindo, algo que se pueda ver, que tú digas, o sea, ya ha pasado, o sea, se han hecho cosas lindas acá en Rocha, pero digo, algo para cine que con calidad, estaría bueno poder ser parte de eso.
0: ¿Y cuál es la reacción del mundo político, si es que la hay en Rocha, con respecto al Partido Negro?
1: Te cuento, por redes, es mi mínima o casi nula. O sea, no me ha pasado muy poco si cuadra me han hecho algún comentario. Pero personalmente me he encontrado con varios que siempre me dicen que ven los videos, se ríen. He tenido encuentros con gente de varios partidos que me dicen, fa, está buenísimo lo que hace, se me da para adelante, pero en redes no quieren asomarse al público diciendo que ven el contenido, pero hay muchos que lo ven y me comentan y por ahora solamente cosas positivas.
0: Bueno, eso es importante. Cuéntame más de tus proyectos. Además, bueno, además de ganar de arriba, de vivir de arriba, ¿qué otra cosa se te ocurre hacer?
1: Bueno, ahora con lo que es el personaje del Partido Negro se me han abierto puertas, también se pueden llamar laborales, de lo que es el canje, la publicidad, hemos viajado a hacer publicidades, y ahora se está por concretar, ya está concreto, el 25 de julio, el día sábado, estoy debutando con lo que es un show, un espectáculo en vivo de stand-up, donde por suerte ya se vendieron las 150 entradas de capacidad ahí en Atlántida, en un country, y lo vamos a presentar el sábado 25 de julio a las 9 de la noche. Después tengo fecha en 33, lo que es el 31 de julio y el 1 de agosto. Era el 1 de agosto nada más, pero por suerte, también lo repito, se llenó el lugar y me pidieron para hacer otra fecha el 31 de julio. Vamos a hacerlo dos días ahí en 33. Lo que tengo siguiente es en Florida, el 3 de agosto, es un concurso de talentos donde me va a tocar ser jurado ahí en el teatro el 25 de agosto. Y después tenemos Noche de Nostalgia, ya cerrada por suerte también, tenemos algo en Rocha, que se viene el teatro en Rocha. Así que bueno, estamos incursionando lo que son las presentaciones en vivo también con el show de stand-up, donde no solamente hablo del personaje del Partido Negro, sino que yo en mis redes también llevo situaciones cotidianas de una pareja, de una familia, discusiones que tengo con mi mujer, todo en formato de sketch, pero también dejando siempre un mensaje. O sea, algunas de las discusiones que tenía con mi mujer en los videos es, por ejemplo, cuando mi hija quiere usar ropa de marca y yo le doy una explicación filosófica casi de por qué no es importante la marca en la ropa, o cuando yo quería comer polenta y a mi hija no le gusta la polenta y yo le explico de cómo me crié yo, y discusiones que habíamos ido al Chile a la frontera y mi mujer compró cosas que para mí no eran necesarias, y tenemos discusiones de pareja donde la gente se identifica. Yo creo que mucho de lo que es el éxito de los videos es hacer algo que a la gente le identifique, no hablar de cuánto sale un boleto de avión a Dubái, sino de hablar de cosas de la casa, del tema de la ropa, del tema de la comida, del tema de los gastos, de mi mujer, por ejemplo, que le gusta prender inciensos y todo ese tipo de cosas, de lo que son las creencias, la medicina, lo que veía, por ejemplo, hablábamos de los remedios caseros. O sea, es muy variado el material en cuanto a las discusiones que tenemos, y a la gente yo creo que le gusta porque se identifica con eso.
0: ¿Y trabajas, haces como un guión antes de grabar el video? ¿Haces como un guión, lo piensas, lo organizas?
1: No,
0: ¿cómo es?
1: No, realmente yo lo que hago es pensar un par de frases que tienen que ir en el video, porque yo siempre tiro algunas frases adentro de los videos que a la gente le gusta porque no son escuchadas de otro lado, porque yo las pienso en el momento, tiro algunas yo para no mandar a callar a mi mujer. Estamos discutiendo y no le digo cállate la boca. Yo, por ejemplo, le digo para la moto y baja los vidrios, algo que es irracional, porque una moto con vidrios no tiene sentido. Entonces, estamos hablando y yo le digo, no, para la moto, baja los vidrios. Y claro, la gente dice, ¿cómo para la moto y baja los vidrios? O si no, le digo, hey, sin nervios, que esto es para milanesa, ¿viste? El churrasco sin nervios para milanesa. Y digo, sin nervios, que esto es para milanesa, o saca un cambio que vamos en repecho, o no acelere que estamos en la curva, las medias que esta foto carnet, todo cosas así como diciendo, cállate, pero no le digo cállate. Entonces a la gente le gusta ese tipo de frases. Entonces yo solamente antes de empezar un video pienso el tema que vamos a tocar, frases para incluirlas en el monólogo, digamos, la discusión, y a mi mujer le doy indicaciones de un par de cositas que ella me tenga que decir para darme pie a mi respuesta. Después todo lo que surge en el momento es, una vez que apretó play y empezó a grabar, improvisación pura, y bueno, nos mandamos, y por suerte hasta ahora no hemos, así como se graba, se sube.
0: ¿Grabas con el celular o ya te has ido mejorando técnicamente?
1: Sí, grabo con el celular. He ido mejorando, pero siempre en el celular. No he comprado cámara. O sea, yo tenía un celular cuando arranqué, después tuve otro y ahora tengo otro. Pero siempre con celular. Siempre grabo con teléfono.
0: Pablo, y cuéntame del stand-up, porque es toda una técnica y un lenguaje expresivo nuevo. Es muy interesante que lo puedas desarrollar. También ahí el tema va a girar sobre tu personaje, el Partido Negro, o podrían surgir otras cosas también.
1: El stand-up, está buena la pregunta, porque yo no trabajo, no voy a trabajar con guión, o sea, estructurado, sí con una guía en mi cabeza de lo que voy a hacer, pero el stand-up te da la posibilidad de jugar con la gente, de hablar con la gente, de hacer videos en el escenario con la gente, eso va a sumar mucho, pero en cuanto a lo que yo voy preparando es contar

0: total, siempre exagerando un poco, dándole un poco de color, de humor a toda lo que es la historia, contando del momento de ir a la escuela, de jugar al fútbol con tus amigos, de tener hermanos, de cómo es crecer no siendo rico, de cómo es crecer también en lo que es hoy en día le llaman bullying, pero en esa época de los 90 no era llamado así, con el tema del físico. Yo soy una persona de raza negra, tengo sobrepeso, nunca fui adinerado, y aún así hasta yo hacía bullying a los demás. Entonces claro, tú dices ¿cómo? Y empiezas a contar toda esa historia, y va llevando la noche, o sea, el stand-up por ese lado, hasta que en un momento del stand-up, yo calculo que en un 70% de ya se desarrolló la noche, la idea mía es concretar de que por todo eso que les conté quiero ser político, y ahí introduzco el personaje del Partido Negro contando las ideas que tengo para gobernar el país, y entonces el stand-up se basaría en lo que es mi persona sumado a lo que es mi personaje, con una simbiosis perfecta, me parece a mí, de lo que es el por qué yo quiero ser presidente.
1: Dijiste las ideas que tengo para gobernar mi país, ahí hay una incongruencia con lo que hablamos antes.
0: No, porque yo no dije que no tuviera idea, lo que no tengo es un plan. Yo ideas tengo muchas, o sea, lo que quiero concretar, ideas tengo una banda. Ahora, el plan para llegar a ellas no sé cómo va a ser, pero si lo voy a hacer, lo voy a hacer. Eso es como cuando yo hago algunos de los spots políticos que yo hago en mi video, siempre digo, síganme, los voy a defraudar. Porque te acuerdas que en Argentina Menem decía, siempre no los voy a defraudar. Entonces la gente dice, ah, pero si nos vas a defraudar, quiere decir que cuando llegue va a ser todo bien, va a ser lo contrario. No, porque ¿qué pasa? Yo les explico que yo venía a asumir solamente mi sueldo, que no voy a ver por la gente, y cuando yo digo, síganme, que los voy a defraudar, ellos dicen, ah, entonces va a ser todo lo contrario. No, lo que pasa es que los políticos generalmente, no todos, hay algunos que son maravillosos, cuando están en campaña prometen una cosa y después hacen otra. Y yo lo voy a defraudar porque yo lo que voy a prometer lo voy a hacer. Ahí está el defraude. Todos van a pensar que no lo voy a hacer y yo lo voy a hacer. Una vez que sea presidente, me dicen arregla las calles. Y a mí qué me importa las calles, yo voy a andar en avión. A ver, explícame. Yo con que esté arreglada las pistas clandestinas que voy a usar, lo que es el aeropuerto, eso, las calles, si les molesta los pozos, esquívenlo. Y si no le pongo una multa a cada uno que pise un pozo, a ver cómo se lo esquivan enseguida.
1: Está muy bien, está muy bien. ¿Estudiaste a personajes o leíste sobre personajes como aquel que quería techar las calles, Tortorello, lo que era?
0: He visto algo de Spalzer, algo de cuando hacen también de Pincinati, pero no es que los he estudiado, sino que sé de ellos, porque yo en lo que es la cuestión de videos, de lo que es televisión, comedia, me encanta. Entonces tengo mucha información en la cabeza que yo no te puedo decir que estudié a alguno, sino que creo que los vi a todos o a la mayoría, a Tato Bores de Argentina, los monólogos políticos de Enrique Pinti, o sea, todo eso lo fui absorbiendo de chico, pero no estudiando a un comediante, sino escuchándolos a todos, inclusive, ojo, no solo comediantes, sino políticos reales. Yo me he visto entrevistas de lo que era Che Guevara en la época de la Revolución Cubana, he visto entrevistas de lo que era Bukele, cómo llegó a lo que llegó hoy, cómo llegó Trump, Milei, Cristina Fernández, o sea, me interesa saber de todos ellos el camino que hicieron, las cosas buenas, las cosas malas, lo que se dice de ellos. Entonces eso te nutre para poder hacer humor político. No digo que soy un genio hablando de política, no, nada que ver, pero sí poder meter algún chiste, alguna referencia, alguna cosa sobre esos personajes porque los conozco.
1: Bueno, yo te comento y busca porque te va a resultar muy interesante. Acá hubo un político real que proponía que las calles fueran embajada, que en todas las esquinas hubiera canillas de leche, con leche, y unas cuantas cosas más que las decía. De hecho, las calles techadas para cuando lloviera, para la gente.
0: Para mí que quería hacer stand-up, pero no se ha inventado todavía el TikTok y las
1: redes sociales. No, de eso hace 60 o 70 años de esto. Pero ha habido precursores, ¿eh? Cuéntame algo más, Pablo, me quedó muy, muy, muy impactado el tema del stand-up, del teatro. Te digo que vas a terminar haciendo una carrera por ese lado, además de llenar de guita con el Partido Negro, por supuesto.
0: Ahora, por suerte, uno tiene que tener cuidado también, ¿no? Porque digo, en estos momentos cuando uno quizá puede llenar un teatro o algo, te aparecen propuestas que en realidad están en el aire y que después uno si cuadra se aferra a eso y queda logrado, pero me han propuesto hacer muchas cosas, para cruzar el charco, para hacer algo en Argentina, pero yo siempre digo lo mismo, despacio, por las piedras, que nadie aprendió a correr antes de caminar, así que primero vamos a hacer el primer show de stand-up, vamos a ver cómo nos sentimos, a ver qué hacemos, a seguir trabajando. Y nada, y no quiero cambiar lo que es el formato. Tú me preguntabas hace un rato si he mejorado en la parte técnica. Yo no quiero el día de mañana hacer videos muy producidos. Yo, por ejemplo, los videos los hago acá en casa, algunos los hago en la calle o lo puedo hacer, pero no quiero transformar el contenido. O sea, que la gente que me conoce, un dato que te cuento como anécdota, hoy en día todo se hace o todo. Muchas cosas se hacen por inteligencia artificial, ¿verdad? Claro. Y en lo que es los flyers, afiches o folletos, como quieras llamarle, de la publicidad de los estándares, el muchacho que me promociona allá en Atlántida mandó a hacer a la inteligencia artificial la primera foto y me hizo de traje y corbata, como el candidato político que va a hacer un show de estándar, y mi mujer me dijo, ahora cuando vayas a hacer el show vas a tener que comprarte un traje, y yo le digo, no, yo nunca usé traje en mi vida. Y la gente que va a ir a ver el show, que pagó la entrada, va a ir a ver al de los videos, no al del afiche. Entonces, yo voy a ir como hago mis videos, o sea, no quiero cambiar la esencia de lo que es el personaje porque sea un show en vivo. Entonces digo, hoy en día también hay que tener, siento yo, respeto por lo que te llevó a que te sigan. Si tú de un día para el otro empiezas a cambiar el contenido, que lo puedes hacer porque puedes variar, puedes madurar en algunas cosas, decir, esto no lo hago más, pero tienes que mantener cierta esencia de lo que te llevó a estar ahí, si no pierde sentido.
1: Pablo, cuéntame de tu profesión de confitero, cómo surgió, cómo empezaste.
0: Yo, mira, bueno, te voy a ser completamente sincero, yo tenía 15, 16 años y en mi barrio hay una panadería, confitería muy conocida acá en Rocha, que la planta de elaboración está allá en el barrio Unión, a media cuadra de mi casa, y como yo andaba, viste, esa época de adolescente, como estás rebelde, que no quieres estudiar, que no quieres hacer esto, bueno, mi madre conocía a la gente de la panadería y le dijo, si algún día pensan a alguien para la panadería, tengo el gurí mío, que hoy en día hay mucha gente que dice que el trabajo infantil, eso yo lo respeto, me parece que está mal hacer obligar a trabajar a los niños o hacerlos trabajar cuando tienen que estudiar, pero no creo que esté mal que un adolescente que no quiere estudiar se le permite trabajar siempre y cuando los padres estén de acuerdo y no sea una explotación. No sé si me explico para que quede claro. Yo tenía 15, 16 años, estaba en casa, un tamaño físico importante como para hacer algo, y mi madre le dijo al panadero del barrio, si necesitas algún día a alguien, me avisa. Y dicho eso, ese día me llamaron un día para ir a limpiar latas, que es lo que todo uría hacer una panadería cuando ingresa. ¿Y qué pasó? Descubrí que la metían comer, que permitían comer al trabajar, nunca nos dijeron, no, eso no lo coman. Entonces yo fui ese día, me pagaron, pero comí, viste, claro, gurí chico dentro de una panadería, el sueño. Y encima no era el horario de panadería, sino de confitería, de dulce de leche, qué masita, qué merenguito. Claro, al otro día fui de vuelta, pero sin que me llamaran, a mí me pidieron que fuera un viernes y yo fui el sábado también. Y yo al otro día fui, estuve 8 o 10 horas ahí adentro, no me pagaron porque yo en realidad no iba a trabajar, pero ¿qué hacía yo? Para tener la excusa de comer, me ponía a trabajar, entonces limpiaba lata, hacía esto. Y como yo no era que mantenía una casa, no era que yo llegaba a casa y me decían, ¿trajiste algo para pagar la luz? No, yo pasaba todo el día en la panadería y sin darme cuenta, hice eso durante 2 meses más o menos, y sin darme cuenta fui aprendiendo. También. Porque quieras o no, estabas ahí adentro, estabas haciendo y sin querer estabas aprendiendo. Hasta que un día uno de los muchachos que trabajaba efectivo en la confitería renunció, se fue, cambió de trabajo. Y bueno, lo natural fue que el encargado me dijo, ¿y tú quieres trabajar? Pues yo ya sabía más o menos lo que había que hacer, estaba todos los días ahí. Digo, obvio que quiero. Y ahí empecé a cobrar un sueldo y digamos que ahí sí fue mi trabajo. Y bueno, hoy en día tengo 35 y hace 20 años que ando a la vuelta con eso.
1: Muy bien. Una manera linda de llegar a trabajar, ¿no? Trabajar
0: y sí.
1: después de comer de arriba durante un tiempo que te inviten a trabajar.
0: Es la mejor inversión del panadero, permitir comer al empleado, porque llega un momento que te aburre tanto, claro, que ya no quieres nada, no mentira, que comes toda esa gente dice, come. La única ventaja es que si algún día tienes ganas de comer algo, lo comes, pero no es que todos los días vas a ir a comer todo lo que haya. No, de hecho, yo te garantizo que el confitero, el panadero, debe ser las personas que menos comen después de un tiempo dentro de la panadería.
1: Claro. Cuéntame un poquito más de el Partido Negro, y ya se nos va terminando el tiempo, pero como buen político tienes labia para contarme más cosas. A ver, cuéntame más.
0: Sí, bueno, te puedo contar el tema de los ministerios. Por ejemplo, uno de los proyectos que tengo es cerrar todos los ministerios, todos, para poder, o sea, voy a tener ministros, pero no voy a tener ministerios. O sea, voy a tener gente de los cargos de confianza, se lo llaman. Claro. Yo lo voy a tener por la duda, y el único ministerio que voy a tener va a ser el de la mujer. Pero no el de la mujer, el Ministerio de Igualdad, no, diversidad, no, el de la mujer mía. Le voy a poner un ministerio para ella, para que no me joda a mí, cosa que se revuelva, que no sé, que haga algo, que invente algo, que haga plata, porque así tengo las cuentas claras. Yo ya le dije a ella, las cuentas claras con Cerro de la Amistad. Ella va a tener su ministerio ahí, que vea, que se revuelva, no sé, que haga ministerio de lo que quiera, cosa de que la plata del presidente no se toque. Yo quiero que eso sea así. Y después voy a hablar con mis colegas que han estado en el puesto para pedirle consejo, ¿no? Yo quiero hablar con la calle, a ver cómo es el tema cuando hay reuniones para pasar a saludar. Quiero hablar con Orsi, cómo es el tema de comprar una buena camioneta. Así que voy a ir hablando con todo lo que han pasado por ese puesto, que sin duda son la buena experiencia. Yo los admiro a todos ellos. Mira que yo, a mí lo que es los expresidentes, los que están con vida, obviamente, porque a los otros no les puedo hablar. Quiero saber cómo hicieron para llegar. No quiero envejecer tanto, porque viste que un presidente entra con 40 y sale con 70 años después de 5 años de gobierno. Bueno, yo quiero estar más tranquilo, yo quiero estar más relajado. Yo ya estoy hecho pedazo como para llegar al gobierno y hacer más pedazo todavía.
1: O sea, entrar joven, salir joven y después ya con
0: la... Y después me pienso jubilar y no sé si está el decreto o no está, eso no, que la jubilación sea permanente, nada de 5 años. No, yo quiero cobrar hasta que me muera después.
1: Está bien. Pablo, cuéntame una vez más, algo más, y ya se nos termina el tiempo.
0: Bueno, para invitarlos a todos, primero te voy a agradecerte, Juan, por la comunicación. Realmente te agradezco la comunicación y te valoro una cosa que te tengo que decir en esta entrevista: la puntualidad que tuviste, porque hablamos hace una semana de que me llamabas hoy a las 2 de la tarde, era mi 59, y cuando cayeron las 2 de la tarde sonó el teléfono, yo dije, mirá qué puntualidad, que es algo que hoy en día no se respeta ni se valora, así que te lo agradezco. Por otra parte, invitarlos a todos, agradecerles a todos los que me están siguiendo, invitarlos a los que no, buscan ahí Pablo Partido Negro en las redes, que sepan aclarar, no hace falta, me parece que está bueno, igual que es todo humor, que no busco atacar a nadie ni ofender a nadie. Y bueno, invitarlos a los shows de stand-up que vamos a estar haciendo, ya le digo, en la Atlántida en 33, se viene en el Rocha, va a haber en La Paloma, también en Maldonado, así que bueno, en el Chito vamos a hacer también alguno. Así que agradecerte, Juanjo, realmente, por la comunicación. Y bueno, y agradecer a la gente que nos sigue y nos acompaña.
1: No, por favor, yo te agradezco a ti, Pablo. Ha sido una maravilla hacer esta entrevista, esta nota, que es absolutamente diferente a lo que uno hace todos los días. Aunque no tanto, porque también hablamos de tu vida y eso. O sea, hablamos con el personaje y con la persona a la misma vez. En ese intercambio permanente, y fue muy lindo hacer esta charla. Te mando un abrazo, nos vamos a seguir viendo porque te vas a ir para arriba, más para arriba todavía, y vamos a estar en contacto. Y espero verte cuando estés en algún stand-up acá en Rocha para ir a verte. Así que te mando un abrazo y suerte.
0: Otro para ti, muchas gracias, Juanjo, y estamos a la orden.
1: Permíteme decirme a los oyentes y decirles, amigas, amigos, que estuvo con nosotros Pablo Pérez, dirigente, presidente del Partido Negro, un candidato a la presidencia absolutamente distinto y que, por lo menos a nivel de redes sociales, está arrasando de una manera increíble. Y ya se va a acercar a estar más en contacto con la gente real, no solo la virtual. Y bueno, le deseamos la suerte que se merecen todos los políticos que están trabajando por el bien del pueblo. Y hasta mañana. Gracias.

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2: El ministro Gabriel Ovone defendió los cambios en la SAFAP y estimó una rebaja de comisiones de entre 5 y 10%.
3: El PIT-CNT analiza convocar a un paro general para el próximo 11 de agosto en rechazo al incumplimiento del diálogo social.
2: El Poder Ejecutivo reglamentó el pago de una partida extrasalarial de 1.500 pesos para 6.000 funcionarios civiles de la Administración Central.
3: El Zunca planteó al presidente Yamandú Orsi su preocupación por llevar más de 110 días sin convenio colectivo en la construcción.
2: La ministra Fernanda Cardona aclaró que todavía no hay un contrato firmado con la empresa HIF Global para la planta en Paysandú.
3: La Corte Electoral declaró improcedente la propuesta de plebiscito departamental contra la planta de HIF Global en Paysandú.
2: La empresa Stadler presentó una iniciativa privada para instalar un sistema de tranvías de 5 líneas en el área metropolitana.
3: La Confederación de Cámaras Empresariales consideró razonable la aplicación del IMESI a los autos eléctricos de alta gama.
2: La Fiscalía solicitó 16 años de prisión para el ex senador Gustavo Penadez por más de 20 delitos de abuso sexual contra menores.
3: El Ministerio del Interior relevó a las autoridades de sanidad policial y confirmó que el próximo director será un funcionario policial.
2: El comisionado parlamentario Daniel Rabío afirmó que las cárceles son parte del problema y pidió enfocar el sistema en la rehabilitación.
3: La policía detuvo a 6 personas tras realizar 13 allanamientos por un caso de estafas informáticas que supera el 1.000.000 de pesos.
2: La policía caminera incautó en Maldonado un cargamento de contrabando valuado en casi 900.000 pesos.
3: Hinchas de Nacional balearon 2 ómnibus que transportaban a la parcialidad de Tigre con el saldo de un herido.
2: El precio internacional del petróleo superó los $90 el barril tras las intensificaciones del conflicto en Oriente Medio y bloqueó de pasajes marítimos estratégicos.
3: Advierten que el martes 28 de julio se registrarán tormentas fuertes y vendavales en el norte y en el este del país.
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2: ¿Qué tal, amigos? Comenzamos a informar en este miércoles 22 de julio de 2026, saludando a CX288 Norte FM de Bella Unión en Artigas.
4: Aquí están los titulares de las principales noticias de esta edición de Inforami.
2: El ministro Gabriel Ovone defendió los cambios en la SAFAP y estimó una rebaja de comisiones de entre 5 y 10%.
3: El PIT-CNT analiza convocar a un paro general para el próximo 11 de agosto en rechazo al incumplimiento del diálogo social.
2: El Poder Ejecutivo reglamentó el pago de una partida extrasalarial de 1.500 pesos para 6.000 funcionarios civiles de la Administración Central.
3: El Zunca planteó al presidente Yamandú Orsi su preocupación por llevar más de 110 días sin convenio colectivo en la construcción.
2: La ministra Fernanda Cardona aclaró que todavía no hay un contrato firmado con la empresa HIF Global para la planta en Paysandú.
3: La Corte Electoral declaró improcedente la propuesta de plebiscito departamental contra la planta de HIF Global en Paysandú.
2: La empresa Stadler presentó una iniciativa privada para instalar un sistema de tranvías de 5 líneas en el área metropolitana.
3: La Confederación de Cámaras Empresariales consideró razonable la aplicación del IMESI a los autos eléctricos de alta gama.
2: La Fiscalía solicitó 16 años de prisión para el ex senador Gustavo Penadez por más de 20 delitos de abuso sexual contra menores.
3: El Ministerio del Interior relevó a las autoridades de sanidad policial y confirmó que el próximo director será un funcionario policial.
2: El comisionado parlamentario Daniel Rabío afirmó que las cárceles son parte del problema y pidió enfocar el sistema en la rehabilitación.
3: La policía detuvo a 6 personas tras realizar 13 allanamientos por un caso de estafas informáticas que supera el 1.000.000 de pesos.
2: La policía caminera incautó en Maldonado un cargamento de contrabando valuado en casi 900.000 pesos.
3: Hinchas de Nacional balearon 2 ómnibus que transportaban a la parcialidad de Tigre con el saldo de 1 herido.
2: El precio internacional del petróleo superó los $90 el barril tras las intensificaciones del conflicto en Oriente Medio y bloqueó de pasajes marítimos estratégicos.
3: Advierten que el martes 28 de julio se registrarán tormentas fuertes y vendavales en el norte y en el este del país.
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2: Desde la Asociación de Radios del Interior, para todas sus emisoras afiliadas y cuando estamos comenzando a promediar la jornada de este miércoles 22 de julio, iniciamos el desarrollo de la información adelantada en titulares. Lo hacemos con novedades que llegan desde el departamento de Salto, donde se confirma que las pérdidas provocadas por el temporal ya se estiman entre 15 y 20 millones de dólares, según los primeros relevamientos presentados por el intendente Carlos Albizu, tras la afectación del 85% de los productores locales. El fenómeno del sábado dañó unas 300 hectáreas de cultivos e invernáculos, destrozando principalmente la producción de tomate, frutilla y morrón pronta para cosechar. La preocupación de las autoridades locales y nacionales también se centra en el impacto laboral, ya que el evento compromete la fuente de ingresos de hasta 6.000 trabajadores rurales permanentes y zafrales, en un contexto donde el 70% de las chacras afectadas carecía de seguro agrícola, según declaró el intendente Albizu.
3: Se calcula que un 80% de la producción hortifrutícola fue afectada. Se habla, esto es muy prematuro, pero en unas pérdidas de entre 15 y 20 millones de dólares, en las cuales la gran mayoría son invernáculos que cayeron, ¿no? Sabiendo que todo esto estaba para la cosecha, claro. Que la mayoría son tomates, frutillas, morrones y algunas otras hortalizas que estaban para ser cosechadas, eso va a tener un impacto local, sin lugar a dudas. Muchas de estas casitas que vemos que volaron los techos, que están en la periferia, son gente que a su vez trabaja en estas chacras, que se vieron afectadas. Entonces tenemos un doble golpe ahí.
2: También el ministro de Ganadería, Alfredo Fratti, habló de la ayuda que el gobierno está instrumentando para los productores del departamento de Salto, adelantando que también se analizará caso por caso la situación de productores de otros departamentos que también fueron afectados.
4: Nosotros trajimos todo un cuestionario, digamos, para que los productores, sobre todo a través de las gremiales, se puedan presentar a la oficina de la granja y de ahí ver cuáles son los daños y cómo los vamos a atender, ¿no? O sea, hay tres niveles, un nivel de afectación total, una afectación moderada y algunos cuando sea solo de nylon. Por eso son etapas diferentes y apoyo diferenciado, casi que un caso a caso.
2: En cuanto a informaciones destacadas relacionadas al ámbito laboral a nivel nacional, el Poder Ejecutivo reglamentó el cronograma de pago de una partida extrasalarial para equiparar los ingresos de 6.000 funcionarios civiles de la Administración Central, según informó el gobierno a través de un decreto firmado recientemente en el Consejo de Ministros. La medida busca corregir una brecha generada por un criterio de corte del convenio colectivo de 2022, otorgando una partida fija de 1.500 pesos en dos cuotas iguales de 750 pesos. El primer tramo se cobrará con los sueldos de este mes de julio y el segundo en julio del 2027, alcanzando a trabajadores que ganen menos de 98.000 pesos nominales y excluyendo a docentes, personal judicial y médicos de ACE.
5: El secretariado ejecutivo del PIT-CNT analizará este jueves la posibilidad de convocar a un paro general para el próximo 11 de agosto, según señalaron fuentes de la central sindical. La medida responde al rechazo por el presunto incumplimiento del gobierno en los ámbitos de diálogo social y a la demora en la presentación de un plan nacional de empleo. En caso de que el planteo avance, la mesa representativa será la encargada de aprobar la propuesta y definir las características que tendrá la jornada de movilización.
2: El sindicato de la construcción y anexo

0: programa de inversión pública y reiteró sus reclamos vinculados a la seguridad laboral y a la reducción de la jornada de trabajo.
1: El Ministerio de Economía y Finanzas mantendrá el esquema actual de administración individual de los fondos previsionales, según confirmó el ministro Gabriel Odone al defender las modificaciones propuestas para el sistema de las AFAP. Frente a los reparos expresados por el PCNT respecto a las conclusiones del diálogo social, el jerarca explicó que el objetivo central es aumentar el rendimiento de los ahorros y rebajar las comisiones entre un 5 y un 10%. La iniciativa, que incluirá la posibilidad de ampliar inversiones en el exterior bajo regulación previa, mantendrá el libre traspaso entre administradoras y forma parte de un paquete de medidas parlamentarias que incluirá la causal jubilatoria a los 60 años.
0: Esto porque tras reunirse con el ministro Odone, el presidente del PIT-CNT, Marcelo Abdala, dijo que los acuerdos están para cumplirse. En este sentido, Abdala criticó al gobierno por cambiar las modificaciones previstas en la AFAP en el tema del diálogo social, que ya habían sido acordadas con la central sindical. Además, señaló que desde el PIT-CNT se tomará una decisión institucional.
2: Es absolutamente notorio que lo que comunica el gobierno toma en cuenta gran parte de los resultados del diálogo social en seguridad social, pero hay un punto que en su momento fue planteado por el propio Poder Ejecutivo que no está contemplado, digamos, en esta declaración, y nosotros, como movimiento sindical, consideramos que los acuerdos, en todo lo que tengan de avance, como también en todos los aspectos que uno deja por el camino en una negociación, son, digamos, acuerdos que deben cumplirse. Así que,
3: ¿cuál es ese punto?
2: El diálogo social marcó la posibilidad de que el pilar del ahorro individual fuera gestionado de manera centralizada por un organismo público. De todo lo que comunica el Poder Ejecutivo hay un montón de cosas que salen del diálogo social, pero ese punto propuesto en su momento por el Poder Ejecutivo no está.
0: En tanto, el diputado del Partido Colorado, Conrado Rodríguez, cuestionó los anuncios formulados por el equipo económico sobre las modificaciones operativas en la AFAP, según declaró en rueda de prensa. El legislador manifestó su preocupación por lo que calificó como una marcha atrás en materia de seguridad jurídica respecto a la reforma del 2023. A su vez, Rodríguez enfatizó la necesidad de respetar la decisión expresada por la ciudadanía en el plebiscito del 2024, respaldando la continuidad del modelo mixto frente a eventuales cambios normativos.
4: Modificaciones que no tienen nada que ver con las modificaciones que estaba planteando el diálogo social. Por eso nosotros decimos que no solamente hubo una marcha atrás, sino y también hay un cambio de lo que es el diálogo social a un diálogo profesional, digamos, ¿no? Y en este marco, las modificaciones que ahora se pretenden, veremos cuando llegue el proyecto de ley, a ver cuáles son las mismas y cuáles pueden ser las consecuencias. Lo que sí decimos es que el gobierno se había comprado un problema con este tema. Ahora hay un cambio de postura que nosotros saludamos, y creo que eso es bueno también decirlo. Vamos a esperar este proyecto de ley, y también decimos que lo que se habla en este documento es la posibilidad de amplificar o de diversificar las inversiones que realizan las AFAP, sobre todo en el exterior, para lograr mayores rentabilidades a favor de los trabajadores. Y esto fue lo que había planteado el gobierno anterior, y lamentablemente el Frente Amplio y Cabildo Abierto no acompañaron esta postura del gobierno de la coalición.
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2: Retomamos la información que interesa a todo el país en Inforami de este miércoles, indicando que la Corte Electoral declaró por unanimidad improcedente la iniciativa para convocar a un plebiscito departamental contra la planta de HIF Global en Paysandú, al entender que el asunto es de competencia estrictamente nacional. Tras el pronunciamiento del organismo, que decidió no verificar las firmas presentadas, los promoventes de la iniciativa anunciaron que recurrirán la resolución una vez que accedan al texto completo. Desde la organización Paysandú por un Uruguay Soberano cuestionaron duramente al organismo electoral, criticando la demora de más de un mes en expedirse y señalando que la decisión responde a intereses políticos.
3: La ministra de Industria, Energía y Minería, Fernanda Cardona, aclaró que la inversión de la empresa HIF Global en Paysandú se encuentra en etapa preliminar y aún no cuenta con un contrato definitivo firmado, según explicó tras comparecer en el Parlamento. La precisión de la jerarca responde a declaraciones previas del intendente Nicolás Olivera sobre la inminencia del acuerdo. Cardona detalló que lo resuelto hasta ahora es un memorándum de entendimiento para fijar condiciones de trabajo, mientras la firma proyecta resolver la financiación y la decisión final de inversión durante el próximo año para la planta de combustibles sintéticos.
2: El ministro de Economía, Gabriel Odone, cuestionó a la oposición en su cuenta en la red social X, indicando que el oportunismo político tiene límites, refiriéndose a la colocación por parte del Ministerio de Economía y Finanzas de títulos de deuda en pesos, cuadruplicando la demanda. Para puntualizar sobre los alcances de esta información y sus repercusiones, seguimos con la información desde Montevideo a través del aporte de Mariana Benítez.
4: En efecto, el Ministerio de Economía y Finanzas licitó ayer martes notas del Tesoro en pesos con vencimiento en 2030 por 2.250 millones de pesos y recibió propuestas por casi 9.700 millones, más de cuatro veces lo ofrecido. Terminó adjudicando 4.406 millones de pesos a una tasa de corte de 7,04% anual, la más baja de las cuatro licitaciones de esa serie realizadas en el año. El resultado llegó una semana después de que la licitación anterior, que era de notas en unidades previsionales, tuviera que declararse desierta por falta de demanda. El gobierno había ofrecido 2.250 millones de pesos y solo recibió propuestas por 300 millones. El episodio generó críticas en redes sociales y desde la oposición, entre ellas las del senador blanco Sergio Botana, quien lo interpretó como una señal de desconfianza vinculada a la situación fiscal.
5: Pero este año tenemos, para este año, letra de regulación monetaria, que todas vencen dentro del año, dentro de los seis meses, déficit primario, los intereses de la deuda y vencimientos de bonos y letras. ¿Cuánto da eso? Entre el primero de julio del 26 y el primero de julio del 27, 17 mil millones de dólares, un poco más, que tenemos que salir a conseguir la plata en el mundo, ¿no? Quiero ver a Camila haciendo ese brutal esfuerzo. Pero esto de la deuda no es menor, es un tema que hay que atender. No sé, el 70% más o menos, el 70 y el 80% del déficit fiscal está compuesto por intereses. Ningún año hemos bajado ni un solo peso de deuda. Todos los años agregamos a la deuda los intereses, pero además le sumamos entre un 1 y un 2% más del PIB que corresponden al déficit primario.
4: En tanto, el ministro Gabriel Odone respondió estos cuestionamientos en su red de X. Una noticia que confirma lo que todos sabemos y que es muy importante que todos cuidemos. La credibilidad y la confianza de Uruguay es un logro de todos y está por encima de cualquier interés particular. El oportunismo político tiene límites. La reputación del país es uno de esos límites, escribió Gabriel Odone. Siguen ustedes con la información desde Rami.
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2: La empresa Stadler presentó una iniciativa privada ante la Presidencia de la República para instalar un sistema tranviario de 5 líneas en el área metropolitana, proyectado para conectar distintos puntos de Montevideo, Canelones y San José. La propuesta busca movilizar a 143.000 pasajeros diarios y plantea una primera etapa con una inversión de 780 millones de dólares para construir las 2 primeras líneas que unirán la Plaza Independencia con el Pinar y el intercambiador Belloni, incorporando además un trayecto directo hacia el aeropuerto de Carrasco. Desde la compañía destacaron que el trazado circulará íntegramente en superficie, sin necesidad de construir túneles ni pasos a nivel, lo que reduce la complejidad de la obra. El proyecto fue elevado para su análisis técnico a los Ministerios de Transporte y Economía, así como a las intendencias involucradas, con la expectativa de iniciar la operación en septiembre del 2031 y con la visión de convivir en forma complementaria con el sistema de ómnibus de tránsito rápido.
3: La Confederación de Cámaras Empresariales respaldó la aplicación del impuesto específico interno a los vehículos eléctricos de alta gama, según afirmó su presidente Leonardo Loureiro. En declaraciones públicas, el dirigente consideró razonable que la adquisición de este tipo de automóviles, cuyo valor ronda los 40.000 dólares, incorpore el gravamen correspondiente. Loureiro argumentó que el costo fiscal no condiciona la elección de compra en los sectores de mayor poder adquisitivo ni afecta la tendencia hacia la movilidad sustentable.
2: La escalada de violencia en Oriente Medio y el doble bloqueo marítimo en pasos estratégicos impulsaron el precio internacional del petróleo por encima de los 90 dólares el barril en un escenario de extrema tensión confirmado por análisis y reportes de inteligencia. Los rebeldes hutíes de Yemen declararon el cierre del tránsito en el Mar Rojo para las embarcaciones vinculadas a Arabia Saudita, una medida que obligó a varios buques petroleros a cambiar su rumbo en el estrecho de Bab el Maneb, para evitar agresiones. Estas complicaciones en una vía por donde circula cerca del 15% del comercio global se suman a la parálisis casi total en el estrecho de Hormuz, impulsada por la Guardia Revolucionaria iraní. En medio de este panorama, el presidente estadounidense Donald Trump advirtió que lanzará ataques militares contra búnkeres subterráneos donde Teherán trasladó material nuclear de alta seguridad, mientras los intentos de mediación diplomática continúan estancados sin lograr contener el impacto en los mercados.
3: La Administración de los Servicios de Salud del Estado y el Correo Uruguayo firmaron un convenio para la distribución de fármacos oncológicos en la región oeste del país, según anunciaron las autoridades de ambas instituciones. La medicación, elaborada en las instalaciones del Instituto Nacional del Cáncer, se enviará directamente a los centros asistenciales de departamentos como Colonia, Soriano, San José y Flores. El presidente de ACE, Álvaro Danza, resaltó la articulación entre organismos públicos, mientras que el titular del Correo, Gabriel Bonfrisco, afirmó que la medida consolidará el rol operativo del servicio postal.
2: La Fiscalía solicitó una pena de 16 años de prisión para el ex senador Gustavo Penades por más de 20 delitos de abuso sexual contra menores, según confirmó la fiscal Isabel Iturralde al término de la última audiencia. Por su parte, los abogados defensores insistieron en requerir las partidas de nacimiento de las víctimas para comprobar formalmente sus edades al momento de los hechos imputados. La causa avanzará este jueves con una instancia de control de acusación donde el juzgado resolverá cuáles serán las pruebas admitidas para la etapa de juicio oral.
3: El Ministerio del Interior dispuso la remoción de la cúpula directiva de Sanidad Policial y anunció que el próximo titular del área será un funcionario policial, según confirmaron fuentes de la Secretaría de Estado. Los cambios implican el cese de Julio Rapa en la dirección general, de Dayana Farto en la subdirección técnica y de Verónica Pérez al frente del hospital policial. Desde la cartera, aclararon que los relevos no guardan relación con las citaciones judiciales derivadas del caso Charles Carrera y responden estrictamente a una reorganización institucional del servicio.
2: El Poder Ejecutivo lanzó una licitación pública internacional para vender el histórico edificio ubicado en la esquina de Cerrito y Zavala en la Ciudad Vieja, que fuera comprado en 2017 para albergar la sede del Ministerio de Turismo, pero que nunca llegó a utilizarse. La propiedad fue adquirida durante el gobierno de Tabaré Vázquez por $1.500.000, con la idea de trasladar las oficinas de la cartera, aunque el proyecto se canceló debido a que las obras de acondicionamiento exigían una inversión adicional de $2.5 millones. El inmueble, que cuenta con 5 plantas y se encuentra actualmente desocupado, saldrá a la venta con un precio base equivalente al 85% de su valor de mercado y únicamente podrá ser destinado a oficinas, bancos o sedes institucionales.
3: El comisionado parlamentario para el sistema penitenciario, Daniel Radío, remarcó la necesidad de reorientar el modelo carcelario hacia la rehabilitación y resocialización de los reclusos, según expresó al analizar la situación actual de los centros de reclusión. El jerarca advirtió que las cárceles terminan formando parte del problema de la seguridad pública si se limitan a un enfoque sancionatorio. En ese sentido, llamó a cumplir las pautas constitucionales mediante una atención centrada en la reeducación para cortar las trayectorias delictivas.
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2: La policía caminera incautó un cargamento de mercadería de contrabando valuado en casi $900.000 durante un control de rutina en el departamento de Maldonado, según reportaron las autoridades policiales. La intervención tuvo lugar a la altura del kilómetro 163 de la Ruta 9, donde los efectivos interceptaron una camioneta que transportaba cigarrillos, comestibles, perfumes y productos de limpieza sin documentación legal. La conductora del vehículo no pudo justificar el origen de la carga y quedó a disposición de las autoridades judiciales.
3: La policía de Canelones detuvo a 6 personas tras efectuar 13 allanamientos en el marco de una investigación por estafas informáticas, según confirmaron fuentes del Ministerio del Interior. Los procedimientos fueron concretados por la División de Delitos Informáticos de Las Piedras, con el apoyo de la Guardia Republicana en barrios de la capital como Cerro y Cerro Norte. La maniobra implicaba la venta simulada de artículos por redes sociales sin efectuar las entregas, causando un perjuicio económico estimado en más de $1.000.000 a unos 58 denunciantes. La policía confirmó que integrantes de la Barra Brava de Nacional balearon a 2 ómnibus que trasladaban hinchas del club argentino Tigre y dejaron a un simpatizante visitante herido tras la derrota del equipo tricolor en el Gran Parque Central. El ataque ocurrió en la intersección de Ruta 1 y Camino Civils, donde los delincuentes en moto esperaron el paso de los vehículos para efectuar al menos 10 disparos. Un joven que viajaba en una de las unidades debió ser trasladado a un centro de salud para recibir atención médica, mientras las autoridades buscan a los agresores que escaparon del lugar.
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3: Un nuevo evento meteorológico con lluvias intensas y ráfagas de viento afectará a varios departamentos a partir del próximo martes 28 de julio, según advirtió el meteorólogo Mario Videgain. El especialista señaló que el fenómeno presentará características similares a los episodios recientes vinculados al impacto de El Super Niño. Los registros de precipitaciones abundantes, granizo y vendavales se concentrarán con mayor fuerza en Artigas, Salto, Rivera, Tacuarembó, Cerro Largo y 33, extendiéndose gradualmente hacia el resto del territorio. Para hoy, el Instituto Uruguayo de Meteorología prevé una jornada que continuará fría a fresca, con cielo nuboso y cubierto, además de la presencia de nieblas y neblinas en varios puntos del país. En el área metropolitana, la máxima alcanzará los 13 grados con precipitaciones aisladas por la mañana y vientos del sudeste que tendrán rachas de hasta 50 kilómetros por hora. Para la zona centro, la temperatura se ubicará entre los 7 y los 14 grados, con probables tormentas durante la mañana que irán mejorando con lluvias aisladas hacia la tarde. En el este, se esperan precipitaciones continuas con una máxima de 15 grados, mientras que en el norte, la jornada se mantendrá con precipitaciones y tormentas aisladas, alcanzando una máxima de 18 grados.
2: Hasta aquí la edición de este miércoles de InfoRami.
3: Estas fueron las principales informaciones al promediar la jornada.
2: Volvemos mañana a esta hora.
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4: Volvemos a la sede de la Administración Nacional de Puertos con Viviana Bermúdez. Adelante, Viviana.
5: Muchas gracias. En el marco del aniversario justamente de la Administración Nacional de Puertos, está hablando en este momento el presidente de la ANP, Pablo Yenta, lo escuchamos.
6: 2024, y eso se debía a el aumento de algunos de movimientos de cargas generalmente graneles y mineral de hierro que crecieron mucho, los pasajeros también, y a pesar, digamos, de haber perdido un 25% de movimiento de contenedores. Esos números fueron los de 2025, y lo que podemos tener hoy de primer semestre a casi primer semestre, pero enero-mayo de 2026, es que estamos con un crecimiento un 6% en el movimiento de contenedores, que también hay un incremento en los graneles, y que el mineral de hierro, que en el primer semestre del año pasado todavía no había llegado al millón de toneladas, ya está en 1.400.000 toneladas. Y eso, bueno, son perspectivas alentadoras que esperemos se consoliden en el resto del periodo, con algo que destacábamos que nos generó algún inconveniente en estos últimos días: la llegada de muchos autos, fundamentalmente autos eléctricos, pero otros de otro tipo también, que tienen destino algunos Uruguay, el mercado interno o ensamblaje en plantas instaladas aquí, y otros, una buena parte, la gran mayoría, van en tránsito, quedan en tránsito para salir a Paraguay.
5: ¿Qué opciones tienen esta cantidad de autos en el puerto?
6: Y nosotros estamos acondicionando un área, ya tenemos algunas áreas ya establecidas donde normalmente los autos ocupan esos lugares, pero estamos hoy no, porque el tiempo no permitió hacerlo, pero sí acondicionando un área de dos hectáreas en la zona norte, donde son terrenos ganados al mar, pero que tenemos que nivelar y acondicionar para poner ahí van a caber aproximadamente 2.000 autos. Y también estamos pidiendo a las terminales, a TCP y también a Obrinel, la terminal de granos, que en la medida que puedan disponer de espacio para tener transitoriamente los autos, lo puedan ofrecer a las navieras que así lo soliciten. Y bueno, eso es algo que en general nosotros podemos ir razonablemente acompañando.
4: Escuchábamos las declaraciones que está dando en estos momentos Pablo Yenta, el presidente de la Administración Nacional de Puertos, al conmemorarse un nuevo aniversario precisamente de la ANP.
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18: Títulos a las 13 horas.
4: El Frente Amplio asegura la sostenibilidad financiera del sistema jubilatorio y fija plazos para el proyecto de reforma.
18: Tras una reunión de la bancada oficialista con el ministro de Economía, Gabriel Odones, se respaldó el rumbo de las medidas gubernamentales.
4: Respecto a reclamos del PIT-CNT sobre la creación inmediata de un organismo de control para las cuentas de ahorro, el diputado Carlos Varela señaló que si bien dicha figura no está contemplada en esta primera etapa, el proceso recién comienza.
18: En tanto, el secretario ejecutivo de la Central Obrera definirá mañana la realización de un paro general el 11 de agosto en rechazo a lo que consideran incumplimientos del gobierno al diálogo social.
4: La Policía Nacional investiga un grave ataque a balazos perpetrado contra un ómnibus que trasladaba la parcialidad del Club Argentino Tigre tras el encuentro disputado en el Gran Parque Central frente a Nacional.
18: Por resultado de la agresión, un hombre de 57 años resultó herido por disparos de armas de fuego en ambos miembros superiores.
4: El diputado del Partido Colorado, Felipe Schipani, calificó lo sucedido como un atentado perpetrado por delincuentes y advirtió sobre la gravedad del ataque podría haber sido una masacre, afirmó.
18: El Club Tigre manifestó su más enérgico repudio a los gravísimos hechos de violencia que sufrieron sus parciales anoche aquí en Montevideo.
4: El ministro del Interior, Carlos Negro, encabeza a esta hora una reunión de comando ampliado de carácter operativo en la sede de la Guardia Republicana.
18: Luis Alberto Heber exigió la sinceridad en el puerto y ratificó el pedido de renuncia del ministro del Interior, Carlos Negro.
4: El dirigente del Partido Nacional remarcó la postura histórica del herrerismo en contra de la intervención extranjera, criticó duramente las medidas sindicales en el puerto y fundamentó la necesidad de un cambio de mando en la cartera del Interior.
18: En 33 organizan el retorno a sus hogares de unas 70 personas evacuadas como consecuencia de las inundaciones provocadas por las últimas lluvias.
4: En Salto también trabajan en la reconstrucción y el retorno de los evacuados.
18: Invertirán $500,000 en el programa Redes Empresariales para MIPYMES y Cooperativas, anunció hoy el presidente de la Agencia Nacional de Desarrollo, Juan Ignacio Dorrego.
4: El ministro de Turismo, Pablo Menoni, distingue este mediodía por su trayectoria internacional a Gastón Tonga Reino, uno de los principales exponentes uruguayos en las artes marciales.
18: A nivel deportivo, la Mutual de Futbolistas volverá a reunirse hoy para analizar si mantiene el paro.
4: La gremial analiza la propuesta de la AUF para poder modificar el código disciplinario.
18: Si se levanta la medida, la mesa ejecutiva tiene previsto retomar la actividad el viernes con los 4 partidos pendientes de la 6ª fecha del intermedio.
4: Diego Forlán comenzará oficialmente en agosto su trabajo al frente de la selección uruguaya sub-20 y del combinado mayor de forma interina.
18: Lo principal del mundo, la Comisión Europea celebró hoy la adopción en Francia de la ley que prohibirá a partir de septiembre que los menores de 15 años puedan crear cuentas propias en redes sociales.
4: La ONU acusó a Nicaragua de reprimir libertades civiles y políticas ante la liquidación de la vía electoral, obstaculizando el pleno ejercicio de los derechos de la población.
18: Arabia Saudita avisó hoy de que la estabilidad en la región no puede garantizarse únicamente mediante la fuerza.
4: El Kremlin cree que los cambios en la cúpula militar ucraniana muestran que el régimen de Kiev se tambalea.
18: Bueno, ¿cómo está el tiempo a esta hora del mediodía? Aquí en Capital, cielo cubierto, la temperatura 11 grados 3 décimos.
4: Los vientos soplan del sur sureste a 13 kilómetros en la hora.
18: La presión a nivel del mar 1020 decimal 6.
4: 94% el índice de humedad.
18: Visibilidad 5 kilómetros.
4: El pronóstico para lo que queda del día, nuboso, cubierto, periodos de algo nuboso, vientos del sureste entre 10 y 30 kilómetros en la hora, con algunas rachas, dice el Inumet, que pueden llegar a los 40 kilómetros. La máxima anunciada para el sur 12 grados, para el norte 17.
18: Algunas temperaturas en el interior a esta hora del mediodía: Paso de los Toros 13 grados, cielo cubierto; en Durazno nuboso 12 grados, y en Punta del Este está algo nuboso, 14 grados 4 décimos.
4: Están pasando 6 minutos de las 13 horas. Salto continúa trabajando para recuperarse tras el fuerte temporal del fin de semana.
18: Las autoridades están ingresando en una etapa de reconstrucción y ayuda para el retorno de las familias a sus hogares.
4: Vamos a ampliar la información con el colega Pedro Rodríguez, de Radio Turística.
19: Este es un informe para Radio Monte Carlo y Circuito Cori. Salto continúa trabajando para recuperarse tras el fuerte temporal que dejó importantes daños en viviendas, caídas de árboles, columnas y cientos de usuarios afectados por el corte de energía eléctrica. Las autoridades ya ingresaron en una etapa de reconstrucción y asistencia a las familias damnificadas. Para conocer cómo avanza ese trabajo, estamos en contacto con el coordinador del Seco del Salto, Aquile Mainardi.
20: La situación actual es que ya empezamos con la segunda etapa, después de la que nosotros habíamos definido en la madrugada del sábado que el operativo lo íbamos a dividir en dos partes. La primera era poner en seguridad a la integridad de las familias, cuando estábamos con un departamento, o sobre todo la ciudad capital. Después vemos viendo imágenes de todo lo que tiene que ver con el cordón hortifrutícola, con algunas localidades del interior, pero sobre todo en las primeras imágenes de la ciudad capital, no solo con una ciudad que había quedado destrozada, sino con la tormenta dejó también riesgos desperdigados a lo largo y ancho. O sea, y ahí hablamos de voladuras de chapa colgada por los cables, árboles caídos y por caer, energía eléctrica, los cables de energía eléctrica por toda la ciudad. Eso fue el objetivo principal, es poner fuera de peligro y de riesgo a la integridad de la familia. Ese operativo se llevó adelante las primeras horas, los primeros días sobre todo, y ahora estamos en la segunda etapa, que es en la de empezar en la reconstrucción, y es de que esa asistencia que comprometió el presidente y el intendente lleguen a territorio en el día allá del lunes, pero ayer fortalecimos esa asistencia con la entrega en varios puntos de la ciudad, y conjuntamente con el Ministerio de Desarrollo Social, conjuntamente con Desarrollo Social y Cercanía de la Intendencia, con un aporte importantísimo tanto del batallón como de prefectura, que nos están dando una mano para poder llegar a territorio lo antes y lo más efectivo posible.
19: Informó desde Salto para Radio Monte Carlo y Circuito Cori, Pedro Rodríguez.
18: Bueno, gracias, muy amable Pedro. Volvemos al puerto capitalino, 110 aniversario de la ANP. Allí está Viviana Bermúdez. Adelante.
0: Muchas gracias. Está hablando ahora el representante de los trabajadores del sindicato, Alejandro Díaz. Los
21: cobran a los usuarios, pero también eso al consumidor final.
22: De la
21: rendición de cuentas, puntualmente con los temas de portuarios, nosotros creemos que allí en el tema de los puertos del interior hay un avance, están pasando esta es una iniciativa del Ministerio de Ganadería, Agricultura y Pesca, es un tema que se viene planteando ya hace varias administraciones, y bueno, creo que en el caso de votarse la rendición de cuentas se terminaría ejecutando, y eso generaría posibilidad de mayor desarrollo en lo que tiene que ver en los puertos que donde allí hay silos que pertenecen al Ministerio de Ganadería, Agricultura y Pesca, como puede ser Fraivento, como puede ser Paysandú, como puede ser Nueva Palmira.
22: Perfecto, el conflicto allí en la empresa Terminal Cuenca de Plata, hoy queda, se extendió ese plazo para participar en
21: la hoy vencía el plazo, así como tú lo decís, se recuperó una mesa de negociación que fue muy difícil de construir. Ese diálogo está avanzando, no te podría decir en el caso de las propuestas como están, porque estuve acá y no pude participar de la mesa. Lo que sí, al tener el buen clima de diálogo, el sindicato accedió a poder estirar la negociación una semana más, y que bueno, nosotros entendemos que bajo el diálogo se puede llegar a los acuerdos.
22: Sí, que habrá paz sindical una semana más mientras continúa la negociación.
21: Esperemos que lleguemos a un acuerdo y haya paz sindical verdadera, pero bueno, eso, como siempre han dicho los compañeros de sindicato TCP, es una negociación de ambas partes, y obviamente que las dos partes tenemos que contribuir a eso.
0: Gracias. Entonces la palabra de Alejandro Díaz, el representante de SUMA, que estaba participando aquí en el marco del aniversario de la Administración Nacional, justamente en la parte gremial, haciendo

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5: Están pasando 12 minutos de las 13 horas. Nos vamos a la información del deporte. Daniel Colo Alonso, adelante.
6: Buen mediodía, el abrazo grande para todos. Nacional volvió a perder, en este caso por la Copa Sudamericana. Lo hizo contundentemente 3-0 frente a Tigre por el partido de ida de los 16avos de final de la Copa Sudamericana. A los 2 minutos ya perdía 1-0 el tricolor con gol de Elías. Luego apareció Nacho Russo sobre el final del primer tiempo. Y si le faltaba algo al tricolor, se hizo expulsar en el arranque de la segunda parte el argentino Bruno Zuculini. Jugó con 10 Nacional y en el final apareció el gol de Cabrera para el 3-0, contundente victoria del equipo argentino de visita frente a Nacional. Jorge Bava declaró en conferencia de prensa tener fuerzas para poder seguir dirigiendo al equipo tricolor, pero atención, que empieza ya a tomar fuerza también en algunos directivos la posibilidad del cambio de mando. Nacional volverá a jugar recién el próximo martes, cuando viaje a Victoria para jugar la revancha del 3-0. El tricolor no tuvo una buena noche y sus jugadores se fueron en una lluvia de insultos y silbidos del Parque Central. Lo peor que tuvo la noche fue que los ómnibus que se disponían en caravana, partiendo rumbo a Colonia por la Ruta 1 en Camino Civils, fueron interceptados por una balacera de hinchas de Nacional. Un hombre socio de Tigre resultó herido con un balazo en la pierna y también en el pie. Fue derivado al Hospital del Cerro, donde fue dado de alta horas más tarde y se pudo alojar en el hotel donde estaba Tigre. La delegación con los hinchas continuaron para poder salir de nuestro país. Hoy el Ministerio del Interior informó que ya hay una persona detenida vinculada a la hinchada del Club Nacional de Fútbol. En otro orden de cosas, hablamos de las reuniones que continúan en el fútbol uruguayo entre la Mutual de Futbolistas Profesionales y la AUF. Luego de intercambiar toda la información entre la AUF y también el Ministerio del Interior, la Mutual tiene en sus manos una carpeta con algunos puntos que la Asociación Uruguaya de Fútbol le ha propuesto para mejorar la seguridad de los futbolistas, y en estas horas analiza la Mutual de Futbolistas Profesionales el levantamiento del paro. Seguramente en el día de mañana se pueda tener alguna información más certera de saber si vuelve nuestro fútbol el fin de semana. La mesa ejecutiva tiene ya programado, si es que se levanta el paro, arrancar el viernes con el partido entre Montevideo City y Danubio a las 7 de la tarde, y el resto de la fecha con 2 partidos el sábado y otro el día domingo. La B será más complicado y todavía no se sabe cuál va a ser la decisión de la mesa ejecutiva, si jugar íntegramente la fecha siguiente o si se juegan los partidos pendientes este fin de semana. Cerramos el capítulo deportivo hablando de la Liga de Ascenso en el básquetbol, porque ayer volvió a ganar Trubil 76-64 a Tabaré. Olimpia le ganó 6-1, 5-8 a Voleibol Mundial. Verde y Rojo 77-73 a La Reborges, que se suspendió faltando 39 segundos por un apagón en el Cerro. Trubil sigue firme y Olimpia es el único escolta. El viernes juegan entre sí. Para Radio Montecarlo informó Daniel Alonso.
7: Qué amable, gracias Daniel. Vamos hasta Buenos Aires. Claudio Cardoso, adelante, buenas tardes.
8: Muchas gracias, buenas tardes. 12 grados la temperatura en la ciudad de Buenos Aires. Y finalmente se están dando aquellos piquetes y también movilizaciones que diferentes organizaciones sociales estaban ya previendo para la jornada de hoy. El principal foco de tensión se dio en el puente Pueyrredón, que une a la capital federal de la República Argentina con la ciudad.

0: ciudad de Avellaneda, en la provincia de Buenos Aires. Hubo un cara a cara, mano a mano, entre los manifestantes, diferentes organizaciones sociales y también algunos sectores de la izquierda, con la infantería de la Policía Federal y la Prefectura. Los manifestantes quisieron avanzar sobre el puente en la avenida Hipólito Yrigoyen en Avellaneda, sentido a la capital federal, y con camiones hidrantes y también el actuar rápido de la policía lograron apagar, por un lado, el fuego de los neumáticos que habían encendido, y por otro lado también buscar que los manifestantes no puedan ingresar al puente. De todas maneras, el corte al tránsito es total por esa vía, que es muy importante en cuanto al tránsito, teniendo en cuenta los miles de automovilistas que habitualmente toman el puente Pueyrredón. También hay otros focos de manifestaciones por parte de las agrupaciones sociales. En tanto, también hay que hablar de la movilización que hacen los jubilados en la jornada de hoy, con el apoyo de gremios de la CGT y de la CTA. Hay un amplio operativo de seguridad en estos momentos frente al Congreso de la Nación. Si bien la movilización está prevista para la hora 15, ya hay muchos manifestantes, pero fundamentalmente lo que hay que resaltar es el operativo de seguridad, que realmente tiene centenares de efectivos en las cercanías del Congreso Nacional. Desde Buenos Aires, informó Claudio Cardoso, corresponsal de Radio Monte Carlo en la Argentina.
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9: Martín Olaverri, buenas tardes.
10: Buenas tardes, el gusto de saludarlos hasta ahora para actualizar la información vinculada a la actividad de los agronegocios. Vamos a hablar de exportación de ganado en pie. Uruguay tiene, bueno, una corriente comercial de exportación de ganado en pie importante, ganado de razas carniceras, ganado lechero. El principal mercado, sobre todo para lo que es el ganado lechero, es Turquía. En este momento, la colocación allí de vaquillonas terneras de la raza Jersey. Uruguay ha estado exportando en lo que va del año, de acuerdo a la información que proporciona el Instituto Nacional de Carnes, en lo que tiene que ver al total de vacunos en pie, aproximadamente unos 180.000 vacunos en lo que va de 2026. A propósito de la exportación y de cómo viene la actividad en este momento, conversábamos con Federico Di Santi, del escritorio Di Santi, del departamento de Florida, a propósito de la exportación, sobre todo de ganado lechero.
11: Y con respecto a lo que son exportaciones de ternera, suelando y jersey, nosotros ya hicimos 2 embarques en el primer semestre del año, de 3.000 y algunas cabezas cada uno. Ahora tenemos una carga prevista que se va a dar entre el 10 y el 15 de agosto con 4.200, y en fines de noviembre o primeros 3-4 días de diciembre, la última de este año, que también va a ser por una cantidad, unas 4.000 cabezas, siempre hablando de un 93-94% de holando y 6-7% de ternera jersey.
10: Bien.
11: Todo para Turquía.
10: Todo para Turquía, bien. Federico, esto en ganado lechero, ahora vamos a profundizar un poco. ¿Qué ocurre con razas carniceras? Ustedes también trabajaron desde el escritorio el tema de vaquillonas Angus, Hereford. ¿Cómo está el panorama para el segundo semestre? ¿Hay algún negocio con posibilidades?
11: Y bueno, a ver, nosotros hicimos una un volumen interesante en algún momento para China, sobre todo cuando comenzaron las exportaciones de estas categorías para ese país, allá por el 2017, exportando Angus y Hereford definido. Después, en el 2021, tuvimos una interesante oportunidad en la que aprovechamos y mandamos más de 50.000 cabezas de vaquillonas cruzas, todo cruzas, cruzas europeas. Pero después de eso no hemos hecho, bueno, hicimos un negocio de vaquillonas Hereford preñadas también para China, y bueno, después de ese negocio China no siguió operando, no siguió comprando ganado desde Uruguay, y la verdad es que nosotros ya estamos, como tú ya sabes, mucho más direccionados a lo que es la exportación de raza lechera. Así que ya desde hace unos años que no estamos exportando nada de carne, y no tenemos previsto hacerlo tampoco en el corto plazo, por lo menos en lo que queda de este año.
10: Escuchábamos a Federico Di Santi, del escritorio Di Santi, a propósito del tema exportación de ganado en pie. Para Informativo Cori y Radio Monte Carlo, informó Martín Olaverri.
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12: 13.23, 70 personas fueron las evacuadas y autoevacuadas en el departamento de 33 por las últimas lluvias.
9: El SECOED trabaja actualmente con las familias para organizar el retorno a sus hogares.
12: Nos amplía el colega Pablo Sosa, de Difusora 33.
13: Aquí en la ciudad de 33 comenzó a bajar el río Limar frente a la capital limareña y no ha habido más evacuados en las últimas 24 horas. El río Limar se encuentra a una altura frente a la ciudad de 6,90 metros. Según lo manifestado las autoridades departamentales a Monte Carlo y Difusora 33, los evacuados en 33 son 30 y los autoevacuados 40. 70 personas tuvieron que salir efectivamente de sus hogares ante la crecida del río Limar. Recordemos que el río Limar estuvo próximo a los 8 metros y luego comenzó a descender, encontrándose ahora entonces en los 6,90 metros frente a la capital olimareña. El SECOED y la Dirección de Sociales de la Intendencia Departamental trabajan con las familias. Hay algunas que ya podrían, por lo menos un par de familias podrían retornar hoy mismo de tarde a sus hogares. Bueno, se le va a implementar algunas cuestiones que tienen que ver con favorecer la alimentación de estas familias a través de canastas y también a través de lo que denominan cena caliente en 33, y también básicamente el hipoclorito para la limpieza correspondiente de los hogares. Aparentemente, como señalábamos, quizás un par de familias ya retornen esta tarde a sus hogares y luego será, obviamente, en los días posteriores, el regreso de las distintas familias al hogar previo limpieza de los mismos, y obviamente hay que abrir un poco la casa también. Bueno, hay todo un determinado camino que deben recorrer luego de que sus casas son afectadas por las crecidas. Ha habido una atención de parte social en la Intendencia Departamental que a las personas evacuadas se les concedió el desayuno, el almuerzo, la merienda y la cena. Y bueno, también hubo atención médica de parte de ACE a todos los evacuados que estuvieron instalados en predios municipales en la capital olimareña. Pero así está la situación actual ahora, con un río Olimar bajando de forma lenta, pero bajando en la ciudad de 33, y con las familias que fueron afectadas retornando de a poco a sus hogares. Este es el informe de Difusora 33 para los colegas y amigos de Cori y Radio Monte Carlo.
12: Gracias, allí en la capital olimareña.
9: Participamos en la edición noticiosa de este miércoles 22 de julio de 2026.
12: Formativista Gustavo Arregui, Javier Toledo.
9: En exteriores, Viviana Bermúdez.
12: Sala de redacción, Ivana Vázquez y Gastón Espino.
9: Deportes, Daniel Alonso.
12: En el agro, Martino Laverri.
9: Corresponsal en Argentina, Claudio Cardoso.
12: Servicios internacionales, agencia TPA.
9: Operador, Hernán Devoto.
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6: Bienvenidos, esto es Uruguay Agropecuario a través de las radios de Cori, las radios más importantes. Media hora con la información, media hora con los temas destacados del sector agropecuario. Miércoles 22 de julio de 2026. Vamos a hablar de los temas que marcan la agenda sectorial. Luego de días de inestabilidad, de lluvias significativas, particularmente en el norte del país, Cerro Largo y 33, donde las precipitaciones superaron los 180 milímetros. Vamos a conversar con el climatólogo y meteorólogo Mario Videgain. Les invito a transitar en esta media hora de comunicación en las radios de Cori, en todo el país. Es un gusto estar junto a ustedes.
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6: De acuerdo con lo publicado por el Instituto Uruguayo de Meteorología, el reporte advierte que este miércoles 22 continuará con cielo nuboso y cubierto, probables precipitaciones, vientos del suroeste entre 20 y 30 kilómetros la hora, con rachas de hasta 50 kilómetros la hora. Las temperaturas, la mínima 10, la máxima 13 grados. Para la tarde-noche, nuboso y cubierto, periodos de algo nuboso. Para mañana jueves 23, nuboso y cubierto, neblinas, vientos del sector este entre 10 y 30 kilómetros la hora. Las temperaturas, la mínima 8, la máxima 15 grados. Para el viernes 24, probabilidad de lluvias media, cielo cubierto, algo de sol, las temperaturas, la mínima 9, la máxima 15 grados. Vientos del sector este entre 10 y 30 kilómetros la hora. Así estará el tiempo, de acuerdo con lo publicado por el Instituto Uruguayo de Meteorología.
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6: ¿Cómo abren los mercados este miércoles? El dólar 38,95 y 41,35. El dólar Ibro 39,45 y 40,85, el euro 43,52 y 48,31, el peso argentino 0,02 y 0,20, el real 6,95 y 8,65. El Brent operó a $91,36, subió 2.39% frente al cierre del día anterior. el mercado de granos de Chicago, la soja noviembre 2026, $349.80, subió 0.5 dólares. El trigo, diciembre 2026, $226 la tonelada. El maíz, diciembre 2026, $194 la tonelada, subió 0.8 dólares. En Australia, el reinicio de las ventas estuvo marcado por una corrección a la baja de 0.8%. Hablamos del indicador de mercados del este, que se ubicó en $13.18. Las referencias de ACG, el novillo gordo, $5.64, la vaca, $5.27, la vaquillona, $5.51, el ternero, $4.21, la ternera, $3.96 y la vaca de invernada, $2.34. En ovinos, el cordero, $6.20, capones, $5.24 y la oveja, $5.12. El ingreso medio de exportación según INAC, la carne bovina, $6.145 la tonelada y la carne ovina, $7.197 la tonelada. Actualizábamos los indicadores del día.
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6: Luego de un otoño y un comienzo de invierno marcados por el déficit hídrico, julio viene cambiando el escenario. En el este y sudeste del país, los acumulados de lluvias ya superaron los 150 milímetros, con registros que incluso alcanzan y sobrepasan los 175 milímetros en Cerro Largo y 33, de acuerdo con la información aportada por el climatólogo y meteorólogo Mario Videgain. Precisamente para saber qué explica este cambio, cómo seguirá el comportamiento de las lluvias y las temperaturas durante las próximas semanas, vamos a conversar con Mario Videgain. Gracias por estar en comunicación. Buen día.
8: Buenos días, Martín. ¿Cómo están ustedes?
6: Muy bien, muchas gracias. Bueno, ¿qué evaluación haces de las lluvias registradas durante los últimos días en Uruguay?
8: Bueno, registros muy importantes, como tú mencionabas, en el este del país, o en lo que es la cuenca de Laguna Merín y el noreste de nuestro país. Fundamentalmente los departamentos de Cerro Largo, 33, La Valleja y Rocha, creo que se han llevado las máximas lluvias. En todos estos departamentos hay regiones con más de 150 milímetros de acumulado en lo que va de julio, y fundamentalmente debido a este último evento del pasado fin de semana, ¿no? Hay regiones ahí sobre el sur de Cerro Largo y norte de 33, incluso, como tú mencionabas, más de 175 milímetros acumulados hasta el momento, ¿no? Y de todas maneras el oeste, el litoral oeste del país, todavía persisten, diremos, lluvias por debajo de lo normal, digo, volúmenes que están por debajo de los 50 milímetros, pero un cambio importante respecto a lo que era la primera quincena de julio.
6: ¿Estas precipitaciones ya permiten hablar de una recuperación del déficit hídrico o todavía quedan zonas comprometidas?
8: Bueno, yo diría que hay regiones todavía, como lo que sería el departamento de Colonia, por ejemplo, o sur de Soriano, que se mantiene todavía con déficit de agua en el suelo, porque las lluvias, por ejemplo, hasta este momento, de julio ahora de 2026, como te decía, están por debajo de los 50, incluso hay regiones por debajo de los 25 milímetros, ¿no? El extremo suroeste, por ejemplo, del departamento de Colonia y suroeste también de Soriano. Así que todavía hay regiones, lamentablemente, en el sur del Río Negro y fundamentalmente en el suroeste, que mantiene este déficit de agua en el suelo, ¿no?
6: ¿Qué incidencia está teniendo el fenómeno de El Niño en este cambio de escenario?
8: Bueno, yo creo que es fundamental, ¿no? Este fenómeno del Niño, esta fase cálida que ya está instalada en el Océano Pacífico y que está, diríamos, incrementándose semana a semana, por lo que estamos observando, vienen creciendo las anomalías positivas en el Océano Pacífico. Y esto ya tiene repercusiones en la región, ¿no? Las lluvias que han ocurrido en Río Grande del Sur y estas últimas que aún le ocurrieron al este del país, sin duda que tienen un incremento, por así decirlo, debido al fenómeno del Niño.
6: ¿Se mantendría este patrón de lluvias durante agosto o podríamos tener un cambio?
8: Bueno, sí, ahora justamente colocaba yo en la cuenta de X hoy lo que serían las perspectivas o el pronóstico de anomalías de precipitación para el mes de agosto sobre Sudamérica, y sin duda que todavía toda la región del sur de Brasil, noreste de Argentina, Paraguay, incluso el extremo norte de Uruguay, ya prevén los modelos una anomalía positiva de las precipitaciones, repito, para el mes de agosto. O sea que el fenómeno del Niño va a seguir creciendo y siendo influenciando, ¿no?, lo que son las precipitaciones sobre lo que sería el extremo norte del país y la frontera con Brasil. Sin duda que vamos a mantener este mismo sentido de anomalías que hemos tenido ahora en la segunda quincena de julio. Esto se va a mantener en agosto y posiblemente ya a partir de septiembre entremos de lleno ahí sí con lo que sería el impacto del fenómeno del Niño en su máxima intensidad.
6: Mario, sería bueno que nos cuentes cuáles son las perspectivas de cara a la primavera, una etapa clave para la implantación de cultivos de verano y el crecimiento de las pasturas y para el desarrollo de las aguadas.
8: Sí, lo que hablábamos, que esta situación, esta influencia del fenómeno del Niño va a ir creciendo en la medida que pasen los meses de aquí a fin de año, pero los primeros impactos, como ya los vamos a tener sobre lo que sería el sector este del país, lo que sería frontera con Brasil y fundamentalmente la cuenca de Laguna Merín, como ya lo tenemos. Esto, por ejemplo, durante agosto, este próximo mes, van a continuar estas anomalías positivas. Luego esto se va a ir extendiendo al resto del país, o sea, no solo el norte, el extremo norte del país, sino también lo que sería el litoral oeste del país va a comenzar a recibir influencia a partir de la primavera y en especial a partir ya del último trimestre del año, ¿no?, lo que sería octubre, noviembre y diciembre. Siempre sabemos también que esta influencia es menor hacia el sur del Río Negro, pero de todas maneras, llegado lo que sería el último trimestre del año, la influencia del fenómeno del Niño va a alcanzar prácticamente todo el país. Sin duda que primero vamos a observar justamente incrementos de las lluvias más importantes en el extremo norte, repito, con todo lo que son sus impactos derivados, como puede ser los precios de bordes de ríos y arroyos, y la posibilidad de zonas anegadas, zonas inundadas, cortes de rutas debido a la elevación de las aguas, ¿no? Eso obviamente siempre lo vamos a observar primero al norte del país, lo que es la cuenca del río Uruguay y cuenca de Laguna Merín, ¿no? Y luego esto se va a ir extendiendo, pues, repito, hacia lo que sería el centro y el norte de la región sur del país.
6: Hemos conversado en esta mañana con el climatólogo y meteorólogo Mario Videgain. Gracias por estos minutos, ha sido un gusto y buena jornada.
8: Igualmente, Martín, un saludo para todos.
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6: El mercado de reposición continúa mostrando una demanda sostenida con buenos valores y una colocación que sigue reflejando el interés por todas las categorías. En ese contexto, Plaza Rural, que celebra sus 25 años con un nuevo remate especial que se realizará este jueves 23 y viernes 24 de julio, donde se pondrán a consideración 15.119 vacunos, como siempre desde el Hotel Cottage. Para saber más, recibimos en la comunicación a Walter Hugo Abelenda, director de la firma del mismo nombre, firma que integra el consorcio y que es fundadora. ¿Qué tal, Walter Hugo? Buen día, gracias por estar en comunicación.
14: Buen día, Martín, buen día para tu equipo ahí en la radio, buen día para todo tu extensa y calificada audiencia.
6: Muchas gracias.
14: Sí, efectivamente, el tiempo pasa y hemos llegado a estos 25 aniversarios de Plaza Rural, que decirlo es una frase, es una tres o cuatro palabras en las cuales uno parece no decir mucha cosa, pero sabes que mirando las fotos que se publicaron en la tapa del catálogo, donde hay fotos de que nos iniciamos, y ahí sí que te das cuenta que el tiempo no pasa en vano, ¿no? Uh-huh. O sea, a algunos no nos queda pelo, a otros le queda el pelo demasiado blanco, otros, nuestros hijos, que eran poco más que unos adolescentes, son hombres hechos y derechos, y bueno, es la vida, el tiempo pasa y nos vamos transformando. En ese escenario, vamos con este remate 325, con una oferta excepcionalmente buena por volumen y por calidad. Por volumen, porque hemos venido escuchando permanentemente de la escasa oferta que hay de los ganados de reposición. En este caso, Plaza Rural logró juntar más de 15.000 vacunos en todas las categorías, en todo el país, lo cual habla a las claras del esfuerzo del conjunto este, compuesto por 14 firmas, para lograr realmente tener este volumen de haciendas para poder ofrecer en este festejo de 25 años, que donde hemos visto de todo, distintos accidentes climáticos, distintos temas económicos, distintos gobiernos, pandemia de por medio, pero bueno, acá estamos paraditos de pie y tratando de seguir para adelante. Vamos a arrancar, si Dios quiere, el jueves 23 a las 9 de la mañana, con 54 lotes de terneros, o sea, son más de 3.300 terneros machos. Continuamos con los novillos de 1 a 2 años, que son más de 1.800. Los de 2 a 3, que son ya bastante pocos, 366 exactamente. Solo dos lotes de más de 3 con 77 cabezas. Los holandos en 3 lotes con 135 cabezas. Y finalizamos esa primera jornada con 1.593 vacas de invernada. Eso va a ser alrededor de las 4 de la tarde, 3 y media, 4 de la tarde, con 32 lotes de vacas de invernada, con más casi 1.600 vacas de invernada. Eso es el jueves, el primer día. En la noche esperamos a todos los clientes, a todos los amigos, a todos ustedes, los periodistas que nos acompañan permanentemente, para celebrar estos 25 años, reencontrarnos, sacarnos fotos para dentro de 25 años los que queden digan lo mismo que estoy diciendo yo ahora o algo parecido. Y bueno, y ahí nos vamos al día siguiente, el viernes 24, donde arrancaremos con los ovinos. Que son 250 corderos y corderas en un lote. Después tenemos otro lote de ovejas de cría o encarneradas, que son 464, ovejas de última cría, que son 250, o sea, son alrededor de casi 1000 lanares, y después arrancamos de vuelta con toda la fila de vacunos, arrancando por las terneras, que son más de 2000, 2039 exactamente, 32 lotes. Continuamos con los terneros y terneras, los famosos lotes mixtos, que son 1173 en 26 lotes. Luego las vaquillonas de 1 a 2, 1345. Las de más de 2, que son solamente 3 lotes, 168 cabezas. Los vientres preñados, que son prácticamente 2000 en 43 lotes. Los entorados, que son 743 cabezas en 12 lotes. Las piezas de cría, que son solamente 6 lotes, ya casi no quedan vacas con ternero al pie, 330 cabezas en 6 lotes. Y para finalizar, hay 12 vientres de pedigrí que se van a ofrecer en 2 lotes, o va a ser alrededor de las 20 horas, pasada las 20 horas, si Dios quiere, dependiendo de cómo funcionen los tiempos. Uh-huh. Bueno, un remate, como verás, que donde lo que se habla es de la falta de oferta, acá la oferta está. Las condiciones para operar están también con el Banco de la República. El que tenga la carpeta funcionando con los papeles al día tiene 6 meses libres, mientras el vendedor, cobra contado sin descuento. Así que realmente está la mesa servida, como decimos, para hacer lindos negocios. El remate va a ser retransmitido por todas las redes, como de costumbre. Va a ser, por supuesto, desde el Hotel Cottage, a donde invitamos el día 23, el primer día, alrededor de las 19 horas, a juntarnos para realmente brindar y bueno, celebrar estos 25 años.
6: El escritorio con una oferta destacada: terneros, terneras, novillos de 1 a 2 años, de 2 a 3, procedentes de Tacuarembó, La Valleja, Florida, Canelones, Río Negro, entre otros departamentos.
14: Sí, en verdad estamos con una linda oferta, un poco superior incluso a lo que normalmente promediamos nosotros, incluso también con algunas coyunturas que se dieron acá en la zona de Florida, donde siempre trata de hacienda, que por terminación de negocio en un caso, por compra de campo en otros casos, y por distintas razones se hicieron volúmenes importantes de establecimientos reconocidos. Así que bueno, ahí estaremos, si Dios quiere, tratando de defender su esfuerzo, como es nuestro lema, y tratando de no desentonar dentro de este brillante emprendimiento que es Plaza Rural, y que realmente, en consonancia con lo que es los plazos y las condiciones del Banco de la República, sumado a la seriedad que le imprimen estos 25 años.
6: Muy bien, hemos conversado en esta mañana con Walter Hugo Abelenda, director de la firma del mismo nombre, a propósito del remate 325 de Plaza Rural en el Hotel Cottage este jueves y viernes, con los 25 años, la celebración del consorcio. La información está disponible en la web de Plaza Rural y también del escritorio Walter Hugo Abelenda, la oferta detallada de la firma. Muchas gracias y buenas ventas.
14: Gracias a ti, Martín, por el llamado. Un abrazo grande para ti, un saludo a la audiencia, y bueno, los esperamos a todos, si Dios quiere, el próximo jueves a partir de las 9 de la mañana. Aquellos que quieran acompañarnos en el Cottage, o los que quieran hacerlo de sus casas a través de la tele, a través de las redes sociales, tanto de los escritorios como de Plaza Rural, estamos totalmente a la orden. Ahí aparecen los números de contacto de la gente que realmente está en cada firma liderando, digamos, la parte del remate. Por lo tanto, aquellos que le interese algún lote, y considerando que a veces las llamadas a distancia tienen un delay importante, previo al lote que han elegido, llamen, hagan la preoferta, gánense ese 1% más IVA que implica hacer la preoferta, y aseguren de que realmente, cuando le quieran participar, los van a atender o van a estar atendidos.
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6: Antes de hacer la pausa, actualizamos la información, los datos pluviométricos de acuerdo con la publicación de Inumet. En Artigas, Paso Farías, 15 milímetros. En Isidoro Noblía, Cerro Largo, 65 milímetros. En Blanquillo, Durazno, 16 milímetros. En La Valleja, Polanco, 21 milímetros. En Bichadero, Rivera, 47 milímetros. En San Luis, Rocha, 27 milímetros. En Egaña, Soriano, 3 milímetros. En Quintana, Salto, 19 milímetros. En Santa Clara del Olimar, 37 milímetros. En Pueblo Ancina, Tacuarembó, 20 milímetros. Información aportada por el Instituto Uruguayo de Meteorología.
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6: La segunda licitación de julio de Fonterra dejó una nueva señal para el mercado internacional de los lácteos. El índice general registró una suba de 1.5%, mientras que la leche en polvo entera, principal producto de exportación de Uruguay, aumentó 1.6% y alcanzó un precio promedio de $3.486 la tonelada. Con estas cifras, con estas referencias, vamos a saber cómo se observa desde el Instituto Nacional de la Leche. Para ello convocamos a la economista Mercedes Baraíbar del área de información económica del Instituto. Gracias por estar en comunicación. Buen día.
17: Bueno, buenos días. Muchas gracias.
6: Muchas gracias. ¿Qué lectura haces de la segunda licitación del mes de Fonterra?
17: Bueno, en primer lugar, el incremento del índice global de 1,6% es una muy buena señal para el mercado en general. Cuando hablamos en particular de leche en polvo entera, tenemos un incremento también, como tú bien lo habías mencionado, que es muy positivo, si bien estamos en un nivel de precios que es mucho menor al que teníamos en los últimos meses, pero de alguna forma es positivo porque se da un incremento, o sea, en una tendencia que venía a la baja, el aumento de los precios, si bien esto no nos está mostrando un comportamiento de tendencia, es una buena noticia. Por otro lado, $3.500 la tonelada, si bien se espera bastante más para lo que son los sistemas productivos que nosotros manejamos y que también países como Nueva Zelanda. Sin embargo, a lo largo de la historia siempre hemos tenido precios que están en esos entornos. Entonces, bueno, en primer lugar, un mercado internacional que está convalidando un precio en ese nivel, con una China que no está despertando del todo como quisiéramos. Entonces, en definitiva, no es un mal precio cuando estamos hablando que el principal comprador de leche en polvo del mundo ha disminuido bastante su, su performance importadora, en donde hay una parte importante de su producción, de su consumo interno en leche, que lo está supliendo con su propia producción. Y luego otros países que podrían estar de alguna forma rellenando esa menor presencia de China, todavía no tienen el impacto suficiente como este gran país como para aumentar la demanda de forma muy fuerte y generar impactos en los precios al alza.
6: ¿Y qué posibles nichos tiene Uruguay ante este enfriamiento de la demanda por parte de China, que hoy puede autoabastecerse?
17: Bueno, en primer lugar, no dejamos siempre de olvidarnos de cuáles son nuestros principales compradores, que son Argelia, Brasil, China, que en el momento no está comprando de forma significativa. Y hay otros lugares en el mundo que son importantes para Uruguay y que nuestro país está en camino a desarrollar, como son los países del sudeste asiático. Ahí, siempre cuando hablábamos de países del sudeste asiático, lo veíamos como algo muy lejano, no solamente porque está lejano geográficamente, sino porque también estaba lejano en el radar, aunque pensáramos que era muy positivo ir para ese lado. Hoy los países del sudeste asiático ya son una realidad. Indonesia, que es un país enorme y que ha aumentado la demanda por leche en polvo, tanto entera como descremada, ha sido habilitada nosotros hemos sido habilitados por Indonesia para exportar en ese mercado, y eso ya es una puerta grande que se abre y da el inicio del desarrollo de un mercado que lleva tiempo, pero que es una muy buena noticia. Y en esa zona también hay otros países como Vietnam, como Tailandia, que son países importantes, son países grandes en población y que vienen incrementándose su ingreso per cápita en las clases medias y también el consumo de lácteos, que en poco tiempo algunas de las autoridades han mencionado que se ven como países donde podrían ser susceptibles de hacer alguna misión oficial, y por lo tanto es otro elemento que suma a tener al sudeste asiático más cerca de lo que siempre lo hemos concebido.
6: ¿Cómo viene el desempeño de las exportaciones? ¿Cómo ha sido en esta primera mitad del año y cómo se proyecta?
17: Bueno, en esta primera mitad del año el valor de las exportaciones creció 2%, y eso se debió básicamente porque leche en polvo entera, que ocupa aproximadamente 60% de nuestra canasta exportadora, tuvo un incremento del 5%. Ese 5% se debió tanto a que hubo un incremento en volumen como en precios. Por otro lado, productos que no son tan significativos, pero por supuesto forman parte de nuestra canasta y hay que evaluarlos también, que son leche en polvo descremada y queso, no han tenido una performance destacada, con algunas caídas, y manteca ha sido un producto que, si bien nosotros exportamos poco, aunque los precios han caído en lo que va del año, sí tenemos un incremento en la facturación y en el volumen exportado.
6: Hemos conversado con la economista Mercedes Baraíbar, del área de información económica del Instituto Nacional de la Leche. Gracias por estos minutos, ha sido un gusto y buena jornada.
17: Bueno, muchas gracias, un saludo para toda la audiencia.
6: Muy bien, por aquí dejamos la información. Esto fue Uruguay Agropecuario, estos fueron los temas del día. Ustedes, la audiencia del programa, han sido muy amables. Buena jornada para todos.
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0: Mauro Valenti, buenas tardes para todos, ¿cómo les va?
1: Muy buenas tardes, bueno, pero comparta algo, un poquito.
0: Sí, claro que sí, haremos una gran fiesta en la sucursal del Altiplano.
1: Bueno.
0: En la sede de los peruanos de Montevideo, donde Valenti
1: bueno.
0: Es anfitrión y presidente de la comisión.
1: Con mucho gusto.
0: Bueno, parece que se va la lluvia y viene el solcito, Valentí, ¿eh?
1: Bueno, de a poquito, muy poquito, pero sí, parece que pasó estos días tan tremendos.

0: sonando por todos lados este tema, Valentín. Es el tema del momento, ¿eh?
1: Claro que sí, ahora me estoy informando.
0: Al golpito.
1: Claro.
0: Con Elvis. ¿De qué se informó, Valentín?

0: 5 de oro, Valente, hay que jugar el 5 de oro. Es el juego número uno, es el juego sensación de los uruguayos. Tiene mucha plata para repartir, hay que participar acá solamente el que no juega. El que no juega no gana de fútbol, no hablemos, ¿no, Valente? Hecho es lamentable, es una jornada de ayer, a través de lo que fue el partido Nacional Tigre.
1: Todo triste.
0: Lamentable, hechos muy lamentables que dejan muy mal parado el fútbol uruguayo.

0: 36.700.000, Valenti va a repartir el 5 de oro. Esto es pasado mañana. No, mañana, hoy es miércoles. Hoy es miércoles, Valenti.
1: Mañana jueves.
0: Ah, mi cabeza está toda mal, Mi cabeza, qué tremendo esto, Valenti. ¿Y este qué tema es, Valenti?
1: Este es el mismo tema, pero al final, digamos.
0: Ah, hay más gente en la canción.
1: Hay más gente, sí.

0: El niño de San Carlos, al mejor estilo FIFA 2026, está en pausa de hidratación.
1: ¡Oh!
0: Eños, buenas y tigresas tardes, amigos. Gonzalito, Valenti, favorito, un abrazo, dice Eños.
1: Sí, sí, el hombre es manja, él.
0: Ay, ay, ay, la alegría va por barrios, ¿no?
1: No puede con la condición.
0: Hay que tener
1: bueno,
0: tanto.
1: La alegría va por barrios. Y la suerte también. 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Hay cinco de oro y tomo la quiniela.

0: 436, premio número 13.
1: 436, premio número 13, Valenti. 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
2: ¿vale? Sí, señor, cómo no, hermoso.
1: Y el señor Francisco Valenti también.
2: También, también.
3: 942, premio número 5.
0: 942, premio número 5.
4: Una calle

0: 665, premio número 10.
1: 665, premio número 10. 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

0: 514, premio número 2.
1: 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Hay que jugar en la 20. Y además te asesora, ¿eh? El hombre es un erudito en la elegancia y te dice, bueno, esto sí, esto no, cambia de color, esta tonalidad de zapato, esa corbata no va.
2: El amigo Ángel Gabriel dice, qué temazo al golpito, que vengan mis números, se va la lluvia.
1: Sí, al golpito y la graciosa son los temas del momento y son de Quevedo, ¿vale?
3: ¿What?

0: 491, premio número 15.
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2: Hermoso, hermoso, hermoso.
1: ¿Cuántas piezas tienes? Después hay que consultar, Valenti.
2: Sí, hay que consultar.
1: Que es buenísimo.

0: 252, premio número 6.
1: Este es un tema muy bailado por la Leona La Teja, el pasito tuntún. Te baila mucho ya de Carlos María Ramírez.
2: Hay que bailar, ahí se baila o se baila.
1: Sí, sí.

0: 410, premio número 11.
1: El cañón. Y el cañonazo está en el 5 de oro, con más de 36 millones 700 para mañana. Vos tenés que jugar. El que no juega no gana, Valenti.

0: Gran abrazo
1: a
0: nuestro querido amigo Germán Osorio, ¿eh?
1: ¡Upa! ¿Dónde anda Germán?
0: Y están preparando una gran fiestunga el próximo 31 de junio, Valencia.
1: Bueno, buscaremos información, qué bien.

0: 026, premio número 19.
1: Presidente de Parque del Plata, el amigo Osorio.
2: Sí, por supuesto.
1: Claro.
2: Del Caribe uruguayo, baja y... siempre en la parada 11.
1: Y sí, claro. Un gran coreógrafo también.
2: ¿Sí?
1: Sí. Él estaba con un grupo hace unos años. Un grupo de muchachos que iban, hacían videos y bailaban y cantaban.

0: 693, premio número 14.
1: Mañana, 5 de oro con más de 36.700.000. Y vos tenés que jugar, el que no juega no gana. 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
2: Dice Julio Epicero de la Costa, con esta música me dan ganas de tomarme una tranqui nomás.

0: Tita de Belvedere dice: buenas tardes, siempre es un gusto escucharlos mientras esperamos si nos toca algo. Hay un inconveniente que ya lo vas a solucionar el escribano.
1: Bueno, Titán, inconveniente tiene Titán, ahí claro. Solucionan todo. 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

0: 163, premio número 1.
1: El casamiento, el del querido Mario Aunelio Delfino, Valenti.
2: Tita termina el mensaje diciendo, Gonzalo tiene más versos que dice Polín. Ay, Tita, si yo te contara.
1: No, no, se puede contar nada, ¿vale?
2: ¿Somos caballeros o qué somos?
1: Por favor.

0: 70, premio número 17.
1: ¿Conoce el fantasma, Valentín? ¿Lo ha visto alguna vez?
2: Sí, cómo no, yo era el que le planchaba la sábana, mire.
1: Ah, bien, Valentín, claro. ¿Está en Belvedere?
2: Y en el centro también.
1: Ah,

0: 33
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0: Buenas tardes, familia Yo de la Quiniela. Fui con tómbola, dice Andrés de La Paz.
1: Grande Andrés.
0: A la noche revancha, le pueden decir a San Pedro que deje de tirar agua.
1: Bueno, pero ya está saliendo el sol,
0: sí,
1: Valentín.
0: Sí. Pero Andrés
1: cambió el viento, además.
0: Andrés está en La Paz, capaz que en La Paz todavía sigue un poquito complejo. Y le quiere pedir al Checho la canción de Maná, no ha parado de llover.
1: Oh, claro que sí, Clarín te escucha con el Checho.
0: Saludos
1: y
0: a la
1: amiga. Además, Checho sí. Te pasa la canción y te hace la coreo.
0: Qué hermoso.
1: Porque él estudió con Pachano.
0: Ah, no sabía ese detalle.
1: Claro, y baila muy bien.
0: Qué bárbaro. Saludos para la amiga Gladys.

0: buena partida. El reencuentro esta noche, 21 horas, quiniela y tómbola nocturna, por supuesto, acá en Clarín. 580M clavada en el dial. Nos vamos a todo ritmo. Al ritmo do Brasil. Zapato, Valente,
1: Bueno, muy bien, me voy con el Checho entonces.
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2: Institución. La mesa coordinadora del PAN y Afines alertó sobre la pérdida de unos 300 puestos de trabajo y un eventual aumento en el precio de los panificados como consecuencia de la compra de las empresas Los Sorchantes y Pagnific por parte del grupo Bimbo. El gremio denunció ante la Comisión de Promoción y Defensa de la Competencia el incumplimiento de las condiciones laborales y de mercado que fueron impuestas a la multinacional para autorizar la integración empresarial. El sindicato solicitó la apertura de ámbitos de diálogo con el Ministerio de Economía y Finanzas para fiscalizar el proceso, advirtiendo que la falta de controles estrictos terminará afectando de manera directa la calidad y el costo de los productos para los consumidores.
3: La lucha contra la garrapata es una prioridad nacional para proteger los mercados exteriores de Uruguay, dijo el ministro de Ganadería. La propagación de la garrapata puso en riesgo las exportaciones uruguayas debido a la flexibilización de los controles sanitarios, según advirtió Alfredo Frati. El jerarca señaló que el incumplimiento de las exigencias de los compradores extranjeros amenaza la inserción del país en los mercados mundiales y por eso llamó a preservar de forma urgente las zonas que hoy se encuentran libres de la plaga.
4: Una cosa que es bastante rara en este país, porque este es un país agropecuario pero con cabeza urbana, de que nos acompañara y se decretó que la campaña contra la garrapata es una campaña del gobierno nacional y no solo del ministerio. El problema de la garrapata, que en realidad uno le llama la garrapata, pero el problema es los residuos que quedan en los animales de los medicamentos que usamos para combatir la garrapata, que afecta a todo el país, porque cuando nos devuelven un contenedor de carne, no es un problema solo de los productores, es un problema nacional, porque son los dineros que entran, que es después lo que se distribuye. Y el Uruguay, que es netamente exportador, y que además busca insignia de exportadores, de las exportaciones que sirve para después exportar otro producto de acuerdo al renombre que tiene, que es la carne, no nos puede estar pasando esto que nos está ocurriendo aún, que es que nos devuelven contenedores porque no cumplen con las condiciones que nos requieren nuestros compradores. Y esto es como la cuenta del almacenero, el cliente siempre tiene razón. Como es un tema difícil, eso hay que reconocerlo, se ha flexibilizado las medidas de control. Al flexibilizar, lo que hicimos fue desparramar garrapata por todo el país. Entonces empezó a aparecer garrapata donde no había, y donde había hay mucho más, que termina, cuando hay un descontrol absoluto en la garrapata, termina matando los animales a través de la enfermedad que transmite la garrapata. Bueno, por eso es la preocupación.
3: La Asociación Rural del Uruguay calificó como una lista negra el artículo de la rendición de cuentas que autoriza a Ganadería a informar a los frigoríficos sobre los establecimientos observados por residuos de medicamentos veterinarios. El presidente de la gremial, Rafael Ferber, advirtió en el Parlamento que compartir estos datos con la industria es muy inconveniente porque los frigoríficos podrían usar la información para no comprar el ganado o bajar su precio. Ferber criticó además que se otorguen 90 días de plazo al Ministerio para mantener la interdicción preventiva de un campo, al considerar que ese tiempo es un exceso. Por su parte, la diputada Frente Amplista Inés Cortés aclaró a la delegación que la polémica disposición sigue vigente en la Comisión Legislativa, a pesar de que el ministro Alfredo Frati anunció semanas atrás su retiro del proyecto tras la alarma que generó la detección en China de carne uruguaya con restos de garrapaticida.
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2: Bienvenidos, esto es Uruguay Agropecuario a través de las radios de Cori, las radios más importantes. Media hora con la información, media hora con los temas destacados del sector agropecuario. Miércoles 22 de julio de 2026. Vamos a hablar de los temas que marcan la agenda sectorial. Luego de días de inestabilidad, de lluvias significativas, particularmente en el norte del país, Cerro Largo y 33, donde las precipitaciones superaron los 180 milímetros. Vamos a conversar con el climatólogo y meteorólogo Mario Videgain. Les invito a transitar en esta media hora de comunicación en las radios de Cori en todo el país. Es un gusto estar junto a ustedes.
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2: De acuerdo con lo publicado por el Instituto Uruguayo de Meteorología, el reporte advierte que este miércoles 22 continuará con cielo nuboso y cubierto, probables precipitaciones, vientos del suroeste entre 20 y 30 kilómetros la hora, con rachas de hasta 50 kilómetros la hora. Las temperaturas, la mínima 10, la máxima 13 grados. Para la tarde-noche, nuboso y cubierto, periodos de algo nuboso. Para mañana jueves 23, nuboso y cubierto, neblinas, vientos del sector este entre 10 y 30 kilómetros la hora. Las temperaturas, la mínima 8, la máxima 15 grados. Para el viernes 24, probabilidad de lluvias media, cielo cubierto, algo de sol, las temperaturas, la mínima 9, la máxima 15 grados. Vientos del sector este entre 10 y 30 kilómetros la hora. Así estará el tiempo, de acuerdo con lo publicado por el Instituto Uruguayo de Meteorología.
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2: ¿Cómo abren los mercados este miércoles? El dólar 38,95 y 41,35. El dólar Ibrou 39,45 y 40,85, el euro 43,52 y 48,31, el peso argentino 0,02 y 0,20, el real 6,95 y 8,65. El Brent operó a $91,36, subió 2,39% frente al cierre del día anterior. El mercado de granos de Chicago, la soja noviembre 2026, $349,80, subió 0.5 dólares. El trigo diciembre 2026, $226 la tonelada. El maíz diciembre 2026, $194 la tonelada, subió 0.8 dólares. En Australia, el reinicio de las ventas estuvo marcado por una corrección a la baja de 0.8%. Hablamos del indicador de mercados del este, que se ubicó en 13,18 dólares. Las referencias de ACG, el novillo gordo, 5,64 dólares, la vaca, 5,27 dólares, la vaquillona, 5,51 dólares, el ternero, 4,21 dólares, la ternera, 3,96 dólares, y la vaca de invernada, 2,34 dólares. En ovinos, el cordero, 6,20 dólares, capones, 5,24 dólares, y la oveja, 5,12 dólares. El ingreso medio de exportación, según INAC, la carne bovina, 6,145 dólares la tonelada, y la carne ovina, 7,197 dólares la tonelada. Actualizábamos los indicadores del día.
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2: Luego de un otoño y un comienzo de invierno marcados por el déficit hídrico, julio viene cambiando el escenario. En el este y sudeste del país, los acumulados de lluvias ya superaron los 150 milímetros, con registros que incluso alcanzan y sobrepasan los 175 milímetros en Cerro Largo y 33, de acuerdo con la información aportada por el climatólogo y meteorólogo Mario Videgain. Precisamente para saber qué explica este cambio, cómo seguirá el comportamiento de las lluvias y las temperaturas durante las próximas semanas, vamos a conversar con Mario Videgain. Gracias por estar en comunicación. Buen día.
4: Buenos días, Martín. ¿Cómo están ustedes?
2: Muy bien, muchas gracias. Bueno, ¿qué evaluación haces de las lluvias registradas durante los últimos días en Uruguay?
4: Bueno, registros muy importantes, como tú mencionabas, en el este del país, o en lo que es Cuenca de Laguna Merín y el noreste de nuestro país. Fundamentalmente los departamentos de Cerro Largo, 33, La Valleja y Rocha, creo que se han llevado las máximas lluvias. En todos estos departamentos hay regiones con más de 150 milímetros de acumulado en lo que va de julio, y fundamentalmente debido a este último evento del pasado fin de semana, ¿no? Hay regiones ahí sobre el sur de Cerro Largo y norte de 33, incluso, como tú mencionabas, más de 175 milímetros acumulados hasta el momento, ¿no? Y de todas maneras, el litoral oeste del país todavía persisten, diremos, lluvias por debajo de lo normal, digo, volúmenes que están por debajo de los 50 milímetros, pero un cambio importante respecto a lo que era la primera quincena de julio.
2: ¿Estas precipitaciones ya permiten hablar de una recuperación del déficit hídrico o todavía quedan zonas comprometidas?
4: Bueno, yo diría que hay regiones todavía, como lo que sería el departamento de Colonia, por ejemplo, o sur de Soriano, que se mantienen todavía con déficit de agua en el suelo, porque las lluvias, por ejemplo, hasta este momento, de julio ahora de 2026, como te decía, están por debajo de los 50, incluso hay regiones por debajo de los 25 milímetros, ¿no? El extremo suroeste, por ejemplo, del departamento de Colonia y suroeste también de Soriano. Así que todavía hay regiones, lamentablemente, en el sur del Río Negro y fundamentalmente en el suroeste, que mantiene este déficit de agua en el suelo, ¿no?
2: ¿Qué incidencia está teniendo el fenómeno de El Niño en este cambio de escenario?
4: Bueno, yo creo que es fundamental, ¿no? Este fenómeno del Niño, esta fase cálida que ya está instalada en el Océano Pacífico y que está, diríamos, incrementándose semana a semana, por lo que estamos observando, vienen creciendo las anomalías positivas en el Océano Pacífico, y esto ya tiene repercusiones en la región, ¿no? Las lluvias que ya han ocurrido en Río Grande del Sur y estas últimas que aún ocurrieron al este del país, sin duda que tienen un incremento, por así decirlo, debido al fenómeno del Niño.
2: ¿Se mantendría este patrón de lluvias durante agosto o podríamos tener un cambio?
4: Bueno, sí, ahora justamente colocaba yo en la cuenta de X hoy lo que serían las perspectivas o el pronóstico de anomalías de precipitación para el mes de agosto sobre Sudamérica, y sin duda que todavía toda la región del sur de Brasil, noreste de Argentina, Paraguay, incluso el extremo norte de Uruguay, ya prevén los modelos una anomalía positiva de las precipitaciones, repito, para el mes de agosto. O sea que el fenómeno del Niño va a seguir creciendo y siendo influenciando, ¿no?, lo que son las precipitaciones sobre lo que sería el extremo norte del país y la frontera con Brasil. Sin duda que vamos a mantener este mismo el tema mismo sentido de la anomalía que hemos tenido ahora en la segunda quincena de julio. Esto se va a mantener en agosto y posiblemente ya a partir de septiembre entremos de lleno ahí sí con lo que sería el impacto del fenómeno del Niño en su máxima intensidad.
2: Mario, sería bueno que nos cuentes cuáles son las perspectivas de cara a la primavera, una etapa clave para la implantación de cultivos de verano y el crecimiento de las pasturas y para el desarrollo de las aguadas.
4: Sí, lo que hablábamos, que esta situación, esta influencia del fenómeno del Niño va a ir creciendo en la medida que pasen los meses de aquí a fin de año, pero los primeros impactos, pues ya los vamos a tener sobre lo que sería el sector este del país, lo que sería frontera con Brasil y fundamentalmente la cuenca de Laguna Merín, como ya lo tenemos. Esto, por ejemplo, durante agosto, este próximo mes, van a continuar estas anomalías positivas. Luego esto se va a ir extendiendo al resto del país, o sea, no solo el norte, el extremo norte del país, sino también lo que sería el litoral oeste del país va a comenzar a recibir influencia a partir de la primavera y en especial a partir ya del último trimestre del año, ¿no? Lo que sería octubre, noviembre y diciembre. Siempre sabemos también que esta influencia es menor hacia el sur del Río Negro, pero de todas maneras, llegado, digamos, lo que sería el último trimestre del año, la influencia del fenómeno del Niño va a alcanzar prácticamente todo el país. Sin duda que primero vamos a observar justamente esas incremento de las lluvias más importantes en el extremo norte, repito, con todo lo que son sus impactos derivados, como puede ser los precios de bordes de ríos y arroyos, y la posibilidad de también de zonas anegadas, zonas inundadas, cortes de rutas debido a la elevación de las aguas, ¿no? Eso obviamente siempre lo vamos a observar primero al norte del país, lo que es la cuenca del río Uruguay y cuenca de Laguna Merín, ¿no? Y luego esto se va a ir extendiendo, pues, repito, hacia lo que sería el centro y el norte de la región sur del país.
2: Hemos conversado en esta mañana con el climatólogo y meteorólogo Mario Videgain. Gracias por estos minutos, ha sido un gusto y buena jornada.
4: Igualmente, Martín, un saludo para todos.
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2: mercado de reposición continúa mostrando una demanda sostenida, con buenos valores y una colocación que sigue reflejando el interés por todas las categorías. En ese contexto, Plaza Rural, que celebra sus 25 años con un nuevo remate especial que se realizará este jueves 23 y viernes 24 de julio, donde se pondrán a consideración 15.119 vacunos, como siempre desde el Hotel Cottage. Para saber más, recibimos en la comunicación a Walter Hugo Abelenda, director de la firma del mismo nombre, firma que integra el consorcio y que es fundadora. ¿Qué tal, Walter Hugo? Buen día, gracias por estar en comunicación.
10: Buen día, Martín, buen día para tu equipo ahí en la radio, buen día para todo tu extensa y calificada audiencia.
2: Muchas gracias.
10: Sí, efectivamente, el tiempo pasa y hemos llegado a estos 25 aniversarios de Plaza Rural, que decirlo es una frase, es una tres o cuatro palabras en las cuales uno parece no decir mucha cosa, pero sabés que mirando las fotos que se publicaron en la tapa del catálogo, donde hay fotos de que nos iniciamos, y ahí sí que te das cuenta que el tiempo no pasa en vano, ¿no? Uh-huh. O sea, a algunos no nos queda pelo, a otros le queda el pelo demasiado blanco, otros, nuestros hijos, que eran poco más que unos adolescentes, son hombres hechos y derechos, y bueno, es la vida,

0: volumen de haciendas para poder ofrecer en este festejo de 25 años que donde hemos visto de todo, distintos accidentes climáticos, distintos temas económicos, distintos gobiernos, pandemia de por medio, pero bueno, acá estamos paraditos de pie y tratando de seguir para adelante. Vamos a arrancar, si Dios quiere, el jueves 23 a las 9 de la mañana, con 54 lotes de terneros, o sea, son más de 3.300 terneros machos. Continuamos con los novillos de 1 a 2 años, que son más de 1.800. Los de 2 a 3, que son ya bastante pocos, 366 exactamente. Solo dos lotes de más de 3 con 77 cabezas. Los holandos en tres lotes con 135 cabezas. Y finalizamos esa primera jornada con 1.593 vacas de invernada. Eso va a ser alrededor de las 4 de la tarde, 3 y media, 4 de la tarde, con 32 lotes de vacas de invernada, con más casi 1.600 vacas de invernada. Eso es el jueves, el primer día. En la noche esperamos a todos los clientes, a todos los amigos, a todos ustedes, los periodistas que nos acompañan permanentemente, para celebrar estos 25 años, reencontrarnos, sacarnos fotos para dentro de 25 años los que queden digan lo mismo que estoy diciendo yo ahora o algo parecido. Y bueno, y ahí nos vamos al día siguiente, el viernes 24, donde arrancaremos con los ovinos, que son 250 corderos y corderas en un lote. Después tenemos otro lote de ovejas de cría o encarneradas, que son 464, ovejas de última cría, que son 250, o sea, son alrededor de casi 1.000 lanares, y después arrancamos de vuelta con toda la fila de vacunos, arrancando por las terneras, que son más de 2.000, 2.039 exactamente, 32 lotes, continuamos con los terneros y terneras, los famosos lotes mixtos, que son 1.173 en 26 lotes, luego las vaquillonas de 1 a 2, 1.345, las de más de 2, que son solamente 3 lotes, 168 cabezas, los vientres preñados, que son prácticamente 2.000 en 43 lotes, los entorados, que son 743 cabezas en 12 lotes, las piezas de cría, que son solamente 6 lotes, ya casi no quedan vacas con ternero al pie, 330 cabezas en 6 lotes, y para finalizar, hay 12 vientres de pedrigue que se van a ofrecer en dos lotes, o va a ser alrededor de las 20 horas, pasadas las 20 horas, si Dios quiere, dependiendo de cómo funcionen los tiempos. Bueno, un remate, como verás, que donde lo que se habla es de la falta de oferta, acá la oferta está, las condiciones para operar están también con el Banco de la República, el que tenga la carpeta funcionando con los papeles al día, tiene 6 meses libres, mientras el vendedor, cobra contado sin descuento. Así que realmente está la mesa servida, como decimos, para hacer lindos negocios. El remate va a ser retransmitido por todas las redes, como de costumbre. Va a ser, por supuesto, desde el Hotel Cottage, a donde invitamos el día 23, el primer día, alrededor de las 19 horas, a juntarnos para realmente brindar y bueno, celebrar estos 25 años.
1: El escritorio con una oferta destacada, terneros, terneras, novillos de 1 a 2 años, de 2 a 3, procedentes de Tacuarembó, La Valleja, Florida, Canelones, Río Negro, entre otros departamentos.
0: Sí, en verdad estamos con una linda oferta, un poco superior incluso a lo que normalmente promediamos nosotros, incluso también con algunas coyunturas que se dieron acá en la zona de Florida, donde siempre trata de hacienda, que por terminación de negocio en un caso, por compra de campo en otros casos, y por distintas razones se hicieron volúmenes importantes de establecimientos reconocidos. Así que bueno, ahí estaremos, si Dios quiere, tratando de defender su esfuerzo, como es nuestro lema, y tratando de no desentonar dentro de este brillante emprendimiento que es Plaza Rural, y que realmente en consonancia con lo que es los plazos y las condiciones del Banco de la República, sumado a la seriedad que le imprimen estos 25 años.
1: Muy bien, hemos conversado en esta mañana con Walter Hugo Abelenda, director de la firma del mismo nombre, a propósito del remate 325 de Plaza Rural.

0: en el Hotel Cottage este jueves y viernes, con los 25 años, la celebración del consorcio. La información está disponible en la web de Plaza Rural y también del escritorio Walter Hugo Abelenda, la oferta detallada de la firma. Muchas gracias y buenas ventas.
1: Gracias a ti, Martín, por el llamado. Un abrazo grande para ti, un saludo a la audiencia y bueno, los esperamos a todos, si Dios quiere, el próximo jueves a partir de las 9 de la mañana. Aquellos que quieran acompañarnos en el Cottage o los que quieran hacerlo de sus casas a través de la tele, a través de las redes sociales, tanto de los escritorios como de Plaza Rural, estamos totalmente a la orden. Ahí aparecen los números de contacto de la gente que realmente está en cada firma liderando, digamos, la parte del remate. Por lo tanto, aquellos que le interese algún lote, y considerando que a veces las llamadas a distancia tienen un delay importante, previo al lote que van que han elegido, llamen, hagan la preoferta, gánense ese 1% más IVA que implica hacer la preoferta, y aseguren de que realmente cuando le quieran participar los van a atender o van a estar atendidos.
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0: Antes de hacer la pausa, actualizamos la información, los datos pluviométricos de acuerdo con la publicación de Inumet. En Artigas, Paso Farías, 15 milímetros. En Isidoro Noblía, Cerro Largo, 65 milímetros. En Blanquillo, Durazno, 16 milímetros. En La Valleja, Polanco, 21 milímetros. En Bichadero, Rivera, 47 milímetros. En San Luis, Rocha, 27 milímetros. En Egaña, Soriano, 3 milímetros. En Quintana, Salto, 19 milímetros. En Santa Clara del Olimar, 37 milímetros. En Pueblo Ancina, Tacuarembó, 20 milímetros. Información aportada por el Instituto Uruguayo de Meteorología.
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0: La segunda licitación de julio de Fonterra dejó una nueva señal para el mercado internacional de los lácteos. El índice general registró una suba de 1.5%, mientras que la leche en polvo entera, principal producto de exportación de Uruguay, aumentó 1.6% y alcanzó un precio promedio de $3.486 la tonelada. Con estas cifras, con estas referencias, vamos a saber cómo se observa desde el Instituto Nacional de la Leche. Para ello convocamos a la economista Mercedes Baraíbar, del área de información económica del Instituto. Gracias por estar en comunicación. Buen día.
3: Bueno, buenos días. Muchas gracias.
0: Muchas gracias. ¿Qué lectura haces de la segunda licitación del mes de Fonterra?
3: Bueno, en primer lugar, el incremento del índice global de 1,6% es una muy buena señal para el mercado en general. Cuando hablamos en particular de leche en polvo entera, tenemos un incremento también, como tú bien lo habías mencionado, que es positivo, si bien estamos en un nivel de precios que es mucho menor al que al que teníamos en los últimos meses, pero de alguna forma es positivo porque se da un incremento, o sea, en una tendencia que venía a la baja, el aumento de los precios, si bien esto no nos está mostrando un comportamiento de tendencia, es una buena noticia. Por otro lado, 3.500 dólares la tonelada, si bien se espera bastante más para lo que son los sistemas productivos que nosotros manejamos y que también países como Nueva Zelanda, sin embargo, a lo largo de la historia siempre hemos tenido precios que están en esos entornos. Entonces, bueno, en primer lugar, un mercado internacional que está convalidando un precio en ese nivel, con una China que no está despertando del todo como quisiéramos. Entonces, en definitiva, no es un mal precio cuando estamos hablando que el principal comprador de leche en polvo del mundo se ha disminuido bastante su performance importadora, en donde hay una parte importante de su producción, de su consumo interno en leche, que lo está supliendo con su propia producción. Y luego otros países que podrían estar de alguna forma rellenando esa menor presencia de China, todavía no tienen el impacto suficiente como este gran país como para aumentar la demanda de forma muy fuerte y generar impactos en los precios al alza.
0: ¿Y qué posibles nichos tiene Uruguay ante este enfriamiento de la demanda por parte de China que hoy puede autoabastecerse?
3: Bueno, en primer lugar, no dejamos siempre de olvidarnos de cuáles son nuestros principales compradores, que son Argelia, Brasil, China, que en el momento no está comprando de forma significativa. Y hay otros lugares en el mundo que son importantes para Uruguay y que nuestro país está en camino a desarrollar, como son los países del sudeste asiático. Ahí, siempre cuando hablábamos de países del sudeste asiático, lo veíamos como algo muy lejano, no solamente porque está lejano geográficamente, sino porque también estaba lejano en el radar, aunque pensáramos que era muy positivo ir para ese lado. Hoy los países del sudeste asiático ya son una realidad. Indonesia, que es un país enorme y que ha aumentado la demanda por leche en polvo, tanto entera como descremada, ha sido habilitada nosotros hemos sido habilitados por Indonesia para exportar en ese mercado, y eso ya es una puerta grande que se abre y da el inicio del desarrollo de un mercado que lleva tiempo, pero que es una muy buena noticia. Y en esa zona también hay otros países como Vietnam, como Tailandia, que son países importantes, son países grandes en población y que vienen incrementándose su ingreso per cápita en las clases medias y también el consumo de lácteos, que en poco tiempo algunas de las autoridades han mencionado que se ven como países donde podrían ser susceptibles de hacer alguna misión oficial, y por lo tanto es otro elemento que suma a tener al sudeste asiático más cerca de lo que siempre lo hemos concebido.
0: ¿Cómo viene el desempeño de las exportaciones? ¿Cómo ha sido en esta primera mitad del año y cómo se proyecta?
3: Bueno, en esta primera mitad del año el valor de las exportaciones creció 2%, y eso se debió básicamente porque leche en polvo entera, que ocupa aproximadamente el 60% de nuestra canasta exportadora, tuvo un incremento del 5%. Ese 5% se debió tanto a que hubo un incremento en volumen como en precios. Por otro lado, productos que no son tan significativos, pero por supuesto forman parte de nuestra canasta y hay que evaluarlos también, que son leche en polvo descremada y queso, no han tenido una performance destacada, con algunas caídas, y manteca ha sido un producto que, si bien nosotros exportamos poco, aunque los precios han caído en lo que va del año, sí tenemos un incremento en la facturación y en el volumen exportado.
0: Hemos conversado con la economista Mercedes Baraíbar, del área de información económica del Instituto Nacional de la Leche. Gracias por estos minutos, ha sido un gusto y buena jornada.
3: Bueno, muchas gracias, un saludo para toda la audiencia.
0: Muy bien, por aquí dejamos la información. Esto fue Uruguay Agropecuario. Estos fueron los temas del día. Ustedes, la audiencia del programa, han sido muy amables. Buena jornada para todos.
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La casa está vacía desde el día en que partieron. Solo habitan en ella el dolor y el silencio. Entornando los ojos parece que los veo caminar por el patio, testigo de sus juegos. El día de la noticia lo guardo en mi recuerdo. Me lo comunicaron con hondo sentimiento. Nos vamos del país. Vos debés entendernos. No encontramos trabajo, el camino es incierto. Y debemos pensar en el futuro nuestro. Yo sentí en ese instante un dolor muy intenso, como si me clavaran un puñal en el pecho. Pero pensé y me dije, no debo retenerlos, ni les debo robar el sagrado derecho de pelear por la vida, aunque se vayan lejos. Y con dulces palabras les hablé, les di aliento, saqué de mis ahorros unos poquitos pesos y guardé en sus valijas fotos para el recuerdo, para que la nostalgia les duela un poco menos. Después, la despedida, entre adioses y besos, me quedé contemplando sola en el aeropuerto a un avión que surcando por los mares del cielo se llevaba mi vida, que se marchó con ellos. Por eso es que te pido, padre y amigo bueno, por todos nuestros hijos, por todos nuestros nietos, que esta patria sufrida encuentre un rumbo nuevo y tú, Dios poderoso, alumbres el sendero y regresen un día los muchos que se fueron.

aquel hombre me acuerdo, y no han pasado sino 2 siglos desde que lo vi. No anduvo ni a caballo ni en carroza, a puro pie deshizo las distancias, y no llevaba espada ni armadura, sino redes al hombro, hacha o martillo o pala. Nunca apaleó a ninguno de su especie. Su hazaña fue contra el agua o la tierra, contra el trigo para que hubiera pan, contra el árbol gigante para que diera leña, contra los muros para abrir las puertas, contra la arena construyendo muros y contra el mar para hacerlo parir. Lo conocí y aún no se me borra. Cayeron en pedazos las carrozas, la guerra destruyó puertas y muros, la ciudad fue un puñado de cenizas, se hicieron polvo todos los vestidos, y él para mí subsiste, sobrevive en la arena cuando antes parecía todo imborrable menos él. En el ir y venir de las familias, a veces fue mi padre o mi pariente, o apenas si era él o si no era, tal vez aquel que no volvió a su casa, porque el agua o la tierra lo tragaron, o lo mató una máquina o un árbol, o fue aquel enlutado carpintero que iba detrás del ataúd sin lágrimas. Alguien, en fin, que no tenía nombre, que se llamaba metal o madera, y a quien miraron otros desde arriba, sin ver la hormiga sino el hormiguero, y que cuando sus pies no se movían, porque el pobre cansado había muerto, no vieron nunca que no lo veían. Había ya otros pies en donde estuvo. Los otros pies eran él mismo, también las otras manos, el hombre sucedía. Cuando ya parecía transcurrido, era el mismo de nuevo. Allí estaba otra vez, cavando tierra, cortando tela, pero sin camisa. Allí estaba y no estaba, como entonces, se había ido y estaba de nuevo. Y como nunca tuvo cementerio ni tumba, ni su nombre fue grabado sobre la piedra que él cortó sudando, nunca sabía nadie que llegaba y nadie supo cuando se moría. Así es que solo cuando el pobre pudo, resucitó otra vez, sin ser notado. Era el hombre sin duda, sin herencia, sin vaca, sin bandera, y no se distinguía entre los otros que eran él. Desde arriba era gris como el subsuelo, como el cuero era pardo, era amarillo cosechando trigo, era negro debajo de la mina, era color de piedra en el castillo, en el barco pesquero era color de azul y color de caballo en la pradera. ¿Cómo podía nadie distinguirlo si era el inseparable, el elemento, tierra, carbón o mar, vestido de hombre? Donde vivió crecía. Cuando el hombre tocaba la piedra hostil quebrada por sus manos, se convertía en orden y una a una formaron la recta claridad del edificio. Hizo el pan con sus manos, movilizó los trenes, se poblaron de pueblos las distancias, otros hombres crecieron, llegaron las abejas y porque el hombre crea y multiplica, la primavera caminó al mercado entre panaderías y palomas. El padre de los panes fue olvidado. Él que cortó y anduvo machacando y abriendo surcos, acarreando arena, cuando todo existió ya no existía. Él daba su existencia, eso era todo. Salió a otra parte a trabajar y luego se fue a morir rodando como piedra del río. Aguas abajo lo llevó la muerte. Yo, que lo conocí, lo vi bajando hasta no ser sino lo que dejaba. Calles que apenas pudo conocer, casas que nunca y nunca habitaría. Y vuelvo a verlo y cada día espero. Lo veo en su ataúd y resurrecto, lo distingo entre todos los que son sus iguales y me parece que no puede ser que así no vamos a ninguna parte, que suceder así no tiene gloria.

0: aplicaron un plan de exterminio. Arrasar la hierba, arrancar de raíz hasta la última plantita todavía viva, regar la tierra con sal. Después, matar la memoria de la hierba. Estaba prohibido recordar. Se formaban cuadrillas de presos. Por las noches, los obligaban a tapar con pintura blanca las frases de protesta que en otros tiempos cubrían los muros de la ciudad. Pero la lluvia, de tanto golpear los muros, iba disolviendo la pintura blanca y reaparecían, poquito a poco, las porfiadas palabras.
1: Apoya tu mano derecha en mi cabeza y con tu brazo izquierdo aprieta mi cintura. Pon tus labios en el umbral de mi boca y acompáñame. Es noche y allí están, sembrando, durmiendo debajo de los tornos, apretados junto al horno frío, compartiendo el tabaco y la foto del hijo. Pan y rosas para los hombres del mundo, para los que siembran el trigo y levantan la flor. No te vayas, conversa con ellos y sabrás qué fuerza tienen las palabras con sudor. Y verás músculo a músculo sostener gajo a gajo los gajos de la tierra. Aquí están los obreros, ocupando y cantando y volviendo a ocupar. Ocupando y cantando, cantando la luz en que se teje sangre recién caída. Sangre recién caída y caliente por venir. Pan y rosas para los hombres del mundo, para los amantes de la paz, para los iniciadores de la máquina y la producción maquinista, para los vestidores de los sitios por donde el hombre pasa, para los que siembran el trigo y levantan la flor. Aun cuando desperté, miré las paredes despintadas de mi cuarto y solté una carcajada, un beso y un pan. 15 de marzo de 1985. La luz resbala por nuestros hombros y los ojos se abren sin fierros ni fusiles. Somos nosotros, los del dolido traje gris y los versos clandestinos, los que sabemos seguro que entre espuelas, martillos y esperanza, dulce y amarga, patria nos espera.
0: Amigos de hace 30 años, de cuando yo estrené los pantalones largos en las manifestaciones callejeras, me estaban esperando en Montevideo. Hacía 11 años que no los veía, casi 12, y desde entonces había llovido mucha ceniza sobre el Uruguay. La tortura se había convertido en costumbre, la solidaridad en delito y la delación en virtud. La mentira y la desconfianza se habían hecho necesidades cotidianas y el miedo y el silencio, modos de vida. Pero no bien los vi, supe que esos viejos amigos habían sabido guardar el fuego bajo la helada. Seguían siendo capaces de indignación y de asombro y de chiquilín entusiasmo, y ahora tenían todas las edades a la vez.
2: Y estamos como saliendo de un pozo, desde una noche atroz, interminable.
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4: Mujer ahí se dio cuenta, y por suerte, la mujer se dio cuenta, gracias. O apareció un hijo, un sobrino, alguien que le dijo...
5: ¿Que le advirtió?
4: Tía, no, no, Kevin Costner.
6: Pará, esto lo dimos con otra estrella.
4: Claro, hemos hecho con Brad Pitt.
5: Con
4: Brad
5: Pitt. Pasa con varios.
4: Y no sé si no hicimos una, también no me acuerdo ahora, con Johnny Depp, no sé si también hubo una.
5: O sea que claro, la gente entra hubo una, aparece con César Sanguinetti también.
4: Con César Sanguinetti, sí. No, no, pide plata. Señoras.
6: Si soy real.
4: Si les pido plata, soy yo.
6: Soy real.
5: Eso sí es verdad. Bueno, Sanguinetti, hasta aquí hemos llegado.
6: Esto, Kevin Conner. Esta de Kevin Conner la podemos titular Danza con Lobos.
4: Muy bien.
6: Sí,
4: muy
6: bien. ¿No?
5: Bueno, hasta aquí hemos llegado con la edición de Subrayado Tarde. Ya viene la edición central de la mano de Carolina García. Buenas noches. Mundo.

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1: Ministros del Interior reunió al comando policial y analizaron el aumento de los homicidios. Bancada Frente Amplista recibió a Odone por decisión de mantener en la SAFAP la administración de las cuentas de ahorro individual. La calificadora Moody's tuvo la nota de la deuda uruguaya dos escalones dentro del grado inversor. Ministerio de Economía celebró la colocación de notas del Tesoro luego de críticas por una licitación que resultó desierta. Comisión de Presupuesto recibió al PIT-CNT en el marco de la discusión por la rendición de cuentas. El Ministerio de Salud anunció hoy que ampliará vacunación gratuita contra el meningococo hasta los 13 años. Se encabezó celebración por los 110 años de la Administración Nacional de Puertos. El Partido Nacional realizó homenaje hoy a Luis Alberto de Herrera en el aniversario de su nacimiento. Balearon a un ómnibus con hinchas del club argentino Tigre en Ruta 1 y una persona resultó herida. Tatiana Marcet, hermana del narco uruguayo, dejó la cárcel y por disposición judicial está en prisión domiciliaria. Trump quiere que el titular de la FIFA, Gianni Infantino, sea el nuevo secretario general de la ONU. Choferes de aplicaciones se movilizaron hoy. Protesta por quienes prestan servicios sin tener permisos. En Lugano realizaron evacuaciones por crecida del río Yi. Lanzaron nueva edición de Relevo por la Vida de la Fundación Pelufo Higgins. Dura derrota de Nacional en su estadio ante Tigre 3-0. Federico Valverde regresó hoy a los entrenamientos del Real Madrid de Mourinho. Golero uruguayo Santiago Mele atajará en Independiente de Argentina. Gastón Tonga Reino es el nuevo embajador marca país del Ministerio de Turismo. El Parlamento francés aprobó un proyecto de ley que prohíbe el acceso a redes sociales a menores de 15 años. Llega a la sala del Museo de Carnaval la Orquesta de las Mil Melodías.
2: ¿Qué tal? Muy buenas noches, bienvenidos a esta edición central de Subrayado. Hacemos un adelanto de noticias con los móviles. Vamos a comenzar desde el Parlamento. Allí está Maximiliano Borges. ¿Cómo estás, Maxi?
3: Hola Carolina, buenas noches para todos. Continúa el trabajo de la rendición de cuentas aquí en la Cámara de Diputados. En la jornada de hoy estuvo el Ministerio de Educación y Cultura y ahora se encuentra el PIT-CNT. Todos los detalles en minutos en Subrayado.
2: Muchas gracias. Vamos con Valeria Gil con otros asuntos. Buenas noches, Vale.
4: Buenas noches, Caro. Hay malestar en el Frente Amplio con el canciller Mario Lubetkin por la participación de Uruguay en una reunión convocada por el secretario de Estado de Estados Unidos, Marco Rubio. Más adelante ampliamos toda la información.
2: Muchas gracias. Nos vamos con Magdalena Prado con otros asuntos. Bienvenida, Magui.
5: ¿Cómo estás, Caro? Muy buenas noches para todos. El senador Pedro Bordaberry presentó un proyecto de ley que propone comenzar a filmar las operaciones quirúrgicas y otros procedimientos médicos. Bueno, el Colegio de Abogados está proponiendo una discusión sobre este tema con especialistas médicos y también con parlamentarios. Venimos con todos los detalles.
2: Muchas gracias. Con noticias de la crónica policial recibimos a Guillermo Lorenzo. ¿Cómo estás, Guille?
6: ¿Cómo estás, Caro? Muy buenas noches para todos. Estamos en Maroñas, donde recién hubo un ataque a balazos contra una casa desde un auto. Dispararon ese auto, apareció prendido fuego, también tiene impacto de bala. Ya en instantes ampliamos toda la información.
2: Muchas gracias. Vamos a cerrar la ronda de móviles con Vero Chevalier. Bienvenida.
7: Muchas gracias, Caro. Buenas noches para ti y para todos. Clases gratuitas de tango en el Velódromo Municipal de Esquina de la Cultura. Todos los miércoles en minutos, toda la información en Subrayado.
2: Muchas gracias, Vero. Desde aquí vamos con otros adelantos. ¿Cómo estás, Roberto Moar?
8: Muy bien, Carolina. ¿Vuelve o no vuelve el fútbol? Traemos los detalles de las reuniones que se dieron en la jornada de hoy.
2: Muchas gracias. Con Nico, un adelanto del panorama económico.
9: Carolina, buenas tardes. ¿Qué dice una de las principales calificadoras de riesgo sobre la deuda del Estado uruguayo? Lo analizamos en Subrayado.
2: Gracias, Nico. Con César vemos un adelanto del ámbito internacional. ¿Cómo está, César?
10: Claro, buenas tardes. ¿Hasta dónde llega la inteligencia artificial y cuál puede ser su impacto? Hoy ese tema encendió las alarmas en el mundo y lo tendremos aquí en minutos. Pero además hay mucha, pero mucha información internacional para compartir hoy en Subrayado.
2: Muy bien, en el comienzo también con Nubel Cisneros, un adelanto del pronóstico del tiempo que va a pasar en estas próximas horas. Lo prometido se cumplió. Hoy algo de sol, hubo Nubel.
11: Parecía raro, ¿no?
2: Sí, muy raro.
11: Parecía raro ver el sol después de tantos días, indudablemente con una abundante nubosidad. Hay buenas noticias. Si bien hoy tuvimos poco sol, las horas de sol son cortas, indudablemente le cuesta mucho calentar y más que nada romper esa capa de nubosidad que era muy importante. Mañana sí va a ser el mejor día, como lo vengo diciendo. Vamos a tener buena presencia de sol, las temperaturas quizás no tengan mucha diferencia con la del día de hoy, pero tener presencia de sol, indudablemente que la sensación térmica es diferente. Y hay que aprovecharlo, Carolina, porque el viernes nuevamente pasaje de mucha nubosidad y nuevamente asociado a lluvias y llovinas. Reitero también lo que vengo diciendo, un fin de semana libre de lluvias con temperaturas de frías a frescas.
2: Muchas gracias, Nubel. Ya vamos a desarrollar la información. Tomamos contacto con Guillermo nuevamente. Nos adelantabas algo de último momento que está ocurriendo en Maroñas, que ocurrió en Maroñas. Se trata de un ataque a balazos a una casa, un auto incendiado. Guille, amplíanos esta información de último momento.
6: Claro, sí, exactamente. Estamos en el barrio Maroña. Yo le voy a pedir a David Sierra que ya les muestre, porque esta es la imagen final de lo que tú recién mencionabas y lo que yo les contaba. Hubo un tiroteo importante en esta zona del barrio. Recién los vecinos nos decían, pocas veces escuchamos tantos tiros como los que escuchamos hace un ratito. Esos tiros fueron efectuados desde este auto que ustedes están viendo allí en imágenes de David Sierra. Dos personas iban en este auto con armas automáticas y dispararon contra una casa muy cerquita de esta zona. De hecho, la policía también, a tres cuadras de donde estamos nosotros, que estamos en la torre, aquí en la zona de Maroñas, justamente, estamos en la calle. La torre, yo le decía, Andrés, la torre y Ródano. A tres cuadras de acá, la policía captó y encontró varias vainas. Bueno, los delincuentes dispararon contra una casa varias veces y huyeron. Y en este lugar prendieron fuego el auto. El auto también tiene impactos de bala. No se sabe si este auto también fue atacado a balazo, es decir, si hubo una respuesta o si las balas son desde el mismo auto que partieron y que generaron. Lo cierto es que tiene impactos y fue totalmente prendido fuego, como ustedes lo están viendo allí en imágenes de David Sierra. La policía está buscando a estos delincuentes. Encontró, yo lo decía recién, vainas a unas tres cuadras de acá y también se espera que a ese lugar llegue personal de policía científica para, bueno, trabajar entonces en este ataque a balazos con fuga de un vehículo que estaba estacionado, que, bueno, termina de esta manera como ustedes están viendo allí en imágenes de David Sierra. Los delincuentes huyen y prenden fuego el auto que utilizaron para atacar una casa. Claro, eso es lo que está pasando ahora aquí en la zona de Flor de Maroñas.
2: Bien, Guille, como ya sabemos, anoche fue atacado el ómnibus que trasladaba hinchas del Club Atlético Tigre que regresaban a Argentina después del partido contra Nacional. ¿Qué novedades hay sobre este episodio, sobre esta investigación?
6: Claro, bueno, lo importante sobre esta investigación y que hay que resaltar a esta hora es que la policía ya tiene identificadas a dos personas, al menos, que participaron de este tiroteo y además también sabe desde dónde partieron los disparos y hasta las armas que utilizaron. Hoy hubo allanamientos en el barrio Maracaná, que fue en definitiva de donde disparan. Hay una montaña en el barrio Maracaná que está frente a la ruta 1, en altura, desde donde se ve la ruta, y de ese lugar dispararon los delincuentes contra estos ómnibus de la hinchada de Tigre. Eran 16 ómnibus, dos resultaron con impactos de bala y además hay que recordar, ni que hablar, que una persona resultó herida de bala, un hombre de 57 años con heridas de bala en sus brazos, que fue derivado al Hospital del Cerro y que luego recibió la alta médica y hoy de mañana ya partió rumbo a Argentina, en donde se encuentra obviamente en su país. Es una investigación que tiene sus avances, pero que al momento no tiene personas detenidas. Yo les comentaba, hoy hubo allanamientos, no se logró ubicar armas, se fue a buscar justamente las armas que se utilizaron, porque había información de dónde podrían estar, pero no se encontraron. Una investigación que está avanzada por parte de la policía. Yo le decía, se vivió un momento terrible, porque realmente lo que pasó ayer fue terrible, porque dispararon muchísimo. Hay impacto de bala en dos de los 16 ómnibus que estaban yendo rumbo a Fray Bentos para luego seguir rumbo hacia Argentina. Y bueno, solo una persona resultó herida, pero bueno, esto fue realmente de milagro, porque el ataque fue bastante importante. Había impactos en bastantes partes de los ómnibus. Subrayado habló con una de las personas personas que iba justamente en uno de los ómnibus en que fue baleado, y este es su testimonio.
12: Sí, yo venía en el micro sentado 3-4 asientos atrás del muchacho herido. Nada, todo normal a la hora del partido, a la llegada. Hemos estado en la avenida, en unos kioscos tomando algo antes del partido, todo normal. Durante el partido también, normal. Nos pusimos a hablar en el entretiempo con la policía, normal, como un vecino. Y nada, después a la salida, en la ruta, antes de cruzar un puente, por lo que estuve leyendo ahí en diarios de Uruguay, es Ruta 1 y Civil, algo así parecido. Y nada, se escuchó un rafagazo. Yo venía ya como medio entredormido porque ya habíamos salido de la cancha como 10 minutos más o menos. Ya venía como medio entredormido y se escuchó muchos ruidos y el griterío en el micro. Yo venía del lado opuesto de donde se recibieron los impactos, pero los chicos que venían de ese lado sí manifestaron y dijeron que se vio un rafagazo y había dos motos sobre una calle paralela a la ruta. Sí, se escucharon varios disparos porque fue uno atrás de otro como un rafagazo donde empezó con el micro de adelante y terminó con el nuestro, la balacera esa, y bueno, nada, nos llevamos justamente la peor parte nosotros que veníamos atrás. Asistí yo al muchacho herido, que bueno, le dio en el antebrazo y le dio en un dedo de la mano que se lo destrozó, con 10 puntos, 2 fracturas. En ningún momento hubo un patrullero desde que arrancamos la llegada a Uruguay, o sea, desde la frontera en adelante, la policía recién la vimos alrededor del estadio cuando llegamos.
6: Bueno, y a propósito, allí teníamos el testimonio de uno de los hinchas de Tigre que iba justamente en uno de los ómnibus que fue atacado por estos delincuentes. Pero habló el jefe de policía de Montevideo, Alfredo Clavijo, habló sobre el operativo, habló sobre la custodia que llevaban los ómnibus justamente rumbo a Frei Ventos y habló sobre la investigación. Vamos a escuchar.
13: El operativo estaba dispuesto en lo que era la salida de la hinchada con acompañamiento de personal de la Guardia Republicana, de la Jefatura de Montevideo y la Policía Caminera. Eran 16 ómnibus que iban saliendo de la ciudad y que recibieron esos disparos en una zona a la altura de la Ruta 1, los accesos, próximo al barrio Maracaná, donde lo que ya podemos establecer es que eso fue disparos que provinieron de una zona alta, que no avistaron allí, pararon próximo a los ómnibus. Hay dos ómnibus que fueron impactados con proyectiles, una persona, como ya saben, que fue herida levemente. Había una fuerte custodia sobre los ómnibus, pero creo que es claro que de manera cobarde utilizaron un posicionamiento para tirar y luego esconderse. Y eso es lo que la Dirección de Investigaciones y todo nuestro equipo que trabajaron toda la noche van en búsqueda de esos objetivos que ya están identificados. Lo primero que hubo que hacer y que fue dificultoso fue que los ómnibus siguieron transitando, fue encontrar el lugar donde estaba la evidencia balística. Se trabajó toda la noche, los equipos estuvieron toda la noche trabajando ahí, hay que resaltar el trabajo de todos los policías que estuvieron ahí toda la noche, que encontraron la evidencia, que encontraron también testigos que escucharon. Y eso nos llevó hasta los lugares. Ese lugar específicamente donde aparece la evidencia balística, todas sus columnas, muro, está pintado con colores del Club Atlético Nacional de Fútbol.
2: Y siguiendo en el tema, el ministro del Interior, Carlos Negro, habló de la violencia en el deporte y de los hechos registrados en los últimos días.
14: Cada vez que hay un episodio de violencia en el escenario deportivo relacionado con el deporte, con el fútbol concretamente, pero también con el básquetbol, el Ministerio está cercano a la temática. Ayer mismo tuvimos una reunión con la Mutual de Futbolers y la Asociación Uruguaya de Fútbol por los hechos que ocurrieron el sábado próximo pasado en una cancha chica. Sí, ayer estuvimos en reunión motivados por ese episodio que culminó con una declaración de paro por parte de los futbolistas, con un paro que estaba dirigido hacia las autoridades de la Asociación Uruguaya, y nosotros intervenimos también para lograr acuerdos, mediación y dar solución a las problemáticas planteadas fundamentalmente por los jugadores de fútbol, los jugadores profesionales. Obviamente que ante el advenimiento de nuevas fechas que puedan convocar a equipos de otros países en enfrentamiento con los nuestros, vamos a estar reuniéndonos para tener la precaución necesaria y abordar la seguridad de esos espectáculos.
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2: Vamos ahora con temas políticos. Tomamos contacto con Valeria Gil porque el Frente Amplio manifestó malestar por la participación de Uruguay en una cumbre en Estados Unidos convocada por Marco Rubio, denominada una cumbre de terrorismo de izquierda. Valeria nos va a ampliar información porque además habló también el canciller en estas horas, ¿vale?
16: Sí, claro, exactamente. De hecho, hay una resolución, tú lo decías, de la mesa política del Frente Amplio, donde se rechaza lo que dijo Marco Rubio, en especial acerca de la izquierda regional y en relación al movimiento de liberación Tupamaros, que los catalogó de terrorismo político. Bueno, esta presencia de Uruguay en esa cumbre, porque asistió el embajador de Estados Unidos en Uruguay, generó mucho malestar a la interna del Frente Amplio. El tema fue abordado dentro del secretariado ejecutivo. Y hoy hablamos con el senador Gustavo González, senador del Partido Socialista, que consideró un error político haber asistido.
17: Yo creo que no corresponde haber ido. Quiero ser claro en esto, yo no soy infantilista en cuanto a que el gobierno tiene que hablar con Estados Unidos, es obvio, en temas comerciales y demás. Ahora, esta reunión donde se juntó la ultraderecha de todo el mundo, donde se habla de retomar los cucos del anticomunismo y el antiterrorismo, yo creo que es un error haber ido. Esto no nos hace bien a la interna, sobre todo del Frente Amplio. Por lo tanto, yo me parece que no corresponde bajo ningún concepto. Claro, luego que se vio lo que dijo, ahora, ¿qué puedo esperar que iban a decir? Iban a decir lo que dijeron, ¿no? Esto es una gran ola de la derecha internacional, una gran ofensiva, que acaudilla a este hombre, entre otros, ¿no? Por lo tanto, yo creo que no fue feliz haber participado allí.
16: Bien, y el canciller Mario Lubetkin defendió justamente la participación de Uruguay dentro de este foro convocado por Marco Rubio, y recordemos que el que asistió fue el embajador de Uruguay en Estados Unidos y otro funcionario más de la Cancillería. Pero vamos a ver lo que decía hoy en el streaming del diario El País.
18: Miren, nosotros hicimos lo que teníamos que hacer. Fuimos informados de una forma muy confusa los días previos y fuimos cambiando la posición que nosotros teníamos. Inicialmente este evento era para que fueran cancilleres, y creo que fueron 18 cancilleres o 20 cancilleres, no tengo idea, entre los cuales estuvimos evaluando si yo iba o no iba. Naturalmente, esa señal de que era ambiguo sobre el terrorismo, pero terrorismo de derecha, pero terrorismo de izquierda, y ahí apareció un paper, pero al mismo tiempo nos comunicaban otras cosas, o sea, había mucha confusión. La primera decisión que tomamos es que el canciller no iba. Pensamos que podía ir un representante local, porque también hubo como 15 países o más que mandaron un representante de país. Y ese cuadro confuso, donde no sabíamos quiénes iban, perfiles hasta 24 horas antes, 48 horas antes, determinó que también decidiéramos que de Montevideo no iba nadie. Ahora, hicimos lo que hace la diplomacia uruguaya siempre. Mandamos un segundo escalón, o sea, un diplomático.
19: Fue el embajador.
18: Fue el segundo secretario. Después, ¿dónde es eso? El primer escalón es el canciller. El primer escalón son los enviados de Montevideo. El segundo escalón es un diplomático. En eso, sí, al inicio iba a ir solamente el segundo de la embajada o el tercero de la embajada, no me acuerdo, pero como la mitad de los países, porque al final fueron 60 y tantos, cerca de 70, fueron con representación en Washington, que también iba a ir a segundo nivel, y que decidieron también sumar al embajador. Estamos hablando de la mayoría de los países europeos, de los países asiáticos que fueron. Nosotros sumamos finalmente también al embajador a tomar nota, escuchar, porque no hablamos, no declaramos, no aprobamos, y para nosotros el tema está
3: cerrado.
18: Sí, terminado. No.
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2: Seguimos con otros temas. Las últimas lluvias provocaron la crecida del río Yí en Durazno. No se registran viviendas afectadas. Sin embargo, el Centro Coordinador de Emergencias está brindando apoyo a 11 personas que viven cerca del río.
19: Tenemos evacuado 4 personas en Cuchilla Ramírez por una voladura de techo, 2 adultos y 3 menores. Después tenemos en Sarandí 6 personas, que 3 estarían regresando hoy a sus casas y 3 en el estadio Juan Ramón Carrasco de Sarandí del Gym. Después tenemos 4 en acá en el departamento de Durazno, que son gente que vivía en situación de carpa en riberas del río Yí y en diferentes puntos del río en zona de Durazno. Están instalados en el CIP Las Higueras, donde se está recibiendo la alimentación y todas las medidas que sean necesarias para la atención médica y las diferentes atenciones dentro de lo que es el CIF.
20: Así que... Aún casas evacuadas, no, son todos casos especiales.
19: Exactamente, son casos especiales de gente que...

0: Serrano, la zona afectada es la zona del puente Capurro y la zona de camping.
1: ¿Cómo afectó el río en la ciudad de Sarandí del Yí?
0: En la ciudad de Sarandí del Yí fue un poquito más de lo previsto, pero en la zona del Parque Elías Regules y en determinadas zonas del costado del Parque Elías Regules, la inundación fue importante, ¿no? Hacía mucho tiempo que no se veía tanta cantidad de agua en esa zona, ¿no?
1: Generalmente se dice que cuando baja el río allá en Sarandí del Yí es cuando afecta más acá en Durazno, ¿no?
0: Exactamente. Por eso estamos previendo la guardia y el monitoreo continuo del río.
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3: Ante el aumento de casos de meningitis, el Ministerio de Salud anunció que va a ampliar la vacunación contra el meningococo. Vamos a tomar contacto con Valentina Villano para conocer más detalles, ¿vale?
4: Muchas gracias, Caro. Buenas noches para todos. Y sí, el Ministerio de Salud Pública comunicó en el día de hoy que se amplió la vacunación gratuita para determinados grupos etarios. Recordemos que hasta el momento se incluía a lactantes y a niños de 11 y 12 años. A partir de este lunes 27 se va a incluir también a adolescentes de 12, 13, 14 y 15. Y a partir del otro lunes se va a incluir a los niños de 9 y 10 años. Pero vamos a ver lo que decía la Ministra de Salud Pública.
5: Lo que tenemos para anunciar es que a partir del lunes siguiente se abre la agenda para que todas las familias con adolescentes entre 13, 14 y 15 años ya se puedan sumar a los grupos etarios de 11 y 12 años. O sea, a partir del lunes que viene la agenda se va a ir aumentando de forma paulatina. Van a estar todos los vacunatorios del país. Quizás el lunes no están los 480 vacunatorios, sí va a estar en la semana donde cada una de las familias con niños entre 3, 11, 12, 13, 14 y 15 años van a tener acceso a la vacunación gratuita, y a partir del 3 de agosto vamos a incorporar a los niños de 9 años cumplidos y 10 años cumplidos. Y así iremos, en la medida que vayamos recibiendo vacunas a lo largo de fines de agosto, vamos a incorporar todos los niños, lo más probable entre los 2 y 18 años. Pero a partir del lunes 27 se abre la agenda.
4: Y es importante destacar que la agenda va a quedar abierta a partir del próximo lunes, y estos nuevos grupos etarios que comunicaba la Ministra de Salud Pública se van a tener que agendar previamente para brindarse esta vacuna. Pero vamos a ver ahora lo que decía el presidente del COICEM, Pablo Cayani, sobre la importancia de la vacunación.
6: El Ministerio de Salud Pública y la ANEP vienen trabajando muy articuladamente, recordemos, desde poner al día todos los carnés del niño y de la niña, lo que tiene que ver con la campaña de vacunación en las escuelas, lo que tiene que ver con un conjunto de acciones vinculadas a salud mental. Las políticas de salud son competencia del Ministerio de Salud. Nosotros somos un vehículo que está en todo el país, donde los niños y adolescentes van todos los días, así que la ANEP continúa con la política de vacunar en instituciones educativas con equipos del Ministerio de Salud, y lo que estamos haciendo es ese trabajo que es clave para proteger a los chiquilines de un montón de enfermedades. Las vacunas, el agua potable y el lavado de manos han salvado millones de vidas en la humanidad.
4: Y también hablamos con la pediatra Alicia Fernández, quien alertaba sobre los síntomas vinculados al meningococo.
7: Con las vacunas lo que uno apuesta es a eso, a que en realidad tú podés tener una forma leve de enfermedad, sí, la podés tener. Lo que te evita la vacunación es la muerte. Hay que recordar también que desde el momento que te vacunás hasta que tú adquirís defensas, pasan días, o sea que son por lo menos 2 semanas entre la vacunación que tú adquirís la respuesta de tu organismo para poder defenderte contra ese agente. Los síntomas varían de acuerdo a la edad. En esta época del año, que nosotros estamos viendo muchísimos cuadros respiratorios, porque hay muchos, la fiebre es un elemento de consulta muy frecuente. Pero las meningitis dan otros síntomas, como pueden ser dolor de cabeza intenso, dolor de cabeza que se acompaña de vómitos, que son importantes.

0: Estamos hablando del germen que está circulando, que es meningococo. Pueden aparecer manchitas en la piel, son unas manchitas muy especiales, se llama púrpura, son puntitos rojos como cabecitas de alfiler que no desaparecen cuando uno las toca. O sea, es una forma especial de manifestación de la enfermedad.
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2: Nos vamos ahora al velódromo municipal porque comenzó este miércoles un taller de tango y allí está Vero Chevalier aprendiendo algunos pasos seguramente.
3: Sí, claro, no sabés, hay un paso que es el paso sánduche. Yo por lo menos no lo sabía, ahora lo vamos a aprender, pero primero Miguel Cejas nos va a contar desde el velódromo municipal de qué se trata esta iniciativa que surge de los propios vecinos. Gracias por estos minutos.
4: No, gracias a ustedes por estar aquí. Velódromo abierto es esto, es la participación de los vecinas y los vecinos en la definición de lo que queremos llevar adelante en este espacio emblemático de Montevideo, en el medio del Parque Valle. El tango en particular, este taller, es producto de una convocatoria a vecinas y vecinos abierta en la que definieron, junto al programa Esquinas de la Cultura de la Intendencia, este tipo de actividades, los cuales nos tiene, como ustedes ven, muy contentos con la participación.
3: No tiene costo, se puede venir los miércoles a las 18 horas y uno se anota directamente.
4: Todos los miércoles, 18 horas, gratuitamente, igual que todas las actividades que hay en el velódromo, los invitamos a las vecinas, a los vecinos, a integrarse, a ser parte de la comunidad de Velódromo Abierto.
3: Miguel, muchas gracias. Y claro, vos, yo qué sé, viste, si vos me lo decís, yo voy y lo hago. A mí me cuesta un poco, usted sabe bailar tango, sabe que estoy medio en el horno.
5: Sí, no, bueno.
3: Carolina García me dijo si aprendía, si yo me iba a tirar algún paso y no
5: ayudar. Sí, cómo no.
3: A ver, muéstrenos, porque yo tengo un yeso. ¿Usted cómo se llama?
6: Susi.
3: ¿Y primera vez que viene o ya sabía bailar?
6: Ya he venido.
3: A ver, ¿cómo es eso? A ver, mira, Caro, yo voy de costado y lo sigo, ahí va. ¿Ves? Ahí va. Es como remar, más o menos, una cosa así. Juntás, girás, sí, para el otro lado. Ahí va. Mira qué maravilla. Ah, juntito, me encantó, muchas gracias.
6: Gracias a ti.
3: A ver, vamos por acá. Disculpe, señor, justo lo veo. A ver cómo es, cómo es. No, usted, ahí lo dejaron solo, no se preocupe, yo le bailo.
5: Bueno, baila, vamos.
3: Ahí va. Bueno, ¿cuánto hace que usted dele y hacemos de cuenta que no sale bien?
5: No sale.
3: No tengo ni idea.
5: Dale.
3: Ahora, yo lo sigo, ahí está. A veces, ahí. Lo mío es como, lo mío parece cumbia cheta. ¿Usted cómo
5: apertura,
3: se llama?
5: Apertura, sí.
3: Apertura.
5: Carlos ahí. Eduardo.
3: Y ahora, Carlos Eduardo. Carlos Eduardo, soy patente. A ver, ¿y el pie?
5: El pie, este para atrás. Este para atrás, ahí, ahí.
3: Es porque justo tengo las botitas, mire, mire este paso. Este. Carlos, ¿hace mucho que baila?
5: Sí, unos 10 años más o menos.
3: ¿Y ahora qué le pareció venir acá al velódromo?
5: Precioso.
3: Divina oportunidad.
5: Sí.
3: ¿Lo recomienda para bailar y para conocer gente?
5: Para todo. El tango es lo que da, conocer gente, abrazar, compartir cosas.
3: Muchísimas gracias. Miren cómo vienen estos dos. Hola, buenas. ¿Cuánto hace que bailan tango?
7: Yo hace mucho.
3: ¿Sí? ¿Te conocían ya de antes?
7: No, nos conocimos acá.
3: Pero qué divino. ¿Y cómo es así aprender de cada compañero?
8: Y bueno, es lo lindo del tango, adivinar para dónde va el otro.
7: Seguro, uno se conocen acá y bueno, y hacemos amistades.
3: Claro, divina idea, gracias. Quiero agarrar a aquellos, pero vienen tan rápido, van tan rápido que no los puedo pescar, ¡qué maravilla! ¿Cuánto hace bailando tango?
6: 5 años yo.
3: ¿Y usted?
9: 22.
3: ¡Wow! A ver, miren eso, miren esto. No los podía ni siquiera pescar. Che, no vale esconderse, vengan para acá. Ah, sabía que lo decía por ustedes. ¿Y cómo va eso?
8: Bien, bien.
3: No, pero no lo dejé sola, amigo.
8: Venga, compañero.
3: Venga, compañero, venga. No importa.
8: Qué miedo.
3: Ahora sí, bailamos entre los tres.
8: Sí.
3: Bueno, ¿cuánto tiempo bailando tango?
8: No, yo hace un tiempito. Sí, pero siempre se está aprendiendo en el tango.
3: Eso es lo lindo. Bueno, me quedo bailando con usted. Ahora, ¿sabe qué? Váyase. No lo necesito. Gracias, bueno, gracias a todos. Caro, sí, no me digas nada. Me voy a quedar un rato más porque voy a necesitar una buena clase. Volvemos con ustedes a estudios.
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9: Donald Trump volvió a endurecer su postura frente a Irán y lanzó nuevas amenazas mientras continúan los enfrentamientos en esa zona de Medio Oriente. El presidente de Estados Unidos prometió este miércoles en su red social que cada vez que la República Islámica ataque un navío en el estrecho de Hormuz, sea con misiles, drones o cualquier otro tipo de arma o munición, Washington bombardeará y destruirá un puente o una central eléctrica. Por undécima noche consecutiva, el ejército estadounidense lanzó una ofensiva contra objetivos militares de la República Islámica con el fin de seguir debilitando su capacidad para amenazar el tráfico marítimo comercial. Los combates por el control del estrecho de Hormuz hicieron fracasar el acuerdo barco alcanzado el 19 de junio entre ambos países. Desde entonces, Teherán ha vuelto a imponer el bloqueo de esta vía estratégica para el transporte de petróleo y gas y atacado a los buques que intentaban atravesarla. El bloqueo ha sacudido los mercados y disparado los precios del petróleo, aumentando la presión sobre el mandatario estadounidense para buscar una salida a un conflicto que ya afecta a los consumidores estadounidenses antes de unas elecciones legislativas muy disputadas. Los críticos han señalado además el alto costo de la guerra. El jefe del Pentágono dijo que se disparó a 37.500 millones de dólares al defender ante el Congreso una solicitud de otros 67 mil millones. Pero Trump por ahora ha resistido la presión y asegura que el conflicto no ha terminado en absoluto.
10: Los estadounidenses no están en contra de la guerra. Acaba de salir una encuesta. Los estadounidenses no quieren precios altos de la gasolina, pero no están en contra de la guerra. Eso acaba de quedar claro en una encuesta.
9: El jefe de la diplomacia estadounidense, Marco Rubio, aseguró que Washington sigue dispuesto a buscar un acuerdo negociado con Irán. Mientras tanto, el portavoz del Ministerio de Relaciones Exteriores iraní dijo que los intercambios diplomáticos con Washington a través de mediadores continúan. El ex presidente venezolano Nicolás Maduro será juzgado junto a su esposa por tráfico de drogas en Nueva York a partir del año que viene, precisamente a partir del 1 de junio de 2027.
11: En que el convoy con el depuesto presidente venezolano Nicolás Maduro abandona el Tribunal Federal de Manhattan, donde debió comparecer este miércoles. El tribunal anunció que Maduro y su esposa, Cilia Flores, serán juzgados por tráfico de drogas en Nueva York a partir del 1 de junio de 2027, presos en una cárcel de Brooklyn. Ambos niegan los hechos que se les imputan. El ex jefe de Estado de 63 años está procesado por 4 cargos de narcotráfico y tráfico de armas. Su esposa, Cilia Flores, de 69 años, enfrenta 3 cargos. Comandos estadounidenses sacaron a la pareja de su complejo residencial en Caracas el 3 de enero. La operación Relámpago combinó fuerzas navales, aéreas y terrestres y puso fin al mandato de Maduro en el poder desde el año 2013. Durante la audiencia preparatoria de hoy, manifestantes a favor y en contra del presidente depuesto se congregaron frente al Tribunal de Manhattan.
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2: Vamos a retomar el contacto con Guillermo Lorenzo, que está siguiendo en Maroñas un caso que dábamos cuenta hace algunos minutos. Se trata de un ataque a balazos a una casa, un vehículo incendiado que también nos mostrabas, Guille. ¿Qué novedades tenés por ahí?
13: Tal cual, Caro. Ahora nos vinimos a la escena de la casa baleada. Hoy salíamos y le mostramos el auto. En ese auto, recordamos, iban delincuentes que arremetieron a balazos contra una casa aquí en la zona de Flor de Maroñas y luego incendiaron el auto y se dieron a la fuga. Acá está trabajando policía científica. En el lugar del ataque, y ustedes lo van a ver en imágenes de David Sierra. Estamos en Costanera Maestra Aurelia Viera y Puntas de Soto. En la calle, los cartelitos que indican la cantidad de vainas. Hay al menos 14 vainas en el lugar, es lo que contabilizó la policía, pero también hay impactos de bala en una casa. Una casa, Caro, ya conocida por la policía, una casa que de hecho hace ya algunos meses dábamos cuenta en su rayado que se hizo un allanamiento y que en ese allanamiento se encontraron armas, se encontraron también chalecos de la policía, chalecos antibalas, y ya viene siendo una disputa que hay aquí en esta zona de Flor de Maroñas entre, bueno, justamente bandas criminales que luchan para hacerse del territorio para la venta de droga, ¿no? Algo que está pasando en varios barrios de Montevideo, pero bueno, en Flor de Maroñas estos grupos criminales ya son conocidos por la policía y datan de muchos años esta rivalidad que tienen. Justamente hoy lo que ocurre es esto: un auto que hoy veíamos prendido fuego, pasan por esta calle, por donde ustedes están viendo ahora caminando personal de científica, haciendo relevamiento, y tira varios disparos contra la casa. Tiene impactos de bala la casa, no hay personas lesionadas, y eso es lo más importante. Y bueno, en la escena ustedes verán esta cantidad de vainas que encuentra la policía, personal de la unidad de respuesta móvil de la zona 3 que llega al lugar, encuentra estas vainas, está trabajando personal de investigaciones de la zona 3 también, y está trabajando policía científica haciendo el relevamiento correspondiente. Reiteramos que un auto pasa por esta misma calle, desde ese auto realizan varios disparos contra una casa, y luego el auto, unas 3 cuadras de acá que hoy le mostrábamos, aparece prendido fuego en una calle y los delincuentes se dieron a la fuga. Esta es la escena, esta es la imagen de lo que está ocurriendo ahora en este momento entonces en Flor de Maroña. Caro.
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2: Vamos ahora con información económica para ver cómo están analizando las calificadoras la deuda pública de nuestro país.
14: Exactamente, Carolina, la deuda soberana del Uruguay. El Uruguay tiene que emitir deuda todos los años y tiene un stock de papeles, de títulos de deuda a nivel global y, por supuesto, también en manos de muchísimos uruguayos, de las administradoras de fondos de ahorro y pensión, las AFAP también. Y esto es muy importante porque, bueno, el costo del interés tiene que ver con lo que es precisamente la nota que las calificadoras le ponen a la deuda uruguaya. Moody's, que es una de las calificadoras principales, hizo una actualización, es una actualización corriente, frecuente, que hace aquí no hay una novedad en cuanto a un cambio de nota, sino una revisión. Uruguay, en el caso de Moody's, está en el tercer escalón del grado inversor, es decir, deuda, títulos que pueden incorporar instituciones a nivel global, fondos de pensión, organismos internacionales, es deuda de calidad. Uruguay se destaca en la región por tener la mayor nota, ¿verdad?, dentro del grado inversor, por supuesto. Y Moody's hace algunos reconocimientos y algunas advertencias. Reconoce lo que es el alto nivel de reservas, por ejemplo, que tiene el país, el Banco Central y en general. La institucionalidad del Uruguay, que esto es algo que es característico, digamos, la fortaleza que ha tenido nuestro país, incluso en momentos no tan fáciles de la gestión financiera y su respuesta en el pago. Pero hace algunas advertencias. Bajo crecimiento y un nivel de endeudamiento relativamente alto. Si el crecimiento no es el suficiente y hay un déficit fiscal alto, obviamente esa deuda seguirá creciendo y allí hay una luz amarilla.
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2: Nos vamos en vivo ahora al Parlamento. Allí está Maxi Borges siguiendo el proceso de análisis de la rendición de cuentas. Te vemos, Maxi.
15: Gracias, Carlos. Sí, hoy a la Comisión de Presupuesto integrada por Hacienda de Diputados estuvo el Ministerio de Educación y Cultura, que llegó sobre las 10 de la mañana y se retiró cerca de las 4 de la tarde. Entre otros aspectos de la rendición de cuentas, el ministro Maía hizo referencia a los recortes que afectan 187 cargos dentro del Ministerio, entre ellos 18 cargos que son del Instituto Clemente Estable, y esto ha generado el reclamo de esta institución por ese recorte. Maía dijo que son cargos que están vacantes desde hace varios años y que además queda abierto el debate dentro de la comisión, tanto de diputados como de senadores, para ajustar ese número en caso de que sea necesario.
16: En el caso de las vacantes, porque esa es lo que refiere, son vacantes que en algunos casos venían sin proveerse hace muchos años. Y en particular, en el caso de, por ejemplo, y para poner un solo ejemplo, del Clemente Estable, nosotros dijimos en comisión que por supuesto que estábamos abiertos a que esa sensibilidad que se marcó desde el Poder Ejecutivo, cuando vino el Ministerio de Economía y Finanzas, o la bancada del Frente Amplio y también la oposición, se pudiera mejorar. Nosotros fuimos en línea con un mensaje de rendición de cuentas que tiene 4 objetivos centrales: mejorar la asignación de recursos para seguridad, para personas en situación de calle, para primera infancia y para educación. Todos los incisos y todo el ministerio reasignaron recursos en un marco presupuestal acotado con esa prioridad que entiendo es la prioridad ciudadana. En ese sentido, preservamos las políticas públicas del Ministerio de Educación en materia de cultura, educación y distribución en el territorio nacional. Y bueno, en ese objetivo estamos.
15: Desde la oposición, quien habló fue el diputado del Partido Nacional, Pablo Audala, quien hizo una serie de reparos sobre los recortes que trae esta rendición de cuentas para el Ministerio de Educación y Cultura.
17: Estamos hablando de 48 millones de pesos de menos que va a tener para ejecutar el inciso Ministerio de Educación y Cultura el próximo año. Básicamente se afectan 6 programas de todas las unidades ejecutoras del Ministerio en el próximo año 2027. Se suprimen 187 cargos, son muchos cargos. Porque también se nos dijo que esto va a generar diferimiento de compromisos, proyectos en materia de educación, en materia de cultura que estaban planteados y estaban en marcha que se van a dilatar, o eventualmente alguno que se va a suprimir. Y después ustedes saben también que algunos de los cargos que se suprimen generan mucha sensibilidad. Entre ellos, le preguntamos insistentemente por los 18 cargos de investigadores del Instituto Clemente Estable. El ministro, como hombre político que es, no se apartó de la línea de su gobierno, pero nos dijo que la última palabra la tiene el Parlamento, como sabemos que la tiene, y que, bueno, ellos han intentado, en tal caso, que el impacto de estos recortes fuera el menor posible, y que en última instancia siempre está en manos del Parlamento poder mejorar la situación. Hay también, por ejemplo, 14 cargos de la Biblioteca Nacional que se suprimen. Y eso nos lleva a la otra discusión que tuvimos, particularmente con la directora de la biblioteca. Los anuncios que se hicieron en el mes de mayo, de que venía la Biblioteca del Futuro, de que se iban a invertir 30 millones de dólares, que después tuvo que salir el director Arim de OPP a decir que esto no era así, que no estaban los recursos. Bueno, hoy quedó claro que de eso no hay nada.
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2: Seguimos con otros temas porque hay novedades sobre la hermana del narco uruguayo Sebastián Marcet. Miguel Chagas nos amplía la información. Miguel, bienvenido.
19: ¿Cómo estás, Caro? Gusto de saludarte. Es así, tras alegar problemas de salud, la justicia concretamente de Bolivia otorga el arresto domiciliario a esta mujer, a Tatiana Marcet, media hermana del narcotraficante uruguayo Sebastián Marcet. Ustedes recordarán, estaba en prisión desde el pasado 13 de marzo, el momento en que fue detenido el narco uruguayo. Bueno, en ese procedimiento que llevó adelante la policía se detuvo a varias personas, entre las que se encontraba esta mujer. Y concretamente la investigación trata de establecer qué papel jugaba ella en esta organización criminal, es decir, cuál era su rol en dicha organización. Bueno, eso todavía no se ha podido establecer. Lo que sí se dio a conocer en las últimas horas es que ella ha alegado frente a las autoridades que estaba en el lugar y en el momento equivocado, que simplemente había viajado a Bolivia de vacaciones y que hacía muchos años que no veía a su medio hermano, pero evidentemente esto está en proceso de investigación. Ahora sí, la mujer sale de prisión y tendrá, reiteramos, arresto domiciliario.
20: La justicia de Bolivia sustituyó la prisión preventiva por arresto domiciliario para Tatiana Marcet, media hermana del narcotraficante uruguayo Sebastián Marcet, quien enfrenta un proceso penal por presuntos vínculos con la organización criminal atribuida a su familiar directo. Desde marzo, Tatiana cumplía prisión preventiva en Palmasola. Tras la resolución judicial de cambiar la medida, Fiscalía apeló y además la defensa de la joven dice que el arresto domiciliario total continúa siendo excesivo, según informó el medio El Deber de Bolivia. Como medidas sustitutivas, además de la prisión domiciliaria de 20 a 06 con escolta policial, Marcet debe presentarse ante el Ministerio Público, tiene prohibido concurrir a lugares donde estén los testigos de la investigación, tampoco puede amenazarlos a nivel de redes sociales, personal o a través de terceras personas, no puede salir del país y debe pagar una fianza con 2 garantes personales con solvencia acreditada. Tatiana Marcet fue detenida el 13 de marzo junto a 2 venezolanos y 1 colombiano en inmediaciones donde capturaron al narco Sebastián Marcet. En ese inmueble, por ejemplo, se encontraron armas de grueso calibre. La Fiscalía Boliviana la investiga por su posible vinculación a la estructura criminal liderada por su medio hermano.
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2: ACE presentó hoy el proyecto del nuevo Centro de Salud de Ciudad de la Costa. Según indicó el presidente de la institución, Álvaro Danza, las obras comenzarán este jueves y requerirán una inversión de 6 millones de dólares.
0: En el Centro de Salud de la Costa, que es lo que llamamos el Hospitalito de la Costa, lo que estamos haciendo es una inversión importante de unos 6 millones de dólares. Como dijo la ministra Lustenberg, vamos a pasar de 2.000 metros cuadrados a casi 3.000 metros cuadrados, un poquito más de 3.000 metros cuadrados. Vamos a tener 14 consultorios más, vamos a tener una puerta de emergencia más grande, separada de la puerta de emergencia de adultos y de niños, que viene para acá atrás, que va a tener mejor acceso, vamos a tener mayor cantidad de prestaciones, salones multiusos para actividades comunitarias, aumentar el vacunatorio, aumentar la farmacia, la policlínica de cesación de tabaquismo, en fin, un montón de prestaciones que vamos a traer salud mental, que está a unas 5 o 6 cuadras, el área de salud mental de ACE de Ciudad de la Costa, la vamos a traer para el Centro de Salud de la Costa, para el hospitalito, así que en definitiva es una ampliación importante en lo que tiene que ver con superficie física y en lo que tiene que ver con la cantidad de servicios que estamos prestando en el Centro de Salud de la Costa.
2: Hacemos la pausa, vemos un avance de noticias, ya venimos.
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22: Ya viene polémica por la tenencia de un niño. Su madre lo llevó a España y su padre lo reclama ante la justicia. Además, le presentó un informe sobre las pérdidas generadas por el último temporal. Ya viene jornada de alegría y cocina hoy en el Club Sayago. Además, posiciones encontradas sobre la utilización de cámaras de video en cirugías. Llega el señor del tiempo, Rubén Cisneros, con los mapas satelitales para dar el informe visto desde el cielo. Ya sigue subrayado.
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15: El Ministerio de Salud Pública amplió la cobertura de vacunación contra el meningococo a niños y adolescentes de 9 a 15 años, además de bebés de 2, 4 y 15 meses. La agenda se abrirá a partir del próximo lunes. El objetivo es ampliar la vacunación a niños y adolescentes de 2 a 18 años. La ministra de Salud, Cristina Lustenberg, confirmó un nuevo caso de meningitis en un hombre de 33 años internado en el hospital de Tacuarembó. En lo que va del año hubo 22 casos de la enfermedad con 7 fallecidos. La calificadora Moody's mantuvo el grado inversor de la deuda soberana uruguaya con perspectiva estable. Destacó el elevado nivel de reservas y la fortaleza institucional del país, aunque advirtió que el moderado crecimiento y el aumento de la deuda limitan la posición. El diputado del Frente Amplio, Carlos Varela, dijo que la decisión del gobierno de mantener el sistema previsional mixto va en la dirección correcta y es de beneficio para la gente. El ministro de Economía, Gabriel Odone, se reunió con legisladores oficialistas para explicar la decisión. El ministro del Interior, Carlos Negro, anunció nuevos operativos en zonas violentas de Montevideo y Canelones ante el aumento de los homicidios. El ministro reunió al comando policial ampliado y dijo que incluirá todas las unidades necesarias. La policía identificó a los responsables de los disparos al bus del Club Tigre anoche en la zona de los accesos a Montevideo. El jefe de policía, Alfredo Clavijo, dijo que los disparos salieron de una zona alta próxima al barrio Maracaná. El precio del petróleo sigue subiendo ante nuevos ataques y amenazas entre Estados Unidos e Irán. El barril Brent cerró en su máximo de 6 semanas y superó los 93 dólares.
16: Recibimos a Nubel para actualizar el estado del tiempo. La noche está fría, ¿no?
17: Está fría.
16: Sí.
17: Fría, ha bajado mucho la temperatura, bajó también la sensación térmica. Tenemos viento del sector sur. El viento sur era necesario para que cambiara en algo lo que era la masa de aire tan húmeda que teníamos en las últimas horas. De hecho, fue lo que ocurrió. Vamos a observar ya la imagen satelital, en la cual se puede observar que si bien es cierto que mucha nubosidad que permaneció afectando la región, la situación de lluvias más importante que se ubicaban sobre la parte norte y noreste han comenzado a ingresar en territorio brasileño. Hemos visto periodos de algo de sol en la tarde en gran parte del territorio. Todavía queda nubosidad que está generando alguna llovizna fundamentalmente en la zona centro y se está desplazando hacia el este del país. Como se puede observar, ya luego del pasaje de esta nubosidad vamos a tener un impasse, una mejora temporaria que se va a dar durante el día de mañana. Una jornada que va a permitir tener presencia de sol, donde la humedad no va a ser tan importante y por lo tanto va a permitir secar algo de ropa como la gente está muy preocupada. Y esto hay que aprovecharlo. ¿Por qué? Bueno, porque nuevamente el viernes vamos a tener pasaje de abundante nubosidad y vuelven las lluvias, Carolina, a todo el país. Lo bueno de esto es que el fin de semana se libera de lluvias, un fin de semana que no va a tener temperaturas demasiado elevadas, pero vamos a tener presencia de sol.
16: Muchas gracias, Nubel.
17: ¿Sí?
16: Vamos a retomar ahora el contacto con Guillermo Lorenzo para actualizar información policial. Guille, contanos.
18: Sí, claro, para hablar de un importante procedimiento que tuvo lugar esta tarde, procedimiento de droga por parte de la Brigada Departamental Antidrogas de Montevideo, un procedimiento que termina con un allanamiento en el barrio Manga, en una casa de familia que era utilizada como lugar de acopio de droga, es decir, allí tenía la droga guardada para luego distribuirla en distintas bocas de venta de droga. Era distribuida en varios barrios de Montevideo, en Piedras Blancas, en Barrio Manga, donde fue el allanamiento, pero también en toda la zona de Maroñas y Jardines del Hipódromo. Importante operativo por la cantidad de droga que se encuentra en una casa. Se encuentra, Caro, casi 60 kilos de droga. Estamos hablando de pasta base y estamos hablando de cocaína. 41 kilos de pasta base aproximadamente es lo que encuentra la policía. Más 16 kilos de cocaína es lo que se halla en total de droga en esa casa. ¿Por qué la policía va a esa casa? Porque tenía información, se hicieron trabajos de vigilancia durante un mes aproximadamente, donde se veía un hombre de 32 años, propietario de esa casa, en que, bueno, se iba en su auto con valijas, entregaba droga y con toda esa información se fue recopilando con la Fiscalía de Estupefacientes y hoy termina en este allanamiento donde se logra sacar de circulación e incautar toda esta droga. El hombre de 32 años que también estaba requerido, iba a ser detenido por la policía, no estaba cuando se hizo el allanamiento. Había ido a llevar a su hijo chico a la escuela, pero nunca volvió. Está requerido, claro, está requerido, está plenamente identificado, tiene 32 años, tiene varios antecedentes penales y ahora es buscado por la policía. Una investigación que recién comienza, ¿no? Se da con esta droga que se incauta, pero se va a seguir buscando a más implicados en este grupo criminal que, en definitiva, lo que hacía era guardar la droga y abastecer a varias bocas de venta de droga de varios barrios de Montevideo. Casi 60 kilos de droga que hoy la policía saca de circulación de los barrios. Habrá que ver ahora cómo sigue la investigación.
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16: Y seguimos con otros temas. En este caso vamos a hablar de un episodio, o mejor dicho, de un caso complejo de abordar porque tiene en el medio los derechos de un niño. Estamos hablando del caso de una solicitud de restitución de un menor de 4 años. Miguel Chagas ha estado trabajando en este tema, escuchando por un lado el requerimiento del padre, por otro lado la posición también de las personas que están acompañando la postura de la madre. Pero te damos paso, Miguel, para que nos puedas acompañar entonces a entender este caso que se conoció en estas horas.
20: Es así, Caro, y creo que lo presentás muy bien. Es un tema muy, muy delicado, obviamente, es un tema muy sensible y hay en el medio un niño de 4 años, así que vamos a tratar de entender las diferentes situaciones que se pueden dar de aquí en más. Concretamente, la noticia que se conoció en las últimas horas es que la justicia española ordena la restitución de este pequeño a nuestro país. Él estaba viviendo con su madre en España. Alega la justicia de ese país una retención ilícita de la mujer. Y bueno, la defensa del padre señala que el pequeño, tras esa decisión judicial, ingresó al país, es decir, está en Uruguay, pero ellos no saben en qué lugar. Vamos a escuchar en primera instancia a Gumer Pérez.
21: El abogado del Estado, en España se llama la abogacía del Estado, quien lleva adelante la defensa de los intereses, en este caso, del padre, que requería la restitución del menor a Uruguay porque había sido engañado en su buena fe al la madre llevárselo y decirle que se lo llevaba por 3 meses y en realidad después lo obligó y lo extorsionó para que le dejara al niño en España bajo apercibimiento de hacerle una denuncia por violencia de género. Martín no se amedrentó con eso. En España, estando solo, movilizó los mecanismos judiciales a través de nosotros, cooperando nosotros desde acá, de Uruguay, y viajando a España. Logramos que la justicia española emitiera un fallo de primera instancia en la cual ordenaba la restitución del menor y el retorno a su país de origen, o sea, acá a Uruguay. Es bueno que la gente sepa, los que nos están mirando, que esto le puede ocurrir a cualquier persona que pueda ser engañada en su buena fe. Martín le firmó el pasaporte pidiéndole la madre que por favor le firmara el pasaporte porque su madre estaba muy enferma y que capaz que en 3 meses no seguía viviendo. Y nunca esperó que salieran con esta actitud. Ese fallo es apelado por la madre y nosotros, a través de la abogacía del Estado español, el tribunal falló nuevamente a favor de nosotros, dándonos la razón y ordenando, como dice el fallo, la restitución en forma inmediata, en un plazo de 10 días, al menor a su país de origen, o sea, a Uruguay, y la entrega a su padre.
20: Bueno, ahora vamos a entender algunas otras cuestiones. Quiero señalar nuevamente, el menor está en nuestro país, la mujer cumple con esa orden de la justicia española de restituir al pequeño a Uruguay. Pero vamos a escuchar ahora al papá del pequeño, a Martín Coronel. Él señala, el niño no se fue de Uruguay de forma ilegal, es decir, salió con la documentación en regla. El papá había otorgado la autorización mediante la firma para que obtuviera el pasaporte. El tema es que el padre dice que la mujer le había dicho que iba a regresar con el pequeño luego de que atendiera algunas cuestiones personales, señala el hombre que fue engañado.
0: La madre, por su propia cuenta, decidió tomar acciones ilícitas en donde se fue con el niño mintiéndonos de que iba a retornar. Nos mandaron pasajes de avión en ese momento, una reserva de vuelo para el 14 de febrero. Yo fui al aeropuerto de Madrid a recibirlos para el retorno al Uruguay y nunca se presentaron. Y luego de eso, ella me amenaza diciendo que si yo no le presentaba, si yo no le firmaba los papeles para que Manu se quedara viviendo en España, para que ella pudiera solicitar la residencia del niño, me iba a hacer una denuncia por violencia de género acá y en España. Yo siempre he optado por intentar que ella entrara en razón de que esa no es la manera de proceder ni la manera de tomar decisiones, y en mi caso el planteo nunca fue separarlo de la madre, para nada. Yo lo único que pido es que se guarden los derechos del niño, tanto para con su madre como para con su padre. O sea, yo nunca fui un padre ausente, siempre fui un padre muy presente, al igual que toda mi familia, que fue la que estuvo presente desde el primer momento en que Manu apareció en este mundo, a excepción de, o sea, en cambio la familia de ella estaba toda en España. Por eso, o sea, a mí me llama poderosamente la atención que por parte de la familia de la madre, nadie se haya puesto en el lugar del niño y estén encubriendo esta situación, que al único que lastima es a Manu.
20: Bueno, bien, y ahora vamos a escuchar la otra parte. Y aquí hay algunas puntualizaciones técnicas que me parecen importante hacer. La madre del pequeño pidió asistencia en la ONG El Paso, que tiene allí, entre otras personas, a Andrea Tuana. Y hoy fuimos a buscarla, Andrea Tuana, para que nos explicara un poco el estado de situación, qué es lo que piensan desde esa otra parte. Bueno, lo que dice Andrea Tuana es que la mujer cumple con la orden de restitución del pequeño, es decir, España obliga a la mujer de forma judicial a que el niño vuelva a nuestro país y eso se cumple. Pero además, dice Andrea Tuana, que hay un planteo de la justicia española de que la madre entregue el niño a su padre. Pero ¿qué pasa? Bueno, esos entienden que la justicia española ya no tiene jurisdicción una vez que el pequeño está en nuestro territorio, por lo que ahora la justicia uruguaya debería intervenir en este asunto, analizar obviamente las diferentes denuncias que se han realizado en el último tiempo y en definitiva determinar qué se hace con el pequeño, obviamente priorizando su integridad. Vamos a escuchar qué decía Andrea Tuana, porque también la fuimos a buscar.
2: Que esta es una situación muy delicada, que involucra a un niño, que no se puede estar dando su nombre, su apellido, exponiéndolo de esta manera. Cuando hay una situación de restitución internacional, como es el caso, la restitución internacional dijo que el niño tenía que venir a Uruguay y se cumplió esa orden, digamos, de la restitución internacional. Ahora, La jueza de España hace un planteo de que el niño debe volver con su papá. La jueza de España no tiene jurisdicción en Uruguay, eso lo sabe todo el mundo, no es necesario ser abogado. Entonces, le corresponde ahora a la justicia uruguaya evaluar si va a entregar al niño a su papá o qué decisión va a tomar.
20: Porque aquí se abre un nuevo proceso.
2: Exactamente, aquí se abre un nuevo proceso porque hay que tener razones fundadas para separar a un niño de su mamá, hay que tener razones fundadas también para poder evaluar por qué esta mamá se fue, cuál es el trasfondo que hay acá en este asunto. Y además, pongámosle que no haya ningún trasfondo, pongámosle que la situación no hay problema, pero el niño tiene que pasar por un proceso de adaptación. Se fue con un año, hoy tiene 4. A su papá solo lo veía por videollamada. Es un niño que en este momento está muy angustiado, porque él extraña su casa, sus compañeritos, su centro educativo, la familia con la que convivió desde el año hasta ahora. Entonces, insisto, es un tema delicado, hay un niño de por medio, no se puede jugar con la salud mental, no se le pueden imponer cosas porque a los adultos les parezca. Acá se abre una nueva etapa donde la justicia uruguaya tiene que evaluar la situación y tomar una determinación, siempre atendiendo al interés superior del niño.
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16: Les contamos que especialistas están discutiendo el planteo de colocar, instalar cámaras en todas las salas de cirugía del país. Vamos a tomar contacto con Magdalena Prado para ampliar la información, conocer cómo se está procesando, analizando este tema. Te vemos, Magui.
6: Sí, claro, esta propuesta que hizo hace algunas semanas el senador Pedro Bordaberry, que lo que propone es la obligatoriedad de filmar con audio, filmar con video y con audio todos los procedimientos quirúrgicos e instancias importantes de procedimientos médicos aquí en el Uruguay. Bueno, eso lo presentó en el Parlamento, está estudio de la Comisión de Salud, y ahora el Colegio de Abogados propone esta instancia de debate en la que están participando actores de la salud, también parlamentarios, que busca, bueno, poner en el debate público esta propuesta de Bordaberry. Vamos justamente ahora a escuchar al senador. Él entiende que es un proyecto que va a dar garantías tanto al paciente como también al personal de la salud.
22: Bueno, el proyecto fue presentado, está en la comisión. Cuando vino la ministra hace un mes, le preguntamos.
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1: Con la señal de la Santa Cruz, de nuestros enemigos, líbranos, Señor Dios nuestro. En el nombre del Padre, del Hijo y del Espíritu Santo. Amén. Señor mío Jesucristo, Dios y hombre verdadero, Creador Padre y Redentor mío, bondad infinita. Por ser vos quien sois y porque os amo sobre todas las cosas, me pesa de todo corazón haberos ofendido. Ayudado de vuestra divina gracia, propongo firmemente nunca más pecar, confesarme y cumplir la penitencia que me fuere impuesta. Amén. Señor, abre mis labios y mi boca proclamará tu alabanza. Dios mío, ven en mi auxilio. Señor, date prisa en socorrerme. Gloria al Padre, y al Hijo y al Espíritu Santo, como era en el principio, ahora y siempre, por los siglos de los siglos. Amén. Primer misterio gozoso. La encarnación del Hijo de Dios. Padre nuestro que estás en el cielo, santificado sea tu nombre. Venga a nosotros tu reino. Hágase tu voluntad en la tierra como en el cielo. Danos hoy nuestro pan de cada día. Perdona nuestras ofensas, como también nosotros perdonamos a los que nos ofenden. No nos dejes caer en la tentación y líbranos del mal. Dios te salve María, llena eres de gracia. El Señor es contigo. Bendita tú eres entre todas las mujeres y bendito es el fruto de tu vientre, Jesús. Santa María, Madre de Dios, ruega por nosotros.

eres entre todas las mujeres, y bendito es el fruto de tu vientre, Jesús. Santa María, Madre de Dios, ruega por nosotros pecadores, ahora y en la hora de nuestra muerte. Amén. Dios te salve María, llena eres de gracia, el Señor es contigo. Bendita tú eres entre todas las mujeres, y bendito es el fruto de tu vientre, Jesús. Santa María, Madre de Dios, ruega por nosotros pecadores, ahora y en la hora de nuestra muerte. Amén. Dios te salve María, llena eres de gracia, el Señor es contigo. Bendita tú eres entre todas las mujeres, y bendito es el fruto de tu vientre, Jesús. Santa María, Madre de Dios, ruega por nosotros pecadores, ahora y en la hora de nuestra muerte. Amén. Dios te salve María, llena eres de gracia, el Señor es contigo. Bendita tú eres entre todas las mujeres, y bendito es el fruto de tu vientre, Jesús. Santa María, Madre de Dios, ruega por nosotros pecadores, ahora y en la hora de nuestra muerte. Amén. Dios te salve María, llena eres de gracia, el Señor es contigo. Bendita tú eres entre todas las mujeres, y bendito es el fruto de tu vientre, Jesús. Santa María, Madre de Dios, ruega por nosotros pecadores, ahora y en la hora de nuestra muerte. Amén. Dios te salve María, llena eres de gracia, el Señor es contigo. Bendita tú eres entre todas las mujeres, y bendito es el fruto de tu vientre, Jesús. Santa María, Madre de Dios, ruega por nosotros pecadores, ahora y en la hora de nuestra muerte. Amén. Dios te salve María, llena eres de gracia, el Señor es contigo. Bendita tú eres entre todas las mujeres, y bendito es el fruto de tu vientre, Jesús. Santa María, Madre de Dios, ruega por nosotros pecadores, ahora y en la hora de nuestra muerte. Amén. Dios te salve María, llena eres de gracia, el Señor es contigo. Bendita tú eres entre todas las mujeres, y bendito es el fruto de tu vientre, Jesús. Santa María, Madre de Dios, ruega por nosotros pecadores, ahora y en la hora de nuestra muerte. Amén. Gloria al Padre, al Hijo y al Espíritu Santo, como era en el principio, ahora y siempre, por los siglos de los siglos. Amén. María, Madre de Gracia, Madre de Misericordia, defiéndenos de nuestros enemigos y ampáranos ahora y en la hora de nuestra muerte. Amén. Segundo misterio gozoso. La visitación de Nuestra Señora a su prima Santa Isabel. Padre nuestro que estás en el cielo, santificado sea tu nombre. Venga a nosotros tu reino. Hágase tu voluntad en la tierra como en el cielo. Danos hoy nuestro pan de cada día. Perdona nuestras ofensas como también nosotros perdonamos a los que nos ofenden. No nos dejes caer en la tentación y líbranos del mal. Dios te salve María, llena eres de gracia, el Señor es contigo. Bendita tú eres entre todas las mujeres, y bendito es el fruto de tu vientre, Jesús. Santa María, Madre de Dios, ruega por nosotros pecadores, ahora y en la hora de nuestra muerte. Amén. Dios te salve María, llena eres de gracia, el Señor es contigo. Bendita tú eres entre todas las mujeres, y bendito es el fruto de tu vientre, Jesús. Santa María, Madre de Dios, ruega por nosotros pecadores, ahora y en la hora de nuestra muerte. Amén. Dios te salve María, llena eres de gracia, el Señor es contigo. Bendita tú eres entre todas las mujeres, y bendita

0: Dios, el fruto de tu vientre, Jesús. Santa María, Madre de Dios, ruega por nosotros pecadores, ahora y en la hora de nuestra muerte. Amén. Dios te salve María, llena eres de gracia, el Señor es contigo. Bendita tú eres entre todas las mujeres, y bendito es el fruto de tu vientre, Jesús. Santa María, Madre de Dios, ruega por nosotros pecadores, ahora y en la hora de nuestra muerte. Amén. Dios te salve María, llena eres de gracia, el Señor es contigo. Bendita tú eres entre todas las mujeres, y bendito es el fruto de tu vientre, Jesús. Santa María, Madre de Dios, ruega por nosotros pecadores, ahora y en la hora de nuestra muerte. Amén. Dios te salve María, llena eres de gracia, el Señor es contigo. Bendita tú eres entre todas las mujeres, y bendito es el fruto de tu vientre, Jesús. Santa María, Madre de Dios, ruega por nosotros pecadores, ahora y en la hora de nuestra muerte. Amén. Dios te salve María, llena eres de gracia, el Señor es contigo. Bendita tú eres entre todas las mujeres, y bendito es el fruto de tu vientre, Jesús. Santa María, Madre de Dios, ruega por nosotros pecadores, ahora y en la hora de nuestra muerte. Amén. Dios te salve María, llena eres de gracia, el Señor es contigo. Bendita tú eres entre todas las mujeres, y bendito es el fruto de tu vientre, Jesús. Santa María, Madre de Dios, ruega por nosotros pecadores, ahora y en la hora de nuestra muerte. Amén. Dios te salve María, llena eres de gracia, el Señor es contigo. Bendita tú eres entre todas las mujeres, y bendito es el fruto de tu vientre, Jesús. Santa María, Madre de Dios, ruega por nosotros pecadores, ahora y en la hora de nuestra muerte. Amén. Dios te salve María, llena eres de gracia, el Señor es contigo. Bendita tú eres entre todas las mujeres, y bendito es el fruto de tu vientre, Jesús. Santa María, Madre de Dios, ruega por nosotros pecadores, ahora y en la hora de nuestra muerte. Amén. Gloria al Padre, al Hijo y al Espíritu Santo, como era en el principio, ahora y siempre, por los siglos de los siglos. Amén. María, Madre de Gracia, Madre de Misericordia, defiéndenos de nuestros enemigos y ampáranos ahora y en la hora de nuestra muerte. Amén. Tercer misterio gozoso. El nacimiento del Hijo de Dios en Belén. Padre nuestro que estás en el cielo, santificado sea tu nombre. Venga a nosotros tu reino. Hágase tu voluntad en la tierra como en el cielo. Danos hoy nuestro pan de cada día. Perdona nuestras ofensas como también nosotros perdonamos a los que nos ofenden. No nos dejes caer en la tentación, y líbranos del mal. Dios te salve María, llena eres de gracia, el Señor es contigo. Bendita tú eres entre todas las mujeres, y bendito es el fruto de tu vientre, Jesús. Santa María, Madre de Dios, ruega por nosotros pecadores, ahora y en la hora de nuestra muerte. Amén. Dios te salve María, llena eres de gracia, el Señor es contigo. Bendita tú eres entre todas las mujeres, y bendito es el fruto de tu vientre, Jesús. Santa María, Madre de Dios, ruega por nosotros pecadores, ahora y en la hora de nuestra muerte. Amén. Dios te salve María, llena eres de gracia, el Señor es contigo. Bendita tú eres entre todas las mujeres, y bendito es el fruto de tu vientre, Jesús. Santa María, Madre de Dios, ruega por nosotros pecadores, ahora y en la hora de nuestra muerte. Amén. Dios te salve María, llena eres de gracia, el Señor es contigo. Bendita tú eres entre todas las mujeres, y bendito es el fruto de tu vientre, Jesús. Santa María, Madre de Dios, ruega por nosotros pecadores, ahora y en la hora de nuestra muerte. Amén. Dios te salve María, llena eres de gracia, el Señor es contigo. Bendita tú eres entre todas las mujeres, y bendito es el fruto de tu vientre, Jesús. Santa María, Madre de Dios, ruega por nosotros pecadores, ahora y en la hora de nuestra muerte. Amén. Dios te salve María, llena eres de gracia, el Señor es contigo. Bendita tú eres entre todas las mujeres, y bendito es el fruto de tu vientre, Jesús. Santa María, Madre de Dios, ruega por nosotros pecadores, ahora y en la hora de nuestra muerte. Amén. Dios te salve María, llena eres de gracia, el Señor es contigo. Bendita tú eres entre todas las mujeres, y bendito es el fruto de tu vientre, Jesús. Santa María, Madre de Dios, ruega por nosotros pecadores, ahora y en la hora de nuestra muerte. Amén. Dios te salve María, llena eres de gracia, el Señor es contigo. Bendita tú eres entre todas las mujeres, y bendito es el fruto de tu vientre, Jesús. Santa María, Madre de Dios, ruega por nosotros pecadores, ahora y en la hora de nuestra muerte. Amén. Dios te salve María, llena eres de gracia, el Señor es contigo. Bendita tú eres entre todas las mujeres, y bendito es el fruto de tu vientre, Jesús. Santa María, Madre de Dios, ruega por nosotros pecadores, ahora y en la hora de nuestra muerte. Amén. Dios te salve María, llena eres de gracia, el Señor es contigo. Bendita tú eres entre todas las mujeres, y bendito es el fruto de tu vientre, Jesús. Santa María, Madre de Dios, ruega por nosotros pecadores, ahora y en la hora de nuestra muerte. Amén. Gloria al Padre, al Hijo y al Espíritu Santo, como era en el principio, ahora y siempre, por los siglos de los siglos. Amén. María, Madre de Gracia, Madre de Misericordia, defiéndenos de nuestros enemigos y ampáranos ahora y en la hora de nuestra muerte. Amén. Cuarto misterio gozoso, la presentación de nuestro Señor. Padre nuestro que estás en el cielo, santificado sea tu nombre. Venga a nosotros tu reino, hágase tu voluntad en la tierra como en el cielo. Danos hoy nuestro pan de cada día. Perdona nuestras ofensas, como también nosotros perdonamos a los que nos ofenden. No nos dejes caer en la tentación y líbranos del mal. Dios te salve María, llena eres de gracia, el Señor es contigo. Bendita tú eres entre todas las mujeres, y bendito es el fruto de tu vientre, Jesús. Santa María, Madre de Dios, ruega por nosotros pecadores, ahora y en la hora de nuestra muerte. Amén. Dios te salve María, llena eres de gracia, el Señor es contigo. Bendita tú eres entre todas las mujeres, y bendito es el fruto de tu vientre, Jesús. Santa María, Madre de Dios, ruega por nosotros pecadores, ahora y en la hora de nuestra muerte. Amén. Dios te salve María, llena eres de gracia, el Señor es contigo. Bendita tú eres entre todas las mujeres, y bendito es el fruto de tu vientre, Jesús. Santa María, Madre de Dios, ruega por nosotros pecadores, ahora y en la hora de nuestra muerte. Amén. Dios te salve María, llena eres de gracia, el Señor es contigo. Bendita tú eres entre todas las mujeres, y bendito es el fruto de tu vientre, Jesús. Santa María, Madre de Dios, ruega por nosotros pecadores, ahora y en la hora de nuestra muerte. Amén. Dios te salve María, llena eres de gracia, el Señor es contigo. Bendita tú eres entre todas las mujeres, y bendito es el fruto de tu vientre, Jesús. Santa María, Madre de Dios, ruega por nosotros pecadores, ahora y en la hora de nuestra muerte. Amén. Dios te salve María, llena eres de gracia, el Señor es contigo. Bendita tú eres entre todas las mujeres, y bendito es el fruto de tu vientre, Jesús. Santa María, Madre de Dios, ruega por nosotros pecadores, ahora y en la hora de nuestra muerte. Amén. Dios te salve María, llena eres de gracia, el Señor es contigo. Bendita tú eres entre todas las mujeres, y bendito es el fruto de tu vientre, Jesús. Santa María, Madre de Dios, ruega por nosotros pecadores, ahora y en la hora de nuestra muerte. Amén. Dios te salve María, llena eres de gracia, el Señor es contigo. Bendita tú eres entre todas las mujeres, y bendito es el fruto de tu vientre, Jesús. Santa María, Madre de Dios, ruega por nosotros pecadores, ahora y en la hora de nuestra muerte. Amén. Dios te salve María, llena eres de gracia, el Señor es contigo. Bendita tú eres entre todas las mujeres, y bendito es el fruto de tu vientre, Jesús. Santa María, Madre de Dios, ruega por nosotros pecadores, ahora y en la hora de nuestra muerte. Amén. Dios te salve María, llena eres de gracia, el Señor es contigo. Bendita tú eres entre todas las mujeres, y bendito es el fruto de tu vientre, Jesús. Santa María, Madre de Dios, ruega por nosotros pecadores, ahora y en la hora de nuestra muerte. Amén. Gloria al Padre, al Hijo y al Espíritu Santo, como era en el principio, ahora y siempre, por los siglos de los siglos. Amén. María, Madre de Gracia, Madre de Misericordia, defiéndenos de nuestros enemigos y ampáranos ahora y en la hora de nuestra muerte. Amén. Quinto misterio gozoso. El niño perdido y hallado en el templo. Padre nuestro que estás en el cielo, santificado sea tu nombre. Venga a nosotros tu reino. Hágase tu voluntad en la tierra como en el cielo. Danos hoy nuestro pan de cada día. Perdona nuestras ofensas como también nosotros perdonamos a los que nos ofenden. No nos dejes caer en la tentación y líbranos del mal. Dios te salve María, llena eres de gracia, el Señor es contigo. Bendita tú eres entre todas las mujeres y bendito es el fruto de tu vientre, Jesús. Santa María, Madre de Dios, ruega por nosotros pecadores, ahora y en la hora de nuestra muerte. Amén. Dios te salve María, llena eres de gracia, el Señor es contigo. Bendita tú eres entre todas las mujeres, y bendito es el fruto de tu vientre, Jesús. Santa María, Madre de Dios, ruega por nosotros pecadores, ahora y en la hora de nuestra muerte. Amén. Dios te salve María, llena eres de gracia, el Señor es contigo. Bendita tú eres entre todas las mujeres, y bendito es el fruto de tu vientre, Jesús. Santa María, Madre de Dios, ruega por nosotros pecadores, ahora y en la hora de nuestra muerte. Amén. Dios te salve María, llena eres de gracia, el Señor es contigo. Bendita tú eres entre todas las mujeres, y bendito es el fruto de tu vientre, Jesús. Santa María, Madre de Dios, ruega por nosotros pecadores, ahora y en la hora de nuestra muerte. Amén. Dios te salve María, llena eres de gracia, el Señor es contigo. Bendita tú eres entre todas las mujeres, y bendito es el fruto de tu vientre, Jesús. Santa María, Madre de Dios, ruega por nosotros pecadores, ahora y en la hora de nuestra muerte. Amén. Dios te salve María, llena eres de gracia, el Señor es contigo. Bendita tú eres entre todas las mujeres, y bendito es el fruto de tu vientre, Jesús. Santa María, Madre de Dios, ruega por nosotros pecadores, ahora y en la hora de nuestra muerte. Amén. Dios te salve María, llena eres de gracia, el Señor es contigo. Bendita tú eres entre todas las mujeres, y bendito es el fruto de tu vientre, Jesús. Santa María, Madre de Dios, ruega por nosotros pecadores, ahora y en la hora de nuestra muerte. Amén. Dios te salve María, llena eres de gracia, el Señor es contigo. Bendita tú eres entre todas las mujeres, y bendito es el fruto de tu vientre, Jesús. Santa María, Madre de Dios, ruega por nosotros pecadores, ahora y en la hora de nuestra muerte. Amén. Dios te salve María, llena eres de gracia, el Señor es contigo. Bendita tú eres entre todas las mujeres, y bendito es el fruto de tu vientre, Jesús. Santa María, Madre de Dios, ruega por nosotros pecadores, ahora y en la hora de nuestra muerte. Amén. Dios te salve María, llena eres de gracia, el Señor es contigo. Bendita tú eres entre todas las mujeres, y bendito es el fruto de tu vientre, Jesús. Santa María, Madre de Dios, ruega por nosotros pecadores, ahora y en la hora de nuestra muerte. Amén. Gloria al Padre, al Hijo y al Espíritu Santo, como era en el principio, ahora y siempre, por los siglos de los siglos. Amén. María, Madre de Gracia, Madre de Misericordia, defiéndenos de nuestros enemigos y ampáranos ahora y en la hora de nuestra muerte. Amén. Dios te salve María, hija de Dios Padre, llena eres de gracia, el Señor es contigo. Bendita tú eres entre todas las mujeres y bendito es el fruto de tu vientre, Jesús. Santa María, Madre de Dios, ruega por nosotros pecadores, ahora y en la hora de nuestra muerte. Amén. Dios te salve María, Madre de Dios Hijo, llena eres de gracia, el Señor es contigo. Bendita tú eres entre todas las mujeres y bendito es el fruto de tu vientre, Jesús. Santa María, Madre de Dios, ruega por nosotros pecadores, ahora y en la hora de nuestra muerte. Amén. Dios te salve María, esposa de Dios Espíritu Santo, llena eres de gracia, el Señor es contigo. Bendita tú eres entre todas las mujeres y bendito es el fruto de tu vientre, Jesús. Santa María, Madre de Dios, ruega por nosotros pecadores, ahora y en la hora de nuestra muerte. Amén. Letanías de la Santísima Virgen María. Señor, ten piedad. Cristo, ten piedad. Señor, ten piedad. Cristo, óyenos. Cristo, escúchanos. Dios Padre Celestial, ten misericordia de nosotros. Dios Hijo Redentor del mundo, ten misericordia de nosotros. Dios Espíritu Santo, ten misericordia de nosotros. Trinidad Santa, un solo Dios, ten misericordia de nosotros. Santa María, ruega por nosotros. Santa Madre de Dios, ruega por nosotros. Santa Virgen de las Vírgenes, ruega por nosotros. Madre de Cristo, ruega por nosotros. Madre de la Iglesia, ruega por nosotros. Madre de la Divina Gracia, ruega por nosotros. Madre Purísima, ruega por nosotros. Madre Castísima, ruega por nosotros. Madre Siempre Virgen, ruega por nosotros. Madre Incorrupta, ruega por nosotros. Madre Inmaculada, ruega por nosotros. Madre Amable, ruega por nosotros. Madre Admirable, ruega por nosotros. Madre del Buen Consejo, ruega por nosotros. Madre del Creador, ruega por nosotros. Madre del Salvador, ruega por nosotros. Virgen Prudentísima, ruega por nosotros. Virgen digna de veneración, ruega por nosotros. Virgen digna de alabanza, ruega por nosotros. Virgen poderosa, ruega por nosotros. Virgen clemente, ruega por nosotros. Virgen fiel, ruega por nosotros. Espejo de justicia, ruega por nosotros. Trono de sabiduría, ruega por nosotros. Causa de nuestra alegría, ruega por nosotros. Vaso espiritual, ruega por nosotros. Vaso honorable, ruega por nosotros. Vaso insigne de devoción, ruega por nosotros. Rosa mística, ruega por nosotros. Torre de David, ruega por nosotros. Torre de marfil, ruega por nosotros. Casa de oro, ruega por nosotros. Arca de la Alianza, ruega por nosotros. Puerta del cielo, ruega por nosotros. Estrella de la mañana, ruega por nosotros. Salud de los enfermos, ruega por nosotros. Refugio de los pecadores, ruega por nosotros. Consoladora de los afligidos, ruega por nosotros. Auxilio de los cristianos, ruega por nosotros. Reina de los ángeles, ruega por nosotros. Reina de los patriarcas, ruega por nosotros. Reina de los profetas, ruega por nosotros. Reina de los apóstoles, ruega por nosotros. Reina de los mártires, ruega por nosotros. Reina de los confesores, ruega por nosotros. Reina de las vírgenes, ruega por nosotros. Reina de todos los santos, ruega por nosotros. Reina concebida sin pecado original, ruega por nosotros. Reina asunta al cielo, ruega por nosotros. Reina del Santísimo Rosario, ruega por nosotros. Reina de la familia, ruega por nosotros. Reina de la paz, ruega por nosotros. Cordero de Dios que quitas el pecado del mundo, perdónanos, Señor. Cordero de Dios que quitas el pecado del mundo, escúchanos, Señor. Cordero de Dios que quitas el pecado del mundo, ten misericordia de nosotros. Bajo tu amparo nos acogemos, Santa Madre de Dios. No deseches las súplicas que te dirigimos en nuestra necesidad. Antes bien, líbranos siempre de todos los peligros, Virgen gloriosa y bendita. Ruega por nosotros, Santa Madre de Dios, para que seamos dignos de alcanzar las promesas de nuestro Señor Jesucristo. Amén. Concédenos, Señor, a nosotros, tus siervos, gozar de perpetua salud de alma y cuerpo, y por la gloriosa intercesión de la bienaventurada siempre Virgen María, vernos libres de las tristezas de esta vida y gozar de las alegrías eternas. Por Jesucristo nuestro Señor. Amén. En el nombre del Padre, del Hijo y del Espíritu Santo. Amén.
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1: Hola, estamos con una nueva canción de Escuela Dominical. Y esta canción, que también la cantamos a veces con los adultos, pero bueno, está acá en el archivo y dice: quiero cantar una linda canción.

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